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0: 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Sin embargo, testificó contra unos policías corruptos, y estos, al tratar de eliminarlo, casi matan a la mujer que amaba. 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

0: Ahora ya son las 7 de la mañana, 38 minutos, 7:38. Hola oyentes, buenos días, ¿cómo han amanecido el día de hoy? Qué bueno podernos reencontrar, qué bueno saludarlos, qué bueno poder nuevamente pues agradecer por el nuevo día, por la nueva mañana.
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0: Qué bueno poder reencontrarnos a través de 96.9 Radio Planeta, la emisora que pues está originando hacia el sur de la ciudad, Centro Comercial Acuarela, y que todos los días después de las 7 de la mañana se reúne un grupo, un equipo de trabajo para acompañarlos, para quizá hacerlos reír un poquito, para contarles a nuestra forma y a nuestro modo todo lo que ha pasado en Cali, en Colombia, en el mundo, todo lo que es viral, todo lo que es tendencia, y aparte de eso, pues, con esas dosis de las noticias del entretenimiento, algunas cositas no tan... algunas triviales, algunas otras no tanto, pero de todo les contamos aquí. Y bueno, estamos preparados, este equipo de La Mañaneta está preparado para un día más, una oportunidad más de vida, primero para agradecer y segundo para estar aquí con ustedes. Mucho gusto, soy La Gorda y a las 7 de la mañana, 39 minutos, pues les doy la bienvenida a esta mañaneta, la mañaneta de la mitad de la semana. Ya hoy es miércoles 16 de septiembre del año 2026.
2: Posiblemente.
0: Y bueno, pues aquí andamos con la mitad de un día. Este septiembre va volando y ya el equipo de La Mañaneta pues comienza a estar aquí, a reunirse para hablarles y para acompañarlos. Güeyciño, señor, buenos días, ¿cómo amanece?
3: Hola, hola, muy bien, buenos días, un abrazo para todos, bonita mañana, que sea un miércoles increíble como siempre, lleno solo de cosas bonitas, así que también depende de ustedes, ¿no? Cómo vayan a arrancar el día, con buena actitud, buena vibra, la energía full y positiva, pues para que todo fluya, para que todo se dé. Un abrazo. Los queremos muchísimo.
0: Bueno, oyentes, por aquí andamos. Recuerden que hay dos canales de comunicación. Desde muy tempranito les decimos que esos dos canales de comunicación ya están listos para que ustedes comiencen a escribirnos, a reportarse, a levantar su manito. Para los que están en Cali, en Colombia, en cualquier lugar del mundo y que están escuchando Radio Planeta, pues se activen con nosotros. El primero de ellos es nuestra cuenta de X, @radioplaneta969. Y también, pues, en nuestra línea WhatsApp, el 305-252-8404. Hoy estamos, mejor dicho, listísimos, no solamente para recibir sus reportes, sino también para recordarles que estamos jugando, o bueno, ustedes van a jugar, los vamos a registrar más adelantito. Tenemos dos regalos de dos sitios maravillosos para que este fin de semana vayan y cenen. Invitados por Radio Planeta, uno de ellos es Narcí, iba a decir Natura Plaza, pero
3: no, es Nómada.
0: Es Nómada.
2: Me gusta.
0: Nómada. Nómada Comida Viajera, el primero de ellos. Nómada Comida Viajera. Y el segundo es Sargentos Parrilla. Así que si ustedes tempranito quieren jugar, bueno, pues a través del 305-252-8404, pues vamos ahí a jugar o vamos a poner tareita ahorita temprano. Así que no se vayan a desconectar. Si hay algo de movilidad que nos quieran contar, esa es el canal de comunicación, el 305-252-8404.
2: Dos minutos.
0: Por ahí vamos a estar pendientes de ustedes, así que en un ratico los vamos a leer.
2: Tú y yo.
0: Y por supuesto, más adelante pues hablaremos de lo que ha sido importante en tema político, la réplica del expresidente Gustavo Petro ayer en su alocución a todo lo que ha pasado en este balance del primer mes de gobierno, algunos anuncios que hizo el expresidente Gustavo Petro ya mismo es motivo de discusión en Colombia de su réplica ayer en horas de la noche.
3: De burla también.
0: Sí, también de réplica, burla, de todo eso, de lo que pasa.
3: Vamos a sacar esa palabrita del...
0: ¿De qué?
3: El léxico, por favor.
0: ¿De qué?
3: La palabrita réplica.
0: No, porque pues en político es derecho a la réplica. O sea, él hizo su réplica. No estoy diciendo una palabra que no esté...
3: Sí, pero que sí. Podemos sacar esa palabrita de por esos días.
0: Por lo de los... Ay, perdón. He querido alejarme de lo que tenga que ver con los sismos y los temblores y no lo había relacionado con el tema. Bueno, en tema futbolístico, bueno, deportivo... El nombre que más suena desde ayer es James Rodríguez, ayer lo dijimos, ya hizo su anuncio oficial, todo el mundo diciendo, pues al menos los que estamos acá en Cali, no se podía retirar despuesito de venir a jugar a Cali, tenía que retirarse antes, Ave María. dice uno que sería como un buen atractivo donde hubiese alcanzado, pero bueno, de eso hablamos ahorita porque ha causado diferentes reacciones, incluso de los mismos compañeros, futbolistas, de la gente que considera que James Rodríguez todavía le faltaba un poquito más en la selección o quizá haberlo aguantado un poquito, pero con unos números que ahorita ya el Weisinho les va a contar. ¿Qué hizo James en la Selección Colombia? Unos números importantes de cómo se va este jugador que muchos consideran pues uno de los mejores o si no el mejor jugador que ha tenido la Selección Colombia en los últimos tiempos. 7:43 a.m. Atención los de las 8, 7:43.
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0: Ahora son las 7:43 en la mañaneta.
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0: Mañaneta de miércoles con música de BL.

0: importante el tema de movilidad. Recuerden pues que ya les hemos avisado que en la ciudad de Cali, bueno, con tiempito, hay dos intersecciones bastante importantes. Una al nororiente y otra al sur, que pues ha generado, digamos, no traumatismos, pero sí que las personas que permanentemente no están por ese punto, pues de cierta manera, cuando llegan al punto como que dicen, ay, ¿esto qué pasó aquí? La primera de ellas es lo que ocurre hacia alrededor del barrio La Base, La Ceiba, Villa Colombia. Recuerden que hay un tema de una tubería que se está arreglando, que fue un tema de una válvula. A raíz de lo que pasó en el terremoto, pues este sector se están haciendo algunos arreglos. Y bueno, desde la semana pasada se habló sobre este punto cerrado que incluye a estos barrios que les acabo de mencionar. Si ustedes están sobre la octava, la carrera octava, lo que colinda ahí con la base aérea, barrio Las Ceibas, de pronto parte de la nueva base, incluso el puente de Alfonso López, si están por esos lados oyentes, bueno, nos van contando cómo en el tema de movilidad. Y la otra intersección, el otro punto, fue el tema del cambio vial de la carrera 56. Esto ha sido noticia durante toda la semana porque pues hay un cierre total, hay unos sentidos viales que fueron propuestos para que se cambiara el sentido vial, entonces quedara doble sentido. Esto empezó el fin de semana pasado y pues va hasta el próximo año, mes de marzo, mientras se establecen allí pues todo lo concerniente a el transporte de escombros, la movilidad hacia el sector, que estamos hablando del sector de Cuarto de Legua, que fue uno de los sectores pues mayormente afectado con el tema del terremoto. Así que con estos cambios viales que hoy durante la semana han sido noticia, que bueno, oyentes, que ustedes se puedan comunicar con nosotros, contarnos si están alrededor, hablar de los operativos de materia de tránsito que han hecho desde el día de ayer, digamos operativos en el centro de la ciudad con el tema de la recuperación de espacio público. Y bueno, por ahí ya uno ve que, por ejemplo, hoy acá cerquita nuestro, aquí bajando el puente de la 80, sentido sur-norte, es cuando uno viene de la 80, del psiquiátrico, de la quinta, y pretende subir el puente y pasar acá, o sea, venir para los lados del Ingenio y demás, aquí al frente de nosotros, está ya, hay guardas de tránsito. Recuerden que hay un operativo que se hace en materia de velocidad bajando el puente, entonces importante que lo tengan ahí en cuenta porque ya estaban ahí los guardas aquí enfrente del Centro Comercial Acuarela haciendo como llegando a hacer el operativo, entonces pendientes. Y cuando les decimos pendientes es sencillamente
1: no los vi porque yo obviamente ellos ponen el aviso antes del puente.
0: Sí, es que primero, apenas están llegando,
1: pero aún así tampoco, porque me ha pasado que yo voy subiendo el puente y cuando llego están aquí, exactamente, sí, están ahí todas las motos, están apenas jugando, pero tampoco los vi al lado, no sé.
0: Y pasó
1: muy rápido.
0: Pasó en pura. Lo que les decimos que estén pendientes es porque en algunas intersecciones con el tema de los desvíos, los operativos, pues a veces el flujo vehicular se vuelve un poquito lento, entonces a tener cuidado o simplemente a estar pendiente de estos operativos, por si usted ve que el tráfico se va volviendo lento, pues sepa que ahí se está haciendo algo. 7 de la mañana, 50 minutos.
1: Me molesta ahí lo de los guardas. Siempre es mi queja porque pues justamente la quinta con 80, que hay una parte donde la gente viene como de esos que, como los chorros.
0: De Nápoles.
1: Sí.
0: Alto Nápoles.
1: Y que vienen por esa vía que es la que está al lado del psiquiátrico, que sí, es una vía contravía.
0: Ajá.
1: Y se cuadran todas las motos ahí. Y gorda, y lo que yo digo que me parece inaudito.
0: Es que hay en las barbas, diría mi mamá, en las barbas de ellos.
1: Tal cual, empezando que ni siquiera, o sea, el guarda está haciendo, en este momento ahí ese semáforo de la quinta con 80 no está funcionando.
0: Ajá.
1: Entonces está el guarda haciendo el control y dándole manejo del tránsito.
0: Sí.
1: O sea, y ver que esta gente está haciendo, cometiendo esa falta de ir en contravía y que ellos podrían generar algún accidente porque ellos arrancan todos en el mismo cambio del semáforo de la quinta, de la misma quinta con 80, uh-huh, o el paso que le dan ellos, que vienen como desde San Andresito.
0: Sino que tengo entendido que hay un pare, ¿no? Y ahí no se hace un guarda también a regular o ya no, ¿no?
1: Cero, o sea,
0: ¿cero?
1: Okay. Cero, gorda, o sea, eso es contravía.
0: Okay.
1: Ahí es contravía, entonces okay, ellos, digamos, en ningún momento le dan paso. Ellos se paran ahí, llegan desde Nápoles o donde sea,
0: sí,
1: vienen en contravía, Y cuando el otro semáforo o el cambio que le da el guarda a la parte donde sí pues es normal el tránsito y la vía y es el orden de la vía, ellos arrancan al tiempo. Gorda,
0: o sea, y usted dice, ¿por qué en vez de estar haciendo el control acá, por qué no están haciendo el control allá?
1: Entonces yo digo, con razón, o sea, es muy complicado así, porque si el mismo motociclista ve que, yo la puedo hacer, mira que no me dice nada, gorda, ya... Por eso es que viene la burla al tránsito y que la gente se salte las normas. Es muy complejo, entonces como que me raya y te lo digo, no, gracias a Dios, digamos como que esto no me lo banco todavía, no, para mí no es normal, para mí no está bien. Y entonces, claro, las personas lo cogen ya de todos los días, venirse a encontrar en ese pedacito, a veces se hacen ahí y no dejan pasar a nadie, pero a veces. Pero que esté el mismo guarda regulando y que se le hagan ahí cometiendo una infracción de esas en contravía y salga, lo peor, salir todos en un momento donde pueden generar un accidente. Es como a la suerte de que no pase algo.
0: Okay.
1: Muy complejo. Muy
0: bueno,
1: complejo.
0: Señores, ya son las 7. Sí. Cualquier queja y reclamo, que al sótano del
1: carro. No puedo. ¿Y sabes por qué? Lo que he dicho yo siempre, gorda, porque eso es una muestra, y eso afea a la ciudad, es una muestra del desorden que tiene Cali, de lo indisciplinados que somos con el tema tránsito, de la misma poca cultura que muchos tienen, y eso se demuestra en el tránsito. En el tránsito usted ve cómo se comporta la ciudad en muchos temas.
0: Bueno, señores, 7 de la mañana, 53 minutos. Hoy es 16 de septiembre del año 2026. Les quiero contar que hoy es el Día Internacional de la Capa de Ozono, ya que hemos estado hablando también en estos días de cuidar el medio ambiente, de cuidar los recursos naturales, de todo lo que implica, por ejemplo, el tema de la sequía, de las altas temperaturas, del tema de los racionamientos y todo. Bueno, pues hoy... Pues se habla de esta celebración que tiene que ver con el protocolo de Montreal. El 16 de septiembre del 87 se firmó este protocolo. Y bueno, hablando de las sustancias que agotan la capa de ozono, en conmemoración a este acto, pues la Asamblea General de las Naciones Unidas, cada 16 de septiembre, pues lo determinó, lo denominó el Día Internacional de la Preservación de la Capa de Ozono. Recuerden ustedes que pues se ha hablado durante años, imagínense, desde el año 87, llevamos 39 años, digamos, bajo ese protocolo, hablando abiertamente de esto, la capa de ozono. Recuerden que es esta franja de gas muy frágil que protege la vida en el planeta y de los efectos nocivos de los rayos solares, que está en peligro por el uso que se hizo durante años de determinados productos químicos. Digamos que cada vez o cada año se evidencia pues el deterioro de la capa de ozono, y hoy a nivel internacional se tiene pues esta celebración en mente. Hoy también se habla del Día Internacional de la Cardiología Intervencionista. Esto tiene que ver también con el tema de la ONU, con el objetivo de mejorar la salud de las personas y aumentar la esperanza de vida en el mundo. Bueno, pues una propuesta que fue impulsada inicialmente en Argentina y busca generar conciencia de las enfermedades cardiovasculares. Por eso hoy se habla del Día Internacional de la Cardiología Intervencionista. Otra de las celebraciones para hoy es el Día Internacional de la Ciencia, la Tecnología y la Innovación para el Sur. Digamos que el origen de esta fecha fue por primera vez en el año 2025, es decir, es la primera vez, es el primer año del cual se habla puntualmente de esto, una fecha oficial proclamada por la Asamblea General de las Naciones Unidas en el 2024, se comienza a celebrar en el 2025 y bueno, ya hoy un año después se habla de esto. ¿Cuál es el objetivo? Reconocer el papel fundamental que juega la ciencia, la tecnología, la innovación como motores de desarrollo, dice la ONU, sostenibles especialmente en los países del sur del mundo. Entonces, por eso se tiene conmemoración de esta fecha. Ayer hablamos de la independencia de Costa Rica y hoy, ¿cómo les parece que hablamos de la independencia de México? Mano arriba a los que tienen una conexión especial con este país, que tienen familia, que su gastronomía les gusta. Bueno, pues hoy no es la independencia de nuestro país, pero sí se habla en el mundo entero de la independencia de México. Un 16 de septiembre de 1810, Miguel Hidalgo, junto con otros líderes revolucionarios, iniciaron el levantamiento armado conocido como el Grito de Dolores para ellos allá.
1: Siempre fui de esos, gorda, de esos, de esa conexión especial. Creo que muchos,
0: ¿de qué?
1: A partir de tantas cosas, del mismo Chavo, desde las mismas novelas, y yo de chiquito yo me soñaba, gorda, o sea, una estupidez, pero yo me soñaba que ponía a todos los actores de muchas novelas del Chavo en una fila y que yo los saludaba a todos, y yo, ese era... Era como un sueño que yo tenía yo algún día, sí. Y recuerdo, bueno, ya cuando fui a Cancún y vos ves el acto final de Xcaret. Gorda.
0: Ah, porque hacen presentaciones.
1: No,
0: sí.
1: Gorda, pero ese show final ese es
0: para, brutal.
1: Gorda, para llorar.
0: Es, okay.
1: Es espectacular, es impresionante. No se lo vayan a perder. Si usted dentro de las cosas que quiere hacer es ir a allá, ese va al final, digamos, va al final siempre. Es increíble porque es la historia de México, absolutamente de todo, gorda. O sea, absolutamente todo.
0: Bueno,
1: desde la parte indígena, cada uno como de sus momentos de mayas, historia. Ajá. No, bueno, increíble, increíble. Entonces,
0: si usted siempre, tiene hoy conexión.
1: Aparte de que, no, y aparte de que, ¿cómo me dicen a mí?
0: El güey.
1: Por ajá. Cosas de la vida, por, que no tiene nada que ver realmente con México. O sea, los que dice usted, a vos ¿por qué te dicen el güey, no? Alguien llegó en algún momento a decirnos, como si nos dijéramos parce, ¿qué hubo güey? ¿Qué hubo güey? ¿Qué hubo güey? ¿Qué más güey? Ajá. ¿Qué más güey? Y eso como que se fue desapareciendo, tuvo la modita y me quedé yo con el güey, diciéndoselo a todo el mundo y ya. Y me
0: desde ahí sale. ¿Sí? Bueno, pues hoy si usted tiene una conexión con México, si a usted le gusta algo mexicano, bueno, pues podría, entre comillas, celebrar porque hoy es el Día de la Independencia de México.
1: Un país con demasiada, mucha cultura, o sea, muchas cosas.
0: Claro, entonces, no, o sea, muchas personas les gusta mucho el país, lo tiene como destino turístico, consideran en algún momento aspiracionalmente ir, viajar, visitar o de cierta manera, sí, con el solo hecho de la televisión, de lo que nos envuelve en su momento cuando éramos la generación de las novelas, por ejemplo, de los actores, de los programas. Bueno, hay mucha cosa que lo conecta uno allá. Entonces, hoy se habla, hoy seguramente se van a encontrar algo que tenga que ver con la independencia de México. Y cierro las celebraciones para hoy. Hoy es el Día Mundial del Barbero, del barbero como tal, porque hemos hablado del estilista, hemos hablado del peluquero, que en su momento también pues barbero, pero hoy a quienes se dedican a esta labor, barbero como tal, atiende a los hombres, tiene la particularidad, iniciativa a nivel mundial en Irlanda, por dos hermanos, que pues se realiza cada 16 de septiembre y promueve los barberos en diferentes países. Esta actividad profesional que entre estos hermanos se volvió desde esa época para recaudar fondos destinados a causas sociales comunitarias. Los barberos en cualquier lugar del mundo se convirtieron en ese compañero y en esa persona pues para dar vida a looks y cuidar el look del hombre. Mano arriba los que allá afuera tienen su barbero de confianza y no lo cambian por absolutamente nada porque consideran que los cuida, los consiente. Pues para los que bueno, tienen barba, ¿no?
1: Por mí no están comiendo en todo caso.
0: Para los que tienen barba. 7:59 en la mañaneta, la mañana por Radio Planeta. Las fechas de hoy, 16 de septiembre.
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0: Aquí está Aria Vega. Será protagonista en la residencia de Shakira. 12 conciertos en Madrid. Invitada por Colombia, ella.
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0: ¿Qué fue lo que dijo la gorda cuando presentó a Aria Vega? Sí, yo no sé si ustedes no sabían. ¿Cómo les parece que en esa residencia que va a tener Shakira en España durante 12 conciertos, que va hasta finales de octubre, pues hay dos colombianos que van a ser invitados? Se me olvida ya mismo el nombre del otro artista. Pero en el caso de Barranquilla, o sea, Barranquilla presente, que ya les contaba esta semana que se va una delegación como si fuera del carnaval de Barranquilla para acompañarla ya. Pues de los artistas invitados, ella, imagínate, Aria Vega. Que a propósito, ahí varios oyentes me dijeron, gorda, aparte del Culepoco y Chévere, que son las dos canciones que aquí permanentemente les sí, rotamos.
1: Ay, mamá.
0: Hay mamá, está la otra, pero hay otra nueva que ya la escuché en redes sociales, ahorita se las dejo escuchar. Está más pegada esa canción, me dijo, no, gorda, y en TikTok más todavía. Y gracias a los oyentes que la semana pasada me lo dijeron, pero no había tenido aquí la canción, ahorita se las dejo escuchar. Está por lo pronto el Culepoco a las 8 de la mañana, 2 minutos. La mañaneta presentada por quién, Weisiño.
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0: Bueno, señores, 8 de la mañana, 2 minutos, en un ratico, bueno, rapidito ahí como para que sepan, ayer hubo partidos por Sudamericana y pues lastimosamente el Santa Fe, final, no va más, Weisiño.
1: Sí, ya no más, ellos habían empatado en Bogotá y pues sí. Obviamente eso los dejaba ahí como hacer sí, la hazaña, sí. Más o menos lo mismo que hicieron con River, pero esta vez sí no fue, porque Vasco de Gama le gana a Santa Fe el día de ayer 2-0 y pues ya lo elimina de la Copa Sudamericana. Era el único equipo que estaba ya pues en este torneo, al menos de los colombianos, y pues avanza Vasco de Gama a semifinal y Santa Fe para la casa.
0: En cambio hay otro
1: de León
0: colombiano
1: a Gatito.
0: Es que León a Gatito. Esa es la inversa de verse en el espejo. Que el gato se ve como león, pero en este caso el león sí, se pasó
1: de León a Gatito.
0: En cambio hay otro colombiano que hoy también es noticia y es relevante lo que ha hecho Montero de algunos partidos de atrás hacia acá con Boca, que en este caso sí avanza, ¿no?
1: Sí, ayer pues gana ya el partido en Brasil, de hecho, que es también lo importante. Bueno, digo ganas porque pues ellos van en ese partido, se empata y finalmente pues clasifica a Boca frente a Sao Paulo, imagínense, frente a Sao Paulo, o sea, ¿qué tal
0: le
1: la
0: ganó
1: hazaña?
0: A cualquiera, sí, claro.
1: Sí, sí, sí, así que ahí está Boca instalado también ya en semifinal de la Copa Sudamericana de los partidos que se jugaron ayer. Hoy hay partido de Atlético de Mineiro y Santos, otro equipo también, otros equipos de Brasil también, 5:00 p.m, por si algo para que se programen en ese torneo, que bueno, sí, Santa Fe es ganador ya de esta... De esta competencia, ya lo ha sido hace ya varios años, pero esta vez no le alcanzó. Y un equipo de Brasil también justamente lo elimina, 2-0 quedó ese encuentro. Y lo de Boca pues muy bien, porque ayer saca resultado en Brasil y clasifica a semifinal.
0: 8 de la mañana, 4 minutos, es la mañaneta, la mañana por Radio Planeta.
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0: A las 8 de la mañana, 5 minutos, les vamos a contar 3 cositas interesantes para que tengan en cuenta el día de hoy. La primera tiene que ver con tecnología y bueno, pues cada vez se hace más evidente el anuncio de Meta que pone el famoso, lo han denominado el toque de queda al algoritmo para proteger a los menores. Recuerden ustedes que Meta pues viene enfrentando una serie de demandas en diferentes países justamente por tener
1: Por las afectaciones.
0: Las
1: que
0: afectaciones,
1: tener,
0: sí, eso,
1: muchos
0: que le
1: jóvenes
0: generan.
1: Y a muchos jóvenes por la adicción.
0: Eso, para allá iba. Bueno, en ese orden de ideas, lo que ha dicho Meta es que Instagram y Facebook, que son 2 plataformas pues que hacen parte de este grupo, están preparando unas nuevas restricciones para reducir el uso nocturno de sus plataformas entre niños y adolescentes en medio de estos cuestionamientos por este impacto que han generado las redes

0: es un adolescente o es un joven que por medio de su perfil pues lo tenga. Hay quienes piensan que esto no va a dar pie con bola. Sin embargo...
1: Sí, eso tiene, digamos, como que sus críticos también...
0: sí, o sea, ¿cómo determinar que el que está funcionando el aparato es un adolescente y no un mayor de edad y viceversa? Bueno, pues igual, Meta lo ha propuesto, está desarrollando la propuesta para saber si puede quedar con este algoritmo del toque de queda a través de sus redes sociales. Son tres cosas para contar, Weisiño, la segunda.
1: Y eso también tiene que ver la segunda con plataformas. Hablo de Spotify en este caso porque añade una nueva función que le permite a los usuarios excluir la música infantil y familiar de su perfil de gustos. Es una herramienta que lo que busca es resolver un problema que, digamos, como que se iba haciendo muy latente, es un problema conocido entre los padres. Y es que las canciones que ponen para sus hijos terminen dominando sus recomendaciones personales. Entonces, como que influye en lo que el papá realmente quiere oír. No, pero es que esto no es por aquí, ¿cómo así? Así que lo que se hace ahora es que el cambio será a partir... Bueno, ya comenzaron desde el día de ayer. El cambio ya comenzó el 15 de septiembre y llega en forma de un interruptor dentro de la configuración de la aplicación para que ustedes lo miren bien. Digamos que esa acción se activa, la opción aparece bajo el nombre Incluir música infantil y familiar en el perfil de gustos, dentro del apartado de configuración y privacidad de la aplicación. Y para acceder, pues hay que tocar la foto del perfil, ingresar a configuración y privacidad y luego seleccionar contenido y pantalla. Ahí está ese interruptor para que usted lo mire, lo chequee y que esa música infantil, la de sus hijos, no influya, digamos, como en lo que usted tiene como usuario, como gusto, para que no le afecte, digamos, como no le domine sus recomendaciones personales.
0: Bueno, y tres cosas para contar. Yo les cuento la tercera y tiene que ver también con tecnología, que está muy comentado y es lo que hablamos el día de ayer, que fue tendencia, el famoso iOS 27, es decir, la actualización del sistema operativo de Apple. Hoy es noticia porque pues hay ciertas preguntas que hacen los usuarios antes de instalarlo. Esta nueva versión del sistema operativo ya comenzó a llegar a los diferentes teléfonos compatibles con esta actualización y lo que se conoce es que pues hay que tener en cuenta algunas situaciones antes de instalar. Conviene revisar el espacio, el respaldo y una actualización previa que puede facilitar el proceso. Desde esta semana ya se comienza a hablar de la actualización del iOS 27 y bueno, hay una serie de razones, entre ellas la pregunta de si es normal que el iPhone se caliente después de actualizar. Y bueno, lo que dicen con respecto a esto es que algunas tareas continúan ejecutándose en segundo plano, lo que puede reducir temporalmente la duración de la batería y aumentar la temperatura del dispositivo durante varios días. De hecho, la propia compañía, es decir, Apple, la ha recordado a sus usuarios con frecuencia que una actualización importante es una de las situaciones en las que el iPhone puede sentirse caliente más de lo habitual, así que esta respuesta es normal del aparato pues tecnológico mediante el trabajo que está haciendo con la actualización o con la descarga de este nuevo iOS.
1: Dice, no, esto ya me va a sacar la mano.
0: Sí, hay quienes o sienten que de pronto el teléfono se calienta tanto que como si se fuera como a estallar, pues es normal. Sin embargo, pues hay que tener cierta precauciones a la hora de hacer la instalación, como les digo, revisar si tienen el espacio, el respaldo y una actualización previa que puede facilitar el proceso de este nuevo sistema operativo que desde esta semana pues es noticia para la gente de Apple que tiene su iPhone. Han pasado tres cosas para contar en la mañaneta, la mañana por Radio Planeta. Pausa cortísima y volvemos.
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0: Mira quiénes son. Yawel y Randy, de nuevo, los mismos cabrones.
1: El DJ Dandres hizo este Dandretón Old School Volumen 3 con muy buenos títulos. Títulos pegajositos del reggaetón, arrancando con Nicky Jam. Luego se metió por ahí con Alberto Style. Luego con Tito el Bambino. No, le quedó buenísimo. Por si les gusta, arrancando este nuevo bloque de la mañaneta a las 8 de la mañana, 29 minutos. Pues les presento el Dandretón Old School Volumen 3.

0: ¿Cómo?
1: La canción de los caníbales.
0: Sí, la canción de los caníbales.
1: La de comer, de...
0: Espérese, Charles.
1: Le gusta que le den duro.
0: Ahora sí, Charles.
2: Y se la coman.
1: Sí, la de los caníbales, sí, cierto.
0: Le
1: sí,
0: gusta
1: sí,
0: que
1: sí,
0: le den sí, duro y se la coman, claro.
1: Ya, pues. So,
0: desde esa época nos remontamos
1: usted,
0: al reggaetón.
1: Por el garcitos desde
0: por
1: antes.
0: Por eso, ¿qué tan old eres? Bueno, muy old, porque estamos hablando desde los caníbales para acá.
2: Dice la historia de esa canción que Nicky Jam le quería poner tal cual de nombre la canción.
1: Chocha.
2: Eso, exactamente.
0: Chocha, culo, tetas.
2: Y Yankee le dijo, no, eso está como muy fuerte, ponle la combi completa. Porque okay. Nicky Jam sí iba de frente con ese título.
0: Ok.
2: Pero para esa época, muy...
1: Sí, era pesado, para ese momento era muy heavy. Sí, ya en el título, heavy. Ya es, digamos, como que supieron camuflarlo, porque pues la canción de entrada, no, listo, la combi completa. Y ya pues la canción se fue, se rotó y cuando, ya uno se encontraba con eso.
0: Claro, ya en el...
1: Pero mira, sí, que yo no recuerdo que esa canción haya sido como... noticia por ser muy escandalosa.
0: O sea, fue pegajosa por el ritmo, más no por la letra.
1: Cierto, o sea, pero como que haya impactado
2: es
1: mucho.
2: Que cuando se pegó, pues solamente el reggaetón en Puerto Rico es que estaba fuerte. En esa época todavía no había llegado pues de manera tan fuerte
0: para
2: aquí
0: este
2: a Colombia,
0: lado.
2: No.
0: Bueno, ahí está, 8:31. Aquí estamos arrancando un nuevo bloque de La Mañaneta, 8:31 de la mañana. Este grupo y este equipo ya está completo. Charlesín, Charles Cortés,
2: hola.
0: ¿Cómo amaneció, amiguito?
2: ¿Qué más, amiguita? Bien, gracias a Dios. Saludo para el güey, para todos los oyentes que se están conectando, que ya desde tempranito nos escuchan. Bien, gracias a Dios, en la avenida de norte a sur todo normal.
0: Ok.
2: Algo nubladito, no tan despejado.
0: Sí, ¿no? No está tan soleado.
2: Ahí había como un accidente, solo latas en toda la calle Quinta por los lados del este hospital.
0: ¿Club Noel?
2: El Club Noel. Uh-huh. Como en una intersección, o los que llegan de la 15 y los que van de la Quinta hacia el sur.
0: Ok.
2: Hubo un mío y un taxi ahí involucrados.
0: Ya.
2: El tráfico nomás, pero pues nada
0: de consideración.
2: De consideración. Y bueno, aquí estamos, gracias a Dios, bien. Ya
0: bueno,
2: me está cogiendo la tarde,
0: no,
2: corriendo.
0: No, señor, tranquilo, tome aire que ya está. Ay, aquí, ya llegó, eso es lo importante. 8 de la mañana, 32 minutos, por aquí andamos. Héctor El Güey también los acompaña en esta mañana.
1: Buenas, buenas, y un abrazo, como siempre, aquí estamos para darles bastante información, los entretenemos. Y ustedes solo escriban, rieguen el cuento. Ay, la emisora más buena se llama Radio Planeta. Rieguen el cuento y le dicen a su amigo, al compañero de trabajo, que Radio Planeta los va a entretener, que la van a pasar muy bien.
0: Y pues quien les habla, la gorda, por acá andamos este equipo de trabajo con todas las pilas puestas para acompañarlos desde la mañana y hasta un poquito más allá del mediodía, con todo lo que tenemos para contarles en materia de actualidad, el entretenimiento, lo viral, las tendencias, todo se lo contamos por acá, y eso complementadito con buenas canciones, buenos títulos, buena música de nuestro DJ, el productor DJ Dandres, pues hacen un match perfecto para este mitad de la semana, miércoles. Ya les había dicho la hora pasada, oyentes, que la idea es tempranito hacer un primer registro. Esta semana estamos en la semana cumbre de la celebración de amor y amistad, y Radio Planeta pues quiere entregarles dos detallitos con dos de nuestros patrocinadores para que vayan y cenen, coman delicioso en dos sitios buenísimos en la ciudad de Cali, los dos al sur de la ciudad. Y ya mismo lo que vamos a hacer es empezar a hacer el registro para uno de ellos, porque también nos dijeron, ay, vea, temprano, es que más tardecito yo los puedo escuchar, pero no puedo participar. Entonces, vea, ay, para el niño. Listo, pues entonces atendemos a las solicitudes de nuestros oyentes. 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
1: 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En esa publicación, que es la más reciente de Nómada, ustedes van a poner: quiero invitar a... y mencionan a esa persona que quieren invitar, ¿sí? Quiero invitar a... mencionan a esa persona que ustedes dicen la quiero llevar a Nómada. Lo ponen como comentario: quiero invitar a Bernaza, quiero invitar a Charles Cortés. Bueno, ustedes lo ponen ahí.
2: ¿Quién me invita? ¿Quién me invita?
1: Listo, eso. Alguien que invite, y es para dos personas. Lo ponen como comentario y voy a registrar al número 1, voy a registrar al número 3, 6, 9 y 12. Primero, 3, 6, 9 y 12 quedan jugando para esta invitación de lo que ustedes se quieran comer en Nómada. Invitación para dos personas de amor y amistad.
0: Bueno, oyentes, así con...
1: Tienen otra cosa, tienen que darle like a la publicación. Porfa, hay que darle like a la publicación. Listo, la más reciente, poniendo ese comentario que les dije, pues que es mencionando realmente a alguien. Quiero invitar a, o quiero llevar a Nómada a, quiero amor y amistad con, y pues invitar a alguien, ¿listo?
0: Recuerden, oyentes, que hacemos el registro para nuestros oyentes que están jugando. Hagan ahí su respuesta, etiqueten a la persona, sigan la cuenta, den like a la publicación. Y bueno, ahorita les decimos quiénes quedan jugando, además porque también tenemos otra invitación para la cual también los vamos a registrar. Solamente jugarán las personas que hagan parte del registro previo. 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Ya son las 8 de la mañana, 36 minutos. Oyentes, nos vamos a meter, planeta, en lo que tiene que ver con la actualidad de nuestro país. Ya mismo está haciendo noticia y diferentes medios informativos pues tienen el municipio de Candelaria, acá en el Valle del Cauca, siendo noticia porque, ¿cómo les parece que se ha registrado un ataque con drones al radar de la Aeronáutica Civil en Candelaria, acá en el Valle del Cauca? La comunidad de la zona reportó haber escuchado por lo menos 3 explosiones de la zona. Hay algunas imágenes que acompañan ya mismo la noticia, y si ustedes digitan la palabra Candelaria o la googlean, inmediatamente va a empezar a salir esta información. Es inmediatamente lo que ya está sucediendo, o los medios informativos hablan que en la mañana de hoy, miércoles, pues se ha registrado un ataque con drones contra el radar 3D de la Aeronáutica Civil ubicada en el corregimiento del Carmelo. Esto es en la zona rural de Candelaria, acá en el Valle del Cauca. Lo que dice la comunidad es que reportó haber escuchado por lo menos 3 explosiones en la zona, y bueno, al verificar lo que estaba sucediendo, evidenciaron que los explosivos estaban dirigidos contra esta estructura. Recuerden que este radar ha sido instalado desde el año pasado, y lo que pretendía este radar era apoyar la vigilancia aérea de las operaciones, pues evidentemente aéreas, y detectar aeronaves clandestinas. Lo que dicen los testigos es que ese radar fue el blanco del ataque, porque hasta el momento información, digamos, oficial de quién lo pudo haber hecho, o sea, esto acaba de ocurrir hace más o menos 40 minutos, se está hablando de esta noticia. Y bueno, lo que dice la comunidad, la gente que está en el punto, dice: atención, la guerrilla está atacando con drones las antenas, es lo que dicen los habitantes de la zona. La comunidad del Carmelo tuvo que buscar refugio en algunas de las viviendas, es lo que las primeras informaciones que salen de esto, en lugares seguros mientras pasaba el ataque. El ataque se registró a pocos kilómetros de Cali. Esta noticia, como les digo, está en desarrollo, pero ahora mismo es lo que tienen los primeros, la información de los principales medios informativos. He tomado la información del portal de Blue Radio, pero ya mismo me paso al portal de El País, el periódico El País, aquí en la ciudad de Cali. Y también tiene ya mismo el titular, dice: video, ciudadanía reporta ataques con drones en el municipio de Candelaria. Dicen que los hechos se habrían presentado en el sector conocido como Callejón Pío Pío, en la zona rural del Carmelo, justamente en el municipio de Candelaria. Y bueno, ya comienzan a, digamos, evidenciarse algunos videos de lo que la comunidad ha expresado a través de redes sociales. 8 de la mañana, 39 minutos, cambiándonos un poquito de tema y saliéndonos del orden judicial de lo que ya mismo está ocurriendo. Bueno, pues ya les había dicho más temprano en la mañana, hoy es titular en las principales noticias lo que sucedió el día o la noche de ayer con la alocución. Bueno, en este no sería alocución, sería una réplica, una en el caso de lo que hizo el presidente Gustavo Petro a las acusaciones o al balance del primer mes de gobierno del actual presidente Abelardo de la Espriella. El expresidente Gustavo Petro respondió a algunas de las situaciones que se han evidenciado en cuanto a los manejos. Y bueno, básicamente lo que dijo el expresidente Gustavo Petro es que el actual presidente no sabe, literalmente con esa expresión, no sabe en dónde está parado. Esta réplica se dio, como les digo, tras las declaraciones del actual gobierno y del actual presidente y un supuesto escenario fiscal crítico por endeudamiento. Esto lo hablamos nosotros el día de ayer, de hecho es materia de información de diferentes portales ayer, donde hablaban y exponían la situación de Colombia y hablando de un endeudamiento del cual el presidente Abelardo de la Espriella dijo que todo lo había encontrado no como realmente parecía. Esta intervención, porque no es alocución, así se llama, intervención del expresidente Gustavo Petro, tuvo una duración de 24 minutos, fue transmitida desde Bruselas, desde Bélgica, se produjo luego esta alocución presidencial del pasado domingo, como les digo. Y bueno, mientras que el presidente Abelardo de la Espriella dice que Colombia está al borde del abismo en materia fiscal y de endeudamiento, pues el expresidente Gustavo Petro dice que el actual presidente no sabe dónde está parado. Básicamente eso fue, el exmandatario explicó por medio de un promedio cómo se paga el funcionamiento de las tres ramas del poder público, las deudas, los servicios de las mismas, defendió la gestión financiera de su gobierno, señaló que la acumulación de la deuda externa e interna proviene de las medidas adoptadas durante el gobierno de Iván Duque, porque eso también lo dijo, o sea, no hablando propiamente de un endeudamiento que haya venido o de una situación que tenga que ver expresamente con sus cuatro años de gobierno, sino que él hablaba y sostenía que esta situación pues viene de gobiernos anteriores y del gobierno que él puntualmente sucedió, que fue el gobierno del presidente, del expresidente Iván Duque, el periodo del año 2018 al año 2022. Dice, nosotros no nos endeudamos para hacer carreteras, hospitales o colegios, nosotros solo nos endeudamos para pagar la deuda, pagamos todo el FMI, 5,000 millones de dólares, el Fondo Monetario Internacional. Redujimos el porcentaje de la deuda externa respecto al valor total de la economía colombiana, bajamos el 61% del endeudamiento respecto al valor total de la economía al 57%. Fue, digamos, algunos de los detalles que el expresidente hizo en su intervención el día de ayer. Y durante su discurso también advirtió que la propuesta presupuestal para el 2027 incluía un escenario en el servicio de la deuda y recortes sectores productivos ante la llegada del fenómeno del Niño, eso también lo detalló. Esa fue la réplica, hoy es motivo de discusión lo que dijo el expresidente Gustavo Petro, y cuando hablo de motivo de discusión es porque pues hay quienes avalan lo que dijo frente a esa réplica de lo que el presidente Abelardo de la Espriella le había dicho, y hay otros que no concuerdan ni siquiera con las cifras de lo que entregó y de cómo está actualmente según la denuncia que hace el actual gobierno de Abelardo de la Espriella. Otra de las noticias en materia nacional pasa por el tema Ecopetrol. Hoy Ecopetrol anuncia investigaciones internacionales hablando de casos de corrupción que serán llevados a Estados Unidos. Lo que se conoce es que tras la realización de una asamblea extraordinaria de accionistas de Ecopetrol, que de hecho ayer estaban estrenando junta directiva y fue noticia durante el mediodía, quedó conformada esta junta directiva de la estatal petrolera. El presidente del órgano directivo, Luis Felipe Henao, dio a conocer las tres líneas fundamentales que guiarán el rumbo ahora mismo de la empresa, pero también explica las prioridades inmediatas que se concentran en ejecutar una auditoría forense con rigor técnico, evitar desabastecimiento energético del país ante lo que está sucediendo ahora mismo también, que es el fenómeno del Niño, y retomar decisivamente la exploración de hidrocarburos. Frente a esta auditoría que les digo, que es una auditoría forense y judicialización de hallazgos de corrupción, pues el presidente de la Junta enfatiza que la necesidad de apostarle lo que señalaba es tener una auditoría forense, decir la verdad con completo poder, establecer punto de rigor técnico, qué pasó, cuánto costó, quiénes deben responder. Es el primer pilar anunciado por esta Junta Directiva que se enfoca en el esclarecimiento total de las irregularidades internas y el aseguramiento de evidencias para su posterior judicialización. Eso es noticia en Colombia. También sigue siendo en noticia el tema de los sismos, de la actividad sísmica en nuestro país, pero concentrada puntualmente en un departamento, que es el departamento del Chocó, que ha registrado varios sismos en la madrugada también de hoy, 16 de septiembre. El mayor de los sismos nuevamente supera una magnitud de 4.5 con epicentro nuevamente en Ismina. El Servicio Geológico Colombiano ha confirmado este enjambre sísmico en el Chocó con más de 10 movimientos recientes. Por fortuna no hay daños, no hay heridos reportados hasta el momento, simplemente el movimiento pues que hace que se genere, o pues que quienes todavía están intentando salir de el susto que les da y que les genera el tema de los movimientos, pues nuevamente se haga evidente o presente en quienes sienten este tipo de actividad sísmica. En el día de hoy, a las 2 y 1 de la mañana, con una magnitud de 4.5, profundidad de 43 kilómetros, el segundo a las 3 y 45 de la mañana, con magnitud de 3.4, la misma profundidad, y el tercero a las 7 y 20 de la mañana, con magnitud de 3.8, con 41 kilómetros de profundidad. Sigue siendo noticia esta actividad sísmica. Y bueno, el Servicio Geológico Colombiano sigue hablando de este enjambre sísmico con más de 10 movimientos registrados recientemente. Más de 2.000 ciudadanos han reportado haber sentido temblores en los departamentos, por supuesto, como Chocó, Valle del Cauca, Risaralda, Antioquia, Tolima. Hasta el momento, pues no se habla de personas lesionadas, daños tampoco en viviendas, nada de afectaciones. Las autoridades, desde el mismo momento del lunes, arrancando esta semana, pues han pedido conservar la calma y mantener el monitoreo continuo, que esto es importante para quienes justamente hacen o sienten estos sismos y entran como en un poquito de pánico. Y cierro con una que tiene que ver con, en materia nacional, con FECODE y las centrales obreras, que han anunciado marchas contra el actual gobierno del presidente Abelardo de la Espriella, y preparan, están diciendo, paro nacional. La organización de maestros y centrales obreras, recuerden que esto de los maestros y FECODE y todo lo demás, pues viene en incremento después de haberse conocido los resultados de las pruebas PISA. Bueno, ellos argumentan que no están de acuerdo con algunas de las comentarios de lo que ha hecho el actual gobierno frente a su ejecución. Y bueno, hoy se conoce que FECODE, junto con la Central Unitaria de Trabajadores y otras organizaciones sociales y sindicales, ha anunciado una jornada de movilización para el próximo 14 de octubre, oyentes, como parte de esta agenda de oposición al gobierno del actual presidente Abelardo de la Espriella. Las organizaciones también plantean la realización de un paro nacional. Esto lo han dicho que sería o se llevaría a cabo en el mes de noviembre, en una escalada de protestas contra las políticas del actual mandatario y la actual administración. Es lo que se conoce recientemente por parte de FECODE y la CUT, la Central Unitaria de Trabajadores. 8 de la mañana, 48 minutos. Hay un balance rapidito de lo más importante, de lo que más está hablando a nivel nacional. Ahora, Weisiño, de El Mundo, ¿qué se sabe?
1: Hay dos noticias que tienen que ver con accidentes aéreos, con situaciones, digamos, complicadas. Una es la de un helicóptero, de un canal de televisión. Y otra, pues, un avión que estalla un neumático. Se estalla uno de sus neumáticos y lo, digamos, como que hay mucho pánico.
0: Duro ese video, ¿no?
1: Muy, muy fuerte ese video. Por suerte, digamos, en ese no hubo víctimas. Y justamente hablemos de ese avión donde se presenta esta situación y en qué parte del mundo. Es un avión de Zeppelin, porque así se lee, Zeppelin Airlines, que presentó esta falla, una explosión del neumático en el despegue. Eso estaba pasando en Irán, exactamente. Le causa daños en un motor y obliga a un aterrizaje de emergencia. La falla resulta es que la banda de rodadura de un neumático se desprende cuando estaba el avión despegando e impacta un motor del avión, de ese Boeing 737.
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1: ¿Qué pasó? Pues muchas vibraciones, daños superficiales, porque no sé si ustedes vieron en el video, si se lo encontraron, cómo provoca el desprendimiento de algunos paneles del techo en la cabina.
0: ¡Qué sustico! Sí, claro, ese video está
1: muy fuerte, muy impactante. Pues la gente grita, por ahí se oye que dicen alá, inclusive, ajá, ¿es cierto?
0: Ajá.
1: Bueno, la tripulación pudo, menos mal, regresar al aeropuerto de Mashhad para un aterrizaje ya seguro. No hubo reporte de pasajeros o tripulantes lesionados, más de las afectaciones digamos, nerviosas que puedan tener muchos, el trauma que le puede generar a algunos seguramente por esta situación de este avión, que pues, como les contaba, tuvo una explosión en uno de sus neumáticos. Otra situación, tristemente, está con fallecidos, pues es la del helicóptero de un canal de noticias en Estados Unidos, cuando esta aeronave estaba sobrevolando una zona de Los Ángeles, porque se había presentado un accidente entre un bus y un carro particular. Uh-huh. La típica, hacer el reporte, los noticieros allá, pues muchos tienen el servicio de helicóptero para hacer, sí, esas tomas aéreas.
0: Imágenes aéreas para determinar.
1: Siempre, siempre, uh-huh, siempre, como esa transmisión en directo de qué es lo que está pasando, el tráfico, cómo transcurre mientras se presenta la situación.
0: Sobrevolar
1: y la zona. Sí, sobrevolarlo. Y este helicóptero que estaba trabajando para NBC, pues lastimosamente sufre un percance y se estrella y bueno, explota, se incendia el helicóptero. Se habla de 3 víctimas en este caso. Confirma que la periodista Eliana Moreno, que era parte de ese equipo de helicópteros de Angel City Air y que estaba realizando esa cobertura para NBC 4 y Telemundo 52, el piloto George Marcini, fueron 2 de las víctimas fatales que presentaron, pues, o que presentó este siniestro. El capitán Brandel Silverman, que es portavoz del Departamento de Bomberos, pues habló en una conferencia de prensa, hablando que la otra persona que pierde la vida, porque son 3, estaba en el estacionamiento donde cayó la aeronave. Fallece obviamente pues por este accidente. Habla del helicóptero que pues muy destruido quedó, por supuesto. Y explica que te van a tener, sí, que revisar pues como los escombros para ver cuántas víctimas iban a bordo. 4 carros, 2 contenedores de almacenamiento en el suelo se incendiaron luego pues que comenzaran esas llamas en el helicóptero, aunque el fuego fue extinguido rápidamente por unos 50 bomberos, según las autoridades. Pero tristemente, de hecho, la imagen está, el video, cuando están haciendo la nota, y ya
0: sí, se filtra.
1: Se nota, es la toma del choque, que algo pasa, se pierde el foco de la imagen y pues se presenta este accidente que lastimosamente pues termina dejando estas víctimas, 3 en total de este accidente de NBC. Y de porque estaba transmitiendo para NBC, uh-huh, 4 y también para otro canal. Lo había mencionado acá, que era otra de las coberturas que estaba haciendo este helicóptero, que se cae más o menos eso como antes de las 7 de la tarde. De hecho, cuando el presentador de noticias confirma pues el tema, dice: vamos a tomarnos un par de minutos para pensar en esto, vamos a procesarlo. Y era como su voz como muy temblorosa, luego de que pues hizo una cobertura, digamos, casi que en vivo
0: del
1: accidente, de lo que pasó en esta, sí, en esta,
0: sí,
1: vía cuando
0: muy
1: cae
0: afectados.
1: Sí, cuando cae el helicóptero. Así que bueno, se habla de eso, de tristemente la muerte de estas 3 personas, de la transmisión que hacía entonces este helicóptero para NBC 4 y para Telemundo 52. Otra de las noticias, bueno, también habla hoy de, hablando de redes sociales, hoy mencionábamos a Meta, porque Mark Zuckerberg ha respondido a la alerta de Open Inteligencia Artificial y Anthropic, uh-huh, donde cada empresa debe garantizar su propia inteligencia artificial, pero segura, que es lo que dice Mark Zuckerberg. Son las declaraciones que ha dado el dueño de Meta, el CEO de Meta, que explica que la empresa aplazó la llegada de su asistente personal para añadir más protecciones en medio del debate por fallos recientes y por el riesgo aquel de perder el control con la inteligencia artificial. Él defiende que cada laboratorio de inteligencia artificial debe avanzar a un ritmo que garantice la seguridad de sus modelos, después de que Anthropic, recuerde, alertara sobre riesgos de pérdida de control y de concentración de poder. Y este líder, este directivo, sostiene también que su campaña, o su compañía, perdón, pospuso el lanzamiento de su inteligencia artificial, pues su agente personal en este caso, que es Moose, para reforzar sus protecciones antes de ponerlo a disposición de los usuarios. Además anda con la cabeza y muy ocupado en tema de tratar de defender y no perder estas demandas que lo tienen ahí yendo, pues digamos, ante el Congreso de los Estados Unidos, presentándose ante jueces. De hecho, es una advertencia que surgió tras una serie de incidentes ocurridos este verano, cuando los sistemas de cloud, recuerden, de Anthropic, y desarrolladores de inteligencia artificial mostraron conductas autónomas que derivaron en el acceso no autorizado a distintos sistemas. Uh-huh. O sea, literal, la rebelión de las máquinas, incluida pues la plataforma Hugging Face. Y por esto, bueno, se ha pronunciado también entonces Mark Zuckerberg hablando de este tema de la inteligencia artificial, como que debe hacerse, sí, pero de una manera más segura. El aumento del petróleo, de la gasolina, del combustible ha desatado protestas en diferentes partes del mundo, Hay manifestantes que salen a las calles para expresar la indignación de lo que pasa por que se han disparado los precios del combustible y también los apagones continuos, mientras la guerra con Irán eleva el costo de la energía. Ya en Estados Unidos esto ha provocado pues un aumento de los precios de la gasolina. También muchas advertencias para los hogares que dependen del combustible para la famosa calefacción. Se va yendo ya la temporada pues fría, ojo, en el invierno, y ahí sí que se necesita. Los analistas pronostican un aumento de precios del 30% debido a la guerra con Irán, y para las naciones menos ricas pues el impacto de sus finanzas nacionales y en los bolsillos de la gente ha sido más duro todavía. Y la paciencia se va agotando y empiezan a presentarse las protestas. En Siria, manifestantes quemaron neumáticos en una carretera muy transitada. Guatemala bloquearon carreteras también. En Portugal, algunos empresarios y trabajadores locales también marcharon hasta la casa del primer ministro. Como esos brotes que ya empiezan a tenerse por el alza del combustible y por, obviamente, algo que tiene que ver con las confrontaciones y la guerra que se tiene en Irán con el estrecho de Hormuz. Otra de las noticias, hombre, tristemente, literal, al caído KL. Se presentó un derrumbe en un edificio de apartamentos en Gaza, después de estar devastado, ese genocidio, de lo que pasó allí, estos ataques de tantas muertes, tantos niños, más de 70.000, 80.000 víctimas. Pues ya un edificio que seguramente la gente, ustedes ven las condiciones, allí la gente vive también en carpas, en los campos de refugiados, en casas que quedaron muy averiadas por los impactos de las bombas, de los ataques. Y había una gente que estaba viviendo en unos apartamentos que estaban afectados, que estaban averiados. Ese apartamento, ese edificio se cayó con esos apartamentos. Tristemente, 20 personas murieron. Hay desaparecidos, de hecho todavía los escombros, porque cae este edificio donde se habla de la muerte de al menos 5 niños que mueren, con decenas más de personas que están desaparecidas con este derrumbe de este edificio de apartamentos por causa de los daños sufridos en ataques israelíes previamente, ya en confrontación, esta confrontación larga y en este lo que se denomina como el genocidio por parte de Israel. Un edificio de 6 plantas, 4 apartamentos por piso, que se derrumbó en la noche del día de ayer.
0: 8 de la mañana, 56 minutos, ya después de haber conocido un poquito lo que ha pasado a nivel nacional, en el mundo, pues nos devolvemos para la ciudad de Cali. Nos metemos en lo que tiene que ver con la información de Cali. Y bueno, pues Charles, ¿qué ha pasado en las últimas horas aquí en Cali y en los municipios aledaños, señor?
2: El tema de los incendios sigue dando de qué hablar. Anoche se presentó un incendio que, bueno, gracias a Dios se pudo controlar.
0: ¿Sí?
2: En el sector de la vía La Buitrera, exactamente en un colegio que se llama el Liceo Altair. Se presentó a eso de las 8 de la noche un incendio en la parte externa de este colegio, ubicado en la carrera 31A con calle 27, barrio Jardín, vía La Buitrera. Llegaron 2 máquinas y 8 bomberos, lograron controlar la situación. Por ahí una persona lesionada, una señora que estuvo lesionada, pero nada
0: de consideración.
2: Nada de consideración. Uh-huh. Y bueno, esto es lo que se presenta en cuestión de incendios. Se presentó desde la noche de ayer en el sector de La Buitrera, en este colegio llamado el Liceo Aldair. Más noticias tiene que ver con la preocupación por el bajo caudal de los ríos Cali y Meléndez. Y la personería de Cali pidió vigilancia permanente por estos bajos niveles de estos dos ríos, una situación que puede afectar también el suministro de agua en sectores de ladera. El llamado es a reforzar el seguimiento y las medidas pues para garantizar este servicio y hacer uso responsable de este recurso, sobre todo pues por estos días del fenómeno del Niño, mucho calor, y bueno, se empieza ya a notar en los ríos Meléndez, ríos Meléndez y río Cali. Más noticias, tiene que ver con un cierre vial que fue dañado en toda la avenida Guadalupe, en toda la carrera 56, entre calles 12 y 13. Sobre esta avenida hubo un daño, este hecho ocurrió en la noche del martes. Las autoridades investigan quiénes ocasionaron estos daños y advierten que retirar o afectar estas barreras presentó un riesgo para conductores y peatones. Así que mucho cuidado por ahí. Vámonos a la parte judicial, mi gorda, porque hubo 3 capturados por delitos sexuales contra menores. Estos capturados estuvieron señalados de involucrar, de estar en delitos sexuales contra menores en la ciudad de Cali y Jamundí. Según esta información publicada entre los investigados, habría personas del entorno cercano de las víctimas, incluyendo vecinos y hasta un familiar. Este caso quedó en manos de las autoridades judiciales. Y bueno, más capturas. 2 policías activos fueron enviados a la cárcel por presuntamente exigir 5 millones de pesos a un ciudadano. Según la fiscalía, el subintendente Cristian Fernando Mosquera, También está la patrullera Diana Marcela Castro. Estos dos patrulleros habrían exigido 5 millones de pesos a un ciudadano para evitar hacer efectiva una orden de captura. Esta investigación también señala que posteriormente se habrían elaborado documentos oficiales con información falsa sobre un vehículo. Estos dos uniformados fueron capturados el día 10 de septiembre en la estación Los Mangos. Apenas desde ayer se sabe esta noticia. Y un juez les impuso medida de aseguramiento en centro carcelario. Están siendo procesados por concusión y falsedad ideológica en documento público. Y hay otra noticia gorda, no sé si viste en los portales y el güey vio en diferentes portales de la ciudad, sobre todo la desaparición de un artista llamado El Chacal del Sur, en Jamundí.
0: Esa noticia, querido Charlesín, pues nos tiene a nosotros bastante, pensativos,
1: atentos. La verdad, porque quedé como pensando, porque, ¿sí? Ay, gorda, lo de siempre, ¿no? Saber, bueno, esto, marketing, que es lo que dice mucha gente, o sea, lo están viendo como una estrategia para un lanzamiento. ¿Qué pasó? Porque ayer cuando yo vi el comunicado, de hecho en la cuenta del Chacal, sí, puntualmente, pues me asusté. ¿Tenés el...?
2: Sí, ya tengo ya toda la información. ¿Qué primero pasó al respecto? O sea, primero la noticia era que...
1: el comunicado,
2: Él había contestado un teléfono, está en una llamada telefónica con otra persona.
0: Sí.
2: Y se habían escuchado disparos y gritos.
0: Sí.
2: Y que posteriormente, cuando lo volvieron a llamar, no contestó y que estuvo perdido pues unas horas.
1: Es que el comunicado, perdón, Charles, está puntualmente en la cuenta del Chacal del Sur.
0: Sí, en su cuenta oficial, dice, sus redes oficiales.
1: El artista Chacal del Sur se encuentra en un asunto familiar en Jamundí, Valle del Cauca, alrededor de las 4:30, mientras se encontraba en una llamada de trabajo con, ajá, su manager, Víctor Espinel. Al fondo se escucharon gritos y varias detonaciones similares, sí, a armas de fuego.
0: Sí.
1: Desde ese momento no hemos podido establecer comunicación con el artista y desconocemos su paradero y estado actual. Necesitamos información urgente. Si alguna persona se encuentra en la zona y tiene, ajá, información sobre el Chacal del Sur, por favor, comuníquese, listo, inmediatamente con su equipo de trabajo. Agradecemos compartir esta información. Y de ahí pues ya se vino la noticia por todos los medios de comunicación.
0: ¿Qué se sabe al respecto, Charles?
2: No, ya apareció. Okay. Apareció con vida, está bien. Ya reportaron que, que apareció, sí, no, el artista.
0: Pero que, sí, bueno, tenía que ver con una situación...
1: O sea, algo de orden público, o sea, sí.
2: Aún todavía no se saben más detalles porque ya portales ya aclararon o ya están informando que ya apareció el artista con vida. Y que lo importante es aclarar que la situación generó una alerta.
0: Claro.
2: Pero el artista finalmente fue ubicado con vida. Más información ya se lo estaremos, bueno, comentando, tiene, a ver qué dice el artista.
0: Que los hechos son materia de investigación de qué pudo haber pasado, pero entonces sí fue real. O sea, sí.
1: Pues, gorda, esperamos como la declaración, que es la versión que va a dar. O sea, qué fue lo que pasó. ¿Sí me entiendes? Para entender, porque hasta aquí yo también me quedo ahí como.
0: No, quedé como ese cuento, le falta un pedazo. O sea, ¿realmente qué? ¿Es marketing? ¿Va a ser una promoción? ¿Apareció porque?
1: O sea, si es una situación real de,
0: si
1: peligro.
0: Si es una situación real,
1: o sea,
0: de peligro. De ponerle atención.
1: Aquí contaban que fue la hija la que confirmó que ya fue localizado, que fue ella la que...
0: Sí, algunos portales ya lo tenían. Bueno, oyentes, en materia de lo que tiene que ver con la ciudad, rapidito también les cuento por acá otras cosas. La primera de ellas tiene que ver también con orden judicial. Lastimosamente hay un reporte de que Cali ya suma 805 homicidios en lo que va corrido este 2026. El 81% han sido con armas de fuego y al menos 72 menores de edad han muerto en hechos violentos en la ciudad durante este año. Lastimosamente son cifras, como dirían por ahí, son datos y hay que darlos. El balance de las autoridades ubica las comunas 15, 18, 21, 13 y 14 como las más golpeadas por la violencia en lo que va corrido de este 2026 y con un rango que va entre 60 y 84 casos registrados en cada una de estas comunas. Esa concentración coincide con un patrón que ya las autoridades han identificado por las investigaciones y son sectores donde las estructuras delincuenciales pues se disputan el qué, el territorio. O sea, esto es por el tema de los corredores, el territorio, las famosas fronteras invisibles. Esto tiene que ver con estas situaciones. También el reporte indica que al menos 72 menores de edad han perdido la vida en estos hechos violentos en Cali durante el 2026. Por cualquiera de las razones, sea por atentado directo o por balas perdidas, hurtos u otros móviles. Y en materia de capturas, la policía también reportó que en lo que va corrido este año, pues se han elaborado 5.427, o se han efectuado 5.427 capturas, personas detenidas por diferentes delitos en este 2026. En total, 401 personas corresponden a personas capturadas por el delito de homicidio. Es el balance que el día de ayer fue entregada por las autoridades. Y una, para cerrar, buena noticia que tiene que ver con la economía y como lo cultural que envuelve a nuestra ciudad. Bueno, pues prepárense, oyentes, porque este fin de semana, este domingo, bueno, se han venido haciendo actividades, pero cada fin de semana pues ha sido noticia lo que ha venido sucediendo en el barrio obrero de la ciudad. Impulsar la cultura, el turismo, la economía. Entonces, pues cuando hablo de buenas noticias es que durante los fines de semana pues se hace algo que se conoce Salsa desde el Barrio, que ustedes saben pues la cultura salsera cómo se mueve sobre todo en el barrio obrero. Hay una agenda cultural que enmarca en lo que tiene que ver con este barrio, con las actividades, con los sitios donde usted puede ir, escuchar salsa, sentarse a las afueras. Y bueno, esto es una economía que, como buena noticia de la ciudad, pues haciendo lo propio, ¿no? Lo suyo para reactivarse y para que no se pierda la costumbre de visitar este uno de los más grandes ecosistemas salseros en uno de los sitios más emblemáticos de la ciudad que tiene que ver con el tema, que evidentemente es el barrio obrero. Ya son las 9:05, aquí oyentes, alguito de la actualidad que enmarca a Cali, a Colombia y al mundo, por supuesto se los hemos contado en nuestra mañaneta, la mañana por Radio Planeta.
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0: acclaimed. Son las 9 de la mañana, 23 minutos, 9:23 en la mañaneta, la mañana por Radio Planeta, en este nuevo bloque de nuestra mañaneta. Ya como que el sol dijo, venga, ¿cómo así que no? ¿Cómo así que yo no estoy por acá? Yo sí estoy. Buenas. Y ha comenzado a salir, al menos por acá, por el sur, donde nosotros estamos, Centro Comercial Acuarela, pues comienza como a asomarse, como buenas, no los he dejado, ni los dejaré.
1: Ah. Esta mañana, como yo, bueno, todas estas mañanas ya estoy viéndome en moto, okay. Digamos. Entonces, pues obviamente sacó el impermeable, pero yo me asomé al balcón y yo, uy, no. Lo pensaba dejar para no encartarme, pero cuando vi estaba muy grisecito.
0: Sí, o sea, claro.
1: Tenía una pinta de como que más adelante podría llover. Me lo traje y pues se me olvidaba que estoy en Cali, que estamos con temporada del niño y que pues
0: encartada agua no hay. Muy. No, pero puede pasar. Con este clima tan loco, evidentemente prima más la sequía que hablar no, de lluvias. Morda, o sea, ahorita, pero pero el sol por acá estaba nublado y el sol dijo, perdón.
2: Ya sé qué hacer para que llueva.
0: Lavar la moto.
2: Lavar el carro. No, en serio.
0: Lave la moto, lave el carro. Bueno, Charlie, está demorado. Está demorado.
2: No, hay que lavarlo. Hoy lo lavo.
1: El carro.
0: Está demorado porque literalmente lo que está pasando ahorita es que después de estar muy nubladito, el sol va y viene. Y bueno, pues arrancando este nuevo bloque de la mañanita por acá, les saludamos.
1: Vuelve y sale el sol, que la verdad están más monos. O sea, hoy sí que noté eso como en esta pasada aquí por la 80 de
2: todas las montañas.
1: De todo este
0: corredor vial.
1: El andén, el corredorcito vial. Mono, o sea, mono. No hay ya nada, ya alguito que quede verde, está mono, o sea, no, yo puchica, si han recibido bastante sol, definitivamente estamos muy calientes en este momento.
2: Dos veces demasiado. El cerro de las tres cruces y también mono el cerro, mono. Desde
1: sí, ese verde oscurito, pasando. necesitamos agüita.
2: Por favor, vamos a lavar el carro.
0: Bueno, arrancamos.
1: Vamos a lavar el carro.
0: Sí, por favor, a ver si de
1: no
0: manera.
1: No mentiras, porque pues.
0: De manera masiva. Sí, se gasta mucha agua y pues eso es lo que necesitamos ahorrar. Bueno, pero olvídenlo, igual eso generalmente sucede, pero en este momento pues hablamos del calorcito, de la sequía, del solecito que dijo, qué pena, estaba nubladito, pero por acá ya estoy yo, 9 de la mañana, 26 minutos, nosotros originamos desde el Centro Comercial Acuarela, al sur de la ciudad, por acá en la 80 con 13, esto es el barrio Quintas de Don Simón. Y desde acá, desde el sur de la ciudad, les saludamos el equipo de La Mañaneta con Héctor El Güey, Charles Cortés, La Gorda, quien les habla, arrancando este bloque de La Mañaneta con Lady Gaga, que pues ha sido de las noticias más importantes en el mundo del entretenimiento. Cada vez, cierto, Charles, toma más fuerza lo del tema del alquiler de vientre para ser mamá de Lady Gaga.
2: Toma mucha fuerza, pero aún no es confirmado por la artista ni por nadie, algún representante. Sí, porque es que la gente le parece muy curioso que ella en las últimas apariciones, que no han sido igual muchas, frente al ojo público y pues en eventos, le han contado tres apariciones en este año puntuales en los que se evidencia que no tenía barriga ni nada al
0: respecto. Sí, no se le notaba que estuviera en cinta, como dirían por ahí.
2: Hasta que ya le tomaron fotos con el bebé, que ya Page Six publicó esta noticia, revista People y demás. Pero de ahí para acá, solamente especulaciones acerca de ese posible alquiler de vientre, ¿no? Subrogado, como llaman también. Y que esto en Estados Unidos puede costar entre 100.000 a $200,000.
0: Bueno, pues con la noticia, una de las noticias más importantes en el entretenimiento, este Lady Gaga Mix hecho por el DJ Dandres. Estamos arrancando esta hora de el nuevo bloque, esta hora de música, el nuevo bloque de La Mañaneta, la mañana por Radio Planeta. En un ratico les decimos quiénes son los oyentes que están jugando por la invitación para Nómada este fin de semana de Amor y Amistad. Y prepárense, oyentes, porque también haremos tareita para los oyentes que quieran jugar por la invitación, pero en este caso para que vayan también a Argentos Parrilla. Recuerden que esta semana estamos jugando, tenemos esas dos invitaciones para que uno de ustedes, o bueno, en este caso dos de ustedes, dos de nuestros oyentes, se vayan acompañados a disfrutar de cada uno de estos lugares. Por lo pronto, a las 9 de la mañana, 28 minutos, leyéndolos un poquito a través del 305-252-8404, pues apareció nuestra querida Lili Rodríguez, que dice, qué bonito acordarme de ustedes al empezar el día y desearles lo mejor. Dios los bendiga, que su día sea bonito y alegre, como la buena energía que siempre comparten con los demás. Gracias por siempre estar alegrándonos, bellezas mías. Un fuerte abrazo y muchos besos, la querida Lili Rodríguez.
2: También nos comenta por aquí Cristian, a través de nuestro WhatsApp, dice, buenos días, Planeta, reportando sintonía desde Cali, Madarién. Desde temprano los escucho, buena música y pendiente también de lo que pasa en el país.
0: Saludo para ti, Cristian. Cristian, envíanos el, en este caso, el apellido para poderte guardar con nombre y apellido, por favor. Aparece Cristian, pero no aparece su apellido. Oigan, ayer se nos quedó el saludo de cumpleaños de un oyente nuestro, que este oyente sí que está pendiente. Y cuando terminamos nuestra mañaneta, inmediatamente me mandó un sticker como de perdón. O sea, ¿por qué? O sea, se fueron sin mi saludo. Qué vergüenza para el querido Carlos Steven, la famosa, o en la famosa cuenta o el usuario de La Banda del Diablo. Ayer estaba de cumpleaños, nos mandó un súper mensaje y yo no sé por qué yo pensé que había leído a todos los oyentes, pero a Carlitos no, así que por aquí procedo a leerlo. Dice, saludos, ¿cómo van? Dice, ayer fue un día tan raro que aparte de temblar, dice, seguido América perdió el invicto y hoy un nuevo día más de vida, aunque aún me faltan muchos sueños por cumplir, sigo adelante y para pedirles el favor de cantarme el Happy Birthday, cualquier invitación por ahí para este super oyente, se les agradece mucho. Dice Carlos Steven, no me puso La Banda del Diablo cuántos estaba cumpliendo ayer, cuántos años cumplió, pero bueno, pues es uno de nuestros buenos oyentes y cómo no cantarle. Así haya cumplido ayer y así haya estado triste zongo, nosotros y este equipo de trabajo le va a cantar esto atrasadito, que dice así:
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0: También está Oscar Muñoz.
2: Oscar Muñoz, hola, feliz día por acá escuchándolos. Eduardo Ospina también nos escribe. Gordita y muchachos, buen día. En la carrera octava está fatal el tráfico. Te imaginarás todas las personas que vienen de la vía Candelaria cogiendo la autopista hasta el puente de los Mil Días para posteriormente coger la carrera 15. Hace falta personal de tránsito en el sector para ayudar a controlar el tráfico en el puente de los Mil Días, porque allí se une la gente que viene del oriente de Cali.
0: Esto nos lo decía Eduardo, gracias Ospina, Eduardo Ospina, por el aporte. Esto nos lo escribió porque muy temprano pregunté que pues ahora mismo en Cali hay dos puntos neurálgicos en tema de movilidad con unos cierres muy prolongados, que es el cierre sobre la carrera octava, que incluye barrios como Las Ceibas, La Base, el puente de Alfonso López, por una reparación en materia de acueducto que están haciendo allí. Okay. Esa reparación la están haciendo porque en los días de después de la emergencia, después del terremoto, esa tubería quedó averiada y era necesario. De hecho, ese sector ha estado sin agua. Los colegios que están alrededor, que colindan ahí en ese punto, no han tenido clases. Lo digo porque mis sobrinitos, por ejemplo, han estado intermitente con el tema clases en algunas sedes y en otras sedes no de la misma institución. Así que ese sector está neurálgico. Y claro, les pregunté muy temprano que si pasaban por allí, cómo veían el tema. Por eso Eduardo Ospina nos hizo ese reporte tan amplio en materia pues de movilidad.
1: Sigue rotándose mucho la noticia, Gordis, que comentábamos nosotros el tema, lo de los drones en Candelaria, ¿no?
0: Sí, claro, sí. Es la noticia del momento.
1: Está rotándose porque recién periódicos que apenas pues tienen ampliación de esta noticia lo están pues poniendo en sus titulares.
0: Por ahora,
1: el Colombiano, que pone el tema del ataque con drones contra ese radar de la Aeronáutica Civil en el Carmelo.
0: Para los que apenas se conectaron, esto fue un ataque que dice la comunidad pues que se llevó a cabo en horas de la mañana. Sin embargo, no hay una información oficial que determine los drones de dónde vienen, por qué se hizo, a qué horas fue, a quién se le atribuyen estos hechos, porque por ahora los videos que circulan en redes sociales y lo que tienen los diferentes medios informativos es como lo que ha dicho la comunidad y lo que alcanzó a tomar la comunidad de este sector, que es el sector Pío Pío, les dije yo,
2: callejón,
0: en un callejón.
2: Pío Pío.
0: Callejón Pío Pío, en el corregimiento del Carmelo, muy cerca a Candelaria y de hecho muy cerca acá a nosotros, a Cali, pues
1: sí,
0: en el paso.
1: De tres explosiones y está el video, del video cuando pues cae el dron como tal, afectando digamos como a este radar, que lo que hace y como lo utilizan obviamente es un radar 3D de la Aeronáutica Civil, se utiliza y está instalado pues allí en el Carmelo. Para el tema de pues obviamente monitorear los vuelos, los
0: sobre
1: aviones,
0: todo esos vuelos bueno, ilegales, sí. O sea, sí. Ahí estaba y que ya lo dijimos en la actualidad, es lo que ahorita mismo
1: bueno,
0: eclipsa
1: la
0: información a nivel nacional. 9:33, nos escribió también Giovanita Arango, que dice: buenos días, amores míos, paso a contarles que hay alta congestión. Esto nos lo escribió hace más o menos una hora. Dice: hay alta congestión en la autopista sentido sur norte desde la Guadalupe hasta la 39, porque bajando el puente de la 39 hay dos carros y una moto que colisionaron. Dice: les mando un abrazo gigante a todos, gracias por hacer mejores nuestros días y siempre estar ahí haciéndonos reír con sus locuras, los amo infinito. Gracias, Joanita. Seguramente ya a esta hora el tema de movilidad ha mejorado un poquito. El doctor Luis Felipe Jiménez también nos escribió.
2: Hola, mi Angie, güey. Un saludo. Se les informa que el centro está cerrado a la altura de la calle 13 con carrera 10 por desalojo a vendedores que se hacen por la 10, ya que al parecer van a empezar las obras de la nueva estación del Mío.
0: Y además, el centro también ha estado caótico un poquito con el tema de la recuperación del espacio público, que fue los controles, que en materia de movilidad también les conté más tempranito, gracias al doctor Luis Felipe Jiménez, que también nos mandó la imagencita del día, la tarea para hoy miércoles. Cada día es un nuevo desafío para enfrentar la vida de la mejor manera y entregar lo mejor de nosotros mismos. Un abrazo, querido doctor.
1: Gustavo Hurtado dice, de muy buenos días, dice al combo madrugador, de por casualidad, ya hablaron de la nueva etapa de running de Wiz Khalifa, dice, y publicando unos particulares videos con música de la, dice, de la cantante, dice la India. De fondo en sus entrenos, Wiz Khalifa.
2: Ahí pillé algo, sí, pues lo vi.
0: Nosotros hablamos de Wiz Khalifa la semana pasada porque estuvo de cumpleaños, ¿no? Pero no hemos hablado de eso, Gus. No, habría que buscar.
1: Como que se hace particular eso, ¿no? Uh-huh. El que esté entrenando con música de fondo de la India.
0: Saludo para Carolina Galíndez, que también nos escribió.
2: Buenos días, chicos, les comparto video del ataque de la antena. Ahí nos envió un pedacito donde se evidencia pues el ataque del dron a esta antena, y tengo a este radar.
1: Sí, hay un amigo que me dice que él vive allá, no, vive por ese sector, me dice, sentí la explosión. Estoy a unas 4 cuadras, okay. Imagínate.
0: Nos escribió Janer Mejía, que también se reportó a través de la cuenta de WhatsApp, la línea WhatsApp. Janer Mejía, que dice, excelente y súper bendecido día, mis planetarios. Confirmo la info del accidente entre un bus del Mío con un taxi justo en la intersección frente al Club Noel, lo que nos dijo Charles más tempranito cuando llegó. Dice, causando un caos en la zona. Dice, la gordita hermosa está bien entusiasmada con la palabra réplica. El güey sí lleva la cuenta de cuántas veces ha repetido la palabra, yo perdí la cuenta. Pues es que la palabra, no solamente por los sismos, sino pues por lo que hizo el expresidente Gustavo Petro ayer. ¿Yo qué hago si eso es así? La banda del diablo.
1: Ay, esas réplicas, Diosito.
0: La banda del diablo me
1: estuvo
0: dice.
1: Estuvo peor.
0: Sí. La banda del diablo me dice que cumplió 39. ¡Ah, jue madre!
1: No, pero está pollo.
0: Está pollo todavía. Se está despidiendo del tercer piso. Bueno, bienvenido al cuarto el próximo año, Dios mediante.
1: Todavía no es cuarentón. Es que cuando uno ya lo leí cuarentón, ya como que definitivamente pasa otra etapa ya en la adultez.
0: Claro que mira, que siento que ahora, anteriormente, decirle a un hombre que cumpliera 40 era como uff.
1: Ah, no, gorda, es que eso no.
0: Que les tocaba, sí. ¿No? Les tocaba mucho. Ahora siento yo que es mucho más contundente decirle a una mujer que cumple 40 que se siente renovada en su energía, pues empoderada, todo eso. Pero a los hombres les está costando más no pasar de los 39 a los 40, sino de los 40 a los 50. Sí, Creo que les está tocando más duro. No sé si estoy
1: eso
0: equivocada.
1: Va por, pues como vos también, cuando llegaste a los temarinchis, 30.
2: 30
1: ya. Es como que uno va, se impacta primero en ese cambio y luego ya va asimilando y espera la venida del otro ciclo. Entonces como que
0: va por
1: momentos en que uno va creciendo. Porque a mí también cuando yo llegué a los 30, yo dije, marinchis, 30.
0: No sé si me entiendes. Y
1: ahora
0: es que cada vez
1: 5 para los 50, Dios mío.
0: Sino que cada vez uno se encuentra como más manes que dicen, 39, 40, no, pues bien. Pero cuando vos le decís a un man de 40, de 49 a 50, claro. se pegan una confronta, dice, huepucha, ya 50.
1: Ya 50, sí. Obviamente. Entonces, porque hoy en día se maneja diferente, pues que los 40 son los nuevos 20 y así.
0: Eso.
1: Ese tipo de cosas que hasta físicamente, no solamente porque uno lo diga, sino porque físicamente, normalmente, pues ya se ve diferente, vos te ves diferente. O sea, esta generación de ahora se ve muy diferente a la de los 40 de ahora, a la de los 40 de hace muchos años.
0: Claro.
2: Que sean muy señores.
1: Esos de los 40 de hace años se ven hoy en día como los de 60 y 70.
2: Sí. Eso, muy señores, señores, ¿sí de 40 con bigote?
0: ¿Charles
2: así,
0: cuántos cumplió?
1: No, y eso que Charles
2: 36.
1: Y hoy en día Charles, la verdad, no, el bigote volvió. El bigote volvió, acuérdate. Entonces,
0: no,
1: el bigote
0: antes
1: no,
0: tener barba y bigote ahora es una es muy hit. O sea, antes era de solo
2: es que
0: señores.
2: Antes era como muy de señor.
0: Claro, sí, claro.
1: El bigote sí hablaba.
2: Muy formal.
1: Sí. El bigote hablaba de un señor adulto. Sí, el bigote era para los adultos.
0: Claro, de hecho yo recuerdo que mi papá se dejaba el bigote y yo le decía, uy, no hagas eso que te ves horrible y te ves re viejo.
2: Ya con ese bigote, ya señor. Ya.
0: No, ya, don Célimo, literal. Sí. O sea, yo le decía eso y él le encantaba dejárselo. Y yo, eso, era como que alguien que tuviera bigote ya era señor. Uh-huh. Hoy en día eso es un tema de look y es muy chic ya ver manes bigote, candado, barba, o sea, que se la puedan quitar.
1: Sobre
0: que
1: todo
0: se...
1: el bigote, el ver una persona solamente con el bigote, que para mí se me hacía muy, muy difícil de...
0: No, muy serpa.
1: Primero de tenerlo.
0: Que le naciera.
1: A mí me da un latigazo, es que ahí, bigote, un brochazo.
2: Dependiendo también del otro, del estilo en general, porque total, hay gente con un bigote... Y se ve señor, pero hay otros con bigote, pero que tienen el cortecito.
0: No, el look es muy...
2: Caretes, que no
0: sí,
2: sé qué
0: sí, esto. Sí, es verdad.
1: Dice, bueno, leo por aquí a Janer Mejía que dice, vea, casi no les escribo y siempre los escucho, se les quiere un montón. ¡Abrazos! Y el canario se nos volvió gringo ya. Dice, o va a transmitir desde Estados Unidos.
0: Ya casi llega. Déjenlo descansar, que una vez llegue, no va a descansar y viene, pero hablando más que un perdido cuando lo encuentran. Está que se revienta de querer decir cualquier cantidad de cosas de sus opiniones.
1: Está buscando en este momento una maleta adicional para poder meter...
0: Para traer todas las opiniones.
1: Todo lo que nos compró para traernos.
0: ¿Sí? Ay, tan lindo.
1: Gorda.
0: Ay, tan
1: le va a caber
0: lindo.
1: En el bolsillo, gorda.
0: ¿Otro? Y un bolsillo del pantalón del canario, no.
1: Le cabe en el bolsillo y son, creo que son otros dos imanes.
0: Ay, no.
1: De nevera.
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0: hoy es noticia del mundo de la música lo que tiene que ver con este peladito que lo ¿peladito? lo vemos mucho. Digo yo peladito, es que él es niño, para mí es niño. No, mentira.
1: Es que vamos a hablar de Maluma aquí en esta charla.
0: Sí, vamos a hablar de Maluma.
2: Ya está viejo Maluma ya.
0: Malumita que bueno, desde ayer es tendencia. Porque este pelado que lo estamos viendo cada vez más en televisión nacional, recuerden que es la marca ahora mismo de una marca de chicles, una de Trident, entonces nos lo encontramos más en comercial de televisión. Bueno, pues ayer ha encendido las redes sociales con una fotografía muy linda, muy hermosa, con su esposa y bueno, con el que ya es su hijo, es decir, recuerden que estaba esperando bebé Maluma con su esposa y ayer la noticia es que Maluma y Susana Gómez han anunciado el nacimiento de su segundo hijo, Orión Londoño Gómez. Orión. Maluma y su pareja, Susana Gómez, anunciaron el nacimiento de su bebecito con una foto muy linda, ¿no? Están en la clínica, pues es como si acabara de tener su bebé, ella con una bata, dejando ver sus hombros, muy linda, pelo suelto. Y él con un gorrito con la mantica y con su bebé cargadito y abrazándola a ella, frente con frente, nariz con nariz, sonrientes y muy alegres de conocer a Orión Londoño Gómez. Nació, bueno, la publicación fue ayer, pero realmente el niño nació el lunes 14 de septiembre del 2026 en Medellín, porque es colombiano, nació en Medallo, según dio a conocer el artista en sus redes sociales el día de ayer, que ha publicado esta fotografía muy hermosa y bueno, ayer se convirtió en tendencia. Orión Londoño Gómez, 140926, fue lo que escribió Maluma, acompañado de esta fotografía que les describo, una fotografía que ha tenido mucho movimiento a través de las redes sociales y sobre todo pues muchos famosos deseándole siempre lo mejor en esta faceta, en su segundo hijo como papá.
1: Tiene la parejita, le llegó el niño, muy, muy chévere, y está pues obviamente muy feliz Maluma de agrandar su familia, un man pues que se le ve comprometido, serio en esa relación, en la formación de ese hogar. Y les iba a hablar de este tema porque aquí Charles hace caras, como muchos hicieron caras cuando les dijeron cómo se llama,
0: Orión.
1: Ah, y entonces la gente dice, o decimos, esos nombres, ole, bueno, París y Orión, en este
0: pero
1: caso.
0: Pero en este caso sí tienen mucha, o sea, Orión uno lo asemeja o lo asimila a un hombre, a un niño.
1: Sí, no, sí,
0: que es diferente lo que pasa con, que es diferente
2: de Camilo,
1: con Indigo y con Amaranto.
0: Con Indigo y Amaranto.
1: Los hijos de Camilo, las hijas.
0: Las niñas.
1: Las niñas de Camilo. Bueno, pero cada uno tiene sus hijos, tenga sus hijos y póngale como usted quiera.
2: Sí, claro.
1: Debe
2: sí,
1: estar criticando. Pero vamos al tema del significado de Orión. Y aquí para también sacarlos de una...
0: Sí, ¿qué significa?
1: De una duda. Bueno, Orión es una de las constelaciones más famosas. Ustedes han visto el cielo.
0: El cinturón de Orión,
1: que son claro. Tres estrellitas seguidas.
2: En línea, sí.
0: Sí.
1: Mano arriba los que dijeron, le dijeron que esos eran los tres reyes magos.
0: Sí, no, sí, le han dicho los tres reyes magos o no,
1: yo toda la vida, yo le decía a otro dándome las de intelectual idea, vea, esos que van ahí, bueno, pues, en el tema de la quien está, digamos, apegado al tema religioso.
0: Sí,
1: y que
0: muy
1: habla
0: espiritual.
1: Que los tres reyes magos son esos tres que están ahí. Entonces, esa no. Era la de siempre. Ese es el cinturón de Orión. ¿Qué el cinturón de Orión, para entender un poquito de esto, identifica? Esas tres estrellas, el cinturón de Orión realmente son Alnitak, Alnilam y Mintak, así se llaman,
0: así
1: ¿listo?
0: Se llaman
1: para
0: estrellas.
1: Que sepan. Eso también forma parte de la mitología griega, y les cuento un poquito. Orión era un cazador, un gigante cazador, era muy fuerte, tenía la habilidad de poder caminar sobre el agua gracias a su papá. Su papá era Poseidón. Ah, no, pues con el papá. Bueno, y él muere porque lo pica un escorpión gigante que lo envió en ese momento, hablando de mitología griega, Gea.
0: Ah, pero tan grande y tan limitado, no mentiras.
1: Ah, gorda, bueno, esa era como la criptonita de él, lo picó un escorpión. Y murió. Entonces se habla de eso desde la mitología griega. Pero se habla también de Orión, esa constelación de esa estrella también, pues una estrella que está, bueno, ese cinturón de Orión, que son esas tres estrellas en línea recta. Y se habla de eso, como para entender si lo miraron desde ahí. No sé qué quiere decir, si quizás se aferra a eso, se une a ese tema de,
0: si usted
1: de la
0: pregunta,
1: fortaleza.
0: Ya. No, pero mira que tiene que ver con lo que estás diciendo, porque si vos buscas significado de Orión como nombre para alguien, dice que significa el cazador. Es decir, se asocia a la raíz griega que alude al límite o montaña. O sea, como derribando. Sí, el origen del significado proviene, sí, de es griego. Y bueno, hablando de cómo podría describirse un hombre o una persona que se llama Orión, es que tiene fuerza, valentía, conexión estelar.
1: Eso es lo que quiero decir.
0: Ajá. Representa, digamos que el nombre representa heroísmo, protección, poder físico, superación de retos. Hablan es lo que de, tendría como el significado del nombre.
1: Como
0: pues.
1: Significado también hablan que de la grandeza del universo, o sea, de alguien eso, muy grande, muy especial, grande. Muy fuerte, y simboliza eso, el cielo, lo maravilloso del cielo. Bueno.
0: Bueno, bienvenido, vea, bienvenido Orión. Orión, el hijo de Maluma. Recuerden ustedes que el pasado 10 de mayo, pues fue la fecha que se celebró el Día de la Madre, y ahí fue cuando revelaron la noticia de que ella, de que Susana estaba en embarazo.
1: ¿Usted quién cree que propuso el nombre de Orión? Yo creía que Maluma.
2: Yo creo que Maluma.
1: ¿Cierto? ¿Y cómo sería? ¿Cómo aquí imaginando?
0: Bueno, pero aquí entonces Maluma le ha puesto, o sea, él ha sido el que le ha puesto los nombres a sus dos hijos, porque recuerden que Paris, él también contó la historia de por qué Paris, su hija, se llamaba Paris.
1: Yo creo que salen de él. Las de propuestas Orión, sí, son de ella. Él. Solo que quiero imaginarme ese momento en que ella como que mira como para el lado, amor, Orión.
2: Algo diferente, mi amor. Sí, sí.
0: Ay, no, pero están
2: igual.
0: Ay, no, tan lindos.
1: ¿Por qué quiere ponerle Orión a mi hija? Sí.
0: Búscate si Paris también nació en Medellín, que rápidamente, porque es que Orión nació en Medellín, pero quería saber si Paris, la niña, también en Medellín. Sí. Ah, bueno, los dos colombianos, entonces.
1: Que yo me acuerde.
0: Una decisión que ya Maluma había contado, pues que estaba feliz, o sea, esa unión entre Susana. Sí. Ah, bueno, son
2: Clínica
0: colombianos.
2: Clínica Rosario del Poblado Medellín.
0: Eso, también, ahí mismo nació Orión, bueno, los dos niños con origen colombiano.
1: Se llevan dos añitos
0: la parejita. Lleva. Qué bueno. Y bueno, pues hoy es noticia. ¿Cómo ha crecido este muchacho? ¿Ah? Ya vea, ya papá de dos hijos, cada vez que se ve, ¿cómo ha crecido? Diría una mujer allá afuera, ¿no? Con ese papá, ¿para qué

Hablando de noticias del mundo de la música y lo que pasa más allá de lo musical, sino en la vida personal de los artistas, pues metámonos en el rancho de J Balvin.

0: bueno, metámonos en el rancho de Balvin, es decir, en la casa del quicio de la puerta para adentro, de lo que pasa con J Balvin, que hasta aquí, pues, lo hemos visto muy activo haciendo sus presentaciones, ¿no? De hecho, creo que fue en Canadá, no recuerdo en dónde fue que acompañó a Ryan. Recuerden que Ryan Castro también anda en gira. Me gusta mucho el contenido de Ryan Castro y de su equipo de trabajo en TikTok, me río. Bueno, pero hablando puntualmente de Balvin, pues, haciendo él gira de conciertos y también acompañando a algunos artistas en sus presentaciones, como les digo ahorita el tema de Ryan Castro. Se presentó ya en Río de Janeiro, ¿no? Pasó por Río de Janeiro.
1: El sábado se presentó.
0: El fin de semana.
1: Más de 100,000 personas.
0: Le fue supremamente bien, ¿no? Hay imágenes de ese concierto y...
2: Pues, a ver, no es una convocatoria que solo haga J Balvin.
0: Ah, no, sí, claro.
2: El festival como tal, pues ustedes saben que trae muchísimos artistas, pero está en la nómina y pues convoca ese número.
0: Cuando
2: de
0: les
2: personas.
0: Digo que le va muy bien es porque la gente coreando las canciones y no pasándola brutal con las canciones de Balvin, es decir...
2: Y que lo tengan en cuenta igual, o sea, que esté invitado como artista, que digamos eso hace que esté vigente en un show como esos. Uf.
1: Rock en Río.
0: No, y como colombiano como tal, lo que implica que el género, el urbano de Colombia para el mundo, pues se lleve a cabo allá.
1: Y bueno, además porque antes era rock, ¿no? Literal era solamente artistas de rock, eso ya, y todo eso, ese es ya cambiado.
2: Eso de el cordillera.
0: Eso. Son de esos festivales que con la onda y con el movimiento y como con la actualización y los géneros y las generaciones también, pues ha cambiado un montón. Antes Rock in Rio era únicamente, como dice Charles, rock, y de a poco fueron metiendo algunos géneros y vea, ya muy, muy, muy variados y muy crossover lo que puede uno ver Rock in Rio, que sigue llevando mucha gente, muchos espectadores, y sigue siendo uno de los festivales muy importantes en música a nivel del mundo. Pero no vamos a hablar de Balvin de música. Había un run run ahí, metiéndonos en la vida privada de los famosos y chismeando un poquito. Había un run run de que estuviera pasándola mal con Valentina, con Ferrer, su esposa, con Valentina Ferrer, la modelo hermosísima, la Argentina. Mamá de Río, Argentina, ¿qué quieres que te diga? Que fueron muy, muy parchados en la época del mundial porque ella llegó a Río a ver fútbol. Ajá. Las que yo me la encuentro mucho en TikTok, Valentina es muy tiktokera, esta vieja hace cualquier tipo de contenido, pero aquí el tema es, realmente andan peleando, la están pasando mal, ha pasado algo diferente con Valentina y con Balvin. ¿Qué se sabe, Charlesín? ¿Qué dice la prensa rosa?
1: Gorda, todo surge a raíz de una publicación en TikTok, precisamente que lo acabas de mencionar, de parte de la argentina Valentina Ferrer, en donde se puede apreciar un reel que ella está cruzando una calle, está esperando el semáforo para cruzar una calle normal, caminando, pero de fondo hay una canción que se llama Alguien que te amaba, de Karol G. Entonces, ¿por qué los rumores? Porque esta canción es muy diciente, es como de
2: o sea, tiene un mensaje muy claro.
1: Un mensaje muy de fondo, y la gente empezó a comentarle, ah, es que terminaron, es que esto y lo otro, ya no están juntos.
0: Es que hay que decir que Valentina acompaña mucho sus reels cuando hace con música de Balvin, ¿no?
1: Con música.
0: Sí, siempre apoya a Balvin y pone muchas canciones que tienen que ver con el género y pues con su esposo, bueno, con el papá de su hijo. La canción de la que está diciendo Charles que sonaba en el reel es esta canción. Alguien que te amaba, de Karol G.

0: alguien diría ahí, blanco es... ahí se me olvidó el, se me olvidó el
1: serio,
0: dicho.
1: Gorda, pero ya bájale,
0: blanco
1: bájale,
0: es,
1: bájale,
0: gallina
1: bájale.
0: Lo pone, frito se come. Eso, ya, ya me acordé. Iba a decir, blanco es, gallina lo cobija. Bueno, blanco es, gallina lo pone, frito se come. Alguien diría que si alguien pone esta canción, pues podría ser un puyazo. Y es que esto viene después, acuérdense ustedes que eso no tuvo mucha relevancia. ¿Ustedes se acuerdan de esa modelo que dijo que Balvin había estado con ella? ¿Se acuerdan? Que eso se devolvió como tendencia una
1: que
0: semana
1: ellos,
0: y yo después eso desapareció.
1: Pararon porque pues ahí es cuando Valentina
2: está embarazada.
1: Está,
2: sí,
1: en embarazo.
0: Y alguien también había dicho como que, ay, esa pelada está MFT, decirme ando fuera el tiesto, porque como que Valentina sí se había dado cuenta de eso y a la final pues había muchas cosas que pues había decidido como, ah, bueno, entre comillas, un desliz y seguir. Ejemplo, no estoy diciendo que eso haya sido puntualmente. Entonces, claro, todo eso desde ese día acá ha venido incrementando como esa situación, ¿cierto, Charles?
2: Sí, bastante, bastante. Muchos portales con ese tema de las especulaciones, porque hasta el momento no hay nada confirmado.
1: Ellos tampoco, o sea, ni lo afirman nada, ni lo
2: por
1: niegan.
2: Por parte de ninguno de los dos.
0: ¿Y han, exacto, vuelto a poner contenido juntos, ve?
2: Nada, tampoco.
0: ¿Tampoco?
2: Valentina está publicando últimamente con su hijo, Río.
0: Sí, ella siempre publica con él.
2: Le da más fuerza a las especulaciones de la gente, porque ellos siempre eran de compartir... publicaciones juntos los,
0: sí,
2: tres, o ella con su pareja.
1: Pues la más reciente de Balvin junto a ella, o sea, que estén los dos, 11 de junio. Los dos,
2: ya.
1: 11 de junio. De ahí en adelante, todas ella y de pronto con el niño.
2: Exacto.
1: 11 de junio. Ajá. Y quiero ver de ahí para atrás qué tantas. Una que tenía antes, después de 1, 2, 3, 4, 5, 6, 7 publicaciones, está nuevamente él, 7 de mayo.
0: No, o sea, ha sido muy espaciada. O sea, sí, por el tema del mundial. O sea, ya después se vieron y después ella armó una canción que porque al niño lo habían agredido, entre comillas.
1: Bueno,
0: no.
1: Pero sí tengo que decir que tampoco es que sea...
0: Ella publique todo el tiempo de acá rato con él.
1: No,
0: sí, no.
1: No, no, no. O sea,
0: para
1: creo
0: nada.
1: Que el ritmo ahí es muy... Yo eso no lo tomaría como en cuenta para decir es que están mal porque ella no publica nada con él. De pronto Charles ahí...
0: No es tan permanente.
1: Mal el perfil de ella, si hacemos un análisis... No, ni siquiera más atrás, que se supone pues
0: sí,
1: no habían problemas.
0: Y aparte de eso, ella no hace publicaciones fijas. Ella lo que pone y él también lo que pone con ella son historias que a las 24 horas ya se desaparece y no tienen mucha incidencia.
1: Bueno, pero entonces en esas historias no tengo el ritmo, no sé qué tanto publican, pero de las fijas, de las del post como tal.
0: Sí, no, en el feed, dejar el feed, la publicación ahí
1: con
0: fija.
1: Él,
0: no.
1: Una cada 10.
0: No todos lo hacen. Y él tampoco lo ha hecho seguido.
1: De hecho, aquí veo y rápidamente te digo, de la última. Una que tiene él, que está en el estadio fútbol, esto es, creo que es en la final del fútbol americano.
0: Está con ella.
1: Está con ella. Él, uh-huh, tiene una chaqueta que dice Latino Gang. Y de ahí en adelante, antes de eso, 3, 6, bueno, esa les voy a dar por fecha: 8 de febrero. Y me voy, muevo muchas para llegar a una que tengan los dos otra vez. Uy, juepuchica.
0: No,
1: largo.
0: Se demora. Voy. Mira que en TikTok ella
1: hasta,
0: sí habla mucho de
2: TikTok,
0: él.
2: Sí.
1: Hasta el 19 de mayo. De 2025.
0: Sí, no, ellos publicaciones fijas no, casi no tienen. Ella sí habla mucho de él. De hecho, los seguidores de ella en TikTok, claro, como ella es argentina, cuando habla de Balvin, ella dice Shay Balvin. Y la gente escribe, ¿qué ha pasado con Shane? Entonces, así tal cual como suena. Ella sí habla mucho de él, habla como de... Y cuando tiene pues el tema de las conversaciones con Río, que ese niño tiene un mundo y una cabeza grandototota, pues la gente comenta. Pero claro, como hace rato no habla tanto de él, puso esta canción y ha venido pasando lo que ya les contamos, pues el run run cada vez es más fuerte de que supuestamente estarían o peleados o de pronto ya no. De hecho, ya mismo estoy viendo portales informativos. La gente de la FM lo tiene, por ejemplo, en su portal de entretenimiento dice, se acabó el amor. Valentina Ferrer habría dado indicios del fin de su relación con J Balvin. Y así como este portal, muchos otros, pues hablando de ese seguimiento que le han hecho como a la pareja, de que ya casi no habla el uno con el otro y demás.
1: Creo que estamos alimentando nosotros mucho la inquina aquí, alargándonos,
0: ¿cierto?,
1: en esta nota.
2: Muchas
1: cizañas.
2: Pues,
1: ¿no? Muchas cizañas.
0: Sí. Igual, si se acaba, pues está bien, pero era como una pareja tan bonita, el tema de su hijo, él le dedicó una canción después de haber hecho esta...
2: 8 años juntos.
0: 8 años juntos, sí. Un hijo de por medio, no quiere decir que no, pues, que no se pueda acabar.
1: Que
0: pero
1: ellos
0: digo,
1: se enamoran, bueno, él empieza como que, uy, esa niña, ¿qué o qué? O sea,
0: a
1: cuando
0: echarle
1: graban
0: el, ojo,
1: el
0: sí.
1: video... El video fue del 2017 de Yo sigo extrañándote.
0: Sigo extrañándote.
1: Ahí sale ella. Y él ahí como que ve, ¿y vos qué vas a hacer ahorita? y ya, y ahí sale.
0: Usted siempre bien. Mucho viene por WhatsApp. Acá. Y desde sí. ahí han pasado 8 años y ya con una canción incluso.
1: Tengo los dedos para grabar.
3: La neta.
0: Con un hijo de por medio. El famoso Riri, que así le dicen en TikTok. Ella no le dice Río, sino le dice Riri. Y pues Balvin habiéndole hecho una canción a su hijo, a ella también, demostrando pues o hablando de que pues enamorado full de su esposa. Y bueno, una relación que uno intuiría que es muy bonita. Bueno, esperar a ver si dan luces de que evidentemente una de dos, o siguen muy juntos o sencillamente ya.

0: Weisinho, señor, tenemos pendiente registrados para que jueguen por la cena invitación para Nómada. ¿Quiénes son?
1: Tengo 5 más, listo. Escribió, dije que el primero, Carito Finlay, lo hizo, pero pues ella ya estaba registrada, así que Carito, bueno, ahí paso al segundo, en este caso que es Pao Bravo Cruz, luego Lili Rodríguez, número 3, luego De Balcázar 08, inscrito también Brian Steven Claros y Joana Izquierdo, que es la última en registrarse, que entra a jugar por esta cena. Para 2 personas, para que vayan a comer delicioso a Nómada Cocina Viajera en Natura Plaza. Hoy, no olviden, almuerzo desde el mediodía.
0: Prepárense, oyentes, en nuestro próximo bloque venimos a registrarlos para lo que tiene que ver con la invitación con Argentos Parrilla también, este fin de semana. Invitación, una cena para 2 personas vamos a estar entregando, solamente juegan quienes se registren, así que pendientes la próxima hora o el próximo bloque para que puedan jugar con nosotros. Por ahora, 10 de la mañana en punto. Pausa y regresamos.
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0: ¿Cómo les va con la champeta? ¿Cómo les va con la champeta?
1: Radio.
0: Nosotros aquí como vamos rebuscando, o al menos yo, lo que hago es como rebuscar lo que el DJ de Andrés nos ha entregado y digo, ay, qué chévere poner esto.
2: Más rico en Islas del Rosario.
0: No, claro, la
2: más
0: champeta.
2: Más rico allá, más chévere.
0: No, pues si quiere váyase para Buenaventura aquí rapidito que tiene más aquí, aquí a cuánto queda, a cuánto estamos de
3: Buenaventura. Más o menos.
2: Pero bueno, la pregunta es, o sea, cuando uno va a Buenaventura se oye mucho champeta,
0: no,
2: ¿o qué?
0: No, no, no, no, no, no, no. No, pues no, pero pues.
2: No, no, no. Cosa. No, no, gorda, no, pero no me mande a mí para allá. Deme, yo voy para donde
0: sí, realmente no, es Caribe,
2: oye mucha
0: es Caribe.
2: Champeta, que oyen unos títulos que no ha conocido, pero le suenan delicioso allá, no, en el buen solecito, claro. Mucha música de ese estilo. Lo que es allá, también cuando vas a Santa Marta o hacia, no sé, Palomino, no, lo de, pues lo, que ponen toda esa música.
0: En... Lo decía más bien como por tener un mar cerca y sentirse como en la onda de, pero evidentemente la champeta es más caribeña que pacífica, sí, claro que sí. Bueno, este es el champeteo mix, este es un champeteo mix, el primerito que hizo el DJ Dandres, bueno, de los tantos que tenemos, este es uno de ellos. Buenos títulos, Mr. Black, el presidente. Lil Silvio, ¿se acuerdan de Lil Silvio?
2: Lame Silvio.
3: Lil Silvio y el Vega.
0: Y el Vega. Bueno, ahí tenemos algunos titulitos y terminando con el serrucho que dio Lidia, ese serrucho en algunas oportunidades, pero bueno, como estamos como con calorcito y demás, como sentirse ahí como en la onda.
3: ¿Qué llama el que está sonando?
0: Este se llama... Ay, no me aparecen los títulos, Charles, no me corche así. Ese es el Element Black.
3: Sí, te lo pregunto porque no volvió. No,
0: ¿ese es contra la pared? Eso.
3: No volvió a escuchar a este artista.
0: ¿A Lil Silvio del Vega?
3: No, no, no. El,
0: no, ah,
3: no es ese.
0: ¿A Mr. Black, el presidente? No.
3: Creo que es Kevin Flores.
0: ¿A Kevin Flores?
3: Sí, Kevin Flores. Kevin Flores. Ni más, ¿no?
0: Sí, no, no volvió. Pues al menos para
3: pegó
0: este lado.
3: ¿Con un par de temitas así de este estilo?
2: No, pues él ha seguido. Lo que pasa es que, pues, usted sabe.
0: Para este lado no.
2: Sí, para este lado no, no es como que esté exportando mucha.
0: Ahora el tema
3: champeta.
0: Es.
3: Ahora
2: importando
0: el,
2: más bien.
0: Eso, ahora el tema es Aria Vega, ya. No, no. Ay, molesten, no, no molesten.
3: Por ahí vi un trino que dice: no, Ryan Castro nos encartó con Aria Vega.
0: Bueno, dígale a ese que trinó, dígale que en tu cara no, que voy para pues España.
2: Me falta, mijo, porque no, sigue lo de Shakira,
0: no,
2: entonces.
0: No, sigue lo de Shakira, esa pelada la vamos a tener. Y la verdad, la verdad, la verdad, a mí no me incomoda su música.
2: No, a mí tampoco, me parece, es que es súper buena. Es música muy tranqui.
0: Sino que entiendo a la gente que se satura sí, sí, de estarla escuchando todo el tiempo de acá rato. Por ejemplo, chévere, puntualmente hablando, ay, de ese título, pues claro, llevamos todo el año escuchándola. Entonces,
3: ahora culo es poco.
0: Claro, siente uno que más. No, y hay otra, Charles, ya la voy a buscar y se las voy a mostrar a los oyentes que por ahí me habían dicho. Bueno, ya son las 10 de la mañana, 18 minutos. Este es un nuevo bloque de La Mañaneta. Por aquí andamos acompañándolos en esta mitad de semana, oyentes, deseando que todo esté en buenas condiciones, que ustedes allá afuera pues la estén pasando bien, que estén trabajando, que estén en casa bien, que todo esté fluyendo. A pesar de, uno entiende y sabe que hay muchos factores que en algunas oportunidades no nos permitan estar del todo bien, del todo contentos, del todo con una muy buena actitud. Pero bueno, lo cierto es que hay una nueva oportunidad de vida, nos hemos levantado en una nueva, en un nuevo día, en una nueva oportunidad, y bueno, pues aquí andamos este equipo de La Mañaneta saludándolos para los que están en Cali, en Colombia o en cualquier lugar del mundo desde donde se puedan conectar. Gracias por la buena vibra, gracias por estar activos con nosotros. Este nuevo, nuevo bloque de La Mañaneta, ¿quién lo presenta, Weisiño?
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0: Bueno, oyentes, vamos a registrarlos para que puedan ir a cenar este fin de semana, Argentos. Y digo registrarlos es porque saben que tenemos un listadito. Hay oyentes que ya están jugando. Vamos a jugar ya mismo. Hoy se las voy a poner más fácil que siempre. Se las voy a poner súper, hiper, mega, requete fácil. a través de nuestra línea WhatsApp, ¿qué cuál es, Charlesín?
3: Es el 305-252-8404.
0: Las personas que quieran registrarse hoy, solamente me ponen ahí, gorda, yo quiero argentos. Pongan ahí, escriban, mándenos un mensajito, gorda, yo quiero argentos. Al 305-252-8404, gorda, yo quiero argentos y listo. Hoy le vamos a dar la oportunidad, así de chévere, porque también me han dicho, ay, gorda, tres son muy poquitos, queremos clasificarnos más. Hoy le voy a dar la oportunidad a 5 oyentes nuestros, 5 van a entrar a participar, ¿listo? Para ir agrandando esa lista y el viernes sepamos quién de ustedes pues se queda con esa cena doble para que vayan a Argentos. 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Escriban, gorda, yo quiero argentos, o simplemente yo quiero argentos, y de una entran a jugar. Ya les voy a decir quiénes son los 5 que quedan en el listado, ¿vale? Por lo pronto, pues voy a leerlos a través de nuestra cuenta en X. Nos escribió Jorge Ospina Forero, que dice, buenos días, mañaneteros. Dice, Charles, la situación con las barricadas, dice, de la carrera 56, que fue una información que nos dio Charles en la actualidad de la ciudad. Dice, con calle 12, es que la gente de Movilidad Cali, y lo pone en mayúscula, no se ha tomado la decencia de señalización adecuada para que las personas tomen la ruta correcta. Esto ha generado congestión en las calles, dice Jorge, y avanza su trino.
3: Por eso lo tumbamos, ¿no?
0: Sí, pues hay algunas personas que la información que nos dio Charles esta mañana era que habían como quitado el cierre que se había ese generado, cierre vial, ese cierre vial. Sector. Entonces, que claro, con esa situación, pues lo que dice Jorge Ospina es que esto ha generado congestión en las calles. Y quiero seguirlo leyendo, dice, en los barrios aledaños, dice, Movilidad, el gobierno de Cali no ha hecho nada referente al edificio La Verdi, que quedó demasiado afectado y por esta razón cierran ese carril de la avenida Guadalupe, una de las más importantes para el flujo vehicular hacia el oriente de la cuadra. Jorge, la información que nosotros tenemos acá, información oficial con este edificio, que es el La Verdi, que queda ahí.
3: Donde estaban las delicias de la abuela o las arepas
0: de
3: la abuela.
0: Sí, donde quedaba Trapos y Moda allá abajo, ajá, y bueno, como un molcito allí. Ese edificio hace parte de los 11 edificios que van a demoler de manera controlada. Entonces, cuando tú dices que no han hecho nada, es que recuerdan que estas demoliciones son controladas y tienen que ser en, por ejemplo, esa vía es bastante concurrida.
3: Bastante.
0: Se tienen que tomar los correctivos pertinentes, tiene que haber un cierre de la vía para que esta demolición, además porque se trabaja
2: segura, sí.
0: Claro, y además porque se trabaja con maquinaria que comienza a derribar y cada edificio tiene. No todos los edificios tienen una demolición de la misma forma. Dependiendo de la estructura del edificio, donde quede, hay un trabajo para hacer. Así que en cuanto a que no ha hecho nada con el edificio, está dentro de los 11 edificios de la semana pasada que fueron ya presentados y en conocimiento público de que van a ser demolidos. Recuerden que no solamente son 11 edificios, ¿no? Hay más.
3: Pero digamos, esos fueron los primeros, pues.
0: Estos van a ser los primeros en demolición y bueno, esperar que se tomen los correctivos o que haya los anuncios oficiales para hacer el proceso. Conozco gente que habita ese edificio, tengo gente cercana que ha habitado ese edificio y de a poco pudieron sacar algunas cositas, no todo, pero algunas cositas, digamos lo más importante, así muy rápido, y eso fue hace semanas atrás, pero ya ahora se está esperando, es como la información de cuándo sería la demolición, ya que hace parte de ese listado de los 11 edificios.
3: Recuerda, yo pasé por la avenida Los Cerros, sentido norte, sur-norte, y sí, evidentemente ya se puede, ya hay doble sentido vial, si sí, tú vas a coger la Guadalupe por ese round point, donde está el CAI,
0: ¿sí?
3: Volteas a la derecha e ingresas al sector. Ya está señalizado, habilita, que está la doble vía ahí en toda la Guadalupe.
2: Ah, o sea, viene por la primera y baja por la Guadalupe entonces.
3: Exacto, eso, sí, ya puedes bajar. Eso.
0: Ya la gente que permanentemente no se mete por ahí, de pronto se va a encontrar como, claro, ay, como ¿qué pasó
2: que,
0: ahí?
2: ¿Qué sucedió? Sí. Ay, mira, eso está metiendo en contravía. No, pero está habilitado.
0: Está habilitado.
3: Está señalizado tal cual.
0: Y está señalizado y ahí hay guardas de tránsito allí. Por eso les digo que es una de las intersecciones que ahora mismo pues es noticia y tendencia, porque la gente se encuentra como con la novedad. Recuerden que este cierre arrancó el fin de semana pasado y va hasta marzo, porque como Cuarto de Legua es uno de los barrios más afectados, hay bastantes edificaciones en las cuales se trabaja al tiempo, pues por eso la doble vía en ese corredor. Nos escribió también a través de X, Freider Pastrana, que dice, ¿cómo así, Angie? O sea, que el hijo de Balvin... ¿Es cabezón o por qué decís que tiene la cabeza muy grande? Feliz día, muchachos. No entendí.
2: No, es que vos dijiste...
3: Tiene la cabeza muy grande y yo no...
2: Pero era
3: porque...
2: como de locuras, ¿o qué? No, de lo pícaro que era de...
0: Pero dije
2: de
0: grande.
2: Inquieto. Dijiste sí. Como cabezón.
0: ¿En serio?
2: Sí, sí, sí.
0: ¿Esa
2: sí,
0: fue
2: sí,
0: la expresión sí. que utilicé? Sí. No, lo digo que es muy loco. Es un niño que
2: eso,
0: tiene...
2: Yo entendí, pero yo dije, esa expresión también como la de a todo perro le llega su... ¿Cómo es?
0: No, bueno, que muerta la perra acaba la chanda. No, pero eso no cabía ahí. No, güey, cuando digo que tiene la cabeza grande es que tiene tanto conocimiento.
2: Que se equivocó otra vez en la expresión.
0: Ah, no. Tiene la cabeza grande es que parece un viejo. O sea, es un viejo en cuerpo de niño.
2: Bueno.
0: Tiene mucho cuento, se habla de muchas maneras.
2: Yo entendí eso, yo entendí que pues era muy volado en todo
0: claro,
2: lo que hacía.
0: Claro, en los días del mundial, vos vieras que Valentina a mí me hizo reír mucho ese video porque él decía cuando fueron a ver Argentina, ¿no? Que Argentina pierde. Fue uno de los partidos en los que Argentina... No sé si fue el último.
3: La final Argentina pierde.
0: Ah, creo que sí fue no, es que ellos fueron como a dos partidos. Bueno, pero uno de esos. El niño dice que la concha de tu madre, la puta que... Comienza y Valentina se queda mirándole. Riri, por favor, cálmate, porque el niño en su euforia de que vamos a ir a ver Argentina y no sé qué, y el niño habla así. Vos porque no tenés TikTok, güey, pero tendrías que...
2: No, yo sí tengo TikTok.
0: Bueno, meterte un poquito más de seguido.
3: Haga lives, haga lives.
0: Las expresiones del niño son revoladas, o sea, es un niño con una cabeza enorme. Cuando digo es, tiene mucho conocimiento, o sea,
2: sí, la gente
0: tiene mucho vocabulario. Y la misma mamá, en estos días, bueno, hubo un video que fue muy replicado donde él le dice, él se está poniendo unas manillas, ¿no? Él se pone unas manillas y él le dice a la mamá, estoy poniéndome las manillas de papá porque me quiero ver, porque soy bruto, o sea, me veo bruto. Entonces le dice a Valentina, te quieres ver brutal, o sea, estás como... Entonces le dice ella, sí, ¿y por qué te pones las manillas de tu papá? Porque es mi look, porque, o sea, él le contesta de una forma... Que ella se
3: un
0: queda también.
3: Viejo.
0: Sí, claro, súper sorprendida. Entonces, a eso me refería, querido Freider.
1: Yo estoy solo aquí.
0: 10:28.
2: Jennifer Loa, hola, muy buen día para todos. Recuerdo que hace algún tiempo se hacían los miércoles de salsa. ¿Qué pasó con esa iniciativa? Si se puede, podrían programar hoy No Es Porque Te Quiero, de La Mulense.
3: Buen tema, buen tema.
2: Un abrazo enorme. Canción que pide Jennifer Loa, extrañando. Lo que se hacía aquí, que se tocaba salsa de miércoles.
0: De verdad aquí se ponía.
3: Yo recuerdo que eran los viernes. Ya no son los viernes tampoco.
2: No, los miércoles estuvimos ahí como esa.
0: ¿Pero esa... ¿En qué época fue Weisiño?
2: No, en algún momento que el canario le daba como por tocar y como pues estábamos todos acá. Ah, bueno, yo no sé si vos estabas acá.
0: No.
2: Creo que estaba más carito, creería yo. Jennifer Loa, que bueno, quiere salsita y pide No Es Porque Te Quiero, de La Mulense.
0: Espérate que estoy aquí metida justamente en la... Aquí está.
2: Bueno, le bajaron el buitro ya.
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0: Ella habla de esa canción.

0: ¿Quién fue la que pidió la canción?
1: Jennifer Loboa.
0: Mi querida Jennifer, vea, esto es un playzote. Nosotros particularmente en la programación ponemos mucha salsita y sobre todo así muy tranquilitas hasta los miércoles. Ya los jueves metemos un poquito más de intensidad.
2: Más golpudo.
0: Y los viernes más, ya más desatados.
1: Yo opino que deberías dejarla toda, o sea, ponerla ahorita, o sea, para ellas. Me sonó rico la canción y pues
0: no, la canción
1: cuando
0: es
1: la
0: playzote.
1: Pide como que completica, pues para un pellizco.
0: Bueno,
1: pues,
0: hágale.
1: Pues, como propuesta.
0: Póngala aquí, vea. Escriba aquí. No mentiras. La vamos a dejar. ¿Quién más escribió, Charlie?
2: Andrés Restrepo. Buenos días, gordita hermosa. Un saludo para todos. Siempre los escucho. Muchas gracias por hacernos las mañanas tan chéveres con esa energía tan linda que transmiten, especialmente tú. Un abrazo.
0: Gracias, Andresito. Nos escribió Andrés Méndez, otro Andrés, pero Andrés Méndez, que tiene unos datazos en tema música y dice: hola chicos, Aria Vega acaba de ser nominada a los Latin Grammy. Dice a mejor nueva artista. Vea, para los que les choca Aria Vega, ahí les vamos pasando el dato, gracias,
1: tenga
0: Andresito.
1: Tenga sus dos tazas de Aria
2: Vega. La sopa, vea.
1: Dos tazas de Aria Vega.
0: El que no quiere caldo se le dan dos arias.
1: Dos arias.
0: Ve, a propósito de los Latin Grammy, ¿cuándo se van a llevar a cabo? Ya les vamos a contar la información, porque son de estos premios que en la música todavía son relevantes, pero que evidentemente, recuerden que ha habido movimientos en que algunos famosos, pues como que a veces no, sobre todo con los Grammy.
1: Son ahorita en noviembre, gorda.
0: ¿Ahorita?
1: El 12 de noviembre.
0: Ah, el primer puente.
1: 12 de noviembre.
0: Estos todavía se transmiten, ¿verdad?
1: Sí, claro.
0: Estos todavía se transmiten, hablo de televisión.
1: Sí, porque pues los Oscars son los que van a cambiar
0: el próximo año,
1: que van por YouTube.
0: Así es.
1: Transmisión de YouTube. Van por Univision, por si algo.
0: Ok.
1: Los transmite Univision. Bueno, aquí había escrito también tempranito Caroline, que dice: Gordis, buenos y bonitos días para todos, Gordis.
0: Hola.
1: Lo de Balvin y Valentina al parecer viene mal desde que salió esa muchacha a decir que Balvin le había disque puesto los cachos a Valentina cuando estaba en embarazo. Que eso fue lo que comentamos ahorita también.
0: Sí.
1: Puede ser que...
0: Qué triste que se dañe, ¿cierto?
1: Claro, porque pues... Puede ser que siguen, pero ya no es igual, porque pues se defrauda la persona.
0: La confianza.
1: Se cae la confianza. Entonces ya no es lo mismo volver a reconstruir sobre algo que pues ya da duda y ese tipo de cosas. Entonces, pues, no.
0: Salen los defensores de Aria Vega, dice Karen, nuestra querida Karen Calle, dice: ¿quién está diciendo algo de Aria Vega? ¿Quién no quiere a Aria Vega? Yo la amo. Saludos.
2: Mucha gente que está diciendo que no, que un encarte, que...
0: Usted dígale a Karen, respóndale.
2: Una fábrica para hacer canciones que le caigan mal a uno.
0: Respóndale a Karen, dígale. No, yo.
2: No, la gente
0: oigan,
2: en las
0: papá.
2: Redes sociales.
0: Sobre todo.
1: Quiero saludar a Fanny García. Fanny. No es una señora, o sea, es Fanny, muy joven. Fanny, Liliana, Doña Fanny.
2: Se llama
1: Doña Fanny, usted ya me tiene el pantalón, ya me lo arreglo, es que lo necesito para el sábado.
0: Ah, básicamente.
1: Doña Fanny dice, no, Doña Fanny no, Fanny dice: hola, soy nueva oyente, soy Fanny, Liliana García. Saludos, una nueva oyente, aunque ya quería participar para los argentos, pero yo quería destacar esos saludos, siendo una nueva oyente que no escribe y que pues se animó hoy a dejarnos el mensajito.
0: Bueno, siguen los oyentes participando. ¿Quién más está por ahí, Charlesín?
2: Harold Buitrón. Hola, chicuelos. Feliz ombligo de la semana. Esa canción de Karol G parece una canción de Hilda Reyes.
0: La que pusimos...
1: La que está oyendo supuestamente... Norteño, no, supuestamente no. La que está oyendo Valentina Ferrer,
0: sí,
1: en el
0: la
1: video
0: que,
1: de TikTok.
0: Ok.
1: Muy Selena. O sea, definitivamente muy Selena. O sea... O sea,
2: va bien
1: la melodía. Sí, ¿no?
2: Sí.
1: Como muy entre esa
2: línea,
1: cumbia,
2: ¿no? cumbia norteña.
1: Ustedes oyen la canción y tiene unos acordes como...
0: Pero ¿sabes cómo me sonó? Bueno, así, muy, muy parecido a Selena, pero me sonó como cuando estaba tratando... Como está intentando como hacer canciones y que como que no la haya terminado completa, me sonó muy caserita, muy...
1: Sí, muy, muy flaquita.
0: Sí, como muy flaquita.
1: ¿En serio?
0: Sí, no sé por qué.
1: No, pues de hecho la letra está
2: más
1: muy...
2: cañaña.
1: La letra está muy bacana, de pronto ya no fue el de la guitarra o algo.
0: Orlando DJ dice: buen día, equipazo, que tiemblen las demás emisoras. Pío Pío queda muy cerca de Villa Gorgona, no en el Carmelo. Ah, bueno, Orlando, no sé si de pronto... Bueno, yo
1: no
0: tomé la información,
1: es
0: de...
1: Es que entiendo que hay como dos Carmelos. Quería que alguna vez como que nos equivocamos, porque el Carmelo realmente queda... Eso es como yendo el Carmelo, queda de la Reforma hacia arriba.
2: Ah, pero ese es Villa Carmelo.
1: Exactamente.
2: Eso, Villa Carmelo.
1: Entonces, ajá, creo, y entiendo eso, lo habíamos dicho la otra vez, si hay un Carmelo, pero como nos decían, de pronto no queda tan cerca.
0: Mira que tomé la información, querido Orlando, del periódico El País, que dice que el sector es conocido como el Callejón Pío. Pío, dice, en la zona rural del municipio, pero pues habla de, ya te digo exactamente cómo lo pusieron.
1: No, y aquí es un corregimiento, el corregimiento es un se llama el Carmelo.
2: El Carmelo, sí, por está. Villagorgona.
0: Sí. Eso.
1: En Candelaria, sí.
0: Eso.
2: En la zona.
0: Así lo tomé, por ejemplo, cuando me mandé a la ubicación, que lo tenía el periódico El País. Bueno,
1: sí, hay dos, Villa Carmelo y el Carmelo. Carmelo.
0: 10 de la mañana, 35 minutos. No nos apartemos de noticias del mundo de la música, porque ahora mismo está haciendo tendencia este señor.

0: ¿Qué pasó con Snoop Dogg? Sí. Que hoy un video de él está siendo muy compartido y muy tendencia. Charlesín, ¿qué es lo que ocurre?
1: Bueno, resulta que Snoop Dogg lo contrataron, a este artista, a este rapero de la costa oeste de Estados Unidos. Ustedes ya lo conocen, ustedes ya saben que él pues ha tenido un éxito en este género musical, que ha cantado en los medios tiempos también de
2: Super Bowl.
1: Del Super Bowl. Y bueno, que sigue ahí con 50 y tantos años, sigue vigente este artista. Y lo más reciente es que lo contrataron a él para un matrimonio en Los Ángeles, California. Uh-huh. Para animar un matrimonio de una pareja armenia.
2: ¿Para animar la hora loca o qué?
1: Sí, para animar un ratico, ¿no? Y en serio, literal, un ratico, porque él solamente cantó 5 canciones. Y cobró $1,000,000 por cantar estos cinco temitas.
0: Es que no estamos hablando de Aria Vega.
2: Lo bueno cuesta.
0: Estamos hablando de Snoop Dogg.
2: Tiene 54 años y 50 de fumar marihuana.
1: Y 4 artísticamente.
0: No se da mucho de vida artística. No, mentiras. Yo me vi el video. La pareja de casados está en la tarima. Está cantando a full. Snoop con un flow está bailando allí. A mí,
1: micrófono dorado y todo.
2: A mí me gusta mucho el style del man,
1: relajado. Sí.
2: A mí me encanta y me gusta mucho su voz, el toque que le pone siempre a las canciones. Ese man se mete en una canción y suena tan chimba.
0: Parce, en ese video se ve como si nunca le hubiesen pasado los años. Es decir, es el mismo que yo, desde que tengo uso y conocimiento de razón, veo en Snoop Dogg. No,
2: el famoso careperro.
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2: Él es careperrito. Cada rato le montan un meme con un perrito.
0: ¿De esos de chihuahuas? Como
2: entre chihuahua, como salchicha y con su naricita.
0: Con esos pinchers.
2: Sí.
0: Bueno, lo que les iba a decir es que ayer se convirtió la tendencia y la frase el real quien pudiera. De ese tipo de gente que, pues bueno, tiene la forma, el poder adquisitivo de perdón, que en la boda le cante y le anime este señor.
3: 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Big Snoop
0: Dogg. Can you be my... Esta que hizo con Guetta.
2: O sea, canción a $200,000.
0: Básicamente, si canto 5 y $1,000,000.
2: Canción a $200,000.
1: Por ahí que 30 minutos nomás por ahí, man.
2: Puchica, no.
0: Bueno, estamos hablando de 5 canciones, pero no sabemos la intervención cuánto duró. O está hablando precisamente de una hora de animación,
1: pues sí,
0: ¿o qué?
1: Pues sí, uno hace cuentas, no hablan de cuánto duró, sí, de la cantidad de las canciones, pero uno haciendo cuentas, eso va a media hora ya.
2: Ya, media y horita, eso pues.
1: 40 minutos máximo.
0: Lo que pasa es que yo lo vi muy parchado.
2: ¡Otra!
0: Y él dijo,
2: ¡otra!
0: No, te iba a decir es que yo lo vi muy parchado. O sea, la gente estaba cantando la canción, él estaba bailando, estaba full en el escenario. Pueda que se haya extendido un poquito, porque es que $1,000,000 en media hora, pues pongámosle 40 minutos, pues. Ave María, eso es una plata muy bien ganada, le voy a decir. Charlesín, ya me dijiste dónde había sido el matrimonio, quién es la pareja.
1: Los Ángeles, California. Ese matrimonio fue de una pareja de ascendencia armenia. Se casaron pues en un...
2: Ah, unos paisas.
0: Sí, del eje cafetero,
1: un complejo bastante lujoso, un hotel de Beverly Hills, se llama Beverly Wilshire, en Beverly Hills, California.
2: Así es la vida, yo creo que al DJ le pidieron rebaja. Uy, porque hacen una vez cuando lo contratan a uno, le chillan a uno por el precio y uno ve, es que ya hemos gastado mucho,
0: cuando
2: mira
0: uno
2: que
0: ve...
2: nos ha salido muy caro. Y entonces, bueno, ¿y dónde quedo yo? Y no ves que yo soy el que les va a sostener la fiesta toda la berraca noche.
0: Y cuando uno ve que han pagado mucho dinero por otras cosas y uno dice, ay, ¿y por qué a mí me tocó tan poco?
2: Y llega una banda que cobra $15,000,000.
1: Un ratico nomás.
2: Y a uno diciéndole, mira, ¿será que te puedes quedar otro ratico?
0: No, vea, esta es la que va a quedar. No, mentiras.
2: Aquí no es.
0: Güey, te iba a decir, vos, yo no sé si ya vieron el video, oyentes. Uno pensaría que porque es Snoop Dogg el que va a estar en la fiesta, pues, ¿no? Uno pensaría que, digamos, la pinta o de pronto, sí, como la temática del matrimonio muy urbano. No, señor. Te estoy hablando de la gente vestida, vestido de gala.
1: Elegante.
0: Ella, por supuesto, con su vestido blanco. Él con su smoking, creo que también es blanco el smoking de él.
1: Smoking negro.
0: Ah, smoking negro, ajá. Sí. y ella feliz cantando, pero muy bien puestecito, ¿sí me entendés? No,
2: sí, no tan en la onda urbana. Eso. Como tan calle, ¿no?
0: El único calle ahí es Snoop Dogg. Snoop Dogg,
1: sí, que fue con un buzo y pantalón ¿siempre? Negro, normal.
0: Una sudadera, no sé.
1: Una sudadera.
0: Alguien dirá informal. Cuánto le debe costar esa sudaderita, pero lo de siempre, ¿no?
2: Puede
0: ¿no?
2: que mucho, porque pues, depende de si es una marca ahí costosa o algo.
0: Sí,
2: o...
0: no, el styling, pero el styling normalito de Snoop Dogg, él así, de resto, todo el mundo sí, muy bien puesto y muy formal, pues para lo que implica estar en un cóctel de un matrimonio, ¿no?
2: Lo único es que el man se pegó una comelona de los pasabocas, no de querer de la mesa, gorda. Una comedera repitiendo que si había más.
0: Una mochis, le dio la mochis.
2: Le dio la mochis a Snoop Dogg y. Amigo, ya.
1: Mucha gorgoeta.
0: ¿No crees, no crees que nos cobraste mucho y cantaste muy poco para comerte todos nuestros postres?
2: Oye, le hayan dicho como, ¿se acuerdan cuando Carlos Vives estuvo en un matrimonio y se quería quedar y lo sacaron?
0: Claro, pero porque, pero sí supiste porque él se había pasado de tragos, ¿no? Estaba más contento de lo normal. Y él quería seguir hablando y él quería seguir cantando y no, qué pena. Es que él
2: seguía cantando
0: otro.
2: A las novias que quiero, casarme contigo. Y al man ya no le gustó.
0: Claro, claro, y lo literal, sacado.
2: Sí, lo sacaron. O sea, una cosa yo no creía, yo, puchica, pues yo no sería capaz de sacar.
1: O sea, lo contrataron para cantar y se quedó ahí y lo sacaron.
2: Se quedó y el novio, bueno, pues yo ya contraté, muchas
0: lo que pasa
2: gracias.
0: Es que se acabó la presentación y él se quedó allí, o sea, no se retiraba. Digamos uh-huh. que tú te puedes quedar, pero pues bájate la tarima, no seas protagonista.
1: Sí, sí, sí.
0: No, Carlos Vives siguió siendo protagonista y entonces de ese borracho no, que se vuelve canzón que va y busca a los novios. Obvios.
2: Yo como que a mí esa noticia como que no me cuadra. Yo decía como que Carlos Vives en esa, o sea, el propio pato, el propio canzón, el personaje que uno no quiere.
0: El
2: que,
0: mismo de la tierra del olvido.
2: Sí, y él siendo importante. O sea, como ponerse en esas como que,
0: o sea, estamos
2: como
0: hablando
2: que
0: de
2: perdió,
0: Gallito.
2: Perdió el style.
0: Estamos hablando de Gallito Ramírez, el ex esposo de la
2: no,
0: Mencha.
2: No, Escalona, o sea.
0: O sea, por favor. Es más, si en mi fiesta se hubiese portado así, yo hasta lo dejo.
2: Por eso, yo te digo, yo quédese, va a cantar ahorita otro ratico.
0: Hágale, estaba.
2: Pero esos manes bueno, muy parados, o sea, dijo, no, mira, entonado. Muchas gracias, y hasta luego, y se me va, ya cantó, ya
0: bueno,
2: le pagamos.
0: Bueno, eso mismo hicieron con
2: muchas
0: el Snoop
2: gracias.
0: Dogg y la mesa de los postres.
1: Bueno, que la gente, lo que comenta ahí en ese post de Snoop Dogg, dice que cuánta hierba cobró.
0: ¿Cuáles fueron las exigencias?
1: Se dio envidia, tiene problemas de plata.
0: No.
1: Milagro que no le dejaron cantar con el porro en la mano, por ahí también.
0: Bueno, también dentro de las exigencias, pero la pregunta es, ¿en cuántos matrimonios ha cantado Snoop Dogg? Que uno sepa que lo han contratado puntualmente para un matrimonio.
1: No,
0: capaz y muchos.
1: Varios, sí,
0: sí
1: varios.
0: Capaz
2: muchos
0: y muchos.
2: Eventos privados, sí. O sea, sí. Este porque pues, se da a conocer, pero pues de eso tuvo que haber pasado muchas veces. Fiestas privadas, cumpleaños. Obviamente mucha gente que tiene para pagar eso. O sea, eso no es nada para muchos ricos.
0: Sí, claro,
2: para
0: no.
2: Muchos ricos de Estados Unidos o de otro país lo van a llevar breve. Solo que es que...
1: La gente no se da cuenta tampoco.
2: Cinco canciones,
1: un millón de
0: dólares.
1: ¿Sabes
0: también que es particular que leí en los comentarios? Pues bueno, eso va mucho en el gusto de los novios y lo que ya ustedes que son expertos haciendo fiestas, pues en lo que quieran, la temática, en lo que también contratan y tiene que ver mucho como con el gusto de la pareja, ¿no? De uh-huh. Incide mucho cómo se conocieron, cómo la música que escuchan y eso, pero uno diría que son de esos gustos como excéntricos porque si me entendés, o sea, como la onda urbana dentro de un matrimonio, uno diría, pues casi los matrimonios no son de ese tipo de corte, ¿sí me entiendes? De ese tipo de música o ese tipo de artistas.
1: Pero si una
2: pero,
1: pareja joven...
2: Gorda, no, pero pues estás hablando de matrimonios colombianos.
0: Claro, porque, claro, pues, claro, o sea, claro.
2: Es que me estaba, si lo pones aquí en el entorno de la salsa, el merengue, el vallenato, pues es más, eso va a romper más, digamos, va a ser...
0: No, no sin
2: inusual.
0: Sin
2: para
0: demeritar
2: Estados Unidos,
0: los...
2: en otra cultura, otros bailes, gordo,
0: sin
2: no,
0: demeritar
2: normal.
0: Los gustos, sino que uno diría, ah, pues siempre son como muy formales y aquí como que rompe un poquito el protocolo Snoop Dogg. Ya les habíamos hablado cuando arrancó, ¿qué me iba a decir, Charles?
1: No, gorda, que aquí viendo una noticia de Snoop Dogg de hace unos años, él había contratado a un armador profesional de porros.
2: Sí, claro, tiene que
1: le arme
2: los porros.
1: Que le armara los porros. $40,000 mensuales le pagaba este armador profesional, ¿ah? Imagínese. ¿Ah? Que porque no tenía tiempo, dice.
0: Ya quisiera usted ser el armador de porros de Snoop Dogg.
1: No, pues claro.
0: Ya quisiera usted.
2: ¿Cuáles son los requisitos? Man que salive 300, o sea, literal, o sea... Con lengua,
0: bien.
2: Con lengua y con saliva suficiente para, aunque...
1: Y lo sé, que
2: ¿sale? ¿No hay unas máquinas para eso también?
1: Sí, los rollers.
2: ¿Cierto?
1: Los rollercitos ahí, sino que el man
0: lo que pasa es que la proporción de los porros de Snoop Dogg, te digo, pues.
2: Es que yo me estoy imaginando el armador ochentero, el noventero, que y un man con un hombro bien grande para ponerse los ¿cómo se llama? Los cueros.
0: Los cueros.
1: El arquitecto.
0: El hombro. El arquitecto. 10:46. Vea, el otro tema del que estábamos hablando y le hablamos muy temprano a los oyentes fue, pues, de, y sin duda alguna, del video ayer de la despedida de James de la Selección Colombia. Esto sigue teniendo mucho comentario, mucho revuelo. Pues porque hay quienes indican que sí, era algo que se veía venir, otros sí, diciendo sí. Que, bueno, ayer Charles se los contó por medio de un periodista.
1: El rumor era fuerte a través de ese programa de Eduardo Luis.
0: Eso, entonces ayer les dijimos a ustedes, vea, la selección ya anuncia como las fechas de los amistosos, viene para Cali, probablemente pueda que sí o que no veamos a James, y pues no, nos resultó saliendo de que no. Pero ante eso se han movido algunas otras temas estadísticos de tendencia que tienen que ver con James, y es, pues claro, el pesar que producen muchos de no, ya no verlo, ya no volver a verlo en la Selección Colombia, pero otros hablando de todo eso que mientras estuvo James presente como el 10 de la Selección Colombia, pues logró con la Selección Colombia de mayores, hablando de los partidos jugados, de los goles que hizo, de las asistencias, bueno, de todo ese tema a nivel futbolístico que enmarca esta despedida de James, y hoy hay noticias al respecto de eso.
2: Él estuvo en la selección desde el 2011, exactamente, 2011, ya hasta este año, cuando hace oficial. Si ustedes vieron el final del video, si lo alcanzaron a ver, al final...
0: Video de 3 minutos y medio, sí.
2: El final del video, pues, ahorita podemos poner una partecito ahí por si algo. Al final, él dice, están todos atrás llorando. Cuando él hace el video, entonces uh-huh. dice, ya, se acabó, ya, uh-huh. es como los créditos, hablas, como si eso fuera un, sí. un él no se vaya de la sala de cine porque al final pasa algo, entonces al final,
1: un post crédito,
2: eso, él hace oficialmente la despedida, luego como cuando se quedan ahí, que ya terminaron, él es que, ja, están llorando de atrás, porque había gente que obviamente lo estaba acompañando y que pues estaba, digamos, tocada con el tema de las declaraciones que hacía James, un James, que en Selección Colombia jugó 131 partidos, él es un jugador que tiene, digamos, como una gran cantidad de juegos disputados con la selección junto a David Ospina. Se habla de su estadística como tal, de esos 131 partidos, 31 goles con la Selección Colombia, 43 asistencias, y hablamos de, pues si podemos hablar de un título, hablemos de, bueno, es que no sos título, no, digamos como algo que logró ser subcampeón en la Copa América 2024, o sea que nos dolió tanto, un tema de 3 mundiales, Brasil 2014, Rusia 2018, y en este reciente mundial jugó 5 Copas Américas, en eliminatorias tuvo 14 goles, 14 asistencias, fue el máximo asistidor y de hecho goleador histórico de la Selección Colombia. Partidos importantes, o hablemos de cantidad de partidos, pues ya decíamos 131, tiene un récord junto a David Ospina. Hablando de goleadores históricos, es el segundo de la selección porque está detrás de Falcao. Falcao tiene 36 goles.
0: Ah, esa era la pregunta que te iba a hacer, que quién sí. estaba superior.
2: Falcao. Que tiene 36 goles. Obtuvo, recuerden ustedes, la bota de oro. Único colombiano goleador de un mundial, de hecho. En esa época que eran 6, con 6 goles ya fue suficiente, que fue pues para él el año que lo catapulta, que es la gran vitrina para que el Real Madrid lo tenga en cuenta, se lo lleve. Puskás uh-huh. con ese golazo frente a la selección de Uruguay, un gol con una técnica increíble, un gesto técnico perfecto, de cómo la toma en el pecho, tiene el tiempo suficiente, la medio volea y ese gol con una bola del arquero de Uruguay, Muslera. ¿Cierto? Uh-huh. Al palo derecho de Muslera, que lo hace ver mucho más espectacular esa jugada. Así que, bueno, un poco del palmarés de James. Hablando de Selección Colombia.
1: 15 años en la selección.
2: Contaba él, de hecho, en su declaración, pues como lo que lo motivaba él también muchas veces, que jugaba por sus hijos, ¿no? En momentos donde él se sentía como, pues,
0: derrotado,
2: agobiado,
0: sí.
2: porque, pues, como lo ha dicho, eso no es fácil y que es un tema donde él no dejó nada, absolutamente nada para la selección. Digo, no dejó nada, es que lo dio absolutamente todo. Y como decían ayer en un programa deportivo, la selección también le da todo a James, porque es gracias a la selección que él, teniendo una muy buena actuación, que depende del jugador, por supuesto, nada se gana estar en la selección y no hacer un buen juego, uh-huh. el talento que él tiene, que le sirvió para que el Real Madrid se lo llevara como una gran figura, el destacado goleador del Mundial, lo tuviera en su plantilla. Así, hombre, digamos como que no hubiese sido ese recorrido brillante para volverse un ídolo del Real Madrid, como otras grandes estrellas. Es como un Raúl, como, pues, no sé si decir Cristiano. Bueno, tener como quizás una figuración y no pasa, no tener como esos...
1: Como un Modric, más sí, en la posición del medio campo.
2: Exactamente, sí, por ahí de pronto ajá. sí, es más preciso ese, Charles. Porque pues ustedes saben que lo de James también tuvo que ver con lo circunstancial, y lo circunstancial de no ese buen momento o esa buena pasada por el Real, pues tuvo que ver con los técnicos. Uno que lo bancó, que no lo bancó más bien. Digo, lo bancó, cuando digo lo bancó, es que lo puso en la banca.
0: Sí, pero no lo bancó a la hora de jugar.
2: No lo bancó al argentino que lo respalda, no. El mismo Benítez.
1: Benítez, todo empezó por Benítez, después Zidane.
2: Sí, y entonces ahí ya la cosa no funcionó y pues ya James dijo, no, yo qué estar acá, yo para quedarme acá en la banca, mejor me voy para otro equipo donde me pongan a jugar, que ahí se va para él.
1: El Bayern.
2: Bayern Múnich, exactamente. ¿A dónde? Ah, no.
1: Se fue para el Bayern.
2: ¿Pero a cuál fue Benítez después? Al Everton.
0: Al Everton.
1: Ahí se lo volvió a encontrar.
2: Se lo volvió a encontrar. Bueno, voy a ponerles un poquito
0: de... Míralo cómo se preocupa.
2: Míralo, y él no oyó bien. ¿Quién viene?
0: ¿Quién viene?
2: Benítez.
1: Ahorita bueno, que va a llegar para el Nacional, Benítez también.
0: Sí, sí, eso es de los memes.
2: Bueno, voy a poner aquí un pedacito de lo que James hace en su despedida hablando de el adiós.
4: Muy claro. Que el día que me fuera, pudiera sentir que dejaba esa camiseta más arriba de como la encontré. Quería aportar, quería dejar huella, ayudar a que Colombia creyera que podía competir contra cualquiera. Hoy, mirando el camino recorrido, siento que lo conseguí. No fue solamente mío. Fue de una generación completa, de muchos compañeros y de todo un país que volvió a soñar en grande. Tuve el honor de llevar la camiseta número 10 y también la cinta de capitán. Siempre intenté hacerlo con respeto, con responsabilidad y entendiendo lo que significaba representar a Colombia. Hubo días buenos y otros muy difíciles, pero nunca dejé de sentir orgullo por esos colores. Quiero agradecer a cada compañero con el que compartí este camino, a los entrenadores y a todas las personas que hicieron parte de la selección durante estos años. Cada uno dejó algo en mi historia. También quiero agradecer a mi familia. Ellos estuvieron detrás de cada partido, de cada viaje, de cada alegría y de cada momento complicado. Muchas veces fueron mi fuerza cuando las cosas no eran fáciles. Especialmente a mis hijos, Salomé y Samuel. Muchas veces jugué por ellos. Cuando estaba cansado, cuando había presión, cuando las cosas no salían como yo quería. Pensar en ellos siempre me da una razón más para poder seguir. Siempre quise que se sintieran orgullosos de su papá, no solamente por los goles o por los triunfos, sino por haber defendido a su país con amor, respeto y entrega.
2: Bueno, hay un poquito de esto que dura así como tres minutos.
0: Tres minutos y medio. Bueno, un James que también se volvió de amores y de odios por lo que vimos en el documental, por lo que entendimos que él dentro de también de su forma de ser, de pronto un poco terco, un poco llevado a su parecer.
2: Eso también sumaba o aportaba al que no se le dieran las cosas, que eso, no era desde lo futbolístico solamente, sino
0: de lo anímico, de su comportamiento, su forma de ser. Eso, de la personalidad de James, que lo puso en un tema también de debate público, de entender que algunos lo tacharon de engreído, de no tan disciplinado, de no atender las recomendaciones que se le hacía desde el cuerpo técnico, de ser sí muy, muy obstinado, de pensar que él, siendo él, James, pues tenía la particularidad de decir que no, que sí, que le quería, que cómo lo quería, que le gustaba, y pues que eso, digamos, dentro de la integralidad de un jugador, pues no, unos lo veían bien, otros no lo veían tan bien, otros lo cuestionaron. Y hoy, pues sin duda alguna, después de un mundial donde su actuación no fue la más brillante ni la más exitosa, pues se despide de la selección Colombia diciendo que, si bien es cierto, pues le entregó muchas cosas muy buenas y muy positivas, pues de todas formas no terminó como ese ciclo con la selección Colombia, como muchos quisieron verlo, que fue como en lo más alto
1: algo.
0: Sí, como en lo más alto de cifras, ¿no? De las asistencias, no, pues, de los goles, de qué demostrara, de lo demás, pero bueno,
2: es hablar de un recorrido que nos emocionó mucho con él, que usted sabe que cuando es...
0: Eso no, bueno, le quita, ¿no? Eso no, no le quita que
2: ídolo,
0: sea un
2: ídolo,
0: muy
2: ídolo,
0: buen jugador y se haya convertido en ídolo para muchos.
2: Ídolo,
0: ¿sí?
2: De los niños, sobre todo, de tanta gente. ¿Goles de quién? James y Falcao. James y Falcao.
0: No, fue la dupla durante mucho tiempo.
2: Era la respuesta de siempre cuando estaban los dos en la selección. Bueno, hablemos ahí rápidamente del palmarés de la trayectoria de él en clubes. Desde el Pony Fútbol, hablemos de Envigado, cuando en el 2006 estuvo en el equipo de Antioquia, 2006 a 2008, luego a Argentina, a Banfield. Allí juega, es campeón de hecho con Banfield, 2008-2010. Va de ahí a Porto, se va para Europa, listo. Allí fue brillante porque le fue muy bien justamente con Falcao, junto a Guarín también.
1: Guarín.
2: Jugaron los tres, qué tripleta de colombianos tan exitosa. Estuvo ahí desde el 2010 hasta el 2013. De ahí se va para Mónaco, a Francia. Allí algunos problemitas también con uno de los técnicos, Rogeri era que estaba allí. en el 2013-2014, no duró, digamos, mucho, y se juega el Mundial y se va para el Real Madrid, que de hecho allí en el Real Madrid está desde el 2014 hasta el 2020, teniendo una salida en algún momento, porque no dejaba de pertenecer al club como tal, yendo al Bayern. En el Bayern está en el 2017, está dos temporadas, dos años, hasta el 2019 en préstamo. Va al Everton, el equipo de Inglaterra, 2020-2021, de ahí pasa al Al Rayyan. Ahí tampoco duró nada, 2021-2022.
1: Mira que en el Everton, güey, le fue bien. O sea, dentro de lo que cabía ese equipo, además porque estaba Ancelotti de técnico, le había dado bien par de bueno, juegos.
2: ¿Y ahí qué pasó?
1: Y se habían ubicado primeros en la tabla durante un tiempo, ya después fueron bajando.
2: Hubo lesión, creo que en ese momento para.
1: Creo que hubo
2: para
1: lesión, James, sí. Ajá, y otros jugadores también.
2: Al Rayyan, uh-huh. Qatar, que esto es 2021-2022, va al Olympiacos. Al equipo de Grecia, solamente una temporada, 2022-2023, luego vuelve a Latinoamérica, Brasil puntualmente, 2023-2024, Sao Paulo, va al Rayo Vallecano, ¿se acuerdan? Un añito también estuvo por allí, luego vuelve por acá por estos lados, México, el Club León, y finalmente el último equipo que le conocimos, donde estuvo en Estados Unidos, fue con el Minnesota United. Y ahora, lo más reciente, es terminar entonces, creería uno ya, su carrera futbolística en Atlético Nacional.
0: Equipo colombiano. Bueno, ante la posible o el run, así como ya mismo les vamos a hablar de otro jugador que también se despidió de su selección, pero que va a jugar un último partido en un amistoso que fue ya convocado. Les estoy hablando de Messi. Bueno, ¿qué se sabe de James? ¿De pronto podría haber la posibilidad que habiéndose despedido pueda jugar un último partido con la selección o ya definitivamente no, güeycinho?
2: No, gorda, pues eso
0: ni se ha dicho.
2: No se confirma tampoco, tampoco se desmiente como que no lo vaya a hacer, la verdad.
0: ¿Qué podría pasar, ¿no?
2: Pero se comenta que quizás, y ojalá sería muy bueno, la verdad, que James pudiese llegar a un partido de despedida que se le haga con Selección Colombia en un amistoso y sea el partido de Cali, en Cali, Selección Colombia versus Chile. Podría ser una posibilidad, pero esto
0: muy remota.
2: No lo han dicho oficialmente, lo comentan entre periodistas, entre lo que normalmente pasa, porque de hecho con la noticia que vamos a dar, o sea, sí tiene lógica hablar de esta posibilidad.
0: Les estamos hablando, es que ayer se vuelve tendencia Messi nuevamente con una expresión de su último tango, y es que ustedes ya saben que Messi también se despidió con una carta muy emotiva de la selección argentina, no del fútbol, sino de la selección argentina. Y bueno, pues esto dejó pues un sinsabor para quienes no lo vieron o lo querían ver o querían verlo jugar por última vez con la albiceleste puesta. Bueno, pues ayer se conoció la noticia que va a jugar un último partido y también será un amistoso. ¿En dónde, cuándo, qué se conoce al respecto, güeycinho?
2: Esto va a ser un anuncio ya de un evento oficial que será en el Monumental, en Argentina. Allí será esa despedida, juepuchica. Yo aquí diría que van a matar.
0: Qué bueno poder ir, ¿no?
2: Van a hacer todo, van a vender todo lo que tengan para poder conseguir una boleta y despedir a su gran ídolo, a Messi. Hacer ese retiro ya oficialmente en un último partido, un último tango. Es solo un partido de unos amistosos que va a jugar la selección de Argentina. Pues será en el Estadio Monumental. Ya después de la Copa, él hace el anuncio y queda esto, el último tango.
0: ¿Cuándo es el partido?
2: Martes 6 de octubre.
0: El
2: partido que, bueno, pues tendrá entonces ahí a Messi ya en ese último juego. Le digo, yo me imagino la gente argentina revolucionada, loca, hablando,
0: buscando,
2: mirando qué
0: hace, claro,
2: para jugar este partido y poder disputar ya o al menos disfrutar de Messi en ese último encuentro. Será frente a una selección que yo creería que pocos la conocen, el país como tal, ni sabían que existía. Benín, que es en África.
0: No, yo no.
2: Benín. Selección de Benín en África. No sé si buscan eso también. Aquí estaría el Canario, claro, para que él haga muchos goles y se despida.
0: Iba a decir exactamente lo mismo.
2: Y se despida de manera fácil, haciendo goles y
0: que
2: bueno,
0: le meta 23
2: y que lo carguen y que haga sus últimos goles y que sume más.
0: Y que nadie le meta el pie, ni que todo, que lo dejen jugar, que lo dejen jugar, correr, bueno, en fin.
2: Y que el jugador de Benín todo el tiempo te lo está marcando. Parce, me va a pasar la camiseta ahorita. ¿Qué?
0: Eso.
2: Una botica al final, porfa, sí.
0: Bueno, el Canario diría eso. Pero pues uno también entiende que...
2: Benín se llama, sí. Benín. Queda en África, esta nación, por si algo, porque la verdad es un equipo que dentro del ranking FIFA está ocupando la posición 93. Es un equipo que nunca ha disputado una Copa del Mundo, porque ustedes nunca lo han oído, yo no lo conocí.
0: No,
2: hasta
0: es la primera
2: ahora, la
0: vez que lo oigo, güey.
2: Estuvo muy cerquita de clasificar, digamos, a esa Copa del Mundo, a esta reciente. Uh-huh. porque pues cayó ante Nigeria y ahí lastimosamente no
0: avanzó.
2: Pudo. Sí, les decían las ardillas por si algo.
0: Okay.
2: A ellos, y luego ya cambió a los guepardos, que para que les dieran más respeto, que mucha más fortaleza competitiva en el terreno de juego. Y bueno, ¿saben qué? Le voy a contar algo, gorda.
0: ¿Qué?
2: Este país es muy conocido y muy famoso porque se habla mucho de esa mística que tienen ellos con el tema del vudú. Son cracks.
0: Ah, me sí, a lo gana, a lo gana.
2: Van a chuzar a Messi.
1: Son gurús en la brujería.
0: A lo gana. Pues cuando hablo de Messi. Ghana es el brujo de Ghana que
2: y
0: es lo mismo, vimos en
2: y
0: las...
2: tienen chamanes, o sea, tienen chamanes eso. En los partidos para hacer rituales, todo eso, que bendecir el
0: pero
2: césped.
0: Para un amistoso también.
2: No sé si se lo van a llevar, pero le van a meter su rezo.
0: Eso es muchas ganas de no ver jugar a Messi bien, ni siquiera bueno, para despedirse. Pero
2: ahí
0: bueno.
2: Está. El último tango, Messi jugando entonces. No olviden ese partido, pues seguramente lo vamos a ver, lo van a
0: No, habrá mucha gente claro. que querrá ir a verlo, así sea, qué así locura. Así el equipo con el que vaya a enfrentarse, no sea un equipo entre no comillas importa, de renombre, el solo hecho de verlo en la cancha y jugar su último partido.
2: Es la despedida de uno de los mejores de la historia, para muchos el mejor, pues esto también es generacional, muchos
0: sí,
2: dirán
0: claro.
2: sí, que Pelé o otros jugadores.
1: Maradona.
2: Que Maradona, bueno, para mí uno de los mejores de la historia.
0: Y con eso que están escuchando ustedes de James, de Messi, pues podría pasar algo muy parecido con James, que evidentemente, pues si es así... Ojalá nos toque a nosotros acá para que ese partido de ese amistoso contra Chile acá en noviembre, acá en Cali, en el Pascual Guerrero, pues tenga un tinte bastante atractivo. 11 de la mañana, 2 minutos. Vamos a hacer la pausa para entrar en nuestro último bloque de la mañaneta. Prepárense, oyentes. Vengo a decirles quiénes son los 5 oyentes clasificados para que puedan participar por la cena de Argentos. Y todo lo que hoy es tendencia y conversación a través de la red, de la internet, de las redes. Para cerrar nuestro último bloque de la mañaneta, la mañana por Radio Planeta.
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0: espero que hayan quedado los salseros satisfechos, los que son fanáticos de la Mulense, porque como me dijeron, gorda, ponete No Es Porque Te Quiero, déjala sonar completa, pero pues salsita romántica, por ahí algunos oyentes que siguen apoyando la moción de que los miércoles pongamos salsita. Por mí, yo no tengo ningún problema. Si fuera por mí, yo convierto esto en la competencia directa de El Sol o La Máxima.
1: La Máxima.
0: Eso, eso. La Máxima. Y hace rato no tienen ese separador. ¿Qué les iba a decir? Por mí yo no tengo problema, pero como yo...
2: No le creo, gorda, la verdad. ¿Usted poniendo salsa? No le creo.
0: Pero pues como yo no soy la que tiene injerencia en este tipo de debates y en este tipo de menesteres, pues yo me dedico a complacer a los oyentes. Y en este caso, vea, me busqué el Mulense Mix o la Mulense Mix by DJ Dandres. 10 minuticos casi... ¿Qué digo yo 10 minutos? Ya le voy a decir exactamente cuánto. 10 minutos 47 segundos.
2: Segundos.
0: O sea...
2: ¿Segundos o segundos?
0: Segundos.
2: Segundos.
0: 10 minutos 47 segundos de canciones recopiladitas, ricas, sabrositas de la Mulense con la voz de el buenísimo y bien ponderado Pedro Brull. Hemos arrancado nuestro último bloque de la mañaneta a las 10, mentiras, a las 11 de la mañana, 24 minutos. Mañaneta presentada por quién, Güeyciño.
2: Porque rico que están en la novena con 63, que van a participar del Pollo Week, es participante oficial. 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
0: Háblame, Juanse.
2: Sí. Esperemos que sí.
0: ¿Juanse?
2: Esperemos que sí.
0: ¿Aló?
2: Esperemos que sí.
0: ¿Aló?
2: ¿Aló? Bueno. Ojo que es un evento que a propósito lleva...
0: Deberían de invitarnos, porque cada que nos invitan hacemos aportes muy buenos y que los toman en cuenta,
2: gorda,
0: y que vea.
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0: Toda la semana, sí.
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0: Ah, qué chévere.
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0: 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Le voy a dar la oportunidad exactamente a el primero o primera que lo haya escrito. El primero o primera fue Daniela Madrid. Póngase ahí a jugar a Daniela Madrid. Danielita, bienvenida. Puso, gorda, quiero Argentos. Y bueno, ahí estás participando. Daniela Madrid, la número 1. Me voy hacia el número 5. 2, 3, 4, 5. Póngase ahí a Marilyn Vélez. Marilyn Vélez dice, gorda, yo quiero Argentos. Marilyn, bienvenida al juego. Me voy al 10. Me voy al 10. 6, 7, 8, 9, 10. Póngase ahí a Carlos Gaviria, Güeyciño. Joven, bienvenido al juego. Me voy al número 15. 12, 13, 14, 15. Eduardo Revelo. Bienvenido, señor, al juego. ¿Cuántos llevo, Güeyciño? 4, ¿cierto?
2: 4.
0: Y me voy al número... No, me voy a la última o al último. No al número 20, sino al último o a la última. A ver, subo. Es que gente... ¿Qué te carro tan cabo de gente queriendo?
2: Gente pelada, ¿no?
0: Ponga...
2: Buscando cómo salvar,
0: gente,
2: cómo resolver.
0: Buscando cómo salvar
3: la comida de la noche.
2: ¿Cómo hacemos? Amor, te tengo una invitación, pero no te puedo contar todavía. Estoy...
0: Póngase ahí
2: al eso.
3: La intención es lo que cuenta.
0: Póngase ahí Anita Gómez. Es la última que entra a jugar. ¿Listo? Listo, ahí están los 5 oyentes que el día de hoy entraron a jugar en un listadito que arrancamos la semana pasada y que de pronto el mismo viernes metemos uno que otro para hacer nuestra cachiporra, una tarea muy fácil con los que están jugando y puedan saber evidentemente quién se queda con la cena.
2: Llevamos 24 inscritos hasta ahora. Epa. Entonces,
0: recuerden que sumando, sí. 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Ya son las 11 de la mañana, 28 minutos. ¿Quién presenta la mañaneta, Weisiño?
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0: Bueno, señores, nos metemos a lo que tiene que ver con las tendencias. Rápidamente vamos a mirar de qué hablan las redes sociales en este día y vamos a arrancar con lo que es tendencia o los temas de conversación a nivel nacional e internacional, metiéndonos en lo que tiene que ver con X, pero también algo que a nivel de cine pues ya es mismo comentado en los diferentes portales y tiene que ver con una película de la que hablamos la semana pasada y que hoy vuelve a ser noticia. Estamos hablando de Spider-Man en Estados Unidos, Charlesín.
3: Spider-Man Brand New Day es la última entrega de esta saga de Sony en alianza con Marvel, porque recuerden que Spider-Man pues hace parte de los personajes de Marvel, pero pues hay un cuidado de parte de Sony con este personaje. O sea, que este es el personaje estrella de esta empresa y que lo han prestado, este Spider-Man de Tom Holland, para hacer colaboraciones con el universo cinematográfico de Marvel, que gracias a esto hemos podido ver a este Spider-Man en Los Vengadores, o sea, estando con otros personajes de esta línea, ¿no? Bueno, ¿qué pasa ahora? Que esta película, hoy por hoy, ya es la taquillera, es la película más taquillera de todos los tiempos en Estados Unidos.
0: Ok.
3: Solo en Estados Unidos ya se llevó un conteo o una cifra después del 15 de septiembre, o sea, el día de ayer. Y ya esta película ya cuenta con más de $900 millones solo en los Estados Unidos, en taquilla. Entonces esto se va moviendo porque la película más taquillera en Estados Unidos hoy por hoy es Spider-Man Un Nuevo Día, o Brand New Day, con $936.7 millones, seguido de Star Wars, El Despertar de la Fuerza del 2015, con $936.6 millones, y seguido de Avengers Endgame del 2019 con $858 millones. Así que, bueno, están felices en Sony y Marvel por esta cifra que lleva Spider-Man, siendo la más taquillera de Estados Unidos hoy por hoy.
0: Bueno, ya están escuchando ustedes, no sé si ya se la vieron, oyentes, no sé si ya fueron a las salas de cine o si tuvieron la oportunidad de verse la pena salió, si consideran que esta película se lleva así todos los honores de lo que tiene que ver, porque hablábamos la semana pasada, Charles les contaba que de todas las sagas o de todas las películas de Spider-Man, pues esta tenía,
3: ha sido la más exitosa,
0: sí, una relevancia diferente por el argumento, bueno, todos los personajes. Bueno, tienen ahí una serie de opiniones, no únicamente por la trama, sino como todo lo que envuelve la película. Y bueno, pues el recaudo, que la pone en lo más alto de la taquilla ahora mismo en Estados Unidos. 11:32. Nos devolvemos para Colombia y ahora pues vamos a hablar de los temas que son tendencia en Colombia. La primera tendencia tiene que ver con un numeral que se ha creado, que es Abelardo contra los pobres. Y esto tiene que ver pues con toda la situación de esta réplica, de esta información de esta intervención que hizo el expresidente de Colombia, Gustavo Petro, el día de anoche en Televisión Nacional, donde pues evidentemente mostró una molestia frente a las, no acusaciones, sino como el balance del primer mes de gobierno de Abelardo de la Espriella. Y bueno, ante esta intervención, porque la de Gustavo Petro no es alocución, la alocución únicamente la hace Abelardo de la Espriella como presidente de Colombia, lo de él fue una intervención con derecho a la réplica.
2: Fue una llorada, una llorería.
0: Pues evidentemente ha sido materia de discusión y se ha creado el tema de Abelardo contra los pobres. Bajo esa numeral y bajo esa discusión que ahora mismo está en redes sociales, algunos a favor, otros en contra. Ustedes saben que se mueve todo y pues en el tema político más todavía con estos dos personajes a la cabeza. Lo siguiente que sigue siendo, lo segundo que es tendencia, pues es Dane, sigue siendo la palabra Dane. Y hoy aparece es porque el vicepresidente José Manuel Restrepo se refirió a la declaratoria de la insubsistencia del director del DANE, Ricardo Valencia. De esto ya hablamos. El hombre fue retirado de su cargo luego de que él señalara que lo que había recomendado para el cargo, pues era él. O sea, él se pone en el cargo, Abelardo de la Espriella lo pone porque fue el vicepresidente quien se lo, digamos que lo recomendó. Y bueno, asegura que él estaba era concentrado en las funciones que le corresponden desde el gobierno y no en poner a personas que no estuvieran capacitadas para el cargo. Si él lo sugirió era porque él estaba capacitado, ya que con el análisis que hizo, con los 3 meses en el cargo y con todo lo que ya sabemos que pasó, pues al presidente no le haya gustado y haya sido apartado de su cargo, bueno, retirado de su cargo, pues eso ya no es como problema del vicepresidente. Dice, yo aquí ejerzo mi tarea como vicepresidente de la República, que su labor está enfocada en temas como el crecimiento económico, la formación de talentos, inteligencia artificial, la modernización y simplificación del Estado, productividad y competitividad del país, más no en sugerirle personas al presidente y que luego como que no hagan bien su trabajo porque lo estaban tildando frente al tema. Ayer les conté sobre lo que sucedió con Alex Saab. Ayer estaba en audiencia y pues se declararía culpable. Hoy diferentes medios tienen la noticia. El colombiano Alex Saab, exministro de Venezuela y miembro del círculo personal de Nicolás Maduro, se declaró culpable. Claro,
2: ya.
0: ¿Sí? Ayer se declaró.
2: Sí, ya se declaró culpable por ese tema de lavado de dinero.
0: Así es, ante una corte de los Estados Unidos. Hoy diferentes medios de informativos pues hablan las implicaciones que tiene esta decisión. Y bueno,
2: habla de la condena, gorda.
0: Sí, de la condena.
2: De la condena que podría ser unos 20 años aproximadamente.
0: Más o menos.
2: Lo que dicen entre expertos, entre medios de comunicación, es hablar como él, pues hace este acuerdo, definitivamente analizando, dicen, es que está acogido y está caído para aceptar definitivamente los cargos como tal, declararse culpable, entender que esto tiene unos beneficios para él y de lo que se habla, de que él debe tener unas fichas o peces gordos detrás, los cuales va a delatar, uh-huh, para él obtener beneficios, digamos que esa pena pueda tener una rebaja, pero
0: se
2: por ahora se habla de una condena de 20
0: más
2: años.
0: Más o menos 20 años, sí, conocer como esas disposiciones, pero lo de ayer en audiencia fue que se ha declarado culpable. También la expresión gracias James es tendencia, bueno, ya lo saben ustedes, se ha retirado el 10 de la Selección Colombia y pues frente a su video hay muchas reacciones de quienes consideran que qué pesar que James se vaya, otros dicen ya era hora. Otros hablan de los números que ya les contó el güey frente a lo que consiguió, los partidos jugados, los goles en los mundiales, las asistencias, lo crack que es como jugador y bueno, se ha generado esto de gracias James. Hoy les contaba en la actualidad, la palabra Ecopetrol es noticia, tiene una nueva junta directiva, pero además pues se hacen algún tipo se comienza a organizar nuevamente el panorama para Ecopetrol. Juan Carlos Hurtado renunció a la presidencia de Ecopetrol. Y ante esto pues hay una nueva junta directiva. Hoy varios portales tienen que Ecopetrol le entrega al país 80 millones de pesos por minuto. De Ecopetrol depende todo el tema de la generación de diésel, gasolina. habló Luis Felipe Nao, actual presidente de la Junta Directiva, se refiere a la importancia de la empresa para la economía del país y los retos que van a marcar rumbo ahora a la compañía, ya que él asume como la presidencia y una nueva Junta Directiva. También aparece Selección Colombia, eso tiene que ver con James, aparece la palabra Candelaria, muy temprano lo hablamos, que fue noticia de esta mañana, hoy en horas de la mañana. Lo que dice la información es que la ciudadanía en el municipio de Candelaria pues habló del ataque con drones en, a una sede, en este caso durante la mañana. Reportaron el ataque con drones conocido como el Callejón Pío Pío en la zona rural del municipio de Candelaria. Por medio de videos algunos se puede observar como uno de ellos estrella y explota contra algunos transmisores del lugar, y según el comunicado oficial de la alcaldía de Candelaria, el hecho se produjo mediante drones y se escucharon 4 explosiones en la zona. Hasta el momento no se reportan afectaciones, la integridad de personas. Por ejemplo, los videos que ya mismo circulan en redes sociales ven como uno de los artefactos pues se estrella y explota contra lo que parece ser transmisiones o transmisores del lugar en el sector conocido como el Callejón Pío Pío. Otra de las informaciones es que la zona fue acordonada de forma inmediata. Expertos antiexplosivos y la Policía Nacional, el Ejército, se han desplazado hacia el lugar para determinar las circunstancias del hecho y evaluar las posibles afectaciones del sistema. Ante la gravedad de este hecho, habló la alcaldesa ya, se tiene información, la alcaldesa de Candelaria, Jessica Vallejo, y ha convocado rápidamente a un Consejo Extraordinario de Seguridad, realizar la valoración integral de lo ocurrido en ese espacio, y se espera la participación de las autoridades departamentales. Desde la administración, pues se ha rechazado categóricamente cualquier acto de violencia y pide a la ciudadanía atender únicamente la información suministrada por las autoridades. El radar atacado, que es como la imagen que aparece de esta estructura,
2: es un sistema blanca, sí, grande, sí.
0: Es un sistema 3D. Eso es un sistema, oyentes, que desde el año anterior está allí en ese punto, que es un sistema de vigilancia 3D. Es de última generación y fue construido por una empresa española el 9 de julio del año 25. El alcance es de 256 millas náuticas, cerca de 474 kilómetros de radio, digamos que cubre un espacio aéreo en la cordillera central y occidental de Colombia y presta servicios de aproximación al Aeropuerto Internacional Alfonso Bonilla Aragón. Digamos que es importante que esta estructura esté allí y fue construida el año pasado. Este proyecto presentó una inversión de 330 mil millones de pesos con un equipo valorado en 42 mil millones de pesos, lo que pues hablan de un esfuerzo importante para tener esta estructura allí, y pues que haya sido atacada, digamos que es un mensaje que se quiere enviar. Hablan de grupos al margen de la ley, pero hasta el momento no se ha atribuido a un grupo delincuencial puntual. El ataque en Candelaria, y ya mismo haciendo como el que es relevante ahorita mismo, se produce después de un episodio similar que ha pasado en el departamento del Cauca. Recuerden que en abril de este año la infraestructura del Cerro Santana en el Tambo, en el Cauca, también fue blanco de 10 impactos explosivos lanzados con drones. Entonces, digamos que están manejando como la similitud del tema, pero ahora mismo pues avanza y la palabra Candelaria y todo lo que esto incluye, la información. La Aeronáutica Civil aclara que la seguridad de las operaciones aéreas nunca estuvo en riesgo. Y que aunque el sistema tardó semanas en recuperarse, pues los ataques contra la infraestructura estratégica del Estado mediante de drones en este momento se ha multiplicado en el suroccidente colombiano en lo que va corrido del 2026 y desde la posesión del actual presidente de la República. ¿Qué más aparece siendo tendencia? Ayer hablamos de un hombre que es tendencia y de quien lo acompañará en su gira. Hablamos de Ed Sheeran y de Macklemore. Ayer estuvimos hablando mucho de este tema y sigue siendo parte de la tendencia. Ed Sheeran y Macklemore, los dos cantantes o los dos artistas que estaban realizando una gira de conciertos, y bueno, por un tema que pasa también ahora por lo político y por sus, sí, con sus opiniones o sus posturas políticas o en apoyo, en contra, pues hoy están siendo muy noticia, y de eso hablamos el día de ayer, güeyciño.
2: Porque estábamos buscando el argumento, el por qué no había estado en esos conciertos, como todas las versiones que habían respecto a esa noticia de por qué lo habían retirado a él de la gira, de poder estar cantando en estos eventos. Y bueno, se hablaba que hay una presión de dirigentes, de gente muy importante, que no permitieron que Macklemore en este caso pues estuviera en
0: continuara
2: estos, sí, estuviera en estos eventos. Vamos a buscar la, el portal
0: que ayer hablábamos que había unas giras que ya estaban programadas,
2: claro,
0: unas fechas
2: por Estados Unidos y que eso ya estaba, pues eso ya estaba listo,
0: que se alcanzó a presentar como en dos oportunidades, era como el segundo o tercer concierto máximo que llevaba Macklemore pues acompañando de Chirán, pero con respecto a la actuación del fin de semana pues fue retirado y esto tiene otra, otro tinte y otras, otras sí, como gente detrás que no quisiera que él estuviera dentro
2: esto
0: de la gira.
2: Resulta que hay un hombre que se llama Robert Kraft.
0: Sí.
2: Y Robert Kraft es un multimillonario, multimillonario, él es dueño de los Patriotas de Nueva Inglaterra, los Patriots de New England.
0: Fútbol americano.
2: Fútbol americano. Que él lo que ha hecho es apoyar y donar fondos a Israel durante décadas y está presionando a los dueños de los estadios para que saquen a Macklemore de la gira de Ed Sheeran. Esto es lo que ha pasado. Digamos que eso fue la presión que, según muchos dicen, pues llevó a que esos dueños de estadios pues evitaran que este man, Macklemore, por haber dicho Palestina libre, pues se presente en estos estadios, al menos en el donde él es local, en el de los Patriots. Robert Kraft, multimillonario, y lo que dice aquí Macklemore, dice es que él presionó a esos dueños de estadios para que también le prohibieran estar en los otros estadios presentándose. Entonces,
0: ah,
2: claro,
0: okay,
2: él fue excluido, aunque dicen que no, que fue el manager quien canceló, pero pues por una presión, digamos que seguramente hay una interna ahí
0: como
2: que no se sabe bien.
0: Como cuando a usted le dicen, o renuncia o pues le toca pasarle la carta. Entonces era como que más bien retírese de la gira antes de que lo...
2: Y eso no le va a gustar porque pues este Kraft, el hombre que estamos hablando, es así, pero el pana, pana muy cercano a Benjamin Netanyahu, según a Benjamin, que está haciendo todo lo posible y ha hablado, porque inmediatamente tocan esos temas, pues él se hace sentir y habla con sus amigos. De hecho, lo de Kraft, el dato es que él se había comprometido a donar $20 millones para crear una fundación destinada a combatir el activismo pro-palestino contra Israel.
0: No.
2: Estuvo en eventos de recaudación de fondos para el ejército israelí, entonces, bueno, donó también millones, de hecho, a...
0: Mejor dicho, se confirman las versiones que evidentemente sí es apartado de la gira,
2: sí,
0: por su postura.
2: Ese tema del activismo, pues a él no le guste, más si se hace en su estadio, presionó, a él no lo hizo en su propio estadio, y presionó a otros dueños de estadios para que tampoco lo pudieran tener, a Macklemore, que pues es un hombre que, por ese grito pro-Palestina, ya no está en la gira de Ed Sheeran.

0: Bueno, aparece dentro de la tendencia, sigue apareciendo Aeronáutica Civil, El Carmelo, Candelaria, Valle del Cauca. Todo esto tiene que ver con una misma tendencia que ya se las acabamos de contar frente a lo último que ha pasado frente a este hecho de este ataque con drones. Aparece el nombre Nerón Navarrete. ¿Por qué?
1: Yo te voy a decir, bueno, ¿sabes por qué?
0: Claro, porque okay. Lo están, dicen que la pinta que tenía ayer Gustavo Petro, expresidente de Colombia, pues tenía que ver mucho cómo se veía Nerón Navarrete.
1: Cuando yo leía lo de Nerón Navarrete, yo decía, bueno, y me veía los perfiles de quienes escribían, gente, yo decía, la gente grande, es gente grande,
0: sí,
1: porque
0: claro.
1: Si usted está muy chiquito y si usted tiene menos de 30, yo no creo no que usted quién sepa es quién es Nerón Navarrete.
0: Sí, no, no,
1: NN,
0: no.
1: Era una serie de televisión colombiana muy
0: una
1: chistosa.
0: Novela, sí.
1: Que interpretaba a Germán Escallón. Germán Escallón, un actor, ustedes lo ven, uno chiquito de bigotico, un muy buen actor, la verdad. Y hacía este personaje de Nerón Navarrete, que tenía un tío, era un...
0: El famoso NNN.
1: NNN. Entonces, hay muchos personajes ahí, era comedia. Yo
0: sí.
1: Recuerdo, Gorda, que eso lo pasaban los miércoles en la noche.
0: A las 8.
1: Nerón Navarrete era a las 8, y era con este personaje.
0: Antes de que existiera, de hecho, es que la Nerón novela Navarrete. De las 8. Bueno, digamos que fue de esas series que, entre las series y novelas, fue una serie de los 90s, donde nosotros, pues los treintañeros, los que ya vamos llegando más de cuarentañeros, pues crecimos con eso. Y ayer la oposición, porque eso tiene que ver con la gente que no le cae bien el expresidente Petro, pues claro, empezó a compararlo por el peinado, por la pinta, por la forma en la que hablaba. Entonces, claro, alguien lo trina, alguien lo pone, se comienza a mofar de él y vuelve en tendencia. Pues el nombre, Nerón Navarrete.
1: Ese Nerón Navarrete, eso era una serie noventera, ¿no? Y
0: claro.
1: Era un típico personaje que era chistoso y a él le pasaban muchas cosas.
0: Era
1: él
0: como el Pablo Remalas.
1: Él quería hacer de todo. A mí se me hace como entre Cantinflas, como entre un Pablo Remalas.
0: De
1: sus
0: hecho,
1: sus pantalones, ¿se acuerda la pinta de él? Que era un pantalón muy entubado y con alquilando bajos, como se le dice a eso. O sea, que tiene el
0: como
1: la
0: que
1: bota
0: tiene
1: muy
0: la,
1: alta,
0: sí,
1: y se le ven las medias blancas. Bueno, ese era el famoso
0: con mocasín,
1: Nerón
0: con
1: Navarrete. ¿Usted se acuerda quién presentaba eso? ¿Qué programadora?
0: Punch no era, no, era
1: colombiana.
0: RTI
1: no, era,
0: o colombiana.
1: ¿Cómo era que era?
0: ¿Colombiana de televisión?
1: ¿Cierto que esa existía? ¿Era así?
0: Sí, creo que sí. Sí, porque
1: sí, colombiana de televisión.
0: Colombiana de televisión,
1: sí,
0: era colombiana de televisión porque era producciones, era Punch, RTI. Colombiana de televisión.
1: Ah, ok, me la estás numerando todas.
0: Sí, sí, pero no, colombiana,
1: sí, era
0: colombiana de televisión. Ajá,
1: era
0: la
1: los
0: productora.
1: Miércoles está la
0: era
1: pasaban,
0: muy bueno.
1: La pasada que está mirando, sí, era media horita. Bueno, y es que la volvieron a retransmitir por Señal Colombia.
0: Claro, la pasaban por Señal Colombia. Entre otras cosas, Nerón Navarrete y Cantinflas aparecieron dentro de la tendencia por lo mismo, porque
1: bueno.
0: lo estaban hablando. Claro que Cantinflas ahora mismo toma otra connotación, aunque lo primerito que aparece es Gustavo Petro, pero hoy les hablaba de la independencia de México, ¿se acuerdan? Y por allá, muy al final de la tendencia, después de haber hablado y mofado de Gustavo Petro con su intervención el día de ayer, pues aparece muy abajo como esos personajes icónicos en México, porque hoy les contaba de la independencia de México, y por allá, muy al fondo, aparece como esos personajes que hoy por la independencia pues se vuelven tendencia, pero realmente la tendencia marca por la intervención ayer del expresidente de la República. El nombre James Rodríguez, Iván Ramiro Córdoba, eso tiene que ver con como los jugadores que han marcado una tendencia para la selección Colombia,
1: pues
0: comparados
1: ídolos,
0: con James.
1: Ídolos,
0: exacto,
1: ídolos.
0: Comparados con James. Entonces, por ejemplo, hoy aparece Víctor Hugo Aristizábal, el máximo goleador de la Copa América 2001. Iván Ramiro Córdoba hizo el gol que nos dio el título de la Copa América. Dice, elijan quién es el mejor jugador de la historia de la selección. Entonces lo ponen ahí a Aristizábal, ponen a Iván Ramiro, ponen a James Rodríguez, cada uno haciendo como una actuación especial en estos torneos o de Copa América. Igual era como un tema de discusión ahí con la gente de saque,
1: sí,
0: largo de Wii.
1: Sí, porque los programas, los especiales que se hacen en torno a lo de,
0: claro,
1: James,
0: incluso
1: empiezan
0: aparece
1: a destacar, hacer los rankings de quién es más importante, de qué personajes recordar. O sea,
0: incluso aparece también el
1: Pío
0: Valderrama.
1: El Pío Valderrama, bueno, todo esto. Entonces, pues caen ahí, digamos, como que en el tema. Ve, Gorda, ahorita que hablamos de Macklemore, se me olvidaba, y lo había visto en un titular, y tiene razón por acá nuestra oyente que lo recuerda, es que, Gorda, con ese tema de la gira renunciaron cuatro artistas más que estaban dentro de esa gira, y gracias a Alejandra Mera, apoyando, porque la noticia sí, efectivamente, lo había visto en un titular, se me olvidó retomarlo acá, de cuatro artistas teloneros, que bueno, ellos no van más porque, pues, digamos, en apoyo a Macklemore, pues
0: sí,
1: no
0: van
1: a
0: estar. Sí, como que si no va Macklemore, no, nosotros tampoco.
1: Si no va Macklemore, entonces no vamos a estar. Pues muchas críticas, obviamente, las acusaciones de antisemitismo, pues que se hicieron notar. De hecho, peticiones de entre ellas, que le llegaron muchas críticas también a Pink, ¿se acuerda?
0: Claro, ayer nuestro oyente Andrés Méndez nos decía que de los artistas que van muy de la mano con el sentir, bueno, hasta aquí ahora el Chirán no se ha pronunciado al respecto, y aunque en su momento él no ha verificado que su postura sea a favor de Israel o que su postura política lo lleve allá, pues la gente dice que si no ha dicho nada es porque realmente apoya o tiene mucho que ver como su forma. Y dentro de esos artistas, bajo esa corriente, aparte del Chirán, ahí meten a Pink y a otros tantos artistas que, recuerden, también han perdido seguidores, porque ahora mismo el Chirán y Macklemore, que siguen en la tendencia, tiene que ver con eso, porque han perdido muchos seguidores a raíz de esto de este fin de semana, pues han decidido dejar de seguirlos.
1: Creería yo más pierden seguidores aquellos que están a favor, bueno, supuestamente, porque de hecho Irán ha querido como desligarse, no, de que no lo vean tan culpable a él. De esos artistas, y por acá mencionan a Phineas es un hermano, él es un colaborador musical de Billie Eilish, que estaba programado para acompañar a Ed Sheeran en esa gira, de hecho, por Sudamérica también, y pues no, él ya no va también, digamos que se pronuncia y apoya a Macklemore.
0: Carito, nuestra querida Carito Caicedo en Alemania, dice que sí, que se pronunció. Sí, nosotros ayer dijimos que él como que no opinaba al respecto, pero le han dado muy duro.
1: Punto medio, como que él tenía su opinión, que obviamente claro, no estaba de acuerdo con los conflictos, solamente que se me hace como una opinión no tan... tan contundente
0: frente a lo que está pasando, sí. Claro, entonces
1: no habla de, está claro que él no habla de una Palestina libre,
0: no hay ni siquiera un comunicado de parte de su equipo de trabajo, de él como artista, que diga no, yo respeto a Macklemore, o no fue que yo lo quisiera. Bueno, no ha pasado eso, y cuando hablo de no pronunciarse, hablo puntualmente de algo que deje entrever que no tiene nada que ver él frente al tema. Entonces, claro, como no lo ha hecho, simplemente él dijo que no opinaba, pero me dice Carito, hay publicaciones hablando de Ucrania y haciendo eventos pro Ucrania, entonces por eso le han dado muy duro y por eso ha perdido muchos seguidores a través de sus redes sociales. 11:52, ¿qué más aparece siendo parte de la tendencia, de lo que más se habla? El nombre Juan Guillermo Cuadrado vuelve a aparecer, y ya mismo les voy a dejar escuchar un video que ahora mismo está siendo noticia y tendencia, porque la cuenta oficial de Millonarios Fútbol Club pues habla de Juan Guillermo Cuadrado, el Panita, que ya con un video oficial y Juan Guillermo con la camiseta de Millonarios, pues se ha presentado o le ha hablado a la hinchada, un video, ahí les voy a dejar escuchar minuto 40 de lo que dice Juan Guillermo Cuadrado en su presentación oficial con Millonarios.
2: Mi nombre pues Juan Cuadrado, palmarés, no, pues he jugado casi 17 años en Europa, equipos como Juventus, Inter, Udinese, bueno, muchos, pero la verdad muy contento de llegar acá a esta gran institución que tiene una grandísima historia. Y estoy muy feliz de vestir estos colores. No, yo creo que primeramente experiencia, ¿no? De todo lo que pues Dios me ha permitido vivir y aprender durante tantos años en el fútbol. Y bueno, no solamente experiencia dentro del juego, sino también aún en el camerino, en lo que se pueda como aportar. Es tratar de obviamente todo lo que Dios le ha permitido vivir uno, y poderlo como reflejar acá también en esta gran institución. No, obviamente también muy, muy feliz, también como con ansias de poder jugar mis primeros minutos con Millonarios. Pero no, la familia azul siempre ha sido eso para Millonarios, lo poco que conozco. Siempre en cualquier estadio se ve una mancha azul, no solamente aquí en Bogotá, sino por todas partes de Colombia. Y invitarlas a que cada día puedan seguir apoyándonos, porque como se dice por ahí, ellos son el jugador número 12 y siempre va a ser importante el apoyo de nuestra hinchada. Así que espero verlos pronto y poder compartir ahí con todos ustedes muchas alegrías.
0: Es como
1: la
0: el
1: familia
0: saludo.
1: Azul, ojo, él no tiene OnlyFans, sí. Es integrante de Millonarios.
0: Se bebe un video normalito con Juan Guillermo Cuadrado, pues que hoy ya mismo hace una hora lo ha mostrado Millonarios Fútbol Club y se vuelve tendencia. Varios medios hablando de el Panita, que tendrá la dorsal número 7. el número 7 en su camiseta. Y bueno, de hecho, pues muchos dándole la bienvenida. Bienvenida a Juan Guillermo Cuadrado.
1: Para salirnos del fútbol, que tiene que ver también con jugador de Selección Colombia, y volvamos a James ahí rápidamente. Un mensaje muy bonito que lo leí ayer, que justo fue el mensaje que le escribió Lucho Díaz a James. ¿Lo viste?
0: No.
1: Ok. Te lo voy a leer porque es bien bacano, acompañado de unas fotos bien bonitas, muy emotivas. Luis Díaz, en la despedida de James, le escribe: durante mucho tiempo te vi jugar y soñé con algún día poder compartir una cancha contigo. Yo lo veía como uno de esos sueños que uno guarda desde lejos, sin saber si algún día se iba a cumplir. Y la vida terminó regalándome algo todavía más especial: no solo jugar contigo, sino poder llamarte compañero y defender juntos la camiseta de nuestra selección. Nunca voy a olvidar lo que significó para mí verte por primera vez a mi lado con la misma camiseta y pensar: lo que algún día soñé, hoy lo estoy viviendo.
0: Ah, tan bello.
1: Por eso me siento profundamente afortunado de haber compartido contigo este camino, campeonatos, alegrías y tantos momentos que voy a guardar para siempre. Gracias por cada consejo, por todo lo que me enseñaste y por el legado tan grande que dejas. Siempre vas a tener mi respeto y mi admiración. Gracias por haber sido parte de uno de mis sueños más bonitos. 10, eres un crack y siempre lo vas a hacer. Te quiero mucho, que Dios te bendiga siempre en todo lo que viene. A lo que James, bueno, unas fotos donde hay una foto que le han pasado muchas
0: muy
1: veces.
0: Muy bonita, sí, se ven
1: una,
0: chiquitos.
1: Eso, una donde él está pequeñito, él está en el Junior, él se ve ahí, no, pues el ídolo, se nota la,
0: sí,
1: actitud,
0: claro,
1: de aquí con el ídolo de la Selección Colombia, James Rodríguez, y pues lo que él soñó, se lo soñó.
0: ¿Le contestó James?
1: Sí, James le respondió: Gaga, gracias. Espérate. Mentiras, dice: Lucho, gracias.
0: Ay, no.
1: Orgulloso de lo que eres y en lo que te has convertido. Muchas veces te lo he dicho y lo sabes. Te quiero, Luchito. La selección queda en buenas manos.
0: Bueno, ahí está. De esas sentidas, opiniones, sentidas, palabras bonitas,
1: sí, sí.
0: Que quizá no únicamente Lucho, bueno, Lucho por la cercanía y por lo que sabemos lo que implica, sí, esa relación, ese vínculo afectivo entre ellos dos, pero ya muchos se hacen sentir, incluso jugadores que no hayan jugado con James en la misma selección.
1: Que haríamos todo el día,
0: no, las impresiones que ha generado esta despedida.
1: Sí, sí.
0: Oigan, ya mismo aparece dentro de la tendencia, se mete el nombre Guillermo Alfonso Jaramillo.
3: Pero bella.
0: Él, por si no se acuerdan, es el exministro de Salud, que hoy brilla por su ausencia porque resulta que no asiste, sí, sí, sí, que no asistió a la diligencia de conciliación. Ustedes se acuerdan del caso del niño Kevin Acosta,
1: sí,
0: el menor que tuvo complicaciones con el tema de la hemofilia, que falleció en el mes de febrero aquí en nuestro país. Bueno, el abogado de la familia del menor ha pedido a la fiscalía investigarlo a él, al exministro de salud, por la presunta comisión del delito de homicidio culposo en paralelo a la al todo este tema del material, de las copias de la fiscalía contra el expresidente Gustavo Petro. Hoy, digamos, diferentes medios informativos tienen ya la noticia.
1: Sí, gorda, él no asiste a la
0: no asiste a la audiencia.
1: A la audiencia, o sea, él lo que hace es enviar una carta a la fiscalía.
0: Sí.
1: Y él ahí lo que expresa es que él no, como que no va a conciliar ese tema, o sea, asegurando que él no va a conciliar ese caso. Entonces no queda eso como muy en el aire, no sé qué vendrá después, si tiene
0: citación. Sí, ¿por qué no quiere conciliar? Porque él dice que no dependió de él, sino que hay una responsabilidad conjunta, que era lo que en su momento se había hablado, de las determinaciones de un niño con ese tipo de enfermedad que sí y que no podía ser. ¿Que se acuerdan que esa fue la discusión?
1: Bien. Ahí ya piden que se abra una
0: investigación.
1: La penal.
0: Claro, de hecho la familia, este nombre se vuelve
1: la
0: tendencia.
1: La familia está parada, la familia está firme de que siga.
0: Hasta las últimas, sí, consecuencias. Y por eso este nombre del exministro de Salud, Guillermo Alonso Jaramillo, se mete dentro de la tendencia. Para cerrar, ¿qué más aparece? Ah, bueno, les decía que Valderrama, Kevin Acosta, el nombre del niño, por supuesto, ya comienza a ser lo más comentado. ¿Qué más? McLemore, Valderrama, Corral. Bueno, no. Y lo último, universidades, que ya lo habíamos dicho. Ah, bueno, ¿sabe qué palabra se metió? La palabra FECODE. Y esto tiene que ver con lo que les conté en horas de la mañana.
1: La convocatoria que hacen ellos para una marcha.
0: Sí, una marcha y un paro nacional. Sí, ellos
1: paro
0: dicen
1: nacional.
0: Que van, que tiene su postura es en contra del actual gobierno. Han dicho que habrá marchas, la Central Unitaria de Trabajadores, los profesores haciendo parte de FECODE, pues harán una marcha para el próximo 16 de octubre. Y según la información también...
1: 16 o al fin 14, ¿sabes que estaba yo mirando esas fechas, gorda?
0: Ah, pues yo esta mañana lo... ¿Qué te dice? 14
1: de octubre, en diferentes medios sale de 14 de octubre.
0: Entonces 14 de octubre, sí, la mayoría.
1: O sea, ¿lo estabas leyendo ahí?
0: Sí,
1: o?
0: Lo leí esta mañana 16, a no ser que lo hayas leído
1: o
0: mal.
1: O leíste mal, no, sí, no, 14 de octubre.
0: Bueno, y lo que pronunciaban también era que, o bajo lo que habían dicho el día de ayer, era que planean un paro nacional indefinido para el mes de noviembre. Entonces, por eso, aparte de universidades, FECODE, educación, de hecho, CUT también hace parte de la tendencia. Hola, es por CUT. El anuncio que ha hecho la Central Unitaria de Trabajadores.
1: Ese paro del de noviembre, esa otra fecha tentativa, se habla que podría ser o el 11 o el 20 de noviembre.
0: Es que incluso dicen que estaría, o sea, hablar de una jornada de paro, pero hablando de un paro nacional indefinido.
1: Porque es un paro nacional que en este caso ellos van a poner varios temas ahí para tratar.
0: Sobre
1: que no solamente, mesa, sí, digamos, es el buen trato, las condiciones que tienen los maestros en este caso. Hablan de defensa a la educación pública, apoyo de reformas sociales, defender la paz también y a rechazar de una vez, porque es otro de esos motivos, pues políticas de el gobierno que tiene ahora,
0: sí, el actual gobierno
1: de las brechas.
0: Y claro, este, el detonante de esto, sobre todo con los profesores, pues ha sido lo que sucedió ahora último del resultado de las pruebas PISA, donde Colombia no quedó lastimosamente bien parado en ese ranking, ocupando el número 64, el puesto número 64 de estas pruebas, que indican pues que la educación en Colombia pues cada vez va más de capa caída en dos asignaturas puntuales, que es la lectura, la escritura y pues las matemáticas. 12 del mediodía, un minuto para cerrar lo que tiene que ver con nuestro último bloque de la mañaneta. Pues ya nos concentramos a leerlos a ustedes a través de X. Apareció el querido Andrés Méndez. Este hombre nos tira muchos datos ahorita que estás hablando de lo de Macklemore, Weisiño. Dice, Ed Sheeran ha perdido más de 500,000 de seguidores en redes sociales, mientras que Macklemore ha ganado más de 1,500,000 de seguidores nuevos. Precisamente dentro de la postura que él habla, ha hecho que pues que se gane o que la gente tenga una postura más a favor de Macklemore y bueno, en contra de Ed Sheeran. A través de WhatsApp, el querido Fernando Forero nos escribe. Hola, mi chef, dice buenas, buenas, ¿cómo están los mejores de la radio, los más cracks, los más lindos y los más top? Ay, ay, ay, dice qué alegría ver el país cambiando, las noticias. Dice, las noticias hoy no son tan amables, dice, hoy son tan amables, siempre viendo resultados contundentes del gobierno del Tigre. Dice, se acabaron las apariciones de mandatarios borrachos y los grupos guerrilleros y los bandidos cada vez son menos. Los quiero y me doy con el que sea por ustedes. Acá un verdadero, pero con calma. Dice, acá un verdadero amigo, así que lo que pasa con Planeta pasa conmigo, los quiero un montón. Nosotros también te queremos, chef, un abrazo.
1: Hanner dice, me río mucho con ustedes. Dice, imaginándome a muchos prometiéndose nada de amor y amistad. El veneno es de dejar el concurso de la emisora para último día. ¡Uy! A los que no ganan les toca correr a reservar ya en cualquier chuzo, dice. Y con la réplica, nueva palabra favorita de la gordita, de Petro, nadie con más moral y criterio para juzgar el primer mes de presidencia. Firme por la patria, que viva Cristo Rey. Un súper abrazo, dice Janer Mejía.
0: Fernando Osorio nos escribe y dice, yo opino, gordita, que los viernes o los viernes de salsa, dice, pero los sábados de rancheras y a tomar.
1: Hijo de puchica.
0: Este pelado ya me está...
1: Ya está
0: queriendo venir a programar la emisora. Escríbanle al canario, propónganle eso, que él es el dueño de ese espacio.
1: Bueno, le recordaba que es Alejandra Mera quien hace un ratico nos decía sobre los teloneros de Ed Sheeran, que pues se iban a retirar de la gira, que hablaban también casi de la misma cancelación de la misma y que todos ellos también están, digamos, apoyando a Palestina.
0: Ahorita que estábamos hablando del tema de Snoop Dogg, que fue contratado para cantar en un matrimonio en Estados Unidos. ¿Ya lo viste?
1: Sí.
0: Dice John Edward, dice, hola chicos, imagínense los invitados pidiendo que cante otra canción.
1: No.
0: Y lo que hay que echar en el sobre de regalo, porque pues no es un matrimonio de cualquier 50 lan.
1: No, claro, pagar $1,000,000, gorda. Y mira que él realmente no tiene que ya, no veo mucha producción, o sea, un sonido que es el sonido de la fiesta.
0: Ya
1: el
0: me entendés a lo que te iba.
1: El DJ va con, o sea, la fácil, o sea, puede que hasta sea más costoso el evento si este man iba
0: que
1: a tocar.
0: Que ni el mismo toque.
1: Entonces, el man, no, me refiero a la presentación de Snoop Dogg. Él dice, bueno, hagamos una cosa. Está el montaje, yo necesito llevar al DJ, un sonido así, estas características y listo, y sale. No algo con tanta producción, porque él está atrás de los novios bailando.
0: ¿Ya ves?
1: $1,000,000 en
0: ya me entendés porque te decía que Dios uno, man, entendiendo que si Snoop Dogg es uno de los artistas invitados a un matrimonio, uno pensaría que hay una como una dinámica diferente en cuanto a la, ¿cómo se llama eso? Eso tiene un nombre, se me escapa.
1: ¿El concepto? ¿O
0: sí, como el concepto de la fiesta o de pronto...
1: No, gorda, pero si los llevaron estamos claros en que realmente sí les gusta. Otra cosa es que de pronto no veas eso puesto el mundo con buzo grande o
0: sí, me imaginaba yo eso, pues me imaginaba gente... yo como una tendencia dentro de la fiesta, pero los veo a ellos no, muy gorda, pomposos.
1: Yo llevo Snoop Dogg, yo todo el que no me llegue de sudadera grande no entra al matrimonio.
0: Sí, como sí, ¿me entendés?
1: Pero pues ellos digamos que no, o sea, obvio. Esto para ellos es muy poco, parece.
0: Obvio.
1: Es un evento más, es la hora loca del matrimonio.
0: Ahora me entendés por qué te decía eso, es que se ve muy chistoso el contraste.
1: Vos sentís como que no le sacaron mucho jugo a esa presentación, ok.
0: Digo yo, entiendo. Pues, digo yo.
1: O sea, todo el mundo con gafas y gorra para atrás y zapatos y...
0: O sea, me imaginaría urbana. Yo como la tendencia de la fiesta, la temática, como la temática de la fiesta, eso, la palabra es la temática, yo diría, juepucha. Pero pues se nota que sí, es del gusto de los novios, es tienen que con ella, qué pagarlo.
1: Los novios ni siquiera hacen como el famoso... lanzar la mano hacia el piso como el yo, yo, no hay una expresión
0: es más,
1: de esas
0: ni
1: que
0: lo
1: no...
0: miran,
1: no, nada,
0: ni
1: o sea,
0: miran a Snoop Dogg,
1: ni están pegados del artista ahí como emocionados, ¿no? O sea, ya
0: ellos
1: como,
0: le están cantando al público, a su gente, a los que invitan,
1: está
0: atrás,
1: arriba.
0: Sí. Atrás y arriba de la tarima, es muy chistoso.
1: Es su plata, ellos verán.
0: Obvio, Yamila Ventiónica dice, buenos días, por favor, ¿me puedes colocar Morir de Amor de José Manuel Lavana? ¿Quién es ese? Yo iba a decir morir de amor.
1: Miguel Bosé,
0: de Miguel Bosé.
1: Alexander Clavijo dice, hola, buen día. El problema de James en el Everton no fueron lesiones. Llegó Rafa Benítez, su mejor amigo. Ok, digamos para corregir ese tema. Y si habían sido lesiones, como que me parecía. Porque fue otra cosa que afectó mucho a James también. El tema de lesiones en muchas oportunidades. Pero dice nuestro oyente que fue puntualmente la llegada de Rafa Benítez, que sabíamos no iba a encajar el jugador y rapidito se iba a ir.
0: Hablando de NN, me dice...
1: Perdón, lo de la salsa que hablábamos acá los miércoles es porque aquí, como estaba el Living en ese momento, el Living era de miércoles de salsa. Entonces tocábamos
0: pero yo estuve en la época de Living,
1: bueno,
0: sí, claro.
1: Acordate.
0: Obvio,
1: aquí
0: sí.
1: Tocábamos
0: no,
1: salsa
0: aquí
1: por
0: un oyente que se me perdió el trino me dice que cuando estuvo Carito, en la época que estaba Carito, que habían dicho que los miércoles de salsa y que se ponía un poquito más de salsa los días miércoles. Ya como no está Carito y llegué yo, ya no está. Ah, mentiras. Luis Arturo Jovel, hablando del tema de NN, dice fino. NN era muy fino.
1: Uy, sí,
0: se le veían las medias blancas a lo Michael Jackson.
1: Eso, con mocasín, pelito parado. Dice, ¿sabes quién era el tío de NN? ¿Te acordás? Que era Don Hermes.
0: Claro,
1: era el papá
0: de Betty.
1: Ahí lo conocí. ¿Cómo se llama él, gorda?
0: Él se llama. Oh, se me olvida el nombre del actor. Don Hermes. Diablo es puerco. Juepucha, se me olvida el nombre del actor. Pero sí sabemos de quién estamos hablando. Él dice, se le veían las medias blancas.
1: Jorge Herrera.
0: Lo pasaba por el canal A, porque antes eran dos canales, canal 1 y canal A.
1: Sí, el canal A.
0: Y los miércoles a las 8 de la noche, dice el querido Luis Arturo
1: Total.
0: Jovel.
1: Yo digo, están grandes los que se acuerdan de NN, el famoso Nerón Navarrete.
0: Uy, claro, Nerón
1: ¿Te
0: Navarrete.
1: ¿Te acuerdas que había un enanito en ese programa, gorda?
0: ¿Quién?
1: Había un enanito en ese programa.
0: Sí.
1: Había un enanito, había una tía, era como una tía de él también, una señora, es que bueno, ya por nombre de
0: actores. ¿Como bastantona?
1: Como gruesita que...
0: ¿Ahí no estaba Vicky Hernández en NN?
1: No, era otra, gorda.
0: Como pero parecida, ¿cierto?
1: Sí, como por ese
0: corte. Como por ese corte,
1: sí,
0: de Vicky
1: sí.
0: Hernández. Me escribió Angelica Lozano, una oyente nuestra, Angelica Lozano, que dice, Angie, por favor, un super favor. Dice, mándenmele, por favor, un
1: Flor Vargas, gorda.
0: Ah, Flor Vargas.
1: Pero si lo ubicas.
0: Claro.
1: Flor Vargas que
0: con
1: era...
0: Con un lunar y todo. La del lunar.
1: La de una verruguita de una llorada, siempre con papeles de jodida.
0: Obvio.
1: Esta señora, Flor Vargas, pero estaba otra que vos también vas a recordar, que es María Cristina Gálvez.
0: No, pues claro.
1: Sí.
0: La tengo identificada.
1: María Cristina Gálvez, que ella se llamaba ahí Juliana Altocopete.
0: No.
1: Ella era como una...
0: Ay, esos personajes de NN eran brutales.
1: No, gorda, y tal, otro personaje que también estuvo ahí.
0: Es que todos eran chistosos.
1: Jairo Soto, por ejemplo, que era un gordito también muy famoso. Y estaba, ¿sabes quién? Jairo Florian. ¿Vos te acuerdas de Jairo
0: Claro,
1: Florian?
0: ¡Claro!
1: ¡Don Chucho!
0: ¡Don Chucho!
1: El de chispazos.
0: Claro, o sea, todos... O sea, NN la sacaba del estadio, pero el elenco de esa serie era buenísima. Ay, no, las nuevas generaciones no nos van a entender.
1: No, Sigifredo.
0: Angélica Lozana dice, mándenmele un saludo, por favor, a mi mejor amiga que está de cumpleaños. Dice, me ocupé, no les escribí temprano. Díganle, por favor, que la amo, que es la mejor hermana que la vida me ha dado. que no se olvide la gran mujer que es y que sean muchos años más. Ella se llama Jessica Cortés. Jessica, pues al parecer nos oye, nos escucha. Y bueno, de parte de Angélica Lozano, mira, Jessy, no sabemos cuántos estás cumpliendo, pero me imagino que tienes que ser contemporánea con años.

0: se iba, que ya había negociado con uno, pero al final se iba a otro y así se la pasó. Pero lo que sí estuvo claro siempre era que cuando él jugaba con la Selección Colombia, se le notaba la alegría, las ganas de jugar, su compromiso. Lo entregaba todo en la cancha. Dice, ah, yo siempre lo vi feliz y dándolo todo por la camiseta, y eso siempre se lo reconocí. Por eso sí me duele que ya no vaya a jugar más con la selección. No me parece que se hubiera retirado aún, está joven y pienso que podía seguir un tiempito más. Pienso que al venir a Nacional lo hacía para poder tener más continuidad de juego y volver a tener nivel para que Lorenzo lo llamara de nuevo a la selección. Por eso no acepto que se haya retirado. Va a ser muy raro ver la selección sin James, porque él era como el pilar de la selección, así como lo fue Falcao en su momento. Dice, bueno, ¿y cuándo va a volver el Canario? Esas vacaciones están muy largas y no es que no esté contenta de escucharlos a ustedes, pero hace falta el otro mosquetero, como yo les digo de cariño. ¡Un abrazo!
1: Ya son las 12 del mediodía, 11 minutos. Rapidito, les voy a decir que hoy el calendario de la vida y de la música tiene a una protagonista de un dúo, del cual, ya que estamos hablando de esas tendencias en series, series de pues antes.
0: Le hacemos esta canción a décimo grado.
1: Eso. Del dúo Ana y Jaime, hoy está cumpliendo años ella, Ana Valencia.

0: Digamos que ahí estamos escuchando más a Jaime que a Ana, ¿no?
1: Sí.
0: Pero digamos que hablar de un dúo donde ella participó, pues es hablar del dúo Ana y Jaime, que ustedes la van a escuchar mucho más en esta canción que se llama ¿Para qué?
1: Claro.
0: En esta sí.
1: O sea, que le pegó durísimo.
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0: Dice la información del calendario de la vida y la música que hoy 16 de septiembre, pero de 1954, nació Ana Valencia.
1: Gorda, y bendito Dios que los está cumpliendo, porque
0: claro,
1: ella tuvo una hemorragia cerebral este mismo año. Ella está viviendo en Venezuela y allí fue que le pasó pues este episodio.
0: Nosotros
1: que
0: hablamos de ella hace
1: se
0: poco.
1: Fue de clínica, obviamente.
0: Diciendo que su familia pues estaba incluso muy preocupada por el tema de recursos, ¿no? De la salud de Ana estando justamente en Venezuela. Y bueno, hoy el calendario de la vida y la música la tienen, mire, todavía un 16 de septiembre de 1954 nació en Bogotá Ana Valencia, hoy está cumpliendo 72 años. Mira.

0: Yo sé que un cuarentañero ya está cantando también.
1: Esa canción, gorda, se rotó en las emisoras juveniles.
0: Ah, en la época.
1: En todas las emisoras, la verdad, pero hablo de esa emisora radioactiva, la ponía, pues cuando manejaban ya, sí, pues el rock de esa época o el pop de ese momento, sonó muchísimo. Recuerdo su álbum, su carátula, que era blanco y negro, y el Ana y Jaime era con amarillo. Entonces lo recuerdo.
0: Sí, claro, porque, pues, y con florecitas.
1: En ese momento era sacar el CD y poner la canción desde el CD al famoso, al Denon, al reproductor que se tenía en las emisoras.
0: Ese álbum se llamaba Los Años Inmensos, fue como se llamó ese álbum.
1: Solo 30 añitos.
0: 30 añitos solo esta canción. 30
1: añitos se lanzó esta canción.
0: Bueno, feliz cumpleaños para Anita, Ana Valencia, hoy también está cumpliendo años. Calculen.
1: Y otra muy buena. Ah, bueno, vamos a hablar. Aquí me la dice Charles, que es Café y Petróleo, que es tremenda canción.
0: Ah, sí. Pero brutal. Vea quién está cumpliendo años hoy, el Flaco. El calendario de la vida y de la música dice que un

0: 16 de septiembre, pero de 1968, nació un man que tiene una vocesota, un hombre que revolucionó, digamos, el mundo de la salsa. Nació en Nueva York. Marco Antonio Muñiz, más conocido como Marc Anthony, hoy está cumpliendo 58 años.
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0: Estamos de acuerdo que el repertorio de Marc Anthony es tan amplio que aquí podríamos quedarnos hablando de miles de canciones, de buenos títulos que tiene, que evidentemente hacen de pensar de este hombre que, pues, cantautor, actor, canciones que van de la salsa. Acuérdense que este man ha hecho pop, ha hecho bolero, ha hecho balada.
1: Cuando hablas de los títulos, gorda, cuando uno se toma el tiempito y oye así una canción de esas que no suenan mucho ya, y uno dice, puchica, canciones muy buenas. Él en la plenitud, digamos, como de su voz. No es que lo haga tan mal ahorita, pero pues ya, normal, el paso de los años, ya la exigencia, la que le piden ciertas canciones, pues él ya va cambiando la forma hasta de interpretarlas,
0: sí, claro,
1: ¿no? Como pasa con tantos
0: de ponerse el
1: artistas,
0: micrófono de cierta de poner, forma.
1: De poner a cantar al público.
0: Eso, para poner al cantar. Ay, no, ¿a qué vino? ¿A poner a cantar al público o a cantar usted?
1: Y haciendo cara de sorprendido de... ¿Se la sabe? Pues claro, weón, que no la sabemos, obvio. Cántela usted.
0: El año pasado tuvimos la oportunidad de verlo nuevamente como invitado al super concierto de la Feria de Cali. Marc Anthony, a pesar de, es de esos artistas que cada que viene, pues logra cautivar a su público por su show, por lo que dice, por cómo hace ese pedacito de que ves al escenario, se agacha, se queda mirando al infinito y más allá, extasiado de todo lo que pasa cuando se cantan sus canciones, pues lo hacen un verdadero showman, uno de los artistas de música tropical,
1: el
0: comercialmente,
1: más
0: claro, más exitoso de toda la historia, es lo que dice, digamos, como todas estas estadísticas que hoy lo tienen, pues hablando de ese calendario de la vida de la música, como uno de los artistas más prolíficos en el mundo, de lo que ha ganado también, ¿no? Así 4 premios Grammy, 5 premios Grammy Latinos, 29 premios Lo Nuestro, ¿no? O sea, una serie de galardones que lo siguen teniendo en lo más alto, pues, de los cantantes de música tropical. Y además, pues, hablar de su trayectoria musical, pero también de
1: es el gran logro.
0: del trayectorio sentimental.
1: Los zapaticos de Jennifer López, ahí.
0: Ahí, vea. Después de esta canción.
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0: Ay, tan lindo que se veía. Yo siento, yo no sé por qué cada que hablo de Marc Anthony, yo siento que en algún momento ellos como que
1: van a volver.
0: Otra vez. ¿No te parece?
1: Pues ella volvió con Ben Affleck después de tantos años.
0: No, pero, bueno, pero ya no están.
1: No, ya no están. Tampoco garantiza el que vuelvan tampoco gorda, el que vayan a durar mucho.
0: No, pero yo digo, ustedes allá afuera, oyentes, les pasa lo mismo, tan lindo que sería que volvieran.
1: Jennifer es jodida.
0: ¿Qué? Esa mujer
1: mentira,
0: seca,
1: no lo sé, pero...
0: Esa mujer seca la rosa a toallazos.
1: Pero si uno dice como que qué es lo que pasa, o sea, ¿quién es el del problema? ¿Qué sucede? O sea, es ella quien repetitivamente, pues, está con una pareja y termina.
0: El comentario que yo acabo de hacer a Nadia Ferrer no le gusta. Acuérdense que él acaba de hacer papá, o sea, hace poquito.
1: Ya, y tiene dos niños con ella, ¿no?
0: Sí, claro, con Nadia. Está,
1: claro.
0: Está peladita.
1: Mila nació este año. Mila nació este año, llama Mila.
0: Nadia que
1: nació
0: podría,
1: en julio.
0: Nadia que perfectamente podría ser la hija de Marc, pero es la esposa.
1: Ajá.
0: Y pues tiene dos bebés con ella.

0: calendario de la vida de la música, bueno, lastimosamente también hablamos de aquellos artistas que si estuvieran en vida, pues estarían cumpliendo años. Y de este hombre ya habíamos hablado, creo que semanas atrás, hablando de su fecha de fallecimiento. Bueno, pues hoy el mundo de la música lo recuerda, porque si estuviera vivo estaría cumpliendo años. El gran Camilo VI. 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
0: Güeyciño, si estuviera vivo, ¿cuántos estaría cumpliendo Camilo VI? Que hoy el mundo de la música lo tiene recordándolo.
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0: Estuviera cumpliendo 80. Si no estoy
4: ¿cerradito?
0: Sí, creo que 80 cerrados.
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0: La fecha se recuerda como un 16 de septiembre de 1946. En Alcoy, en España. Qué lástima que falleció tan temprano, ¿cierto?
4: Sí, yo lo alcancé a ver en concierto, ¿sabes, gordo?
0: No te creo.
4: Sí, en Manizales. Yo estaba, pero re chiqui. Él ya estaba ya grandecito. Ahí le decían que era muy Barbie, ¿no? Porque él se hacía mucho retoque,
0: claro,
4: muchos cuidados, casi que momificado.
0: ¿Y qué? Su melena, cómo se la cepillaba, bueno, y todo eso.
4: Y en el estadio se presentó. Y yo en esa época trabajaba en logística. Trabajaba en logística diciendo, por favor, la gente, por favor, con la boleta en la mano. Entonces me tocó en el estadio.
0: De chiripa.
4: Verlo, trabajaba así, en logística.
0: No,
4: con
0: me
4: una empresa que llamaba Pacho. Y pues ahí estaba yo camellando. Tenía, yo creo que por ahí 18 años, no sé. 17,
0: no, güey, pero qué privilegio haber visto Camilo
4: VI. Y lo pude ver,
0: esto?
4: Sí, lo pude ver en concierto. Una locura. Y pues hoy más que nunca disfruto de sus canciones, de su música, de tremendo artista. Qué buenas composiciones y qué buenas producciones.
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0: qué lo traigo a colación? Porque si estuviera vivo el famosísimo Oscar Golden, ¿se acuerdan? Oscar Isaac Goldenberg Jiménez. Artísticamente conocido como Oscar Golden, este cantautor y músico colombiano perteneciente a la denominada Nueva Ola de ese rock and roll, pues si estuviera vivo estaría cumpliendo también 80 años, un 16 de septiembre de 1946. Nació en Bogotá, Rolo él. Tiene otras, ¿no? Tiene otras canciones, pero sí te acordabas de Oscar Golden.
1: Sí, sí, sí.
0: ¿Güeyciño?
1: Sí. Sí, esa canción.
0: Estaba buscando. Ay, me aparece. Lo único que aparece son los zapatos pompón. De hecho, hablando de que también fue de esos artistas del show de las estrellas, ¿no? De los que más visitaban el show de las estrellas.
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0: ¿Sabes cómo le decían a Oscar Golden? Como si fuera muy parecido a Elvis Presley. Cuando se vestía, pues en esa época.
1: Sus pasos, su coreografía, el bailecito, muy rock and rollero.
0: Digamos que no tanto en el movimiento, sino cuando se vestía así muy, muy formal, porque ustedes sabían que Elvis pues tenía ya vestuario, ¿no? Adecuado. Pero cuando hablaba se vestía formal, era como en esa época, en su momento, le decían como el Elvis Presley colombiano.
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0: ¿Ustedes no se acuerdan de esta? 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
2: 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Teníamos
1: tres oyentes, uno de 12, uno de 13 y uno de 9.
0: Y nos fuimos.
1: Y se acabaron de ir gorda porque.
0: Ay, lo siento.
1: Mentiras, todo eso forma parte de la cultura musical. Aprendan.
0: Espere.

0: abrazo.
1: Esa música que están poniendo, no, pero el señor no ha llegado. Él está enfermo, ¿cierto?
0: A la audiencia.
1: Papacito, que me vuelva a hablar así romántico.
0: Es que papadito, la otra vez yo quise hablar como el señor y la oyente me trató mal, entonces no voy a.
1: La tonta ya que la dueña de la emisora pues cree que lo va a reemplazar. Boa esa.
0: Vea, y como somos tan versátiles, hablando del calendario de la vida y de la música, retornemos a la vida, porque estamos hablando de los cantantes que estuvieran, si estuvieran vivos, estarían cumpliendo años. Cierro el calendario de hoy con el famoso Nick Jonas. Este peladito sí que jala comunidad femenina. El famoso, sí, hoy está cumpliendo 34 años, de los Jonas Brothers.
1: Se llaman Nicholas Jerry Jonas, por si algo.
0: El famoso Nick Jonas.

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1: Y así cerramos esto que tiene que ver con el calendario de la vida y de la música para el día de hoy.
2: Dice Carol Finlay, perdón, Gordis.
1: ¿Qué dice?
2: Dice, uy, no, acá estoy feliz escuchando, ¿será que estoy muy vieja o qué? No, pues nada, o sea, nosotros no estamos tan viejos, pero pues nos gusta la música de Camilo Sesto, o sí. No la estamos dando de pollos todavía.
1: Me escribió Radio Planeta. Dice que Radio el cacique Planeta y la cautiva de Oscar Golden. Oscar es que Golden. Puse un mosaico, Harold, pero no me cayó allí. Pero, por ejemplo, en mi casa se escuchaba Oscar Golden. Bueno, mi papá tenía
2: se
1: un...
2: Se nota gorda.
1: Me la sé, me sabía Boca de Chicle, me sabían las otras, entonces, de esos artistas en casa.
2: Gorda, déjame por acá saludar.
1: Nos vamos, sí.
2: Antes de que nos vayamos, saludito para Tania, la esposa de Carlos, que son oyentes, son muy queridos, unos bacanes. Saludos a la gente de el magnífico Abraham, brutal, de los del Chimichurri Delicioso. Un abrazo para ellos que tienen este emprendimiento y que, bueno.
1: Dijo Tania.
2: Hoy está
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2: cumpliendo
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2: Años Tania.
1: Pues iba a poner esa o iba a poner esta. Es que esa canción me gusta mucho.
2: No, gorda.
1: Cuando te vi por primera vez.
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1: ¿Iba a poner esa o iba a poner esta? Que también se llama Tania. La del Joy. Voy a la ciudad.
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1: Es que cuando nos encontramos a mujeres con nombres característicos que tengan canción, ay, perdón.
2: Claro.
1: Hay que ir. Hay
2: la
1: que musicalización. Ir a la música, obvio.
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1: Qué pena, doña Tania. ¿Es doña o no tanto? No, ¿cuánto se está cumpliendo?
2: No sé, gorda. Yo creo que 40 y algo, creería yo.
1: Ah, bueno, cuarentañera, está bien.
2: Sí,
1: ¿qué le vamos a cantar, güeyciño?
2: Ay, gorda, no sé, me da pena.
1: No, decentes ante todo para cerrar este programa. Tania, de parte de tu esposo, tu familia, de este equipo de trabajo que estás escuchando y que si te diviertes, pues súper. Y si no, te vamos a hacer divertir cantándote esto que dice:
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1: Felicitaciones, prararam.
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1: Tania, hoy te queremos dar.
2: ¿Será que es menor o qué?
1: ¿Por qué? ¿Le puso muchos años o qué?
2: No, pues que hay. Ta, ta, ta, ta.
1: Escucha ahí mientras tanto.
2: No. Ahí, no,
1: ah, bueno, listo. Oyentes, 12 del mediodía, 29 minutos. Oigan, gracias a ustedes por acompañarnos. Así hemos cerrado y vamos cerrando esta mañanita de mitad de la semana. Güeyciño, que le vaya muy bien, señor.
2: Bueno, cuídense bastante. Un abrazo para todos. Vea, gorda, por aquí hay un cumpleaños. Señor, nos van a pelar acá, nos van a regañar. Sí.
1: ¿Quién?
2: Angélica Lozano, que dice, mándale un saludo.
1: Ya.
2: Por... Sí, ese
1: ya.
2: Ah, es que me lo acabo de
1: Angélica,
2: mandar.
1: Angélica, que le escribe a todo el mundo. Ya lo leímos. Ponga
2: sí,
1: cuidado
2: ya.
1: A la emisora.
2: Ya, entonces...
1: Se hizo regañar. ¿Quién más? ¿No más?
2: Ay, bueno, aquí me piden un saludo. Ay, Liz. Dice, ¿me puede saludar a Keanu? Un abrazo. Keanu es tu hijo, ¿cierto? Vamos para el aeropuerto y te está escuchando. Un abrazo muy grande, Liz. Sí. Que ella también es una oyente, siempre conectada con nosotros. Pero vas para el aeropuerto, ¿vienes para Cali? Porque tu familia está acá. ¿O estás en Estados Unidos? Perdón, ¿o estabas acá y te vas ya...? De Cali, ¿cómo es la
1: saludito
2: cosa?
1: Saludito para Martica Ortega, que nos envió un mensajito, dice que está feliz escuchando la mañaneta. ¿Quién más? Y, bueno, Carol sí que había puesto que sí, ya estaba muy bueno, vieja escuchándonos.
2: Y un abrazo para Liz y para su hijo Keanu, que es un arquerazo, que lo veo por ahí de vez en cuando en sus videos, entrenando y, bueno, preparándose en este tema del deporte y siendo un muy buen arquero. Dice, de Cali a Miami. Ah, o sea, te estás yendo.
1: Se está yendo.
2: Ah, muy bonito.
1: Con qué.
2: Besitos a la familia. Un abrazo, Liz. Cuídate mucho. Saludos.
1: Güeyciño, que la pase muy bien, señor. Nos vemos mañana.
2: Chao. Nos encontramos mañana, jueves de muchos clásicos, de bastantes TVT, musiquita del pasado. Ahí sí, para sentirnos más cuchos y más grandes. Un abrazo.
1: Oyentes, a ustedes gracias por su sintonía, gracias por estar con nosotros, por compartir parte de la mañana y, por supuesto, ahorita el mediodía. Que tengan un feliz almuerzo, que se les sea provechito. Para los que todavía no almuerzan, bueno, ya busquen su almuercito para recargar energías. A las 4 de la tarde nos volveremos a encontrar. Hoy estoy con ustedes en el Junte de Radio Planeta y mañana nos reencontraremos Charles, el Güey y quien les habla, la Gorda, en la mañaneta. La mañana por Radio Planeta. Por ahora, quédense con nosotros, hay una programación buenísima. No se vayan a desconectar por nada del mundo de Radio Planeta, porque nosotros somos
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0: pues ahora ya son las 7:36, 7:36 en la mañaneta, la mañana por Radio Planeta. Buenos días a nuestros oyentes, ¿cómo van amaneciendo el día de hoy? ¿Cómo se han despertado en este nuevo día y en esta nueva mañana? Aquí andamos para acompañarlos, para estar con ustedes, para disfrutar de una nueva mañana, una nueva soleada y calurosita mañana de jueves. Nos despertamos, oyentes, en este jueves 17 de septiembre del año 2026. Ya estamos más cerrando la semana que arrancándola. Jueves, un día en el que muchos pues aprovechan y de pronto se dan permiso para salir, tomarse alguito, tardear, salir a comer a alguna parte. De pronto se dan permiso de acostarse un poquito más tardecito porque salió algo para hacer, de pronto un cumpleaños, una celebración, qué sé yo. A veces los jueves se resultan más interesantes que incluso el mismo viernes o el fin de semana. Así que en este día, pues bueno, oyente, les estamos saludando. Ya son las 7:37. ¿Cómo han amanecido el día de hoy? ¿Cómo se encuentran? Qué bueno poder estar con ustedes. Qué bueno poder acompañarnos. Cuando digo acompañarnos es que, claro, nosotros les acompañamos a ustedes, pero ustedes también nos hacen compañía a nosotros. Es bueno saber que del otro lado se encuentran, que levantan su mano, que están allí activos con nosotros, sea que estén en Cali, en Colombia o en cualquier lugar del mundo a donde la señal de Radio Planeta les acompañe. Por aquí andamos, ya son las 7:38, saludándolos y diciéndoles este equipo de La Mañaneta está listo para disfrutar con ustedes hoy de una mañana cargadita de información. De una mañana con muchas cosas para contarles, con actividades por decirles, por noticias interesantes por charlar, por comentar, a nuestro modo, a nuestra manera. De eso se trata La Mañaneta, La Mañana por Radio Planeta. Hablándoles de actividades, recuerden que tenemos recomendaciones, pero además invitaciones para ustedes. Cada vez nos acercamos al fin de semana de amor y amistad y bueno, ustedes están jugando con nosotros, ya les vamos a recordar qué es lo que está en juego, cómo pueden participar y la forma en la que se van a poder registrar para que puedan estar con nosotros o bueno, que puedan jugar con nosotros para que puedan compartir con esa persona especial. Por lo pronto, aparte del equipo de La Mañaneta, ya está aquí el Hueciño. Buenos días, Hueciño, ¿cómo amaneció? ¿Cómo está?
1: Hola, buenos días, buena mañana. ¿Cómo bien, amanece? bien, muy bien. Con ganas de oír muchos clásicos y de conectarme a este Jueves TVT, como sé que pues a muchos les encanta este día por las canciones que vamos tocando, lo que pues como el viaje que les vamos dando a ustedes a través de la música. Eso siempre pasa en los Jueves TVT. Espero que la mañana está muy bien la mañana. En cuanto al clima, está espectacular. Un día que promete mucho sol, la verdad. Está muy despejado, cordillera, no se imaginan. O sea, se ve todo. Hay una parejita de pajaritos, ¿sabes que está cortejando hace rato? Sí.
0: Le está leteando.
1: Está hace rato ahí ese pajarito cante, y la pajarita pues le copió. Se ve desde aquí, desde la 80, donde estamos ubicados en Acuarela, Centro Comercial Acuarela, para que nos ubiquen. El día que se pasen y vengan a comprar algo por acá, nos saludan que somos una emisora de vitrina, la única en Colombia. Un abrazo.
0: Bueno, señores, que tú quieras. Nuestros dos canales de comunicación, @radioplaneta969 en la cuenta de X y también el 305-252-8404. En un ratico se sumará Charles Cortés. ¡Hombre! Y aquí andaremos para estar con ustedes en este jueves 17 de septiembre del año 2026. Recordando nosotros o metiéndonos en lo que tiene que ver con nuestros Jueves TVT.
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0: ¿Le metemos merenguito para arrancar? ¿Se acuerdan de ellos, de los hijos de Puerto Rico?
1: Que ese no es Sergio Vargas, ¿no? Ojo.
0: Sí, ese no es Sergio Vargas.
1: Parece,
0: estos son,
1: pero no es.
0: Los hijos de Puerto Rico hicieron una canción que les quedó buenísima y es de esos merenguitos para recordar y arrancar esta mañana de jueves. Esta canción ya mismo la está escuchando Valentina y J Balvin. Separados.

0: Ahora solo.
1: No se preocupen que ahorita que hablemos del entretenimiento, la prensa rosa, las relaciones que van y vienen, que fluctúan, pues por supuesto que vamos a hablar del caso J Balvin. Ayer lo tocamos y como si hubiésemos sido antecesores de la gran noticia.
2: Pues no premonitorio porque pues, no, eso ya venía. De la noticia.
1: No, eso ya venía.
2: Pero ojo
1: ya
2: que
1: venía
2: eso cocinándose. Está dando. Eso está dando.
1: Eso está
2: cuidado
1: dando.
2: Que eso está dando. Hay un virus.
1: Aléjense, aléjense. No, mentiras. Ya les vamos a decir cuáles fueron las impresiones, sí, en el mundo del entretenimiento o en los medios de comunicación, tanto nacionales como internacionales, del anuncio que hizo ayer Valentina Ferrer, pareja sentimental de J Balvin, hasta ayer. Bueno, del anuncio que todo el mundo ya se imaginaba, creía que pasaba, pero pues que no habían hecho anuncio oficial. Ayer fue oficial, ya J Balvin no es más la pareja sentimental de Valentina y viceversa. Y bueno, eso ha causado cualquier cantidad de comentarios e impresiones en el mundo del entretenimiento.
2: La verdad gorda, bueno, no, igual ahorita lo comentamos.
1: Sí, ahorita lo comentamos.
2: Sí, largo y tendidito, con calma, con tintico.
1: Es noticia en el mundo del entretenimiento las nominaciones a los colombianos en los premios Grammy. Ayer un oyente nuestro nos habló ya de una colombiana, de Aria Vega, pero ayer fue el día en el que se conocieron las nominaciones a los colombianos y a los artistas en general de estos premios Grammy Latino. Así que les vamos a contar cuántos colombianos hacen parte de ese listado, en qué categorías y bueno, qué otros artistas del mundo de la música muy emocionados por recibir sus nominaciones. Ya en el ámbito político, pues hay mucha cosa para contarles. ¿Qué ha pasado con el caso de ayer en el tema Candelaria? ¿Qué pasó con nuestros ataques con drones?
2: ¿Qué pasa con las operaciones matemáticas de NN?
1: Ya les vamos a contar en tema político también. Ayer hubo la primera reunión ya de la Cancillería de Colombia con el presidente Donald Trump. El primer encuentro de la embajadora. No la Cancillería, la embajadora María Consuelo Araújo con Donald Trump en la Casa Blanca. Ya hay imágenes de este encuentro. También hay temas relacionados con situaciones en Medellín. Aparte de eso, incendios forestales muy cerca nuestro, también en el tema, acá más local, en el tema Pichindé, que ha pasado con los incendios forestales. Ayer fue noticia el caso del niño Kevin Acosta, porque con el exministro de Salud, y además lo que ha dicho la Fiscalía en el tema de copias a la Cámara para que investigue incluso al expresidente Gustavo Petro por este caso de este niño Kevin Acosta. Y bueno, muchas situaciones en tema político, económico, que hoy son tendencia en nuestro país, como también es tendencia el tema fútbol, la Liga Betplay, que ayer tuvo una fecha en la que Once Caldas pues ha ganado ante el Tolima, le ganó 1-0.
2: Es que no aposté con nadie.
1: Bendito sea el Dios, bendito sea el Señor. Y también es noticia, pues sigue siendo muy relevante el caso James Rodríguez, porque ayer, en el partido de ayer, ante Internacional de Bogotá, pues debutó. ¿Cómo le fue, Weisinho? ¿Se vio el partido?
2: Sí, me vi gran parte del partido. Se había dicho, en titulares me lo había encontrado, que James no iba a viajar, que no iba a Bogotá, porque este partido fue en Bogotá, Internacional frente a Nacional. Finalmente sí, estaba en la banca James, y luego pues se dio lo que esperaba mucha gente, seguramente por lo que también fue a ese estadio, aparte de que Nacional pues tiene una hinchada muy grande y pues llena estadio, juega hasta de local, la verdad. Entró James en el minuto 58-12, ahí ya pisó la cancha, ahí ya arrancó a jugar, 58-12. Uh-huh. Y al minuto 59-42 toca por primera vez el balón James, y a los minuticos, a nada, 60 y algo, es que se me escapa, como 61 si no estoy mal, James hace, bueno, pelea un balón que pensé que lo iba a perder porque estaba ahí como falto de se le notaba, como arrancando, como la falta de seguridad. Un poquito arrancando normal, mientras como que se adapta, mientras se coge confianza. Entonces un balón como que medio le rebota, no la toma bien y él va al piso casi que chocando con el jugador en una trenza ahí de piernas entre los dos, y él logra sacar ese balón. Y ese balón finalmente termina en gol, o sea, se arranca como la jugada donde James pues insistió en esa pelota, no la perdió, no la dio por perdida, y eso generó el gol de Nacional, uno de los goles de Nacional. Y luego, pues gorda, lo mejor de todo es que en James,
1: hace una asistencia, ¿no?
2: En un tiro de esquina, porque él empezó ya a hacer los cobros de los tiros de esquina, hace un centro y termina también en gol. Centro tal cual, como estamos acostumbrados a lo de James, hacer un centro y es un gol de cabeza que hace Nacional para finalmente en el minuto 90 más 8 darle la victoria al equipo de Medellín. Y bueno, vía James.
1: Igual ese partido tuvo varios goles, pues el partido queda 3-2, es decir, fue de parte y parte con un Internacional que también como que se le paró fuerte. Ahí dentro de la tendencia aparece de pronto, entre comillas digo yo, no me vi el partido, pero para los que se vieron y si nos pueden documentar, porque el güey me dice que no lo vio, pero por ahí a través de X.
2: ¿Cómo que no lo vi?
1: No, hablo de la situación que les voy a decir. El güey, yo le pregunto, James alegó con algún jugador que se ve a través de X, que dice que hubiese encarado a uno de los jugadores de Internacional. Me imagino que dentro de la calentura del partido, pero nada relevante.
2: De pronto fue gorda, o sea, de pronto fue al final. Es que de pronto, no sé, creo que le estás dando como mucha bola ahí a ese
1: no,
2: tema.
1: No, por lo que no fue... aparece en las fotos, pero es que por final, eso le digo, no, nada de consideración, pues.
2: Al final, gorda, cuando James va por un balón por izquierda, ya el jugador de Internacional lo arrolla, lo tira sobre la línea, que James ahí se voltea, se queja del dolor, que pues no sabemos si realmente fue cierto, la típica que hace el jugador de dar muchas vueltas, pero entonces esa es como la jugada, porque se ve un poco brusca y desmedida, esa puede ser de pronto el alegato que le hizo y le reclama, no más, que el jugador como que le dice no, pues como tratando como de dialogar, y lo que sí veo al final es que James sale como que...
1: ¿Tocado?
2: Sí, ay, no tocado, no sé si pasó algo, yo no veo nada en titulares por ahora, pero él sale ahí como, y de hecho, si no. Ustedes lo ven en las imágenes y quienes estuvieron ahí pendientes del partido, sale como medio cojeando, quizás por esa jugada. Y es más, yo pensé que en la jugada que les dije anteriormente, donde él se choca las piernas, cruza piernas con el otro jugador de Internacional, recién entra, pensé que ahí también iba a quedar tocado. Esos roces y esos golpes pues son fuertes y queda uno, el jugador queda sentido en este caso.
1: En estos dos partidos del día de ayer, Once Caldas queda 1-0 ante el Tolima, y ayer pues entonces Internacional de Bogotá con debut con James, que Internacional era local, pues queda 3-2 ganando Atlético Nacional. La mayoría de la prensa a nivel deportivo dice: James Rodríguez ya debutó con Atlético Nacional y dio su primera asistencia para el triunfo ante Internacional de Bogotá. Son algunos de los titulares de la prensa deportiva.
2: Y para aportar una cosa, ayer que jugaba el Once Caldas en el Palo Grande, Dairo estaba cumpliendo años ayer, gorda.
1: ¿Ah, sí?
2: 41 años. Y fue Dairo el que hizo el gol el día de ayer como para celebrar. Pues no para. Se sigue ratificando, dejando obviamente muy bien su nombre, su marca, siendo el máximo goleador del fútbol colombiano. Pues Dairo en este momento, gorda, tiene ya... 400 goles.
1: Ah, fue pucha.
2: 400 goles. Ah, perdón, no, estaba 22 de los 400, sí, exactamente. Estaba 22 goles de los 400. Hablando de lo bien que va Dairo. Va muy bien Dairo Moreno. Es que estaba mirando por acá. Sí, se acerca ya a ese número. Imagínate. Y ayer hizo un golazo, gorda, tenés que verlo. De taquito bonito. Para celebrar su cumpleaños, el número 41, por si algo, de Dairo Moreno.
1: Ya son las 7:53. Recuerden, oyentes, que ustedes se pueden conectar con nosotros al 305-252-8404. Si hay algo en materia de movilidad considerable que nos quieran contar, por supuesto que lo pueden hacer. Por ahí nos vamos a datear con ustedes de qué es lo que está sucediendo allá afuera. ¿Qué es lo que sucede a primera hora de la mañana en las diferentes entradas y salidas a la ciudad de Cali, en la ciudad en general? ¿Cómo está el tráfico? Si hay algo de consideración para quienes todavía, los que no se mueven de casa, no salen por ahora, pero están ya listicos para arrancar, pues sepan qué vías sí y qué vías no pueden utilizar. Así que recuerden, @RadioPlaneta969 y el 305-252-8404. Una mañaneta a las 7:54 presentada por quién, Güeyciño.
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1: Hoy es jueves CBT.
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1: Recordamos un poquito de esta tendencia del famoso rock en español. Atención los de las 8, 7:05.

0: ahora que les estaba hablando del fútbol y además del encuentro entre Nacional e Internacional de Bogotá, bueno, pues hay que decir que en el fútbol fueron noticia las chicas ayer que jugaron, hablando de fútbol femenino y hablando de las mujeres que jugaron del Deportivo Cali. Ayer las chicas del Deportivo Cali femenino, pues jugaron y ganaron. Ese partido quedó justamente contra Atlético Nacional, jugaban las chicas y el Deportivo Cali femenino le ha ganado 2-1. Hablando de eso que fue tendencia ayer, por lo que pues tenía que ver con Nacional, femenino y masculino. Ayer con el debut de James, pero también jugando dentro del fútbol profesional colombiano, ese partido quedó 2-1 para los que siguen el fútbol, digamos el fútbol femenino y que les gusta, y sobre todo pues las chicas del Deportivo Cali que cada vez lo hacen pues mejor. 7:59, hablando de tema tráfico, nos escribió Ana Isabel Vanegas a través del 305-252-8404. Nos envía un videíto muy cortito, dice: hay trancón en la cuarta norte antes de la 52, dice, cuidado. Y es que según el video que me envía, Ana me dice que hay un vehículo volcado, y sí, se ve un vehículo blanco volcado justamente en ese punto, cuarta norte antes de la 52, con un paso ahí lento, yo creo que el carro ha perdido el control y de pronto pues pega con el sardinel y queda volcado en la vía. Es un carro que está llantas arriba, ahí en ese punto hay conos de señalización pues sí, que está allí. Pero pues el paso está súper, hiper lento, entonces para que...
1: ¿Dónde, gorda?
0: A cuarta norte con 52, dice, cuarta norte antes de llegar a la 52, cuidado, es lo que dice Ana Isabel Vanegas para los que se mueven en el norte de la ciudad. 8:00 a.m, hoy es 17 de septiembre del año 2026 y rápidamente les voy a contar cuáles son esas celebraciones para el día de hoy. Hoy, ¿cómo les parece? Arranca la tendencia, o bueno, las celebraciones con el Día Mundial de la Seguridad del Paciente, ya que hemos venido hablando de salud y demás. Bueno, pues hoy se conoce que desde la Organización Mundial de la Salud y una Asamblea Mundial de la Salud celebrada en el año 2019, pues proclamó cada 17 de septiembre la conmemoración del Día Mundial de la Seguridad de los Pacientes.
2: Sí, tú.
0: Digamos que esto tiene que ver con campañas anuales para celebrar este día, para divulgar la información sobre diversos temas relacionados con la seguridad de los pacientes acerca de la salud de las personas. Pero hablando de la seguridad del paciente, sobre todo con enfermedades que tengan que tener un cuidado más, digamos, expreso. O sea, todas las enfermedades tienen que ser cuidadas, pero hay algunas puntualmente que tienen que tener una seguridad para los pacientes puntual. Así que hoy se habla de esta situación. La seguridad de los pacientes es una disciplina contemplada en la atención a la salud que surgió debido a la evolución de los sistemas de atención de salud y al incremento de las cifras de daños de pacientes ocurridos en centros sanitarios. Por eso, con ese objetivo, pues los pacientes tienen que ser revisados, garantizar una vida sana, promover el bienestar de todos y todas en cualquier edad, siendo una meta de procurar el acceso a todas las personas a los servicios de salud y a diferentes enfermedades que requieran, digamos, de un cuidado especial. Hablando de enfermedades, hoy es el Día Internacional de la Fiebre Mediterránea Familiar. ¿Ustedes alguna vez habían escuchado de esto? Fiebre Mediterránea Familiar, yo había escuchado hasta la fiebre amarilla. Pero hablar de la fiebre mediterránea familiar es una fecha de importancia con la lucha de esta enfermedad hereditaria que afecta a personas en todo el mundo. ¿Por qué se conmemora el aniversario de este descubrimiento del gen MEFB, un hito en la investigación médica y que ha arrojado a la luz sobre esta afección que ha permitido avances científicos? La enfermedad mediterránea familiar es autoinflamatoria, rara pero debilitante, que se caracteriza por la aparición de episodios recurrentes de fiebre, de dolor abdominal intenso y en algunos casos inflamación de articulaciones y membranas como las que recubren los pulmones y el corazón. Por eso hoy se habla de esta fiebre, si algún momento no lo habían escuchado o no sabían, fiebre mediterránea familiar. Hablando de enfermedades, hoy es el Día Mundial del Síndrome de Kleefstra, así como se escucha. Es una enfermedad de origen genético generada por mutaciones del gen histona lisina ocasionando una microdeleción de la región cromosómica. ¿Qué genera este síndrome? Por si no lo habían en algún momento escuchado. Discapacidad intelectual, retraso del desarrollo, dificultades de la audición y el lenguaje, rasgos faciales distintivos, tono muscular débil, son algunas de las, digamos, síntomas o síndrome, las características del síndrome, sí. Más que síntomas, características, tamaño de la cabeza pequeño, anomalías estructurales, defectos congénitos, convulsiones, hacen parte de este síndrome. Se llama Kleefstra, lo escriben con K, doble E y F. Kleefstra. Así se aparece. Y hoy, dentro de las celebraciones, pues se habla del Día Internacional de la Música Country. ¿Hay algunos los que les gusta este tipo de música? Bueno, cada 17 de septiembre se celebra el Día Internacional de la Música Country. Hay un homenaje a un hombre que se llama Hank Williams, que fue uno de los artistas de este género más populares del siglo XX. Y por primera vez la celebración de este género se llevó a cabo en el año 2003, aunque existen fuentes que dicen que la celebración comenzó por allá en el año 1920, cuando ya se tenía como, digamos, conocimiento de este tipo de sonido. Bueno, pues tiene que ver con ciudades que tienen la música country y en unos pueblos del mundo donde los festivales pues aparecen, ¿no? Por ejemplo, Texas, en Estados Unidos ya mismo, hablar de una tendencia que cuyo género musical, digamos, es muy fuerte allá, muy marcado. Conciertos, concursos, músicos conocidos y demás. Hoy en el mundo entero se habla de esta celebración del Día Mundial de la Música Country.
1: Hombre, Juan Pachanga.
0: Y además estaba revisando por acá, hasta allí, dentro de las celebraciones mundiales. 8:05, ¿quién presenta la mañaneta, Weisiño?
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0: Después de esta, nuestras tres cosas para contar y mucho más de la mañaneta. 8:06. Aquí está Trébol Clan.

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1: Ahora son las 8 de la mañana, 10 minutos en La Mañaneta, La Mañana por Radio Planeta, y han llegado las tres cosas para contar. Yo les cuento la primera y tiene que ver con una aerolínea que ha ampliado su oferta desde aquí, desde la ciudad de Cali, con vuelos a Bogotá, y también aumenta frecuencias a otras regiones. Estamos hablando de Click. La nueva conexión entre Bogotá y Cali ha comenzado a operar con vuelos nocturnos. Resulta que la conectividad de nosotros, la capital vallecaucana de Cali, con otras ciudades sigue en aumento. Esta vez la aerolínea Click ha hecho un anuncio importante y es la reapertura de la ruta aérea Bogotá-Cali-Bogotá, con una frecuencia desde el puente aéreo del aeropuerto vallecaucano Alfonso Bonilla Aragón. También la compañía ha incrementado la operación entre Cali y Medellín, al pasar de 3 a 5 frecuencias diarias hacia el aeropuerto Olaya Herrera en Medellín. Y bueno, pues esto aparece siendo importante, ya que la operación de estos vuelos pues no se tenían dentro de esta línea. Han explicado también que la operación contempla 8 rutas desde Cali, destacando que la ciudad tiene la base más joven, ya que desde el 2019 comenzaron a operar los vuelos desde la ciudad, y la operación contempla salidas de Cali desde las 7:40 de la noche y un vuelo desde Bogotá hacia las 9:30 de la noche, horarios que la aerolínea pues no tenía y que ahora son noticia porque los implementa dentro de sus trayectos. Son tres cosas para contar en La Mañaneta. Güeyciño, la segunda.
2: Tiene que ver con deportes. Están jugando los suramericanos en Argentina, en Santa Fe. Y hay buenas noticias para el deporte colombiano y para el triatlón, porque Carolina Velázquez, esta paisita, ha ganado la medalla de oro, la primera medalla para Colombia en la prueba individual femenina de triatlón sprint. Esto quiere decir la distancia de natación 750 metros, ciclismo 20 kilómetros y luego se bajan a correr 5 kilómetros. Lo hizo en 59 minutos y 50 segundos, superando por 30 segundos a la brasileña Dienfer Arnold, que llegó de segunda, y luego la venezolana Rosa Martínez, que se llevó el bronce. Primera medalla para Colombia, la triatleta Carolina Vázquez, que se lleva entonces la presea más importante en estos suramericanos en Santa Fe, Argentina.
1: Son tres cosas para contar en La Mañaneta y yo les cuento la tercera. ¿Cómo les parece que Colombia y otros 13 países van a tener una nueva vía de acceso a medicamento contra el VIH? Hoy se conoce y es noticia que la Organización Panamericana de la Salud y la compañía biofarmacéutica estadounidense Gilead han anunciado un acuerdo para acelerar el acceso en América Latina y el Caribe a una opción de profilaxis preexposición contra el VIH que se administra 2 veces al año. Hoy es noticia este convenio que establece una vía regional coordinada mediante los fondos rotatorios regionales. El objetivo es apoyar a los países en la adopción e implementación de esta alternativa de prevención y acción prolongada como parte de los esfuerzos para avanzar hacia la eliminación del VIH como problema de salud pública. Ya son las 8 de la mañana, 13 minutos. Han pasado tres cosas para contar en La Mañaneta, La Mañana por Radio Planeta. Pausa cortísima y volvemos.
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0: ¿Qué más TBT o qué más recuerdo puede generar este que se llama el ABBA Mix by DJ Dandres? O sea, ¿qué más desean retroceder ustedes el día de hoy?
1: Para el que no se acordaba.
0: Eso. Bueno, pues hablar de TBT, hablar de TBT es hablar de una de las agrupaciones que, si bien es cierto, en los 70s, 80s, pues fueron muy fuertes. Ellos, el grupo ABBA, con esta música como entre dance, como disco, como de la época, como verlos muy de botacampana, con una sedita ellas y los hombres con su camisa de chaliz, bailando este tipo de, lo que diría mi mamá en su momento, una abuela, el rock de la época.
1: Acuérdate que ABBA está formado por la inicial de cada uno de los nombres
0: De los integrantes.
1: Integrantes, que son cuatro: Agneta, Björn, Benny y Annie. Ajá. Entonces ahí se formó el ABBA.
0: Muy listos, ¿no? Muy listos. Me parece muy, muy pillines y muy, muy, muy creativos. Y bueno, pues esta gente que, bueno, tuvo película, o bueno, sus canciones hicieron parte de algunas películas. Por ejemplo, el famoso Mamma Mía, Meryl Streep. Tener como protagonista estas películas que son películas musicales. Y hoy, bueno, quisimos recordar el ABBA Mix by DJ Dandres, que si les gusta, hoy lo puse porque a veces nos lo piden constantemente. Así que si les gusta, pues también podrían pedírselo al DJ Dandres a través de su red social, @DJ Dandres. Recuerden que al DJ lo consiguen en cualquiera de las redes: Facebook, Instagram, TikTok, canal de YouTube. Nuestro DJ Dandres, que es súper protagonista siempre de nuestra mañaneta y de nuestra programación en general, y por supuesto el fin de semana con nuestro huepa y todo lo que hay. Ya son las 8 de la mañana, 34 minutos, oyentes. Empezamos un nuevo bloque de la mañaneta, la mañana por Radio Planeta, con Héctor el Güey, que llegó tempranito. Señor, buenos días, ¿cómo amaneció? ¿Cómo
1: todo
0: está?
1: Todo muy bien, buenos días para todos, un abrazo, feliz jueves TBT. Ahí ya nos encaminamos más hacia el fin de semana. Fin de semana de amor y amistad, quiere decir, y espero que ustedes ya tengan todo listo. No sé si son los de comprar detalle o si hay un detalle, pues, que no es relevante, pero pues si lo hace, de dar detalle, o usted es de los que da la plata. Vaya, compre usted, porque usted pues no es enreda.
0: Me parece terrible.
1: Sí, gorda. Sí. Gorda, a mí no. Pues yo lo hago porque me parece más bacano que pues la persona lo haga teniendo la necesidad o no, lo que ella sepa realmente, para uno no enredarse.
0: Para mí han pasado los años y en este equipo de trabajo, y yo siento que dar la plata es como que usted no se tomó el trabajo, el tiempo, el espacio de pensar a ella que le gusta, la voy a sorprender.
1: Sí, pero cuando es ella es muy complicada, pues uno dice, ay no, pues que ella es bien jodida.
0: Pero
1: entonces,
0: es que
1: pues,
0: ahí
1: gorda.
0: Está el drama, es que ahí está. Ahí,
1: eso es un drama,
0: está.
1: Gorda, eso no, es un drama.
0: Ahí está la finalidad de poder dar un detalle, de conocer tanto a alguien, de sorprenderlo, de tan rico, no, destapar un regalo.
1: En
0: y
1: eso tienes toda la razón, me parece
0: yo
1: bacanísimo.
0: Me quedo siempre con eso.
1: Y me gusta que me sorprendan, o sea, es muy chévere.
0: Yo
1: pero
0: me quedo
1: gorda,
0: con eso.
1: Para ser más prácticos, la verdad, o sea, te entiendo, porque es muy bacano cuando
0: no
1: alguien...
0: No me gusta la practicidad.
1: Cuando alguien dice como que, o te llega con ese regalo uno, ¡ay! O sea, pensaste en él, sí, tenés toda la razón.
0: No, yo sí me voy a quedar con eso, siempre, para cumpleaños, amor y amistad, corta, Navidad,
1: como,
0: no sé.
1: Como Jaimito el cartero, para evitar la fatiga, yo le doy la plata. Yo le doy la plata a la
0: bueno,
1: persona.
0: Bueno, igual el que está dando el regalo es usted. Usted verá.
2: Un bono de estos.
1: Sí, bueno,
2: comerciales,
1: eso es la
2: locales.
1: Misma vaina también. Si me queda fácil, si yo veo algo que está como que se nota que, puchica, aparte de todo, buscar tallas, colores, y siento que a veces lo que me gusta a mí no le gusta a esa persona.
0: Lo que pasa, güey, es entonces, que, bueno, en esa dinámica de pronto de prendas, quizá, de prendas, de regalar ropa, eso siempre complejo. Va a ser, entre comillas, un encarte. Tiene que ser alguien que usted, o sea, tiene que ser su mamá o su esposo o su esposa que realmente lo conozca a full, o una novia demasiado, demasiado pendiente de tallas, o un novio también así, porque regalar ropa, si entre amigos cuando uno se regala una camiseta o algo, pasa de que, ay, le quedó muy grande, no, le quedó muy chiquita, no, es muy larga, no, es que ese coso no, es que regalar ropa no es tan chévere, no es tan fácil en ocasiones, pero ahí está el detalle, o sea, de eso se trata. ¿Qué tanto usted conoce a esa persona para atreverse a dar un regalo? Entonces yo siempre me voy a quedar con eso, pero no está mal. O sea, si usted quiere regalar, después de que haya alguien que así tenga la intención de regalarle algo, buenísimo. O sea, buenísimo, buenísimo.
1: O sea, como
0: ¿y
1: que
0: sabes qué siento? Que en esta época de amor y amistad ha bajado muchísimo, aunque esos detallitos son muy lindos, pero antes era mucho, que el vasito, que la cosita, ya ahora eso ha mutado un montón. Ya ahora yo no veo tanto
1: ¿el vasito con la foto?
0: Sí, el vasito de la foto. Yo ya no veo tanto lapicero.
2: Ahorita
0: tanto
2: está cogiendo más fuerza San Valentín.
0: Como yo que no sé si
2: nos
0: esos...
2: estamos dejando ganar de San Valentín.
1: No, no, también, pero amor y amistad obviamente pesa mucho más pues para Colombia.
0: Me equivoco.
1: De pronto la otra se está adaptando.
0: O
1: adoptando,
0: alguien,
1: perdón, un poquito
0: alguien
1: más.
0: Allá afuera dirá, no, gorda, eso es aquí.
1: Impresión tuya.
0: Sí, eso es aquí orden del día. Por ejemplo, una empresa que ahora mismo esté jugando amigo secreto. Los compañeros de algún departamento, ventas, no sé.
1: Aquí, por ejemplo,
0: endulzando. Mercadeo.
1: Aquí nos escriben dice pura paja de la gorda. Aquí vasos y más. Vasos y más y nos escriben.
0: Sí, nos han comprado.
1: Diciendo, sí, dice, estamos, mejor dicho.
0: Es que yo siento que
1: estamos
0: ya...
1: rebosados en ventas.
0: Yo siento que eso ya se volvió como más un souvenir para acompañar un regalo que el mismo regalo.
1: Dice, álenle la oreja.
2: Sí, eso viene ya dentro de la ancheta ya.
0: ¿Cierto?
2: Sí,
0: algo así. Charlesín, ¿cómo le va, señor? Bienvenido,
2: Gordis,
0: a este programa. ¿Cómo le ha ido?
2: Buenos días a todos. Bien, excelente. Bendiciones para todos. Bueno, contento de estar aquí
1: para
2: un día más.
1: Y para todos
2: y para todos.
0: Para todos.
2: Para todos. Abracito en este jueves. Energía arriba. Vamos
0: con toda.
2: Viene
0: usted del norte, ¿no? Viene usted del norte.
2: Vengo del norte, sí. Vengo del norte, normal.
0: ¿Tráfico normal? Ay.
2: Mira que otra vez en el mismo punto que yo les dije ayer, en toda la quinta diagonal del Club Noel, otro accidente.
0: ¿En serio?
2: Otro accidente, pero involucrado un taxi otra vez y una motocicleta.
0: Ah,
2: y el
0: okay.
2: Tremendo trancón en la quinta, pero nada de
1: pero
2: gravedad.
1: ¿Pero fluyó o qué? ¿O estaba muy
2: pesado? Trancando un poquito.
0: Digamos
2: ya para
0: que está lento, pero no está detenido.
2: Exactamente.
0: Ok,
2: exactamente.
0: Está lento.
2: Yo creo que
0: el
2: a esta hora ya full, pues, me imagino.
1: Además,
2: ¿no?
1: Que ya pasó alguien y ya dijo, no pasó nada, hombre. No,
0: mueva cualquier eso. Cosita,
1: mueva eso.
2: Cualquier cosita, el trancón. Y sobre todo es por el chisme, ¿no?
0: Sí, claro, la gente no pasa noveleriando a ver qué fue lo que sucedió.
1: Sí, sí,
0: a propósito, Ana Isabel Vanegas.
1: O sea, que le pitan uno atrás y no hay.
2: Sí, sí, sí.
0: Ay, verdad. Verdad que no estoy solo en la vía. Ana Isabel Vanegas, hablando de esos puntos neurálgicos, acuérdense que nos mandó un videíto, bueno, nosotros lo estamos viendo acá, sobre un tranconcito en la Cuarta Norte con 52, antes de llegar a la 52, por el volcamiento de un vehículo. ¿Qué pudo haber ocurrido? No hay, pues, digamos, información ya mismo de lo que haya sucedido, pero sí hay un vehículo volcado en la vía, llantas arriba. Un vehículo blanco, tipo automóvil, no se ve más.
2: Que por ahí no hay semáforos, gorda, y la gente puede andar ese pedacito de la cuarta.
0: Andan soplados, ¿no?
2: Pueden andar rápido.
0: Sí. Uh-huh. Y bueno, Ana Isabel nos escribió ahorita a las 7:41. De hecho, ya va a ser una hora. Pero como el tema de volver a poner el carro en el orden y todo lo demás, pues se demora un poquito. Quizá el trancón pueda que persista por esa zona. Nos escribió más tempranito Lili Rodríguez, que nos dice: excelente y bendecido día. Que este día esté lleno de bendiciones, paz, alegría, muchas sorpresas. Dice, muchas sorpresas buenas, fuerte abrazo, muchos besos, mi combo madrugador, los amo, fue lo que nos escribió la querida Lili Rodríguez.
1: Johnny Díaz dice, buen día, trío maravilla, dice, trío maravilla, todo porque es jueves de la carepuño.
2: Así es.
1: Con un sol a todo lo que marca, dice, y con estos calores, dice, si así es el infierno, me voy a portar bien de aquí en adelante.
0: Mijo, va tarde, coja taxi porque va tarde.
1: Yo
0: mal
1: quiero
0: para
1: ir por allá.
2: Luis Felipe Jiménez con una imagen que dice tarea para hoy jueves. Nunca eres demasiado joven para aprender, ni demasiado viejo para cambiar.
1: ¿Puedo
0: qué
1: cambiar?
0: Bueno. Pues uno diría, el dicho dice, loro viejo no aprende a hablar, pero según la tarea de hoy para que nos envía el doctor Luis Felipe.
2: Ya tiene un mañas,
1: ¿no? No, o sea, nunca es tarde, solo que a veces hay unas cosas que se hacen más difíciles. Por ejemplo, aprender a nadar de cucho, uy, no. Bien
0: ¿sí,
1: maluco,
0: güey?
1: Sí, bien maluco. Es muy maluco porque gorda.
0: Porque uno ya de grande tiene muchos miedos, ¿no?
1: No, y no tanto por los miedos, porque físicamente vos no has desarrollado como esa habilidad, esa destreza, la elasticidad,
0: sí,
1: tantas cosas
0: es
1: que no hiciste porque pues no te forjaron desde pequeño. Entonces, cuando vos desde chiquito, que esos que me dicen que entraron a clases de natación de pequeño, que estaban de 10 a no sé cuántos años, llegan, digamos, a hacer triatlón años después. Y son nadadores que cogen así rápido. Gorda, yo nadaba realmente... Era como para no salir tan mamado del agua y poder salir a montar en la bicicleta. Pero así como que yo mejorara, que no, o sea, la verdad, entonces...
0: Pero mira, güey, que yo siento que actividades, por ejemplo, como esa, como nadar, como algo que tenga que ver pues con la destreza, ¿no? O sea,
2: aprender a manejar a los 50 años, 60 años.
0: Eso, sí, pues, sí, que es como cognitivo, como de destreza, por ejemplo.
1: Y bueno, y ahí sí, por ejemplo, lo de esa edad, diría yo, también hay como unos miedos, porque ya, en serio, usted va creciendo y
0: claro,
1: usted,
0: hay
1: ya,
0: unos temores
1: usted ya va
0: internos.
1: Cogiendo con más calma la vida, eso. Porque usted sabe que...
0: En
1: que aparte de que el tiempo viene encima, usted como que...
0: Claro, que en vez de tener más, tiene menos, sí. Menos tiempo para... No, te iba a poner el ejemplo con la gente que quiere aprender a bailar, por ejemplo. Hay gente que se frustra antes de, entonces dice, no, ¿yo qué voy a aprender a bailar si yo toda bueno. la vida no he podido?
1: Eso es una cosa que yo sí aprendí desde muy chiquito. Pero entonces, mira, digamos que yo la podría mejorar metiéndome unas clases como vos y todo el tema.
0: Claro, pero hay gente que
1: con
0: no...
1: Con una buena base.
0: Eso, pero hay gente que no, nunca gorda, bailó. No. Y antes de empezar se frustran. Y uno diría como que no, pero se puede. Claro, cuesta un poquito más porque, por ejemplo, en el caso del baile tenés que tener oído. Porque claro. Si no tenés oído, pues cero, partiendo ¿sí me entendés? Ahí, partiendo de ahí. Hay muchas cosas que hay en la vida, pero no es imposible porque yo he visto el progreso de gente que es lo mismo que el güey dice con la nada. He visto el progreso de gente que uno diría que no baila nada, que baila caga, literal.
1: No, gordo, o sea,
0: pero empiezan
1: sí pasa, o sea,
0: y
1: sí,
0: lo logran.
1: No, sí lo logran, pues yo lo logré.
0: Se demoran,
1: o sea,
0: pero lo logran.
2: O sea, demoré primero el oído.
1: O sea, sí lo logran y lo logramos y pues yo decía, porque es cuando me preguntaban que si yo sabía nadar, yo dije sí, yo no sabía nadar. O sea, es una mentira, porque uno cree que sabe nadar, pero no, es otro no tema, es otra técnica, es otra cosa. El miedo de nadar en aguas abiertas, hay un temor, hay miedo, a mí ya no me da miedo meterme al mar y quedarme en el lago. O sea, ya cosas que
0: flotar.
1: Uno va de a poco, o sea, va como superando, normal. Solo que no es en el super nivel porque claro. Son muchos años, yo tendría que ya ser campeón nacional. No, estoy con lo básico, pero ese fue el coco mío siempre y nada.
0: Pero mire, el doctor Luis Felipe Jiménez le dice que nunca es tarde
1: para
0: aprender.
1: No, está claro, solamente que pensaba yo, es que el ejemplo es así, cuando alguien llegaba a practicar triatlón y entonces arrancaba, y yo ya llevaba 5 o 4 años, y yo le llevaba como una ventaja. Entonces, de pronto hablamos y él me decía, no, yo hice natación cuando tenía 12 años. Ah, de chiquito no. Mi mamá tal cosa y estuve en unos campeonatos, entonces uno yo no, este va a nadar rápido. Efectivamente, pues a los mesecitos ya estaba más
0: volando.
1: Estaba volando. Porque tiene una técnica base, porque pues se formó eso desde muy pequeño. Entonces
0: no, y lo que le dicen
1: mucho
0: a uno
1: más sencillo. Pero el lorito viejo nadando.
0: No,
1: ay,
0: claro.
1: No,
0: y lo que le dicen a uno, lo que uno aprende de chiquito, pues no lo olvida. Y el cuerpo tiene memoria, obvio. Entonces,
1: total,
0: pues,
1: total,
0: hay una
1: total,
0: destreza
1: total.
0: Diferente.
1: Pero bueno, pero no, esto no es para frustrarlos ni para decirles que no insistan.
0: Según el güey. Váyanse.
1: No. Una frase que yo puse esta semana es que lo estás haciendo horrible, pero sigue adelante.
0: Así, yo la vi. Dale.
1: O sea,
0: por ejemplo,
1: estás haciendo re mal, pero dale.
0: Eso, o la gente que dice, tengo miedo. Bueno, hágale con miedo y todo que por allá se va.
1: No, pero nada. Venzan esos miedos porque es una chimba. Realmente la virtud está en lograr algo que usted se imaginó que nunca iba a hacer, que jamás iba a pasar.
0: Y eso ayer, es ganancia.
1: Claro, total. Ayer celebraba yo los 3 años que hice algo que en mi vida me imaginé poder hacer.
0: Ah,
1: un Ironman full. Eso que, gorda, no puede poner más fotos porque no sé algo pasado con mi celular, pero quería hacer un spam realmente de todo eso porque me llena de orgullo. Y quien haga algo que jamás pensó
0: en la
1: vida.
0: Es que vos podrías hacer un recap hoy que es jueves. Revisalo, hacer un recap y haces un TBT, un reel donde aparezca. Yo me acuerdo ayer que te estaba viendo las historias. Me acuerdo yo en la casa siguiendo al güey con la aplicacioncita que le dije a Mónica, ¿dónde puedo seguir al güey? ¿Qué? O sea, eso es palo de
1: no,
0: hazaña.
1: Gorda,
0: ir a hacer un Ironman.
1: Hoy en día, aún siguiendo en el deporte, todavía, porque como era un nivel en el que estábamos tan bravo en ese momento,
0: sí, claro.
1: Del entreno, yo había rebajado 6 kilos. O sea, impresionante llegar.
0: También estaba parado de terco.
1: No, yo estaba, pero orejas, muelas, cabeza nomás. Pero estaba finito. Estábamos muy bien entrenados para esa competencia y pues estar 11 horas 29 minutos dándole.
0: ¿Qué?
1: Dándole de seguido una cosa que yo, señor, ¿cómo hice?
0: Pues escribiste.
1: Pero lo logré. O sea,
0: claro.
1: Algo que en la vida, cuando yo no nadaba absolutamente nada, cuando salí de último en una piscina en Popayán en mi primera triatlón.
0: Y de viejo.
1: Y de cucho ya.
0: Bueno, Alexita Chacón también nos escribió, dice, hola chachos, en el choque entre jugadores, James queda con un pequeño corte en la canilla. Ya nos estaba refiriendo, ¿viste?, al encuentro de ayer. Dice, al final del partido se acerca al árbitro para mostrarle la gravedad, lo pone entre comillas, de la falta y le hace el reclamo al jugador de Internacional, pero la reacción del rival fue tranquila, argumentando no tener mala intención. Recordemos que el fútbol es un deporte de contacto, dice Alexita Chacón. Ah, bueno, pero entonces, sí, eso es
1: lo que yo te expliqué, gorda. O sea,
0: eso.
1: Un cruce ahí, un choque y una mezcla de piernas ahí, la que creería que esa fue la más fuerte. La primera donde él alcanza a pelear ese balón y pues eso termina en gol. Y hubo la otra que él lo sacan literal de la cancha, que da vueltas y él se coge la rodilla. Yo esa no la vi como tan de que hubo un riesgo con el tema de una cortada. Él demostró, ¿qué fue lo que dice nuestro oyente?
0: No,
1: el
0: que le mostró como la gravedad de la lesión ahí en la canilla, como el golpe que le había dado.
1: Bueno,
0: pues.
1: Que no es eso, golpe porque no es lesión.
0: Sí,
1: o sea,
0: no,
1: golpe
0: no, pues.
1: No es lesión.
0: Sino que Alexa, para los oyentes que apenas están entrando a la sintonía, Alexa nos está diciendo esto porque yo le preguntaba al güey que a través de X, que es donde se genera la conversación después de cada partido, pues decían que James se había entre comillas, había encarado a un jugador. Y yo, bueno, pero sí, es que
1: ambas jugadas estuvieron fuertes, sobre todo esa segunda donde lo empujan y lo sacan porque el de Internacional le metió un cuerpazo, entonces se vio un poco más aparatoso y ahí hubo como una molestia por parte de él y se hablaron.
0: Como no me vi el partido, le pregunté al güey y Alexita nos está diciendo a qué se refiere. Carlitos desde Arizona.
1: Dice por acá, hola, buenos días muchachos, aún no sale el sol, pero conectado con ustedes todo el santo día. Los había dejado descansar de mensajes para no ser aburridor. Hombre, fresco.
0: Ve, Carlitos, no, nada, nosotros tranquilo. No nos cansa.
1: Usted
0: ve.
1: Nos puede escribir cada mes, dice, pero siempre escuchándolos. Son mi compañía.
2: Cada trimestre,
1: Carlitos, no tenemos problema. No mentiras, Carlitos, escribinos, reportate. Te agradecemos mucho esa sintonía, esa fidelidad. Un abrazo.
2: DJ Maco, muy buenos y bendecidos días, mañaneteros. Dios los bendiga hoy y siempre. Aquí en camino a casa, saliendo de recibir calificaciones de mis hijas.
0: Ay,
2: y
0: ¿cómo
2: ya
0: le fue?
2: Escuchándolos hoy día de TVT.
0: Bueno, 8:48, vamos a escuchar rápidamente antes de entrar con el tema de la actualidad nacional, pero este rapidito porque pues es importante que los oyentes sepan. Nos escribe el querido Walter Gaviria desde Comunicaciones de Emcali, donde hoy hay algo particular que va a suceder con el tema de la suspensión de agua, y es que claro, van a suspender el agua por 13 horas en un barrio puntualmente de la Comuna 11. El querido Walter Gaviria, que nos entrega la información directamente desde las empresas municipales de Cali, Emcali.
3: Hola Canario, buenos días, saludos para usted también, para los oyentes de la mañaneta de Radio Planeta. Información y servicio, porque hoy jueves 17 de septiembre del 2026 se llevará a cabo la reposición de redes de distribución de agua potable en San Carlos. Es suspensión temporal del servicio de agua por 13 horas, Canario, en la carrera 33 entre la calle 31 hasta la 32. Suspensión a partir de las 9 de la mañana hasta las 10 de la noche. Carotaque para abastecimiento de agua a los usuarios de San Carlos. También hay reparaciones de acueducto en el barrio Santander. Carrera segunda con 37 en San Fernando Viejo, en dos sectores, en la calle segunda con 25 y en la carrera 25 con segunda oeste. En Acopia, en Yumbo, una reparación de acueducto en la carrera 39 con 14 y en Mariano Ramos, en la calle 41 con 47. Ah, permítame, Canario, porque cuando el calor sube, la conciencia también, se invita a la ciudadanía a adoptar hábitos de consumo consciente y responsable con el ahorro del agua, duchas breves y eficientes, cerrar la llave mientras se enjabona, no dejar correr el agua mientras se cepilla, se afeita o lava los platos, realizar cargas completas en la lavadora, utilizar el agua del último ciclo de enjuague para lavar pisos, terrazas y también para la descarga del sanitario, revisar las fugas en el hogar, evitar el uso de mangueras para lavar fachadas, andenes o vehículos. El ahorro del agua depende de todos. Siempre juntos, oyentes de la mañaneta de Radio Planeta, estamos recuperando a Emcali y Canario.
0: Bueno, Canario no está, pero le recibo noticia. Yo. Ah. Walter, muchas gracias, hombre. Gracias por la información. Ya saben, la gente del barrio San Carlos de la Comuna 11 de la ciudad de Cali, que durante 13 horas pues ya no van a contar con el suministro de agua, y qué bueno las recomendaciones que se deben de tener en cuenta a la hora de utilizar el recurso hídrico, porque recuerden que hay que cuidar el agüit. Después no digan que no les avisamos.
1: Báñense rápido, pues no alitas y motor, pero muy rápido.
0: Rapidín. 8:51. 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
0: 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Por ahora, a las 8 de la mañana, 53 minutos, oyentes, pues nos vamos a meter rápidamente en lo que ha pasado en la actualidad, al menos en nuestro país en las últimas horas. Hay que decir que sigue temblando en el departamento del Chocó y bueno, hoy es noticia los 3 sismos que han sacudido al Chocó en menos de una hora durante la madrugada de este 17 de septiembre. Ayer hubo sismos en 2 lugares diferentes a Sipí, que tuvieron también incidencia aquí en el departamento del Valle del Cauca, en horas de la tarde, a eso de las 3:18 de la tarde, hablaron de 2 y hasta 3 sismos. La magnitud de cada sismo pues superó la magnitud de 4 y bueno, fue noticia el día de ayer en horas de la tarde. Bueno, hoy hablando de esta situación, pues hay que hablar que los sismos entre las 4 y las 4:46 de la mañana con magnitudes de 3,4, 3,1 y 3,5 respectivamente, es noticia que sigue temblando, pero por fortuna la magnitud no es tan grande y tan amplia. Sin embargo, pues ustedes saben que se sigue monitoreando todo lo que tiene que ver con este enjambre de sismos en el Chocó. Así que, bueno, hoy se habla de estos sismos que tuvieron epicentro el municipio de Sipí. Nuevamente se llevaron a cabo a las 4 de la mañana con una magnitud de 3,4. Sus coordenadas establecidas fueron de 461 grados de latitud. Lo que dice los municipios cercanos que lo sintieron fueron Sipí en el Chocó, Nóvita en el Chocó y también el Dobio en el Valle del Cauca. El segundo de las 4:19, 20 minutos después, este sí se dio en medio de San Juan de Andagoya, en el que la magnitud fue de 3,1. Los municipios cercanos con mayor incidencia fue Sipí en el Chocó, Nóvita en el Chocó y también el Dobio en el departamento del Valle del Cauca. Y la actividad sísmica a las 4:46 de la mañana, el tercer evento epicentro con Ismina en el Chocó, se registró o tuvo mayor incidencia e intensidad en Sipí en el Chocó, en Trujillo en Valle del Cauca y también en el Dobio en el Valle del Cauca. Estos, por fortuna, a esa hora de la mañana en Cali no hubo reportes. Sin embargo, lo que les cuento, el día de ayer, con los 2 o 3 sismos del día de ayer, sí tuvieron pues reportes desde el departamento del Valle del Cauca y desde Cali puntualmente. Otra de las noticias que es importante el día de hoy, hablando de la información en nuestro país, pues sigue siendo muy noticia lo que pasó ayer en Candelaria, aquí en el Valle del Cauca, este ataque con drones. Bueno, hoy la gobernación del Valle del Cauca, o desde ayer dentro de ese Consejo de Seguridad que les contamos oportunamente que se iba a registrar en este municipio, bueno, desde la gobernación del Valle del Cauca han ofrecido una recompensa ya de 50 millones de pesos por los responsables del ataque con drones a este radar en Candelaria. Los ataques fueron dirigidos contra un radar de la Unidad Administrativa Especial de la Aeronáutica Civil. Ayer les contamos un poquito de esto. Y bueno, lo que se conoció el día de ayer es que se va a ofrecer esta recompensa de 50 millones de pesos. Este hecho afectó la tranquilidad de los pobladores del área rural del corregimiento El Carmelo y un radar de la Unidad Administrativa Especial de la Aeronáutica Civil. La Administración Municipal hace un llamado a la ciudadanía para fortalecer esta red de seguridad y aportar información a las autoridades de manera segura y oportuna, porque es que el hecho se conoce justamente por la comunidad del sector que inmediatamente observa lo que sucede, escucha la explosión, pues graba en ese instante y son los videos y las fotografías que se han compartido a través de redes sociales. Aparte de esto, este Consejo de Seguridad pues hace o se refuerza en la presencia de la policía, el ejército en Candelaria con patrullajes puestos de control y el acompañamiento del grupo de operaciones especiales denominado GOES. Por esta razón, se ha determinado primero, junto con la gobernación, poder decirle a la comunidad que hay una recompensa y, bueno, con la información que se entregue, poder trabajar oportunamente. Antes, la Aeronáutica Civil había rechazado este ataque contra esta infraestructura del sistema de radar de vigilancia y control de tránsito aéreo, que también pues ofrece los servicios, pues un radar que permite también tener conexión con el aeropuerto Alfonso Bonilla Aragón. Hablando de bombardeos y hablando de estas situaciones de alteración de orden público, bueno, hay un nuevo fallo que pide suspender operaciones si hay menores. Con este nuevo fallo que ordena a adoptar medidas de protección para niños, niñas y adolescentes, ya son 3 las decisiones judiciales que establecen restricciones a estas operaciones. Hoy es noticia en Colombia. Todo lo que pasa referente a este tema, la más reciente decisión ha surgido en una acción de tutela presentada por la abogada constitucionalista Natalia Bernal Cano, quien ha solicitado las medidas para proteger los derechos fundamentales a la vida, la salud, la integridad física y la dignidad de los niños, niñas y adolescentes que puedan encontrarse en zonas de conflicto. Así que este juzgado ha concedido parcialmente la medida cautelar y ha determinado que las autoridades deben adoptar estas medidas especiales frente a estas operaciones que se consideran o son operaciones militares en las que exista presencia comprobada de menores. Otras noticias en el país tienen que ver con la avioneta de la cual hablamos al inicio de esta semana, una avioneta en el departamento del Chocó que desapareció por un accidente.
1: Desde el fin de semana desapareció.
0: Sí, desde el fin de semana, del domingo puntualmente, hablamos al inicio de la semana y se han comenzado a conocer detalles de esto. De las 5 víctimas del accidente de la avioneta Cessna T-206 que regresaban de hacer un trabajo humanitario en el Chocó.
1: Una misión médica, sí.
0: Sí, 5 integrantes de esta brigada de salud de la Patrulla Aérea Civil pues han fallecido tras el accidente de la avioneta en la que regresaban de atender 600 damnificados en el Chocó. Hoy lastimosamente pues se habla de las víctimas. Habló el presidente Abelardo de la Espriella, confirmó el día de ayer el hallazgo de esta avioneta Cessna T-206 de matrícula HK-4985 que permanecía desaparecida cubriendo la ruta de Condoto en el Chocó y Guaymaral en Bogotá. Lo que dijo el presidente es que los 5 ocupantes de la aeronave perdieron la vida en este accidente y hoy se habla de esto. Las víctimas fueron identificadas como colaboradoras de Colmédica, Perla Constanza Álvarez, Sandy García y María Victoria Guzmán, voluntaria Yulisa Figueredo y el piloto Mehmet Cancaya. De la comunicación, o sea, la comunicación con el avión se perdió hacia las 9:23 de la mañana del pasado 13 de septiembre en cercanías del Cerro Tatamá. Y bueno, pues los brigadistas regresaban a Bogotá después de culminar esta jornada de salud liderada por una patrulla, la Patrulla Aérea Civil Colombiana, Colmédica y la Clínica Country de Bogotá. La responsabilidad social cumple más de 10 años de vigencia prestando servicios médicos en el territorio de difícil acceso y bueno, pues estos 5 ocupantes lastimosamente pues se conoce el hallazgo de la avioneta y además los mensajes de condolencia y todo lo que ha generado esta situación que lastimosamente pues pierden la vida prestando este servicio humanitario. Y cierro las noticias que tienen que ver con orden nacional. Una que ha tomado connotación nacional y tiene que ver con lo que pasó con la niña Ana Lucía en Bogotá, que hoy se conocen las cámaras de seguridad que han captado los movimientos de quien sería el presunto asesino de esta niña en la ciudad de Bogotá. Estamos hablando de que las autoridades están avanzando en la reconstrucción de las últimas horas con vida de Ana Lucía González, esta menor de 9 años que había sido reportada desaparecida en el municipio de Mosquera, en Cundinamarca, y cuyo cuerpo fue hallado en una estructura de alcantarillado en la localidad de Ciudad Bolívar, en el sur de Bogotá. Bueno, hoy es de connotación nacional que hay varias cámaras de videos de seguridad que se convirtieron en prueba para los investigadores de la Fiscalía, pues para aportar frente a este caso. Las grabaciones han registrado el momento en el que este hombre sacó a esta niña del sector del Pinar del Río en Mosquera a bordo de una motocicleta. Se conoce un poco del recorrido y hoy se habla de las imágenes que muestran el ingreso de esta motocicleta al sector de Casandra. Lo que dice la investigación del caso es que hay cámaras posteriores que registraron minutos después el paso del mismo conductor en la motocicleta saliendo del sector, pero esta vez sin la compañía de la niña. Así que este caso pues sigue generando conmoción. La fiscalía confirmó que presentará al detenido ante un juez de control de garantías para legalizar su captura e imputarle cargos formalmente. Es lo que se conoce frente al caso de esta niña de 9 años de edad, que tiene connotación nacional. Ya son las 9 de la mañana, 2 minutos. Hay un poquito de la actualidad de nuestro país. ¿Qué ha pasado en el mundo, Güeyciño? ¿Qué se dice en las últimas horas?
1: Bueno, de la información del mundo, una de ellas tiene que ver con que el régimen iraní pues está evaluando endurecer la represión contra quienes incumplan las normas sobre el velo islámico. La relajación de este código de vestimenta se consolidó tras las marchas del 2022, se recuerden, por Mahsa Amini, y pues algunos videos en redes exhiben ya bailes, ejercicio mixto y presencia en café sin subir el cabello. Entonces a eso se refiere, entre comillas, del relajo de la norma. Las mujeres sin ese famoso pañuelo en la cabeza y con ropa que deja descubiertos sus brazos, piernas o abdomen, se volvieron ya una presencia, digamos, como habitual en algunos sectores de Teherán, que es la capital de Irán, donde pues la aplicación de esas normas sobre el hijab obligatorio perdió fuerza desde esas protestas del 2022. Pero ahora hay unos sectores conservadores de Irán que están reclamando un endurecimiento, aunque las autoridades están evaluando el costo político de una nueva ofensiva en plena guerra. Hay unos videos difundidos en redes sociales que están mostrando a estas mujeres, como les digo, bueno, en eventos callejeros, que hacen ejercicio, era algo que no podían hacer, que eso es supremamente triste, muy frustrante para las mujeres, que estén junto a hombres en parques o permanezcan en cafeterías sin cubrirse su pelo. Bueno, digamos que ha flexibilizado ese tema luego de esas protestas que se dieron, justamente de la muerte de Mahsa Amini, ¿se acuerdan ustedes? Que fue detenida en septiembre de ese 2022 por la policía religiosa bajo esa acusación de llevar mal puesto ese velo, y ella muere, pues es asesinada. Que tenía 22 años, ella muere bajo la custodia, en este caso, de esa policía religiosa, y eso desató movilizaciones masivas en todo Irán, una represión, más de 500 muertos, y ahora se piensan endurecer, es lo que hablan esos, digamos, dirigentes conservadores, de profundizar un poco más lo que son estas costumbres de llevar ese famoso velo, pues cubriendo el cabello, y usar prendas que oculten el cuerpo. Eso es lo que la República Islámica, de hecho, obliga a las mujeres. Y durante años la policía religiosa impulsó multas, detenciones, hostigamientos a quienes incumplían esas reglas. Se quiere endurecer nuevamente, y esto forma parte de la información a nivel mundial. Una de ellas también es que la ONU ha denunciado una situación completamente indefendible por la concentración de poder en Nicaragua. ¿De qué se habla? Que el alto comisionado de la ONU para los Derechos Humanos, Volker Turk, denunció el día de ayer el desmantelamiento progresivo de las instituciones democráticas en Nicaragua y está haciendo una advertencia. Dice él que la situación es completamente indefendible en momentos en que el país de Centroamérica está enfrentando crecientes críticas internacionales por esos intentos de limitar las elecciones, de generar una dictadura, porque él dice, el poder está cada vez más concentrado en manos del Ejecutivo y del partido gobernante. Es algo preocupante para esta parte de Latinoamérica, el tema autoritario. Bueno, como noticia también, inundaciones repentinas que se han presentado en México, Nuevo México, y ahí, digamos, como amenaza todavía de inundaciones en el suroeste de los Estados Unidos. Han causado ya estas inundaciones así repentinas 3 muertes, porque en el suroeste justamente de Estados Unidos se enfrenta esta semana a una avalancha de lluvias intensas, rondas de tormentas, que están aprovechando pues el aire inusualmente húmedo que se está desplazando hacia el norte desde Baja California, después de que las inundaciones repentinas en Nuevo México causaran la muerte de 3 personas la madrugada del miércoles. Dice que a eso de las 2:30 hora local, los agentes respondieron a un aviso sobre 3 personas que fueron arrastradas por las inundaciones cerca de Newcomb, Nuevo México, en la Nación Navajo. Dice la policía que encontró a 2 adultos y a un menor en el lugar. Esto informa el departamento de policía, contando un poco de la situación, de lo que se vive en cuanto a la situación por el clima. También de noticia, denunciaron que miles de norcoreanos están trabajando en Rusia y también en China para programas de armas nucleares de estas naciones. El informe del equipo multilateral de supervisión de sanciones ha situado entre 20.000 y, mirando acá, 70.000 la cantidad de trabajadores de Corea del Norte en el gigante asiático, mientras que en el territorio ruso La estimación alcanzó entre 15.000 y 30.000 personas a fines de 2025. De este tema de los trabajos que se hacen, en este caso para programas de armas nucleares. Hablando de conflictos, bueno, Taiwán ha denunciado la incursión de 15 aviones de guerra del régimen chino a una semana de la cumbre entre Donald Trump y Xi Jinping. A propósito de cumbres y de encuentros, bueno, dice, encontrándome por acá, Lula da Silva, que pues tendrá un encuentro con Donald Trump, que le dirá a él que no se meta más, que no tenga tanta injerencia con Brasil puntualmente, y esto será algo que le va a comunicar el mandatario de Latinoamérica, hablando de una petición que le han hecho muchos de sus seguidores o votantes o de su partido, para que no haya más intromisión por parte de Estados Unidos en Brasil. Y ahí, adivinen qué, pues vuelve nuevamente la tensión entre estas dos naciones.
0: Ya son las 9 de la mañana, 7 minutos, conociendo un poquito de lo que ha pasado en el mundo y de, también a nivel nacional. Bueno, pues nos devolvemos para la ciudad de Cali a hablar de lo que ha sucedido en las últimas horas. Les habíamos contado en tema de movilidad el volcamiento de un vehículo que nos dijo un oyente en la Cuarta Norte con 52, pero también ya mismo es noticia el volcamiento de un vehículo que ha generado congestión vehicular, pero en la avenida Paso Ancho con carrera 42. De hecho, esto se ve un poco más aparatoso, ya algunos portales de la ciudad lo tienen, avenida Paso Ancho con carrera 42, un vehículo que al parecer pues habría quien conducía perdió el control y terminó volcado sobre la vía. Cuando digo que se ve más aparatoso es que en el video que nos envió la oyente del vehículo del norte, pues se ve como que solo el volcamiento y ya. Aquí ya la toma del vehículo se ve un poco más aparatosa, ha chocado, de hecho se ven sus vidrios estallados, también está llantas arriba, y pues quienes están por la zona para que tengan precaución, porque ya por ejemplo plataformas como el Waze muestra evidentemente el trancón, la línea roja.
1: Línea roja.
0: Sí, la línea roja donde ya está teniendo congestión vehicular. Avenida Paso Ancho con carrera 42. Aparte de estas dos situaciones en tema de movilidad, Charlesín, temprano, ¿qué ha pasado más en Cali? Buenos días.
2: Hola, buenos días. Se sigue moviendo el tema de los incendios, lamentablemente, y esta mañana han generado alerta a dos incendios, específicamente uno en adentro de la cárcel Villahermosa. Una columna de humo negro generó alarma entre los habitantes de este sector y obviamente desde el centro penitenciario. Y de manera extraoficial se conoció que el incendio habría sido provocado por un cortocircuito, sin embargo esta versión no ha sido confirmada, y también según el reporte de los bomberos, que cuando llegaron a este centro penitenciario ya la situación había sido controlada, o sea, no pasó a mayores, no hay información.
0: Se habla de un cortocircuito.
2: Cortocircuito, no hay información de lesionados. Esto en el centro penitenciario de Villahermosa, el barrio Villanueva, en el suroriente de Cali. Otra noticia que tiene que ver con un incendio en Alfonso López esta mañana. El desespero de los habitantes de este barrio, precisamente en el sector de la carrera séptima con calle 72C. La emergencia generó preocupación entre los vecinos. Al lugar se dirigieron máquinas extintoras, 8 unidades, y bueno, ya están controlando esta situación que se presentó hace 2 horas, a eso de las 7 de la mañana se presentó esta situación en el barrio Alfonso López. Bueno, y atención también a otro tema de incendio, y esta vez un incendio forestal que fue reportado en Pichindé, zona rural de la ciudad. Estos bomberos atendieron el día de ayer hacia el mediodía este reporte, fue una máquina bomba, apoyo de la brigada de Confenalco, y lograron controlar esta situación. Las llamas fueron controladas, pero los organismos de socorro siguen en alerta por estos sectores, por estas zonas, por las zonas montañosas, ya que se están presentando pues estos incendios, que hace unos días un incendio empezó desde la zona de Guavinas en Yumbo y que se ha extendido hasta la zona de Dapa, y que bueno, siguen en vigilancia permanente pues para que no se vaya a extender y vaya a crecer estos incendios forestales. Hablemos del tema judicial, porque el día de ayer se presentó un homicidio en pleno centro de la ciudad, en toda la calle 13 con carrera tercera, enfrente de la estación La Ermita. Un hombre fue asesinado, la víctima recibió varios impactos, lo abordaron y bueno, las autoridades acordonaron esta zona para realizar la inspección y la investigación, y de manera preliminar algunos testigos hablaron de un posible hurto
0: intento de hurto
2: a este señor, pero esta versión todavía debe ser confirmada. Bueno, están en investigación. Y hablando de esto, también un hecho violento en el norte de la ciudad, en Vipasa, contra un joven de 19 años, identificado como Andrés Felipe Jiménez, murió después de ser atacado con arma de fuego en este sector de la avenida Tercera Norte con calle 44. También se habla de un presunto intento de hurto. Al parecer, varios sujetos querían despojarlo de sus objetos de valor y durante un forcejeo se produjo el ataque y lamentablemente pues este joven fue trasladado a centro asistencial, pero posteriormente fallece. Las autoridades están investigando este caso. Dos actos violentos que se presentaron ayer en la ciudad de Cali.
0: Bueno, otras más para contarles de la ciudad. Tiene que ver con una invitación, el famoso borondo, que se ha vuelto la famosa frase borondo o borondeando por la ciudad. Recuerden que esto fue una iniciativa que se generó por el cumpleaños de la ciudad y que varias zonas, sobre todo de tipo gastronómico, pues las han tenido en algunas fechas puntuales, peatonalizando el sector y permitiendo que la gente de manera tranquila pues pueda sentarse, comer, disfrutar de digamos que de la oferta gastronómica puntualmente de sitios como San Antonio, El Peñón, Granada. Y bueno, pues ahora este tema del borondo llega a la ciudad de Cali. No, pues es de nosotros, pero llega a un punto que es el bulevar del río. Bueno, hoy es noticia que el borondo llega al bulevar y se llevará a cabo a partir del día de hoy, es decir, jueves, viernes y sábado, 17, 18 y 19 de septiembre, desde las 11 de la mañana hasta las 8 de la noche. Hoy, por ejemplo, la gente de Movilidad Cali tiene un mapa de como toda la oferta que se va a generar durante estos tres días en este punto, que pues estamos hablando del centro de la ciudad cuando hablamos del Boulevard del Río. Uh-huh. Culturalmente en Cali se llama ir de borondo, ir de paseo, ¿no? Darse una vueltica, vámonos de borondo, y es dar un paseíto, una vuelta. Bueno, dentro de esta estrategia lo que se conoce es que justamente para activar la economía de lo que tiene que ver con amor y amistad, pues conociendo la celebración, allí van a hacer 80 emprendedores con ofertas culinarias, muestras de salsa, actividades recreativas. Esta, digamos que esta iniciativa tiene que ver porque pues con el reciente sismo se afectaron 7.063 empresas. Estamos hablando del 90% que son microempresas que son o que están en los diferentes barrios de la ciudad. Y el 61% reporta daños graves o críticos. Además, 1.862 unidades productivas se encuentran totalmente paralizadas. Con el ánimo de reactivar esa economía, pues se hace esto. En términos de empleabilidad, se estima que 24.600 puestos de trabajo están todavía en riesgo y registrando pérdidas económicas generalmente que ascienden ya a 180.700 millones de pesos. Entonces, con estas cifras, lo que hizo la administración municipal es que para este fin de semana pues haya una reactivación de esa economía, hablando de ir de borondo, por eso 17, 18 y 19. Pero además, oyentes, para que tengan en cuenta, tras este evento en el Boulevard del Río, pues el 25 de septiembre en el barrio La Flora, que esto viene siendo sobre la calle 44, uno de los sectores más impactados por el sismo también, pues van a tener ahora la oportunidad de contar también con una oferta que tenga que ver con el despliegue de sectores emblemáticos, digamos, que acogen a diferentes empresarios. Entonces dice uno de los sectores más impactados por el sismo, esta ruta de reactivación, 25 de septiembre, y en octubre y diciembre, pues el despliegue de estas zonas de borondeando pues llegará de manera escalonada a Capri, El Refugio, Valle Grande, Avenida San Joaquín, hablando de la humedad de la Babilla, El Peñón, Granada, Avenida Sexta, Calle Novena con 66, El Obrero y San Antonio. Entonces, oyentes, si hoy ustedes quieren darse una vueltica, un borondo, por lo que ocurre con estos empresarios, estos emprendimientos en gastronomía, en cultura, pues ya saben que la jornada se va a llevar a cabo en el centro de la ciudad, Boulevard del Río, hoy, mañana y el sábado. Y hablando también de reactivación, es noticia en la ciudad de Cali, pues lo que pasa con el tema petróleo. Si bien es cierto, ya lo habíamos dicho, el petróleo pues está, digamos, en fecha para hacerse en el mes de noviembre, pero sus emprendedores siguen. Digamos que Todos por el Pacífico va a reunir 60 expositores en Cali, Esto tiene que ver con Todos por el Pacífico, el viernes 18, es decir, mañana 18, al domingo 20 de septiembre, 60 expositores en el Polideportivo de San Juan Bautista, en el barrio El Guabal de la Comuna 10 de Cali. Bueno, van a tener allí como una especie de mini festival donde va a reunir música, donde se van a reunir algunos emprendedores con esto que tenían o que iban a traer para el Petronio. Y pues quienes quieran estar, evidentemente van a poderse dar una pasadita por este sitio que, como les digo, es el Polideportivo San Juan Bautista en el barrio El Guabal, donde van a estar 60 expositores y algunas muestras culturales de lo que tiene que ver con el Pacífico colombiano, hablando del Petronio Álvarez. 9 de la mañana, 17 minutos. Hay un poquito de lo que ha pasado en la ciudad, de lo que sigue sucediendo en Colombia y, por supuesto, en el mundo. Se los contamos aquí en La Mañaneta, La Mañana por Radio Planeta.
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8: Buena gente.

son las 9:33, 9:33. Ese se llama el Reggae Pop número 1 by DJ Dandres, con el que arrancamos este nuevo bloque de La Mañaneta. Buenos títulos, ¿no? Bien, TVT, con Tradicional La Mexicana, está...

0: metió ahí en la onda a Julio Nava con tú.
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2: Científico loco.
1: Como un
3: aceite.
0: El científico loco que ya no es tan científico loco. Todo un personaje, Julio Nava.
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0: Y este reggae pop número uno, pues termina con Los Pericos y me late.
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0: Bien noventero este reggae pop número uno de la colección de los reggae pop, pues hay varios, pero aquí les presento el número uno por si les gustó y lo quieren tener. Con el DJ Dandres, arrancando este bloque de la mañaneta, Héctor El Güey, Charles Cortés, La Gorda por aquí está con ustedes y hacemos esto que se llama La Mañaneta, está un poquito más del mediodía, estamos con ustedes. Y que tienen dos formas de conexión con nosotros, @RadioPlaneta969, nuestra cuenta en X, pero también el 305-252-8404, que es nuestra línea WhatsApp. Oigan, prepárense oyentes, porque en esta mañaneta vamos a entregarles, bueno, primero le vamos a dar la oportunidad a que ustedes se puedan reportar y jugar con nosotros para los diferentes concursos que tenemos este fin de semana.
2: O sea, son regalos de amor y amistad.
0: Sí, claro, para ustedes, los regalos de amor y amistad y con nuestros patrocinadores y clientes, amigos, para que vayan y coman. 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Van a quedar como unos reyes y unas princesas yendo a comer o a Nómada o a Argentos. 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
3: Delicioso.
0: 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La cuenta de Mr. Bros oficial, que es Mr. Bros Sabor Único. 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
0: Y aparte de eso, otra S para escribir Sabor Único. Es la cuenta verificada. 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El logo de la cuenta es el nombre de Mr. Bros. Está en negro. Y tiene como un gorrito de chef en la M para que lo identifiquen. Mr. Bros, Sabor Único. Esa es la cuenta que deben de seguir. De hecho, yo aquí ya estoy haciendo la tarea, los acabo de seguir. En su biografía tienen la línea única de pedidos para que los hagan a través de WhatsApp, para Cali, para Pereira, para Bogotá y además porque ellos tienen un punto en Panamá, ¿no?
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0: Ahí como para que lo tengan en cuenta. Línea única de pedidos en Cali, Pereira, Bogotá y Panamá. Vayan siguiendo la cuenta y ahorita en un ratico, como son varios bonos los que tenemos, pues vamos a tener oyentes que ganen el día de hoy, que ganen el día de mañana, que es viernes, para que vayan y coman delicioso. 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Hablando de registrados, para poder hacer las otras tareitas, Weisinho, ¿quiénes son los registrados que juegan por la invitación de Nómada?
2: Cate Hoyos, Jarte Haga 6, Mariano Ortega 4, Caro Gutiérrez A. y Marta-Valencia-Z.
0: Estamos hablando de los nombres de usuarios que aparecen en las cuentas de Instagram que hicieron lo que Weisinho les pidió y que entran a participar. Oyentes, pendientes el día viernes.
2: Mañana.
0: Pendientes mañana, porque mañana haremos una tarea muy sencilla y cualquiera de los que esté allí en ese listado, previamente pues que han jugado, son los que van a concursar y los que van a participar por esa cena. ¿Qué se va a llevar el oyente que gane, no mana?
2: Invitación doble de lo que quieran consumir allí, de lo que les guste,
0: carta
2: de la
0: abierta.
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0: Así es.
1: Te escondes muy bien.
0: Ya son las 9 de la mañana, 40 minutos. Aquí andamos en la mañaneta, la mañana por Radio Planeta. Ustedes oyentes reportándose con nosotros y escribiéndonos a través de la línea WhatsApp. Nos había escrito más tempranito Omar Sanabria, que dice: hola muchachos, buenos días. Hoy desde casita, dice, por 7 días de incapacidad. Ay, ¿cómo así? Dice, por un accidente que tuve. Bueno, de la mano de Dios y mi esposita Sandrita cuidándome en la recuperación y en compañía de ustedes. Bendiciones. ¿Qué te pasó, Omar? Por Dios. Así que accidente. Bueno, pero soy 7 días. Uno está incapacitado 7 días en la casa y cuando ya tiene que volver, ya se quiere quedar más en la casa. Quiere alargar esa incapacidad. Bueno, pero esperamos,
2: o sea,
0: quiere
2: que no le duela nada, pero
0: eso.
2: No quiere ir a trabajar.
0: Omar, que pues goces de buena salud, señor. Que todo se recupere muy rápido.
2: Sí.
0: Claro, y bueno, escuchándonos, qué bueno que estás activo con nosotros. ¿Quién más aparece en WhatsApp, señores?
2: Dice Evelyn Cruz, buenos días. Mejor dicho, soleados días. Ve, Gordi, colócate Calle Luna, Calle Sol de TVT. Porfa, los quiero.
3: Edwin Muñoz, buenos días. ¿Cómo amanecen los mejores de la radio? Por favor, un clásico. Bueno, esposa y una querida.
0: Uy.
3: Y para el güey. Dice que el para el güey. Espero.
1: Radio Planeta.
3: Les mandaba así un emoticón ahí. Radio
0: Planeta. Ah, pues claro, es la de la apuesta.
2: Ah, okay, ¿de qué me está hablando Edwin?
0: ¿Cómo así?
2: No, mentiras, no. No, pues ya te hablo para que no te estreses.
0: Sígale sí. Que él no está estresado, él simplemente está cobrando su apuesta. ¿Cómo así? ¿Qué tal?
3: Me están enredando ya al viejo Edwin.
2: Yo creo que por allá no voy a ir, creo que sí te va a poner los 50 para que tanques y me mandas el recibo, por favor.
0: Ay, Dios mío. Espere que, ¿quién fue el oyente que pidió Calle Luna?
2: ¿Quién fue? Evelyn.
0: Bueno,
2: Evelyn Cruz.
0: Ahí la tiene.

0: esta versión es la de Willy Colón con Héctor Lavoe, que la 73. Hemos conocido. Imagínate esa canción. Pero también Mangú Radio Planeta hizo esta versión, que fue un poquito más como
1: hiposera. Y eso ya fue en los 90, finales de los 90.
0: Esta fue 20 añitos después. Ellos dijeron como que, ay, venga, hagámosle una remasterización a la canción. No les quedó mala. No les quedó mala. Es muy más hip-hopera.
1: Tiene Spanglish.
0: Eso.
1: Tiene Urbana también.

0: ahora no me vayan a funar y van a decir, uy, ¿cómo así? ¿Cómo les va a gustar más esa? No, estoy documentando de que la canción tiene dos versiones. Si me preguntan a mí, Angélica Bernaza, evidentemente siempre voy a querer la de Héctor Lavoe o Willy Colón.
1: Otra parte de la canción que la tenía más pegada, pero...
0: A usted, ah, bueno, verdad que a Charen no le puedo preguntar por Héctor Lavoe, pero usted, güey...
2: No, pregúnteme igual.
0: ¿Cuál le gusta más? ¿Qué versión le gusta más de esta canción?
2: La vieja.
0: Sí, la vieja. Sí, sí, sí. Ah, bueno. Sino que como está Héctor Lavoe, ¿usted no le gusta?
2: No, no, yo no he dicho que no me guste, pero ¿por qué ustedes dicen eso?
1: Porque usted,
0: porque usted no, es así. Porque usted lo ha dicho abiertamente. Usted se atreve a decir. No. Al güey me imagino que le gusta, que las dos le gustan, pero la.
1: No, la de Héctor Lavoe, aunque esta, pues, es que. Yo aquí tengo la duda si es. Y hay otra versión.
2: Yo me acuerdo de otra versión.
1: Esa
2: es
1: la que vos decís.
2: De un bueno, man, aquí, pero que rapea en español.
1: Sí, esa.
0: Ah, bueno, no, pero pues aquí tengo estas 12 oiga, versiones.
2: Oiga, que
0: oiga.
3: 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Base, antes que Tito pudo hacer algo. 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
0: Bueno, nos escribió Angelita Gómez. Dice, buenos días, team. Acabo de pasar por el Club Noel y ahí sigue la moto y el taxi haciendo trancón. Eso fue hacia las 8:40 de la mañana. El trancóncito que Charles nuevamente se encontró hoy de otro nuevo accidente en ese mismo punto. Dice, y dos.
2: Eso que yo pasé faltando 10 para las 8.
0: Ah, bueno, sí. Y ella ya pasó a las 8:40 y todavía seguía ahí. Bueno, y dos, hablando ahorita que con respecto a la imagencita que nos mandó el doctor Luis Felipe Jiménez, que decía que nunca es tarde para, dice, yo nunca he aprendido a bailar y siento la frustración de no poder ni moverme. Pero Angelita, la pregunta acá es, ¿pero has intentado? O sea, ¿has intentado recibir clase, hacerlo en la soledad de tu hogar, pararte frente al espejo y decir cómo bailaría esta salsa, este merengue, este reggaetón, este, o sea, ¿has intentado? Porque pues uno puede decir, yo nunca he aprendido, pero ¿y si uno no lo intenta, uno cómo sabe que puede o no puede? Esa es la gran pregunta. ¿Sí has...
1: No, y bueno, está claro, eso como en cada uno de las, no sé, de las metas que usted tenga, de los procesos, de lo que quiera lograr, o sea, necesita ese proceso justamente, entonces toca aguantar como ese inicio de pronto donde usted puede tender hasta a frustrarse porque pareciera que no le va a dar, pero
0: sí, como que no lo va a lograr.
1: Sí, sí, pero es literal no desistir. Uh-huh. Y entonces estar ahí practicando.
0: ¿Cómo es que dice?
1: Practicando.
0: Insistir, persistir y nunca no desistir. Sí. Oigan, quiero enviarle un saludo muy especial a Vero. Y quiero disculparme con ella, Vero, que así aparece, Veros16 en WhatsApp. Ayer nos había escrito de que estaba cumpliendo años. Y resulta que nos escribió, yo guardé el mensaje y lo guardé también, que se me olvidó escribirlo, se me olvidó mencionarlo. Yo no sé si Vero nos está escuchando el día de hoy, nos había dicho, porque tiene aquí su tema de que se le borran los mensajes como después de 24 horas, pero ella ayer nos escribió, me imagino que es ella. Vero, si estás en sintonía, por favor, recordame, estaba cumpliendo como 40 y tantos, y dijo, ay, espero mi cantada, no sé qué, bla, bla, bla, y yo lo leí, dije, la leo ahora, y ahí me quedé, así que para nuestra oyente, si me está escuchando, si nos está escuchando hoy, creo que tiene que estar más aburrida, no mentiras, no los vuelvo a escuchar porque no me nombraron.
1: No, pero cumpleaños y un día además.
2: Me saludaron, aguanta. Voy a escuchar otra emisora.
1: O sea, pasa
0: a
1: todavía.
0: Ve, la ve, apareció. Vero, pero sí, sos hombre, ¿no? Perdón, sos mujer. Veros. Dice, son 36, no 40. Ah, bueno, leí no. mal. No, tras de que no la leo y le estoy aumentando la edad. Mátenme. Vero, danos tu nombre, pues. Escribinos para ver si te guardamos de una vez para que no se nos olvide.
1: Vero.
0: No, es que aparece, es que tiene el usuario. Acuérdate que ya en WhatsApp aparece que uno le puede poner un usuario. Entonces, como la tenemos guardada.
1: ¿Cómo crees que se llama?
0: Verónica Gómez. No, es que con apellido, joven, para guardarla como se debe. Verónica Gómez. Bueno, Vero, perdón por no haberte saludado el día de ayer, pero mira, hoy queremos reivindicarnos con este equipo de trabajo, desearte muchos años más, cumplió 36, y de este equipo de trabajo, de parte de nosotros, esto que dice,
4: que le partan la torta.
0: ¿Quién más está por ahí?
1: Bueno, de los que nos han escrito en WhatsApp, tempranito, también Gloria dice, hola chicos, saludos a todos mis Planeta Friends. Ajá, dice, contando los días para el Giro de Rigua, ya estaré y los visitaré, llevaré a mi paisita, a mi esposo, para un borondo en la sucursal, él monta y yo me relajo. Saludos desde Atlanta, ya casito Cali, jue madre. Ah, viene para el Giro de Rigo.
0: Qué bueno, chimba. En noviembre. Ay,
2: no Claudia nada. Cárdenas. Hola chicos, bendecido día para todos ustedes. Es una alegría escucharlos todos los días. Alegran mi día siempre. Hoy estoy de cumpleaños, 47 añitos nomás. Y muy agradecida con Dios por permitirme celebrar este día. Un abrazo.
0: Claudia, 47. Ay, ya, ya. Bueno, pues que celebren mucho. Mira, este fin de semana redondito. Cumpleaños, amor y amistad. Espero que te consientan mucho, que tu familia pues tenga todo listísimo para hacerte sentir muy bien. Y de parte de nosotros, primero agradecerte porque nos oyes. Y segundo, esto que dice, felicitaciones para Adam.
4: Felicitaciones para Adam.
0: Felicitaciones. Claudita,
4: hoy te queremos dar.
0: Nos escribió a través de X, Danita Castrillón, que dice, escuchándolos como siempre, muy buenos días, hermosos. Luis Alberto González por acá en X dice, oigan, ¿cuándo regresa el canario? Ni sabemos nosotros.
1: No, pues no le hemos contado, pero bueno, después les decimos.
0: Y hay una cuenta que se llama, y esto de dónde salió, dice que Mari Conazo. Dice, gracias a Dios ya se jubiló. No, él no se ha jubilado, ojo con eso.
1: No, para nada, o sea.
0: No, él no se ha.
1: O sea, ya tiene las semanas cumplidas, pero
0: hace rato.
1: Le falta la edad.
0: Semanas cumplidas hace rato.
1: Le falta la edad. Entonces,
0: bueno,
1: más que él se quiere sentir útil todavía.
0: César Augusto nos escribe y dice, Barrio Alameda sin agua, también sector del parque, buenos días. Dice, no avisaron que le iban a quitar. Dice, se quedan esos sanitarios con el, ay, qué porquería. Es que con esos
1: chococones. Bueno, sí, listo ya.
0: Ay, qué horror.
1: Alex Thomas dice, equipo, buenos días. ¿Cómo vamos pues? Gorda, ¿cómo pones Calle Luna en inglés? La versión en español es muy buena. Pero no es que te quieran funar, es que nos obligan a funarte. Obvio yo no, dice, me enamoras, así cometas chavitos.
0: No, pero es que no la tengo acá la versión y pues la voy a buscar, pero es que aquí me toca hacer de todo un poquito, jóvenes. Entonces me recurro a las dos versiones que tengo acá para no entrar ahí como en imprecisiones.
2: Marco Javier, muy buenos días Radio Planeta, quiero reconocer, bueno, envía acá un profundo mensaje.
0: Léalo, señor, léalo, que aquí estamos para leer a todos los oyentes.
2: Quiero reconocer y valorar profundamente el trabajo que realizan cada día, detrás de cada palabra, cada canción, cada comentario y cada momento al aire hay profesionalismo, dedicación y muchas horas de trabajo que quizás no siempre vemos.
1: Pero
2: sé que no todos los oyentes piensan igual y que algunas personas pueden escribir para descalificar o cuestionar su labor. Pero una opinión negativa no borra el esfuerzo, la experiencia ni la pasión con la que ustedes hacen su trabajo. Como oyente, quiero decirles algo sencillo. Váyanse para... No, mentira. Sigan haciendo lo que saben hacer, con respeto, profesionalismo y corazón. No permitan que unas pocas palabras hirientes opaquen el cariño de quienes sí valoramos y disfrutamos lo que hacen. Gracias por acompañarnos, por entretenernos y por convertir la radio en compañía. Radio Planeta también es grande por las personas que están detrás del micrófono.
0: Marquitos, vos tan especial como tan siempre, bonito. Tan bonito. Siempre muy Marco bien. Tiene unos mensajes poderosísimos, hermosos, no solamente para nosotros, sino para los oyentes en general, cada que hace sus aportes. Y bueno, nosotros, para nosotros es muy gratificante que tú te tomes el tiempo, el espacio de escribirnos tan bonito y de hacernos sentir importante con esta labor que sí, madrugamos todos los días a buscar la información, a reunirnos, a generarles a ustedes comentarios. Y sabemos que pues el oficio genera comentarios positivos, otros no lo tanto o negativos, pero aquí andamos, ese es el ejercicio y a eso estamos dispuestos para siempre recibir sus comentarios buenos o no tan buenos.
1: Lo hemos dicho, pues se lo comentamos a un oyente que no le parecía algo, entonces pues le dijimos, pues hermano, sencillo, pues usted cambia de emisora ideal y ya, facilito para que no se amargue, es que eso es muy fácil, eso es muy sencillo porque nadie lo obliga.
0: Si a usted no le gusta algo, usted sí, no ya, se lo come, sí, si a usted le sirven algo en la mesa o en la, deja. ¿Usted lo deja?
1: Sí, yo estoy diciendo.
0: Pues, ¿quién le obliga a comer? A no ser que estuviera muy chiquito y chiquita y su mamá, vaya, cómaselo.
1: Sí, obligado.
0: Pero cuando
1: con la
0: usted
1: correa,
0: ya está grande.
1: Para poder salir a jugar, además, hay que comerse.
0: Eso, pero cuando usted ya está grande y tiene poder de decisión y criterio, pues usted tiene toda la responsabilidad y el libre albedrío de con usted mismo de decir que sí y que no.
1: Toda la libertad de escoger, a usted no lo amarran de mano, usted coge y cambia digitalmente, manualmente, como sea en su celular, la aplicación y ya, y no nos oye. Si no le parece, lo que hacemos que lo hacemos así, con mucho cariño, con la única intención de divertirlos, de entretenerlos, no de caerle mal a nadie. Eso pasa naturalmente porque uno a veces cae mal. Sin pensar, a veces, sin saberlo. Pero bueno.
0: Marquitos, gracias por el mensajito.
1: Planeta. Dice Marcela Duque. Ah, perdón. Es que voy a leer una de Marcela Duque porque pedí una canción gorda y supongo que tú te acuerdas de ella.
0: ¿Cuál?
1: Que dice: saludos, mis amores. Feliz juernes, llenito de amor. Un TBT gozón. Pongan este merenguito que dice: no te olvidaré, tum, pom, pom, aunque pase muy... ¿No, gorda?
0: Sí, claro, obvio.
1: Ah, pero como no me siguió el canto.
0: Obvio,
1: no,
0: pero es que...
1: No te olvidaré,
0: es que a mí me toca.
1: Pom, pom, este amor parece...
0: Eso lo canta Bananas.
1: ¿Sí? Yo... ¿Sí? Sí, sí será Bananas. 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Tará. 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
0: Sí, claro.
1: ¿Quién canta eso, gorda? ¿Es Bananas? No, ahí me pierdo.
0: No, ¿sabes que no es Bananas? No, yo no creo que sea Bananas, pero cantan muy parecido a Bananas. Usted está hablando de eso.
1: ¿Esos quiénes son? Ah, son Límite 21. Límite 21. Pam, pararam. Ay, igualita.

0: Es de esos grupos merengueros que en el año 90 pues fueron muy fuertes. Yo realmente y de ellos...
1: Al lado de Bananas, por ejemplo, eso, en esa temporada.
0: Eso. Digamos que de ellos esta canción, porque no sé qué otra de Límite 21, ya mismo que me acuerde y que yo diga, fueron súper fuertes.
1: Tendría que revisar, pero sí sonaron y figuraron con esto... Canción bonita de fiestica así después de barrio, no, de la
0: miniteca. Para uno conquistar,
1: sí,
0: de mini, para poder apretar. Sí, claro, para poder apretar. Ellos de Puerto Rico y Límite 21. Oiga, Elvin Torres, Javier Bermúdez y Ángel Ramior Matos. Tres integrantes del Límite 21 que cantaban esto.
2: Yo estaré aquí.
0: Esto funciona todavía en las fiestas, por supuesto que funciona.
1: Yo no recuerdo haber tocado esa canción.
0: ¿No?
1: No la tengo en el radar, la verdad, entonces...
0: Yo sé que el canario sí, ese merenguito chévere, ahí podría meterse esta, se mete alguna trica,
1: no,
0: de bananas.
1: Es que merengue hay demasiado.
0: No,
1: o sea,
0: claro.
1: Ni bananas.
0: ¿No has mezclado bananas?
1: No, tiró otros, tiró mucho...
0: Ahí, por ejemplo, Ramón Orlando.
1: Ramón Orlando siempre, o sea, esa va. ¿Cómo es que la grabó?
3: Te compro tu novia, ¿no?
1: Ah, esa siempre,
0: sí,
1: esa no me,
0: claro,
1: falla. Es más,
0: pero,
1: Noches de Fantasía.
0: Eso, me voy por allá.
1: No,
0: vas,
1: voy a volver a llorar. Pero bueno, es que a veces no hay mucho tiempo para uno. Uno escoge una o escoge la,
0: sí,
1: otra.
0: Sí, claro.
1: Entonces,
0: no, pues.
1: ¿Con qué voy yo más a la fija?
0: Yo DJ no soy.
1: Con Te compro tu novia.
3: ¿Cómo es que dice No voy a volver a llorar también de Ramón
2: Dentro
3: Ramón
2: de la piel de león, se esconde un
0: Ay, Dios mío.
2: La verdad. La

0: resulta que ayer en horas de la mañana y en el transcurso, bueno, mañana, mediodía y ya en horas de la tarde, se volvió muy tendencia lo que empezamos a conocer de primera mano desde las mismas cuentas de los artistas que habían sido nominados, y es que ayer se conoció el listado completo de los artistas colombianos y latinoamericanos que están nominados a los premios Grammy. De hecho, un oyente ayer, cuando hablábamos de Aria Vega, dijo: pilas con Aria, que está nominada en la categoría de un Grammy. Y bueno, con el pasar de las horas, el día de ayer se volvió más tendencia y mucho más viral. Claro, las reacciones, pero además el listado completo de los colombianos que hoy pues ya están felices porque tienen una nominación a un Grammy Latino. Y entre los colombianos, la que más tiene nominaciones es ella, Karol G. Weisinho, señor, ¿cuál es el listado? ¿En qué categorías está? Arrancando con Karol, que de los colombianos es la que más nominaciones recibió, ¿cierto?
1: Ella tiene un total de 7 nominaciones y está en lo más alto de, bueno, los, pues la cantidad de veces que la nombran a ella para cada una de esas categorías. Está como disco del año, está participando por la canción Coleccionando Heridas, que esa es junto a Marco Antonio Solís.
0: Sí, claro, imagínate. ¿Se acuerdan?
1: Listo.
0: Que también la tiene para una nominación en los Billboard, que de eso hablamos la semana pasada.
1: Bueno, álbum del año aparece con Trópico Queta, canción del año Coleccionando Heridas, que es, dice, acreditada como compositora e intérprete. Mejor intérprete urbano también por Dile Luna junto a Eddie Lover. Mejor intérprete de reggaetón por Verano Rosa junto a Feid. Mejor álbum de música urbana por el álbum Trópico Queta. Y mejor canción regional por Ese Hombre Es Malo. También está en esta categoría. Son 7 en total, 7 nominaciones de la colombiana.
0: Esta es la canción de la cual también hablamos la semana pasada, porque tiene una nominación a los Billboard, porque también dentro de esos premios es la que más nominaciones tiene, con Marco Antonio Solís.

0: Pensé que cuando me hablaste de Karol G iba a salir la famosa Baby Wow, pero mira no, que no.
1: Todavía no, gorda, ¿no?
2: Pues, todavía está muy nuevo. No,
1: está muy nuevo, gorda.
0: Pero pues está coleccionando heridas, hace parte. Bueno, tiene un año la canción. Ya, digamos, ha tenido un poquito más de
1: Baby
0: participación.
1: Wow lleva, ¿qué? ¿Un mes y algo?
0: Pero ahí. Digo yo, ¿esta canción hace parte de Tropicoqueta o hace parte del nuevo álbum?
1: Esta es, bueno, tendría que
2: ir
1: alguien acá.
2: Es con Marco Antonio Solís.
0: Si es con Marco Antonio Solís, creo que hace parte de Tropicoqueta, ¿cierto? O sea, es la nominación que recibe por el álbum Tropicoqueta, porque acuérdense que ya acaba de lanzar álbum y pues sí, tiene sentido que la nominación llegue no tan rápido con el reciente álbum de Karol G. Bueno, de los colombianos, ¿quién
1: Juanes,
0: nos aparece?
1: Juanes aparece también con dos nominaciones, está por Canción del Año, por Humano, aparece también en Mejor Álbum de Pop Rock, por el álbum Juan Esteban, Messier Periné. Mejor álbum pop contemporáneo. Este man también, ¿se acuerdan de este man?
2: ¿Quién?
1: El del Facebook, ¿cierto? Esa era la canción del Facebook.
0: Sí, claro.
1: Mejor álbum pop tradicional. El álbum se llama Amorío. Uh-huh. Ryan Castro tiene dos nominaciones. Una es Mejor Interpretación Urbana, por La Villa junto a Capo y Gangsta. Y Mejor Álbum de Música Urbana por el álbum Omerta junto a J Balvin. Justamente aparece Capo en la mejor, en la categoría de mejor.
2: Ay.
1: En la categoría de Mejor Interpretación Urbana por La Villa junto a Ryan Castro. Se tiene aquí dos nominaciones, les voy a repetir. Mejor Interpretación Urbana y Mejor Álbum de Música Urbana

0: ¿Quién más está por acá? Pues hay muchos colombianos. Ustedes saben que ya este país, en cuanto a la música, se toma muchos de los premios. Los Latin Grammys no es la excepción, porque aparte de Capo está Faith. Faith tiene nominaciones, 3 en total, por Mejor Interpretación Urbana, por Se Lo Juro Amor, Mejor Interpretación de Reggaetón por Verano Rosa, que esa colaboración es con Karol G, y está también en la categoría de Mejor Canción de Rap Hip Hop por de rap y R&B, de rap de hip hop por Poder. Tres nominaciones acá para Faith.
1: Aquí de lo que ha hecho Faith, pues la canción que en su momento hicieron juntos Karol G con Faith, Verano Rosa.

0: que sea por
1: ¿quién más aparece en el listado de Weisiño de colombianos?
2: El soltero, soltero. Usted no me esté levantando la mano, no, ya sí puede levantar la mano. J Balvin, por mejor álbum de música urbana, por el álbum Omerta, junto a Ryan Castro. Uh-huh. Aparece BL con el mejor álbum de música urbana, por Borondo.
1: Sí.
2: Mejor canción urbana también, tiene estas dos nominaciones y está con mejor canción urbana por Yo y Tú.
1: Okay.
3: El burro por delante.
2: El burro por delante.
1: Sí, Yo y Tú, que se la hizo con Quevedo.
2: Del álbum El Burro por Delante.
3: No. Atrás.
1: Se la hizo con Quevedo.
3: Imagínate.
2: Sí. Con Obi on the Drums y Quevedo. Y está también, justamente Obi on the Drums, bueno, mejor canción urbana por Yo y Tú. Que está acreditado obviamente como compositor e intérprete junto a estos dos artistas que les leímos anteriormente. Aparece también de Cali, Colombia, el grupo Niche, mejor álbum de salsa, Más que Palabras, es el álbum que está nominado.
1: El nuevo álbum, que fue el reciente álbum de Niche.
2: Y mejor canción tropical con la canción Realidad Es.
1: Uh-huh. Es linda. Yo no sé, oyentes, si ya la han escuchado, ahorita se las recreo un momentito. Pero de ese álbum de Niche hay muy buenas canciones y esa realidad es muy bonita. De hecho, creo que fue la canción que su video es aquí en la ciudad de Cali. Pero ya se las dejo escuchar. Por lo pronto, en tema de BL y Quevedo, está Yo y Tú.
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0: Veo mucho urbano pues ahí dentro de las nominaciones. Mucho urbano dentro de esas nominaciones. ¿Quién más aparece?
1: Bueno, le decía yo que el grupo Niche, por ese álbum que decías entonces, que el reciente álbum Más que Palabras, y hablabas de una canción puntualmente, que bueno, ya la vamos a chequear en un momentico. Realidades. Y mejor canción tropical, que es esa Realidad Es. Así aparece Realidad, porque al escribirlo es Realidad guión Es. Que es composición de José Aguirre.
0: Sí.
1: ¿Listo? Esas son las dos nominaciones del grupo Niche de nuestra ciudad. Jorgito Celedón aparece en Mejor Álbum de Cumbia, Cumbia Vallenato, por el álbum Jorgito, que está con Naim Junior. Y Víctor Naim Junior, que está también en la categoría Mejor Álbum de Cumbia por ese álbum Jorgito.
0: En el caso de Niche, no estaba equivocada, esta canción que es Realidad Es, o Realidad Es, ¿sí? Fue la canción que grabaron aquí en la ciudad de Cali, en la comuna 20, en Siloé.
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0: No sé si ya lo habían escuchado, oyentes, pero es de esas canciones bonitas, que la letra es muy profunda, con un mensaje profundo, y que fue grabado, como les digo, aquí en la Comuna 20 en Siloé, con la realidad del barrio, con lo cultural de esta comuna y con las buenas, panorámicas desde Siloé hacia la ciudad de Cali. Realidades, el álbum y la canción que hoy tienen a Niche con dos nominaciones en los premios Grammy. ¿Quién más está por ahí en el listado, Boisiño?
1: Bueno, está también, ya les hablé de Jorgito Celedón. Sí. Karen Lizarazo, que es esta mujer tan talentosa, yo no sé si usted la tiene muy referenciada, para acá no suena mucho Karen Lizarazo, digo yo, o sea, al menos pues por acá no rotamos nosotros nada, no sé si otras emisoras tocan música de Karen Lizarazo, que justamente fue esas celebraciones junto a otra que ya les vamos a comentar, que se volvió viral, digamos que fue porque cuando yo veo la publicación, un grito, pero un grito así desgarrador de la emoción en este caso, no de una situación de tristeza, sino de mucha alegría, para ella que finalmente, bueno, lo logra. Ella nominada en Mejor Álbum de Cumbia Vallenato por un álbum que se llama El Tiempo Perfecto. La voz de esa mujer, Charles, ¿la conoces? ¿La tenés referenciada?
2: Creo que sí, pero no, o sea físicamente no me acuerdo, pero sí he escuchado su nombre. No,
1: Karen Lizarazo, ¿qué? Esa niña canta muchísimo. Bueno.
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0: Esta es una versión en una presentación de en vivo de Entrégame tu amor, que no es una canción propiamente de ella, pero es como para que escuchen su color de voz, la de ella.
3: La canta duro. Pero entonces

0: Cómprala de una vez porque se acaban. ¿Cómo dice?
1: Espero que todo lo que diga pueda ser utilizado en mi defensa. Que Dios esté conmigo en tu conciencia y puedas perdonar.
2: ¿Quién más aparece en el listado, Weisiño, de los
3: Hablando de vallenato, bueno, Carlitos Vives, mejor álbum de cumbia, vallenato, también en esa misma categoría, junto a Jorgito Celedón. Ahí pues el premio queda para uno solito. Uh-huh. Por el álbum El Último Disco, volumen 1. Aparece Fariana, mejor álbum de merengue o bachata, por un álbum de ella que se llama Música para Bailar. Los Trio, mejor álbum tropical tradicional, el álbum se llama Orgánico. Fonseca también está en la categoría mejor álbum tropical contemporáneo por el álbum Antes que el tiempo se vaya. Y aparece Gracie, que ayer Mike Bahía le hacía le daba la noticia, mientras Gracie, muy bonita, hermosa, en una pinta que no era nada de la pinta sensual, de pronto la que muchos esperan o quieren verla. No, ella bañando a su niño, bañando a Kite, lo está bañando ahí en la tina, echándole agüita. Entonces Mike, bueno, es que pongamos el de Mike, como le dice a ella, que me encanta. De hecho, me hizo chocolatear, yo no sé, porque fue un momento muy bacano. Con
2: fue muy emotivo.
3: Muy emotivo, ¿cierto?
2: Solamente con el álbum, ¿no? Está nominada, sí, al álbum. El álbum se llama Candela, un álbum que fue lanzado aquí en la ciudad de Cali. Recuerden que tuvo invitados, influenciadores. Ella se vino para acá, para la ciudad, hizo como un encuentro.
4: Creo que estuvo en el Boulevard, cuando estuvo en el Boulevard esa vez.
2: Sí, ese día que estuvo en el Boulevard, pero en un sitio en Granada fue que reunió, y fue como la recepción para los más cercanos, y venir a lanzar este álbum que tiene muy buenas canciones. Hay unas que han sonado, otras no tanta, pero hay una canción que pues tiene el nombre del álbum, que es Candela. Esta.

0: fue lo que le dijo Mike a Gracie cuando le contó la nominación, güey?
1: Muy bonito, muy bonito. Oigan esto cómo fue.
2: Pinche. Tú sabes que hay una noticia hoy, hay alguien que tiene un premio. Alguien se ganó un premio hoy. Está nominado un premio. No, la mamá. Está nominada como mejor álbum tropical contemporáneo en los Grammy.
0: Ella se sorprende.
2: Candela.
0: Y ella llora y sí, claro.
1: Me da sentimiento todavía porque ella está ahí pues como, no, en ese papel de mamá que se ve toda entregada, muy dedicada.
0: ¿Sí, acuerdan
1: y ella,
0: que?
1: Y ella se conmueve cuando le dicen, se coge con la camisa que es con la que va a la tienda. No, ella sí, no va a la tienda.
0: No, no, está.
1: Y
0: no.
1: Se tapa ahí y se pone a llorar y se abraza con Mike Bahía.
0: Hay una canción que fue muy fuerte o ha sido muy fuerte de ese álbum que se llama Quiero Más. Esa sí la han escuchado, ¿no?

0: pues ojalá se lo ganara, se lo merece. Gracie es de esas artistas que uno dice, esta pelada le ha metido mucho, se ha trabajado, le funciona, su familia, ojalá. Bueno, con todo lo que ha pasado, y ojalá se lo pudiera llevar. Además, porque sus canciones pues cada vez suenan un poquito más, sus juntes. Ahorita mismo está con esta de Ya Pa' Qué, con Farruko, con Steve Aoki.
1: Ah, sí, con ese le ha ido muy bien.
0: Con ese le ha ido muy bien. Entonces, es una pelada que uno sabe que trabaja en pro de. O
1: que
0: sea,
1: es talentosa, que, además.
0: Sí, que coseche.
1: Es talentosa. No, a mí Gracie me cae muy bien por ese cuerpo.
0: No, pues sí. Güeyciño, ¿el listado mamacita de los colombianos ya?
1: Guzzi también aparece por acá. Orquesta Filarmónica Juvenil de Bogotá. Esa es otra categoría, que es mejor, ¿sí?, álbum de tango. Canto Alegre, que es música infantil. Mejor álbum música infantil. Un álbum que se llama Mil Secretos. De pronto son de esas categorías donde no sabemos, porque estamos más pendientes de aquellos que son un poco más famosos.
0: Sí, no, y, pues hay
1: y
0: muchas.
1: Son, y son uh-huh artistas que salen adelante por encima de muchos de esos.
0: Sí, claro.
1: Y se ganan el premio. Marta Gómez aparece entonces ahí en esa categoría por justamente ese Mil Secretos, ese álbum. Tu Roxito, mejor álbum de música infantil, álbum Dinosaurios. Dayan Díaz, que dicen que aunque es cubana, de origen cubano, ella ha consolidado su carrera en Colombia desde hace ya muchos años. Es mejor álbum tropical tradicional. Y Juan Pablo Vega, que es el productor del año, que tiene nominación como productor del año por el trabajo de diversas canciones y álbumes. Ahí está incluido trabajos propios y para algunos artistas como Faith, como Macaijero, Duplat, Esteban y Caloncho.
0: Bueno, ya están escuchando ustedes la entrega de los premios Grammy, que será en su edición número 27 de los Latin Grammy. Pues será, ¿cuándo, Güeyciño?
1: Va a ser en Las Vegas. Va a ser en Las Vegas. De esta entrega número 27, 12 de noviembre en el MG, en el Metro Golden Mayer Grand Garden Arena, en el MGM de Las Vegas, en Estados Unidos.

0: De fiesta.
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0: hay diferentes grados de tipos de reggaetón, digo yo. Y en este TVT Reggae Cripta...
1: Bueno, chombo.
0: Es el DJ Dandres mezclando.
1: Mezclando en vivo.
0: Bueno, ¿se acuerdan de los cuentos de la cripta?
2: Dandres.
0: Entonces, bueno, el papi chulo no puede faltar.
3: 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Así tienes que hacerlo slow. Con el dembow, al son del flow. Arriba, arriba, arriba.
0: Vienen también canciones como Suban las manos.
4: Mira ahora mismo todo está.
0: Suban las manos, ¿pa' dónde?
1: Para arriba. Arriba.
4: Nuevamente. Factoría.
0: El famoso asesina. Sí, claro. El famoso asesina que ahí viene ahí pegadito.
2: DJ Dandres.
4: Escucha, mujer.
0: Y bueno, pues un que clásico de los reggaetón, la famosa Factoría con Todavía. Son las 10 de la mañana, 36 minutos. Abrazo para ustedes, oyentes. Aquí andamos el equipo de La Mañaneta, Charles Cortés, Héctor El Güey, La Gorda. Por aquí andamos presentándoles este nuevo bloque de La Mañaneta. ¿En una presentación de quién?
5: ¡Qué rico! 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Si se pasan por allí, ya saben que van a encontrar hamburguesas ganadoras. 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Unos perros muy ricos, también muy ganadores, diría uno, por sabor. 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Voy a entregarle combo a... el primero que lo haga, y voy a entregarle combo al número 10 de la hamburguesa que quiera para Qué Rico en la novena con 63.
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0: La primera invitación doble que vamos a entregar el día de hoy se lo vamos a hacer al oyente, a un oyente que haya enviado el pantallazo ya mismo a través de nuestro WhatsApp. Necesitamos saber y conocer que ustedes ya están siguiendo la cuenta. ¿Listo? 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Eso sí, la gente que gane el combo de Mr. Bros debe de venir aquí a Radio Planeta por su invitación, por su orden, para que de una vez lo sepan. 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Ya son las 10 de la mañana 40. Las 10 de la mañana 40 minutos. Mientras los oyentes participan por los combos de Mr. Bros, también nos saludó Fernando Osorio, que nos ha escrito un poco de cosas, pero hoy puntualmente dice: buen día, gordita, güey. A Charles dice: hola, siempre los escucho hasta en mis sueños. Dice: qué cosa tan pegajosa. Ah, ya dijo. Dice: gordito, gordita, quiero participar para Argentos, todo lo que tenga que ver con comidas. Ah, bueno, señor, esté pendiente para que juegue. Dice: uy, sí, conozco una negra caleña que entrena conmigo y es un palo. Ni para la derecha ni para la izquierda.
5: Tiesa.
0: Ay, qué pecado. Estamos hablando de la gente que no ha podido bailar. Hola, pero raro, ¿no? O sea, uno diría que alguien que tenga melanina full se mueve claro, sí o sí.
1: Eso es lo que piensa uno.
5: ¿Usted no conoce algún caso de pronto? Sí, pues pensaría uno, pero no determina del todo. Hay excepciones.
0: Yo siempre
5: hay excepciones, normal. Eso bueno, no es la un absoluto. Bueno. ¿Vos conoces algún, digamos, un negro, un Nietzsche?
1: Que no
0: sí, baile. Un negro que no baile. No, la verdad no. O sea,
1: tiene que haber, obvio.
0: Negro
1: obvio,
0: que se respete, huele rico, baila, es visajosísimo bailando.
1: Juega fútbol.
5: Sobre todo si es negro futbolista.
0: Eso.
5: Pero bien ilusionado. No, pero en el
0: tema. Claro. Pero lo que me refiero es que no, yo no, ni una negra ni un negro que no se mueva, que no baile, no. La verdad, no. O sea, me parecería
5: piense,
0: rarísimo.
5: Piense, gorda, de los que han ido. Los
0: obvio,
5: que
0: hay gente que es muy pro haciendo visaje y bailando y todo, pero que yo diga, oye, ni
5: no
0: siquiera
5: lo básico.
0: Lo básico la base. No, yo nunca he visto un negro o una negra que no baile. No, son los que más bailan. Son los más alborotados de la... O sea,
5: uno sabe
0: parche...
5: Que si está en la fiesta y uno llega, uy, va a estar dura la
0: claro,
5: competencia. Esto va a estar
0: parche,
5: duro en la fiesta.
0: Parche que se respete, que tenga a gente de tez negra, negros, morochos, buenas vibras, visajosos.
5: Fiesteros,
0: eso es fiestero.
1: Puro sabor.
0: No,
1: puro
0: eso flow. Es puro sabor, pero a full. ¿Usted sí conoce alguno que no se mueva? O sea, que uno diga, no, es como medio flojongo.
5: Tampoco recuerdo, gorda. Tampoco recuerdo.
0: No, que yo tenga sí, yo no recuerdo.
5: Estoy pensando, no.
0: Bueno, está bien. ¿Charles conoce?
1: No, pero vos has visto en los videos de la selección, ¿no? Este man de... Me da la impresión de que Davinson Sánchez como que no...
5: ¿Es tieso y rizo
1: como
5: qué?
1: Como que es tieso, sí.
0: ¿Davinson?
5: No, pero él tiene Davinson. Pero sí, no, sí. Pero no lo pondría... No lo catalogo en esos... así mal, no.
0: No lo... La verdad no lo he echado de ver. No lo he echado de ver.
5: Sí, no, te quería ponerle cuidado, pero... Sí, esta semana te
1: deshongo.
0: Allí...
5: Semana lo miro y te
0: bueno, está bien. Paolita Bravo nos escribió, dice que quiere ganar sí o sí invitaciones para lo que tiene que ver con ¿cómo se llama? Nuestras invitaciones pues de amor y amistad. Tiene que estar pendiente, Pao, para que juegue.
5: Sí, me dice que es que negra chimba, me dice mi esposo, Ángel Endayana, porque pues suave.
0: ¿Ah, sí?
5: Sí, pues no sé, ¿no lo leíste? Dice, ay, no, yo chicos, yo lo reconozco, marica, me muevo suavecito. Y negra chimba. Ah, este no lo habías leído, es que
0: no,
5: pensé que
0: no lo había
5: leído. ¿A quién leíste, gorda? Perdón.
0: No, voy desde abajo para arriba, abajo para arriba.
5: Ah, ok, bueno, es que Helena ya no opina respecto a eso. Entonces okay, ella dice, ay, no, yo chicos, lo reconozco, marica, dice, me muevo suavecito.
0: ¿En serio?
5: Y ella es negrita, pues más muy...
0: Estrigueña.
5: Muy mulata, sí.
0: Sí, Helen
5: sí.
0: Estrigueña. No, yo hablo del morochaje.
5: Pero maneja su afro, y ella dice que bueno, que suave.
0: Ok. Alex Thomas dice, equipo, buenos días, ¿cómo vamos pues, gorda? ¿Cómo pones Calle Luna en inglés? La versión
1: sí,
0: en España.
1: Leído, sí.
0: Ah, sí, muy buenas, bien. Pero no te querían funar. Ah, bueno, sí, ya les lo habíamos leído.
5: Dice Giovanni Valencia, negro que no baile, que no sepa nadar, que no sepa bailar, que no le guste el pescado y negra culiseca, le pusieron el alma en el cuerpo errado.
1: el tema del culiseca sí conozco.
0: No, morocha que se respete
5: sí,
0: tiene
5: también
0: un
5: hay, pero generalmente sí es, no, son mujeres que por su contextura, por su herencia, sí, ese biotipo, pues sí, hay nalgaje. Normalmente.
0: ¿Qué? Esa proteína sí o sí se comió.
5: Normalmente.
0: Esa proteína se comió.
5: O sea, en los pantalones que les quieren romper ahí atrás de...
0: Hay mujeres afro que son... La tendencia es que sean muy caderonas y que tienen buena cola. y hay otras que tienen pues prominente adelante. Ojo, y prominente atrás.
5: Estamos hablando de aquellas que naturalmente, sí, no, porque no, pues de operadas pues
0: no,
5: hay muchas y también se maneja eso. Y lo que se dice que esa tuneada que se hacen es porque también hasta casi, no sé si por tradición, porque al negro también le gusta verla así bastantona, no, ¿sí me
0: claro,
5: ¿sí o no?
0: Las carnitas, de eso por se habla también.
5: Entonces, pues, una mujer que no tiene mucho, que para una del común sería demasiado desagradecida, va y se pone más.
0: No, pero es tendencia, o sea, las mujeres de tez negra tienen una, tienen unos cuerpazos, empezando que tiene una genética que, lo mismo que el hombre negro, se raya rapidito, coge cuerpo en un 2x3. Pero en esa contextura de la típica mujer negra, claro, es nalgona y caderona.
5: Verdad, aquí empiezan a reportarse muchos que aquí lo ¿qué? Estamos detectando porque dice Ilona, ¿cierto? Es
0: Ilona.
5: Ilona.
0: También.
5: Ella es negra.
0: Pero no morochaje, okay. O sea, es trigueña, pero dice, es afro, sí. ¿Qué dice?
5: Dice, ay no, yo bailo suavecito.
0: No.
5: Toda mi familia son unos pro bailando y yo soy la panela que menos endulza, dice.
0: Es que la panela que menos endulza. No, Ilona, ¿cómo así?
1: Yo no creo, o sea, de pronto baila, pero no baila así, wow.
0: Lo que pasa es que, por eso te digo, sí, lo que pasa es que los morochos, o sea, la gente negra aparte, es otro nivel. O sea, sí, ir sí, a rumbear con un negro en el grupo es sí o sí, primero reírse a full, es uh-huh, que son demasiado cómicos bailando. Uh-huh. O sea, están ahí para el alboroto, para el visaje, para
1: la recocha.
0: La recocha. Entonces, claro, eso es otro nivel ya de baile y de sabor. Pero obvio, le meten repro, o sea, son muy pro bailando.
5: Y cuando empiezan a, o sea, aparte que ya tienen una base, algo básico para humillar.
0: Claro.
5: Y cuando tienen algo básico para humillar, te dejan por el piso y haces que no salgas tanto a bailar, porque empiezan a hacer así a lo Mojica. Y a bailar, claro, como bailar cuadrado, o sea, todo ese tipo de pasos.
1: Vaya para el medio.
5: Y uno, no.
0: Hacen pase el doggy, hacen un poco de pasos, sí, y uno se queda como, ay, no.
5: Dice madre, también Giovanni Valencia, acá complementando su comentario, dice, bueno, dice, yo soy negro, ahora no es que vayan a tocar, pues, solo estamos siguiendo el libreto, porque Giovanni dice, yo soy negro. Ojo, sí, pues, porque él dice negro que no baile, que no sepa nadar. Bueno,
0: ya.
5: Dice, Ilona, que la lleven a un taller de motos y le ajusten el ralenti. El ralenti de la velocidad, porque está suave.
0: Está suave en su pitillo.
5: Jorge, bueno, le va a Jorge.
1: Jorge Echeverry, hola, ¿no será que el Cana está en un centro de paso de ICE en Miami mientras lo embarcan para Colombia?
5: Yo creo porque él se puso a trabajar allá y eso no se puede hacer. Dice pues, Gustavo, no, hablaron de
0: ahí no hablen tanto que él ayer salió una foto, estaba compartiendo con una gente.
5: Lo soltaron en la mañana. Dice Gustavo, dice, muy buenos días al Como Madrugador, pasando por aquí a reportar sintonía todo full. Hablaron de negros bailarines y con nivel, vayan a Cimarrón y verán que allá se ¿qué? Reúne todo el voltaje de morochaje.
0: Me quitó la palabra de la boca, le iba a decir. ¿Usted
5: el pensamiento
0: ver?
5: Más bien.
0: Sí, sí, me quitó la palabra de la boca, es ya lo iba a decir, le iba a decir. ¿Usted quiere encontrar un sitio ahora mismo en Cali donde el morochaje a full?
5: ¿Dónde queda Cimarrón, gorda?
0: Ahí a la vuelta del Intercontinental.
5: Ah,
0: por la calle Mocha.
5: Por las escaleras, sí, sí, donde se quieren bajar los carros a veces.
0: Donde el GPS dice que por ahí puede bajar, ahí puede pero bajar, realmente no. Claro, Cimarrón, pues toda la vida, ese sitio lleva mucho tiempo en la ciudad de Cali, ha tenido unas ampliaciones y yo cuando les digo de música, por ejemplo, allá ponen salsa, chévere, rica, pero son muy timberos.
5: Okay.
0: Son muy timberos también, entonces esa mezclita.
5: Mucho IOI.
0: Sí, claro, entonces esa mezclita la hace muy particular, pero de verdad, o sea, el morochaje en pleno en Cimarrón. A mí me encanta ir a ese sitio. Y uno se encuentra, por ejemplo, allá. Yo me he encontrado a Adriancho, por ejemplo.
5: Ah, ok. Ve, Adrián, lo vimos en Argentos.
0: Sí, sí, sí.
5: Llegó ese domingo, ese viernes.
1: Yo lo vi.
0: Me he encontrado.
5: ¿Cómo así,
0: como
5: Charles?
0: Que sí, estaba al lado de nosotros.
5: Estaba al lado izquierdo de la gorda, al fondo.
1: Uh-huh. Jugador del América.
5: Claro.
1: No lo vi.
0: No, ese Charles no, sí está.
1: Yo vi una señora viejita.
0: Amigo, mucho gusto, ¿cómo está? Mi nombre es La Gorda. Mi nombre es La Gorda. Y esto es un programa que se llama La Mañaneta y está en Planeta por si algo, ¿yo?
1: Está viendo unas viejitas que están tomando todo sí, y tome copa de vino.
5: Sangría.
1: Ah, sangría.
0: Bueno, sí, ese día empezamos a mirar a esas señoras que cuando llegamos tenían la jarra completa y luego se les acabó la jarra y luego pidieron copa
5: están
0: aparte.
5: Están tomando desde temprano. Gorda, ese día se acostaron a las 8 de la noche.
0: Esa sangría las acostó.
5: Ya normalmente a las 5 ya están doblando. Se acostaban a las 8.
0: Impresionante. Y yo me miraba con Charles y el güey y yo decía, parce, esas señoras.
5: Animadas muy bonitas.
0: No, Charles con sangría. Ah, yo decía, sí, ellas bacán, se van a volquetear.
5: Bueno, dice Mauro, dice, hola, buen día, saludos desde Guacari. Qué alegría escucharlos en este jueves TVT que nos regala el creador. Porfa, de TVT pongan Digámonos Adiós de las Indianas.
0: ¿Qué es eso?
5: No, pues yo aquí cuando doy esos títulos, yo espero que la gorda diga, ah, sí, buenísima. Y no, ¿esto qué es?
1: Cris Caicedo.
5: Perdón, Chale, ¿usted conoce esta canción?
1: ¿Cuál?
5: Digámonos Adiós de las Indianas.
0: No, pero espérate, mentico, o sea, estamos hablando.
5: Pongamos algo para ilustrarnos y pues salir de la ignorancia.
0: No, ya siento que estamos muy crossover, pero un momentico.

0: Dice, o sea, Mauro, y son... los dejo porque me falta una hectárea de papa por recoger. Un abrazo, los quiero mucho.
1: O sea, aquí no, estoy viendo que las indianas son como unas hermanitas calle.
0: Sí.
1: Yo jamás había con, pues, hablado de
0: ellos. Espérate, suile.
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1: Las indianas.
0: Me imagino la coreografía que tienen esas señoras con esa canción.
1: No tiene video, solamente es un post de ellas. Dice Esperanza María Rincón Arias y María Livia Arias Mejía. Quiere decir que son primas, porque Rincón Arias y luego Arias Mejía son primas. De Medellín, Colombia. Dice esta canción, Digámonos Adiós, una canción del 90. Bueno, puntualmente 91.
0: Pues como que obviamente mencionaba ese tipo de música, pero no, no tengo como,
1: no, son primas hermanas de las hermanitas calle. Pues no de la... esa onda.
0: ¿Son primas hermanas de las hermanitas calle?
1: No, pues digo yo. Por el género.
0: Ah,
1: wey.
0: Que muy parecido,
1: muy
0: pues.
1: Muy parecido, sí, pues dos.
0: Dije, no, esa familia la echó. Hermanitas Calle cantando, las primas de las Hermanitas Calle cantando.
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1: No, ¿y quiénes siguieron el legado de las Hermanitas Calle? ¿No fueron las sobrinas?
0: No, pero es que es una de las hermanitas, una de las que es originalmente una de las Hermanitas Calle con, sí, creo que con una sobrina.
1: Sí. Ah, vio, esa familia es talentosa.
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1: ¿Quién fue el que pidió esa? ¿Quién fue el que dijo las indianas?
0: Espérate que me
1: A nuestro oyente nos ha sacado de la ignorancia, porque la verdad no
0: este
1: teníamos.
0: Es Mauro.
1: Ah, bueno, Mauro.
0: Que nos pidió esa canción.
1: En la buena.
0: Dice Iván Gallardo, se compuso la mañaneta por esa canción.
1: Radio Planeta. Bueno,
0: vea. Espérate, Gordy, no nos vayamos acá porque, pues, para que no salgamos del tema de los negros.
1: ¿Qué?
0: Que dice por acá Evelyn Cruz.
1: ¿Qué dice Evelyn?
0: Yo soy negra. Cero comida de mar. Me encanta otra bailar cosa. Suavecito y elegante. Siento que hay niveles, pero no me da. ¿Gorda, sí vio? Hay una percepción, hay un creer, un pensar que es así, que no, que mejor dicho. Y vea, mire un poco de niches que han salido hoy, de negros, negras diciendo, nosotros chiviao. Bailamos suavecito.
1: No, yo te entiendo. Y evidentemente no todos los negros ni son alborotados, ni todos los negros hacen corrinche, sino que en la generalidad...
0: Sí, ya sea que hacen que hay algo para defender, o sea, lo básico es bueno.
1: Exacto. O sea, vos tenés un parche de amigos. Sí, es que sí. Hagan la tarea, oyentes, allá afuera. Si usted tiene, y sobre todo pasa mucho más con los hombres que con las mujeres, aunque sin decir que las mujeres no sean corrincheras. Pero en un parche de amigos donde exista un hombre de tez negra, ese hombre es dicharachero, ese hombre huele rico, ese hombre tiene dichos, o sea, tiene una jerga diferente, molesta, o sea, su nivel de humor es diferente,
3: también.
1: Se ríe súper chistoso, baila una chimba, no, o sea... Yo tengo ese concepto de un, o sea, es lo mejor, tener un amigo negro es lo mejor de que le puede pasar a uno en la vida. O sea, tienen otro nivel, tanto de baile como de humor y de joda. O sea, el ambiente, ¿ahí? Sí o sí, yo los tengo relacionados.
0: Un buen perfil,
1: así.
0: O sea, un buen prototipo.
1: Es demasiado buen perfil.
0: Okay.
1: Demasiado. Ya nuestros oyentes que son de tez negra, que vienen
0: que
1: siendo
0: negra
1: negros
0: está como
1: chiviados.
0: Buscando como verse con San Pedro y quiere conocer el cielo.
3: Puro 1.1.
0: Sí.
1: Eso es una copia triple A en la jugada. Bueno, 10 de la mañana, 54 minutos. Oigan, oyentes, vamos a hablar de esto.
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0: con este pedacito de esta canción, que es la canción Río, que fue la canción que le hizo J Balvin a su hijo y a su ex esposa ya. Pues el meme del momento es: entonces Balvin sí salió a buscar en la calle lo que le abundaba en la casa. Ese es el meme del momento. Y bueno, pues oyentes, ustedes seguramente pues si tienen redes sociales y ya se dieron cuenta el día de ayer. Nosotros ayer hablamos de Balvin, precisamente metiéndonos al rancho. Lo decía yo, le dije, metámonos al rancho de Balvin a ver qué ha pasado con el tema. Y hasta ayer era simplemente, o sea, hasta ayer en horas de la mañana era simplemente un run run, una vaina que se había generado en redes sociales por algunas fotos, perdón, por algunas canciones que había puesto Valentina Ferrer a través de su TikTok. Por acá hablamos con Charles, el güey, hablamos del tema, pero en horas del mediodía, chan chan, Valentina Ferrer a través de su cuenta de Instagram pues hizo la publicación, y de ahí, la verdad, más de uno desinflado, desinflada. En mi caso yo dije, no, pues si se separa este man, que pues le dedicó canción, se veían como tan juntos, él también en algunas expresiones como pues bonito con ella, ella muy bonita con él. Y bueno, pues ella dijo que evidentemente dentro de su publicación, una historia que la firma ella, pone Valentina, pues evidentemente dice que sí, que una decisión tomada y basada desde el amor, pues han decidido poner fin a la relación, una relación de Valentina Ferrer, esta modelo hermosísima, ella argentina.
1: ¿Pero cómo es el comunicado oficial? O sea, palabras sexuales.
0: Dice, después de compartir tantos años y momentos importantes juntos, José y yo hemos decidido tomar caminos separados. Ha sido una decisión tomada desde el amor, el respeto y el deseo de hacer lo mejor para nuestra familia. Nuestra prioridad seguirá siendo acompañar siempre a Río con todo nuestro amor. Dice, estamos viviendo este proceso con tranquilidad y agradecemos profundamente la comprensión y el respeto hacia este momento tan personal para nosotros. Y lo firma ella, Valentina. Ayer las redes sociales se inundaron de muchas cosas. Primero, el rumor, el run run, la mayoría, usted busca, digite, haga la tarea hoy ya mismo, digite Balvin, J Balvin, googleelo, y de una, lo primero que le va a aparecer, todos los portales informativos con el tema de la ruptura. O sea, Balvin es noticia hoy, ni siquiera por las nominaciones que ahorita hablamos que tenía en los Grammy Latino, sino por su situación sentimental. Y bueno, ayer me encontré yo, porque me dediqué a la tarea de buscar de toda esa tendencia que se generó en Instagram, pues los videos y los portales, güey, se inundaron. Y Charles, oyentes, se inundaron de videos donde aparece Balvin, por ejemplo, en sitios con ella, pero muy engreído con ella. Entonces, videos donde se le notaba, por ejemplo,
2: él comentándole
0: que no le ponía cuidado, o que muy indiferente con ella. El último video que me encontré esta mañana cuando venía para acá, que me levanté re temprano porque tengo hoy pico y placa. Hay un video donde él está cantando esta canción. Están como en un sitio, en una discoteca, creo que en Estados Unidos. Y él está cantando la canción y ni siquiera la mira, no la determina. Y ella le baila y le canta y él ni siquiera la... O sea, para él es como...
1: ¿Y no será el tema de la depresión?
0: No sé.
1: No, mentira, no,
0: y
1: no
0: así
1: sé.
0: Sucesivamente ayer se inundaron las redes.
1: Pues vos me estabas hablando de eso, gorda. Vos me estabas contando de ese tipo de respuestas de la gente, de opiniones. Y yo decía, pues a mí me parece como extraño porque nunca, yo no lo noté. De pronto es porque no estaba combinando mucho, tanto cuidado, redes, pero, o las de Valentina, eso como para fijarme en ese detalle. Me parecía antes como que son de esos que no están saliendo a demostrar el amor, ni, ¿sí me entendés? Pero que son fuertes,
0: claro,
1: sus relaciones, porque no les gusta exponerse mucho ni demostrar te amo y el abracito.
0: Hagan
1: no,
0: el
1: nada.
0: Ejercicio, si querés ya mismo vos que tenés tu TikTok, vayan, busquen el TikTok de Valentina. Y en las últimas 3 o 4 publicaciones que ya ha hecho, los comentarios todos encaminados a, primero, aquí el rostro de una mujer que hizo su duelo estando en la relación y que hoy se siente libre. Comentarios como, se notaba que él no la quería. Comentarios como de, qué bueno que por fin se pudo deshacer de alguien que no le prestaba atención. Comentarios como por fin se quita ese peso de encima. Era evidente que ella no era feliz con él. O sea, todos los comentarios. Y ayer que yo me vi pues la historia que me, y de hecho varios de nuestros oyentes nos la enviaron, dice que ay, vea, resultó siendo cierto. Bueno, hay muchas mujeres que coinciden. Por ejemplo, te voy a leer ya mismo lo que me envió una seguidora por acá. Dice, ese hombre era un hielo con ella. Esto se veía venir. Le dije yo, ¿en serio? Tenaz, ¿no? Y me dice, sí, pero ella fue valiente, qué dura para salir de allí. Muy tesa, es lo que me responde una oyente, una seguidora, bueno, normalito viendo la historia.
1: Un poco más esa relación.
0: Claro, y la mayoría de los comentarios, obvio, hay que decir que pues no sabemos el interno de lo que pasa. Uno ha conocido un J Balvin que ha pasado por diferentes situaciones de manera personal y luego ya lo vimos muy encarretado con lo que tenía que ver con el amor. No, gorda, y
1: pero,
0: ella.
1: Pero un momento, aquí hay un precedente que para mí es el que más pesa y yo creo que es el que finalmente
0: claro.
1: creó la mella, empezó a crear como esa ruptura, o sea, generó la grieta. Y la grieta, si no se reparó como tenía que ser desde el cimiento, no sé, tratar de recuperar eso, pues se fue y destruyó.
0: Fueron las declaraciones de esa vieja, sí,
1: las declaraciones de esa mexicana, de esta niña Melanie Paola.
0: Melanie Paola, sí.
1: Que ella, pues, cuenta con fechas, con fotos, o sea, literal.
2: Ella estuvo con él.
0: La cronología no, de la relación.
1: Pues la moza que lo tiró al agua. Es la amante que contó absolutamente todo. Ella sí no se aguantó y dijo que esa relación, y lo demostró, era mientras Valentina estaba en embarazo, que justamente cuando J Balvin se da cuenta de eso, pues se aleja de ella, pero pues ya demasiado tarde, y según eso cometió errores que pensaría yo Valentina no pudo superar, y más esto si es así, ¿verdad? Que de pronto él es el más seco en su relación, o no tan expresivo, o le da un trato que para la gente no le parece bueno, seguramente. No
0: la
1: sé si Valentina
0: sigue,
1: también eso
0: pero,
1: le afecta o no, o dice, él es así. Eso es como el pie Valderrama, que es cero tierno.
0: Mira que ella en algunas publicaciones, yo
2: es
0: que
2: como
0: me...
2: Lionel Álvarez, que sí es tierno.
1: Sí, es tierno.
0: Yo soy muy tierno.
1: Soy
0: un
1: él no tierno. Es coqueto, yo no es que sea coqueto, no. Es que es muy tierno.
0: ¿Cómo te parece que en algunas publicaciones que ella hace, con los live o algunas historias, pues ella sí es mucho más tierna, ¿no? Ella sí es mucho más tierna, okay. Mucho más pendiente, habla de otra forma.
1: Pero, Gorda, eso no está mal. A veces uno se complementa
0: sí,
1: con
0: no,
1: el otro
0: no tiene
1: y,
0: nada que ver.
1: Y el otro acepta a la persona como lo conoce. No, otra cosa es que J Balvin haya sido, no... El Lord
0: una
1: de currupleta. La vida, no. ¿Ah? El Lord de la vida, o sea, desbordado en atenciones, en miradas, en besos, y después cambió.
0: Claro,
1: eso
0: pues,
1: es otra cosa.
0: Eso no lo sabemos nosotros al interno, porque de verdad ellos nunca han hablado abiertamente de cómo ha sido su relación. Recuerdo muy bien que cuando se lanzó esta canción, Río, pues él sí dijo que él estaba muy feliz y contento de tener a una persona como Valentina en su casa, o sea, en su hogar, siendo la mamá de su hijo. Siempre, bueno, el último concierto que estuvo aquí en Cali, o sea, perdón, en el concierto en marzo que estuvo acá y que lo vimos, habló de ella, de cuánto la quería, de cómo era su relación. Bueno, en fin, digamos que eso va a decir uno, ay, gorda, todos dicen lo mismo. Sí, no sabemos a la interna qué pase, pero lo que sí me encontré ayer en videos fue que Valentina ha estado pues en los certámenes que ella tiene que visitar, pues ella es modelo, es embajadora de diferentes marcas. Y cuando recién pasó lo de esta vieja, lo de Melanie, la mujer que pues echa el agua a Balvin y dice que ella tenía o que ellos tenían una relación, pero que todo se acaba en el momento que pues él se da cuenta que Valentina está en embarazo y como que la manda a volar y hasta allí, pero que hasta allí estaban juntos, pues a Valentina le preguntaron en dos oportunidades y ella realmente mira a la periodista, que son periodistas, creo que una es de Univision y otra es Argentina. Ella las mira y realmente no le responde. Ella, bueno, ¿y tú qué tienes que decir con las declaraciones de Melanie y no sé qué? Y ella la mira y sale y se va. No responde la pregunta. Y en otra periodista, creo que fue esto en la Semana de la Moda, no sé, hace poco, en Estados Unidos, también otra. Ella se va montando el carro y le dice, oye, y referente a lo que pasó de tu vida personal, discúlpanos si te preguntamos qué ha pasado con Balvin, las declaraciones de esta mujer, no sé qué. Y parce, ella va cerrando la puerta de su carro y tampoco responde al respecto. Es una lástima. Es una lástima, es una lástima que se haya acabado esta relación.
1: Pues
0: la verdad
1: sí sorprende, porque no. Vuelvo a esto que
0: uno pensaría que ellos iban a reponer.
1: Que era una relación fuerte y que eso lo habían superado. Pasa también que se perdona y está bien dentro de las parejas, cada quien. Yo no me lo esperaba, la verdad, porque sí me imaginaba yo una relación de esas que la blindaban. Bueno, entre comillas, porque ahí hubo pues un desliz. La blindaban mucho de exponerse tanto y ya, y ellos concentraditos en lo suyo, no publicar tanta cosa, pero consolidada y fuerte, que ellos lo saben, y mejor así, no esas que son tan públicas que más fácil se va a notar el que la relación está mal, porque la secuencia de publicaciones ya no es la misma, entonces se nota mucho. Entonces yo pensé que estaban bien. Ayer me sorprendió porque lo dijimos como de chisme, yo dije, Es más, tratamos como de ratificar rumor, así, aquí sí. Y mirar la publicación, qué tantas hacían, si coincidían,
0: claro,
1: o no.
0: Como permanentemente no salían juntos, pues uno diría, ah, pues normal, no, es normal.
1: Normal.
0: Pero claro, no, ella sí. Y mire que aquí alguien con gafas y con peluca me dice, yo estuve en el remate del concierto en Cartagena y ella no estuvo con él. Ahora que analizo la situación, ella entró un rato y él solo la saludó y siguió en su mundo con sus parceros. Ella se fue con Emiro y otros porque ella no estuvo en ese espacio con él, ni en el principio, ni nada. O sea, ya como que venían distanciados frente a lo que estaba pasando, según el análisis de esta oyente que me dice que con gafas y con peluca nos dice esa,
1: gorda,
0: esa situación.
1: Fíjate, una canción que se llama Qué Ironía, búscala ahí, que es una recomendación.
0: ¿De quién es? ¿De
1: Balvin? De Balvin, sí. Que nos hace de recomendación una oyente. ¿Quién eres? Ta, ta, ta. Yo miro, a ver acá. Bueno, no me aparece el nombre, Gordis. Número terminado en 59. Que dice, oigan esta canción,
0: Lore.
1: Escuchen esta canción de J Balvin que salió el 10 de septiembre. Se llama Qué Ironía. Dice la T y la M,
2: J
1: Balvin. Sí, hace nada.
0: Esta
1: supongo
0: canción
1: yo
0: es
1: que tiene un mensaje ahí como para esta situación.
0: Bueno, la que estamos escuchando, pues ese es Río, ¿no? Y la que nos dice el oyente es esta.

0: La canción es una canción que no es de Balvin, es una canción que la hace un dúo que se llama La T y la M, que aquí por acá me está diciendo Charlie, ya les va a contar que son argentinos, ya les va a contar un poquito de este dúo. La T y la M.
1: La T y la M son de dos letras.
0: La T y la M. Y Balvin, esta canción que ya tiene 1 millón de reproducciones, de visualizaciones, y el video literal está montado hace 6 días de esta canción que se llama Qué Ironía, ah, que qué repito, ironía. No es una canción que sea de Balvin, sino que es de la T y la M. ¿Qué más se sabe de este grupo?
1: Lo que pasa es que aquí, antes de que Charles de ahí cuente un poquito, pues la recomendación que nos hace la oyente es
0: por
1: como
0: la letra.
1: Asociando ¿sí? a qué tiene que ver con eso, pero yo lo veo como una situación de una canción normal, es más, ahí ellos se supone están separados, pero ellos se llaman y Tini se
2: o sea, no concreta.
1: Se digieren entre los dos. O sea,
0: repasan.
2: Se comen. Pero nada serio.
0: No, pero él está diciendo ahí la letra de la canción es que dice que él ya se cansó, o sea, que él no quiere nada porque pues él...
1: Bueno,
0: él
1: pues siente... en esa parte, digamos, sí.
0: O sea, en la letra de la canción, lo que dice la canción es que a él le va mal en el amor, que él no quiere aparentar una relación con ella... Que Cupido definitivamente no está del lado de él.
1: Que fue culpa de la monotonía. ¿Eso dónde? ¿En qué canción está, gorda?
0: No fue tuya, no fue culpa tuya, ni fue culpa de Ozuna. Fue culpa de la monotonía.
1: Ah, sí,
0: ¿qué más se sabe de la T y la M, Charles?
2: Que son dos personas, un dúo de Argentina, de esta música cumbia y urbana también. Ellos se formaron para los tiempos de pandemia. Ellos se llaman Tobías Medrano y Matías Rapén, por eso la T y la M, por Tobías y por Matías.
0: Ok.
2: Y están muy pegados, realmente están muy pegados. Tienen fotos con diferentes futbolistas de la selección argentina que ponen su.
0: Sí,
2: Álvaro,
0: pues tienen este sonido que es de la cumbia, la famosísima cumbia argentina o la cumbia villera, que les funciona y mezcladito con lo urbano, pues invitaron a Balvin. Entre otras cosas, si hay un género que le guste mucho a Valentina, pues es la cumbiecita, pues ella es argentina. Es la cumbiecita de su país.
2: Ellos también tienen un tema al estilo del ritmo que nos une de Ryan Castro, pero con la selección argentina.
0: Ah, okay.
2: Para el Mundial Qatar 2022 tienen una canción que se llama Pa' la Selección. Y esta canción es uno de los himnos de los hinchas y de la selección hoy en día, lo que hizo este dúo con la selección argentina para este mundial.
0: Bueno, hoy diarios como CNN en español titulan J Balvin y Valentina Ferrer terminan su relación, la modelo anunció la separación. El periódico El Tiempo dice Valentina Ferrer confirmó el fin de su relación con J Balvin con un emotivo mensaje. El diario El Colombiano dice por unos cachos con Melanie Pavola. Valentina Ferrer anunció su separación de J Balvin. La gente de Caracol Televisión dice Valentina Ferrer anunció su separación de J Balvin. Hemos tomado caminos diferentes. La gente del Espectador también tituló J Balvin y Valentina Ferrer se separan. Ha sido una decisión tomada desde el amor. El Heraldo de Barranquilla dice la historia de J Balvin y Valentina Ferrer tras el videoclip que surgió. Bueno, ese es el titular. La gente de
2: la revista Olé también.
0: La revista, no, de la gente de los 40 principales a nivel internacional dice la indirecta que habría enviado Valentina Ferrer a J Balvin y que hoy anuncian su separación. La revista Semana tituló J Balvin y Valentina Ferrer terminaron su relación, así confirmaron la noticia. Diarios como por ejemplo La Patria dice Valentina Ferrer confirma el fin de su relación con J Balvin tras casi 10 años juntos. Ahí les menciono algunos de los diarios que apenas ustedes googlean el nombre J Balvin, lo que sale en tema de los principales informativos.
1: Ah, bueno, ahí rápidamente, Balvin no ha puesto absolutamente nada.
2: Nada.
0: Sí, ¿no?
1: O sea, no ha puesto algo que decía, bueno, no, o sea, no, ni mucho menos, nada. De hecho,
0: ni
1: habló,
0: tampoco
1: fue
0: una réplica.
1: No, fue el tema de Latin Grammy. Él puso una publicación, la única historia que tiene en este momento y ya, no más.
0: Bueno, ayer cuando yo puse la historia de este fin de esta relación, dice, donde termine Mike Bahía y Gracie, no, ahí sí lloré. No,
1: eso está dando, cuidado.
0: No, cállate.
1: Eso está dando.
0: Cállate.
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0: dentro de la colección de mixes de los artistas en todos los géneros, pues nosotros tenemos varios que tienen que ver con la reina del pop, Madonna. Y uno de ellos, pues es este, que es el número uno, con las canciones, digamos, un poquito más viejitas, más como entre ochenteras, noventeras de Madonna. Porque es que, claro, pues el repertorio, entenderán ustedes, ¿no? El repertorio de Madonna en un solo mix. Por eso tenemos varios, y uno de ellos es este, el número uno, Madonna Mix 1 by DJ Dandres. Un sonido muy, muy, muy TBT. Recuerden que hoy nuestra programación oyentes pues viene cargada de esos títulos del pasado. Hemos ido a nuestro archivo y recopilamos títulos del pasado en todos los géneros para ponerlos pues a través de nuestra programación. Y hoy, una vez terminemos nuestra mañaneta, pues vamos a tener todo ese sonido del pasado siendo muy protagonista el día de hoy, mientras ustedes acompañan este jueves TVT con fotos, videos, el recap de una época importante, yéndose a mirar y a revisar las fotos del pasado, algo que quieran compartir. Unos hablando del pasado muy pasado y otros hablando del pasado, porque a veces ahí ponen TVT de hace 8 días. Sí, TVT de hace un mes, TVT de hace un año. O sea, a veces no es una distancia tan grande, pero igual TVT. Y hoy usted, a través de redes sociales, mientras usted lo hace con videos y fotos, pues nosotros nos vamos a nuestro archivo musical. Hemos empezado nuestro último bloque de la mañaneta. Aquí estamos este equipo de trabajo acompañándolos. 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
0: Ya mismo Charles les va a contar, ya en un ratito, qué está pasando con las jugadoras de la Selección Colombia Sub-20 en el Mundial, porque hay partido. Ya lo vamos a documentar a qué horas, cómo está todo el tema de la preparación. 11:31, mientras tanto, ¿quién más también presenta la mañaneta?
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0: Ahora son las 11:32. El fútbol, en el caso fútbol femenino, muy tendencia por estos días. Se disputa el Mundial Sub-20 en Polonia y ahí están las colombianas. Hoy hay partido, Charlesín.
2: Ya empezó, acabo de empezar, 11:30 de la mañana, Selección Colombia frente a Polonia, que es la anfitriona de este Mundial. Están en el Estadio Municipal de Bielsko en Biala, en Polonia. Este partido, recordemos que es por octavos de final, entonces, bueno, el que gane, la que gane, avanza a cuartos, obviamente.
0: El último partido que jugó Colombia no lo ganó, pero igual quedó clasificada y esperar.
1: Ya es mata.
2: Exactamente,
0: sí. Si pierden, chao. O sea que la idea es que les vaya muy bien.
2: Y eso que terminaron terceras del grupo con 4 puntos, el grupo E, producto de una victoria, un empate y una derrota.
0: Bueno, pues estamos muy pendientes de las chicas, que ojalá les vaya supremamente bien para que puedan avanzar en este Mundial, que pues también tienen la atención, ahí lo hemos hablado en oportunidades pasadas, y es que el fútbol femenino pues sigue ganando un terreno enorme, y bueno, tener a las colombianas en el Mundial pues se vuelve más interesante. Y otro resultado que les di muy temprano en la mañana, pero para saber cómo va ese torneo, fue el fútbol femenino colombiano, que tiene una relevancia pues también importante. Y hay que decir que de los dos equipos de la ciudad, al Deportivo Cali femenino le ha ido muy bien en ese torneo colombiano. Ayer jugaron ante Nacional. ¿Cómo quedó ese partido y cómo va ese torneo, Charlesín?
2: Ganó el Deportivo Cali, ganaron las Azucareras 2-1 en el Atanasio Girardot.
0: Allá en la casa.
2: Ayer el partido comenzó a las 4:15 de la tarde. Manuela González de Atlético Nacional puso el marcador arriba, pero después llegó Ingrid Guerra y Melanie Aponzá, que le dieron la vuelta al partido por parte de las Azucareras. Uh-huh. Esta serie se define el domingo por la tarde, domingo 4:15 de la tarde en Palma Seca, donde Cali buscará meterse nuevamente en esta gran final.
0: Claro, yo estuve en la final donde el Deportivo Cali es el actual campeón el semestre pasado. El Deportivo Cali es el actual campeón del fútbol profesional femenino. Y bueno, están buscando eso, el doble, el bicampeonato, aunque ya han sido campeonas en otras oportunidades, pero hablando de este mismo año y en lo que en cada uno de los semestres. Así que está interesante ese partido en Palma Seca para el próximo domingo. Sé que hay muchos oyentes y muchas oyentes que cada vez le creen un poquito más al fútbol femenino. Y bueno, pues apoyando a las chicas que siempre hacen un muy buen trabajo. 11:34, hay una noticia que hablamos el día de ayer, y que ha tenido relevancia, pues conocer qué ha pasado así de a poquitos, y tiene que ver con un cantante de música popular.

0: nosotros hemos tocado pues algunas de las canciones y el repertorio de este hombre que se llama El Chacal. El Chacal
1: de Leo Dan.
0: El Chacal del Sur. Y lo hemos tenido acá en entrevista con nosotros, un man muy buena vibra, buena papa, contándonos pues de su carrera, de la voz tan potente que tiene, de sus éxitos, de sus presentaciones. Y bueno, pues esta semana ha sido tendencia El Chacal del Sur porque pues por una situación infortunada que ayer cuando vimos el comunicado, pues dijimos qué habrá sucedido, qué habrá pasado, qué se sabía al respecto. Y tiene que ver con esta situación donde pues lo incluyen, donde al parecer fue víctima de un hurto. ¿Qué se sabe? O sea, contámosle a los oyentes, Charlesín, ¿qué ocurrió y hasta el momento qué ha pasado con el tema?
2: Ocurrió que habían reportado un posible o una posible desaparición por parte del artista porque estaban con una llamada a su familiar, están en una llamada telefónica y se percatan de que hay unos ruidos, unos
1: era
2: gritos.
1: Con el grupo del manager, sí, era como con el manager.
2: Ok, y escucharon unas detonaciones. Posteriormente no volvió a contestar, bueno, la gente se empezó a asustar.
0: Hubo preocupación,
2: reportaron esto, los diferentes portales de emisoras populares sacaron esta información, esta noticia.
0: ¿Sí?
2: Todo el mundo preocupado, pero resulta que después una de sus familiares reporta que apareció sano
1: la
2: y salvo.
1: Hija. Sí, la hija. La llamada que le estaba haciendo en ese momento era con su grupo de trabajo, o sea, con su manager, no era con la familia en ese momento.
0: Y es que ayer, oyentes, se ha viralizado un video que justamente se ve cuando el Chacal del Sur está caminando por una calle y va hablando por teléfono.
1: Pegado a la oreja, como si habla hoy en día que uno coge el teléfono y habla en altavoz.
0: Eso. Va ahí hablando por teléfono y se ve que hay una camioneta parqueada blanca. Y él para ahí en esa camioneta, están haciendo como están cargando
2: la camioneta. Unas cosas. Están en un sector de Jamundí,
0: es
2: muy comercial, se ve que es el centro de Jamundí,
0: es.
2: Y estaban metiendo unas cosas en la bodega del carro.
1: Y lo que hablaban es que esas cosas son para la celebración del cumpleaños de la hija, son unas cosas que estaban llevando ahí, bueno, no sé qué estaban metiendo
0: en la camioneta. Él para allí, se queda hablando por teléfono, pero en el video se ve cómo llegan dos hombres que a la persona que está cargando la camioneta inmediatamente se le va encima y pues al Chacal del Sur.
2: Sí, lo coge así como lo encuella por atrás y sorprendiéndolo con arma en mano le despoja sus cosas, de sus pertenencias.
0: Ahí hay un video que ya mismo les va a dejar escuchar el güey que... ¿De quién es? ¿De la hija o de la situación?
1: No, es del mismo Chacal, acá contando un poquito qué fue lo que pasó.
0: Ya las versiones del artista.
3: Con el Chacal del Sur, bueno, pues aquí reportándome a todos los chacalistas, a toda la gente que estaba pendiente del tema que me pasó. Ayer en Jamundí Valle... estaba comprando unas cosas para el bautizo hoy de la niña mía, de Ariana Silva, y en la finca Canjamundí, y fui al pueblo a comprar cosas que necesitaba, cuando desafortunadamente viví la inseguridad que existe en el país, me tocó, para que vea que a todo mundo nos entra. Metieron un susto muy berraco, ahí está por las redes, ya la Sijín subió el video por todos lados. Estoy hablando con el manager mío, en ese momento estoy entretenido en el video, se ve, hablando con el manager, cuando lo único que sentí fue que me cogieron y me apuntaron y se me llevaron el reloj, se me llevaron una cadena, se me llevaron el bolso con los papeles, el celular, claro, me hicieron unos disparos, ellos fueron los que lo hicieron. ¡Hola!
0: Bueno, ahí cuenta
1: quedó el video mochito
0: poco.
1: Ahí, pero describiendo lo que contaba Charles, eso. Entonces, claro, para enlazar un poco como la información, los disparos que oye, porque entonces el celular no se había colgado seguramente todavía.
0: ¡Qué susto!
1: Y
0: claro,
1: se oyen los disparos. Y el manager no tiene más noticias porque pues no hubo quien le respondiera en ese momento porque el celular se lo habían llevado estas ratas desgraciadas.
0: Con razón sale el comunicado y claro, pues asustados de saber qué hubiese podido pasar porque hoy en día como están las cosas, pues usted queda al otro lado de la línea
1: pues
0: pensando lo peor.
1: Usted queda se quedó con eso. Estaba hablando con él, oye disparos, no le vuelve a contestar. Claro, inmediatamente lo que hace así rapidito es reportar la situación para tratar de hacer algo muy muy acelerado que pueda, digamos, como activar, no sé,
0: pues
1: cordones
0: sí,
1: de seguridad.
0: Pero creo que fue lo más pertinente que pudo haber hecho para entender un poquito la situación dentro de...
1: No, sí, estaba asustado, claro.
0: Claro, mientras la preocupación y lo
1: Gorda,
0: demás.
1: Vos estás hablando conmigo y unos disparos y no vuelvo a saber nada.
0: No, yo haría lo mismo. Yo creo que yo haría lo mismo. O sea,
1: se va y busca donde sea que pasó porque no entiendes todavía. Entonces,
0: claro, y él dentro de la tranquilidad, porque se ve que él incluso queda allí en el video, pues hablando asustado, pero se ve, o sea, él no sale, el chacal no sale corriendo, él, su, la persona con la que está comprando las cosas se quedan allí.
1: No, pues en ese momento, porque él después sí se aleja de.
0: Claro, se aleja del sitio.
1: Están muy agresivos, pues, un, o sea, hay todo tipo de estilos, yo no, no sé, para ¿qué? Atracar, pero estos estaban bien agresivos, le pegaron un golpe en la cara, ¿qué? Hubo cachazo también, que ellos tiraron como con la pistola.
0: O sea, y la forma así fría en la que Tin le, sí, le disparan y uno dice,
1: esos manes perfectamente ¿qué? Así por esa actitud y en esa agresividad en que iban, perfectamente, si alguien se revela ahí, le pega sus tiros y le hicieron los disparos de todas maneras.
0: Claro, le hacen los disparos y pues bueno, eso fue, esa fue la situación que ya ayer con el video pues queda un poquito aclarada del Chacal del Sur. La última canción que tocamos del Chacal, o sea, lo último que nos dimos cuenta fue de esta, que de hecho es Chacal sin Messi. Aquí vino y nos contó la historia de la canción, el video y lo demás y pues bueno, teniendo relevancia de esta situación.
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0: Ahora son las 11 de la mañana, 41 minutos. Aquí andamos en la mañaneta, la mañana por Radio Planeta. Weisiño, ábrase ahí, por favor. Ábrase ahí el listado. Sí, sí, sí, ábrase el listado, pero por lo pronto le voy a decir quiénes se van a quedar con las primeras dos invitaciones para que se vayan a comer a Mr. Bros. Recuerden que también tenemos hoy invitaciones de Mr. Bros, así que aquí voy a hacer los convitos. El primer convito que vamos a entregar es combo de sándwich de pollo desmechado con un desgranado mixto. Aquí la primera, los dos primeros oyentes que van a ganar, se van a ganar esta invitación. Y el segundo, la segunda invitación que vamos a entregar es la invitación de combo de perro con combo de hamburguesa urbana. Esa es la siguiente invitación que vamos a entregar el día de hoy. Son dos invitaciones para dos oyentes que se van a ir acompañados gracias a la gente de Mr. Bros, que se une en esta celebración de amor y amistad, y que hoy vamos a entregar estos dos combos. Así que ya mismo me voy a ir a nuestra línea WhatsApp, el 305-252-8404. Porque les hicimos un pedido. El pedido era que le hicieran un pantallazo a la que sigan, que son seguidores de la cuenta de Radio Planeta.
1: ¿Y el nombre?
0: Y que lo enviaran a nuestra línea WhatsApp. Muchos oyentes quieren ganar, así que rápidamente voy y también le voy a dar la oportunidad a los que están jugando a través de la web.
1: De bailar.
0: A los oyentes que nos escuchan por el Real Audio.
1: ¿Te gusta bailar?
0: Y que pues participan y quieren ganar. Bueno, voy ya. Ahí. Me voy de atrás para adelante. En estas 800.000 oyentes que nos han enviado, bueno, me voy, busco la última, el último pantallazo. A ver, miro el último pantallazo.
1: Un trago. Lo que tú quieras.
0: Listo, lo tengo.
1: ¿Cómo te llamas?
0: Daisy Espinosa fue la última que envió el pantallazo. Weisiño, apúntatela ahí, Daisy Espinosa. Para darle el primer combo, el primer dúo, el de desgranado mixto con sanduchito de pollo desmechado. Daisy.
1: Sí, me gusta.
0: Vea, mujer, se ganó invitación de amor y amistad. Ahí le estoy poniendo su festoncito.
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0: A Daisy Espinosa, lo único que debe de hacer es que hoy, a partir de las 4 de la tarde, puede venir por su invitación, porque los bonos los tenemos aquí en Radio Planeta, aquí en el Centro Comercial Acuarela. Daisy Espinosa se ganó combo de desgranado mixto con sándwich de pollo desmechado. Ese es el primer convito, gracias a la gente de Mr. Bros.
1: Vaya.
0: Y de ahí cuento 10 para abajo, de Daisy para abajo, que fue la última que nos contestó. Entonces 9, 8, 7, 6, 5, 4, 3, 2, 1.
1: Vaya.
0: Me voy para abajo, o sea, es decir, de 10 para abajo, aunque quedan más. Póngase ahí, Isabel Rodríguez nos envió también el pantallazo de la cuenta. Isa, has ganado. Tú te ganas el combo, Isabel Rodríguez, el combo de hamburguesa urbana con perrito. Perrito también tradicional de la gente de Mr. Bros. Ahí les puse su festoncito, chicas. Gracias por participar. Son las dos primeras ganadoras de los combos de Mr. Bros. Y prepárense, oyentes, mañana también tendremos ganador, porque ellos se suman a la celebración de amor y amistad para que los oyentes a las 2, a a Isa y a Daisy.
5: Pasito pa' aquí.
0: Hoy, a partir de las 4 de la tarde, pueden venir por sus bonos porque los tenemos aquí en Radio Planeta. Hoy, a partir de las 4 de la tarde, de 4 de la tarde a 7 de la noche. Aquí voy a estar yo misma se los entrego, vienen con su documento y pueden participar. En caso, chicas, de que no puedan venir hoy, pueden mandar a alguien con el documento, con su nombre documento, o pueden venir mañana a partir de las 8 de la mañana y en el transcurso de nuestra mañaneta también los entregamos. ¿Listo?
5: Vaya. Así me gusta.
0: Ya son las 11 de la mañana, 46 minutos. 11:46.
5: Vaya, ma.
0: Güey, ¿usted quisiera escucharse algún? Ah, no, voy a poner este.
1: Vaya. ¿Puedo pedir?
0: No, okay. Iba a dejar sonar la canción completita de Calle Luna, Calle Sol que nos pidió un oyente, porque la zapoteamos. ¿Me quiere pedir alguna canción especial de TBT?
1: ¿Alguna especial?
5: Sí, me gusta.
0: ¿En qué género?
1: Miss Jackson. Yo creo que está ahí. Es que Miss Jackson. I'm sorry, Miss Jackson.
0: Sí, claro, espere un momento.
1: Ay, esa canción es muy buena, me encanta.
5: Sí, me gusta.
0: Mientras tanto, ¿me puede hacer alguna recomendación, por favor?
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0: Estás hablando de los Outcasts.
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0: Con Miss Jackson. Después de esa, ¿qué es tendencia en Colombia? ¿De qué hablan las redes? Música TVT en la mañaneta.

0: cómo nos gustan estas canciones y este grupo, los Outkast, que claro, caben perfecto para lo que tiene que ver con este jueves TVT. Ya son las 11 de la mañana, 51 minutos, oyentes. 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Así que ya mismo pues les quiero hacer la recomendación, oyentes, de que se vayan a la cuenta de Argentos y les voy a decir que vayan y pongan un comentario en la siguiente publicación. Argentos, que ya hizo su publicación respectiva. Cuando hablamos de la publicación es que ya puso en sus historias que, bueno, si usted no sabe qué tomarse hoy, bueno, vaya y prueba algo rico. Puede ser una sangría, una limonada, una soda italiana, una cerveza rica, puede ser una copa de vino, que es el maridaje perfecto con la parrillada. Vayan y búsquense una publicación que está justamente anclada desde de algo especial que tuvieron para San Valentín, de hecho. Vayan y busquen esa publicación. Ah, no, mentiras, oyentes. Borren. Pero deténganse. Hay una publicación, es la segunda publicación que tiene ahí, que tiene el bife chorizo. O sea, está el plato y dice corte, bife chorizo, papas cocidas. Es un reelcito que han hecho ahí. Esa publicación la hicieron hace 3 días y dice: hay cortes que no necesitan presentación. Nuestro bife chorizo llega a la parrilla para hacerlo mejor, que sabe quedar jugoso, tierno y lleno de sabor. En esa publicación, oyentes, vayan, solamente admitimos 2 comentarios por oyente. Vayan y publiquen allí, vayan y cuenten: quiero ir a cenar a Argentos con tal persona, y la etiquetan si quieren. Quiero ir a cenar a Argentos con, por ejemplo, yo, con arroba Héctor el Güey, y lo etiqueto. Vayan y hagan la tarea y ahorita les voy a decir justamente quién se queda con esa invitación, no con la invitación, con la oportunidad de registro. Vamos a registrar a 3 oyentes. Listo, que hagan la tarea y ya les decimos quién queda allí. Ya son las 11 de la mañana, 55 minutos. Nos vamos a poner en materia de lo que tiene que ver con las tendencias. Ya mismo está haciendo tendencia la Unión Europea porque resulta que pues ha propuesto el tema de los no celulares para los niños. ¿De qué se trata esta situación, Weisinho? ¿En redes sociales o el equipo como tal?
1: Esto se llama la Ley Kids. Y ojo a esto para que presten atención, porque la Unión Europea, y esto en cabeza de Ursula von der Leyen, que pues presenta esta ley, pues habla de lo que quieren ellos prohibir como Unión Europea: prohibirle a los menores de 13 años el acceso a redes sociales. Entonces va así: pone que en 15 años la edad mínima para abrir una cuenta, digamos, propia, y obliga a que las plataformas demuestren que esos servicios son seguros por diseño. Entonces dicen ellos, nada de redes sociales antes de los 13 años.
0: Buenísimo.
1: Nada de cuentas personales propias antes de los 15 años.
0: Buenísimo.
1: Esto lo están haciendo. De hecho, en Estrasburgo, la presidenta de la comisión, Úrsula, como les decía, y es una propuesta que ya se venía desarrollando, ya venía planeándose, ahí se habla justamente como esa estrategia de poder presentar esto, ya con varios meses que se estaba listando, y se articula en cuatro ejes. Dice, retraso del acceso a redes sociales, veto hasta los 13 años, mini cuentas parentales de 13 a 15 con un máximo de una hora diaria, ese es uno. Seguridad por diseño, prohibición de scroll infinito, notificaciones nocturnas y chatbots de inteligencia artificial que generen dependencia emocional. Otro, verificación de edad y ejecución con auditorías obligatorias y expedientes resueltos en 90 días. Aquí digamos que hay varias naciones que están muy alineados con esta propuesta y esta postura que tiene la Unión Europea, y entre esas la ministra alemana de familia, que se llama Karin Prien. Ella acogió con toda la gana, con todo el gusto, esta iniciativa. Y como lo dije, efectivamente, la palabra que se utilizan es alineados.
0: Alineados.
1: Exactamente, con esa postura que quieren impulsar en Alemania. Un programa que evite que los menores de edad tengan celulares. Y la verdad, ya la gorda lo dijo. Usted me pregunta a mí, me parece también.
0: Buenísimo.
1: A ver, nosotros hoy en día, digamos que, no sé si nosotros desde la ventaja o desde teniendo mayoría de edad que podemos decidir y pues no nos quitan el celular, porque también somos muy adictos. Yo me considero muy adicto al celular, muy ahí, muy pendiente por trabajo realmente.
0: Sí.
1: Por trabajo, tener que estar ahí también como metido, que me da mucha pereza, aunque no crean, me da pereza no poder a veces soltarlo, sino que como hay tantas cosas pendientes ahí para trabajar, pues uno debe estar atento.
0: Pero digamos que dentro de un balance entre el entretenimiento y el trabajo, digamos que vos mantenés conectados por temas laborales.
1: Uno sí mira
0: digamos
1: mucha cosa, gorda, pues obviamente, porque
0: no,
1: hay
0: claro.
1: contenido. A ver, yo trabajo en un medio y también tengo que estar enterado y
0: ya
1: a
0: la iba para allá.
1: De todo lo que hay, mirar una noticia, qué me sale para traerles a ustedes más información. Entonces toca consumir. No es que me guste mucho, la verdad.
0: O sea, no estás perdiendo el tiempo, no estás oseando. Es decir, tu tiempo no te la pasas solamente scrolleando por scrollear. O sea, trabajas, te documentás, conoces así todo. Pero es que hay gente que definitivamente, o en el caso de los adolescentes en el mundo entero, pues para poner en contexto frente a esta noticia, o sea, ya estamos viendo cómo ha ganado un terreno enorme el tema de tener un celular a tan temprana edad.
1: Adictos.
0: ¿Y eso? Que ya hay niños muy adictos al tema. Y hay papás que ya se les salió de las manos controlar la situación. A mí me parece buenísimo. Me parece indicado para que los niños, entre otras cosas, también exploren otras formas de interactuar con los amiguitos y de divertirse.
1: Total, de ocuparse en otras cosas, de... Esto también va muy de la mano de padres, ¿no?
0: Sí,
1: porque
0: claro.
1: Es que, miren, es muy fácil decir, no lo utilice. Pero si usted de pronto, y pasa, y esto también hasta me sucede a veces, que de pronto uno sigue en el celular, pero entonces no quiere que el niño haga lo que uno está haciendo, se entretengan otras cosas, y usted no le da el momento para entretenerlo, pues usted está metido en el celular y deja al niño a que mire cómo el niño de pronto no encontró como nada con quien interactuar, pues el niño también va y busca una
0: uno
1: tablet
0: se ha encontrado
1: o
0: esas,
1: un celular. Entonces, es entretenimiento, pero lo que uno quiere es que no haya tanta adicción. Ustedes saben que Meta en este momento andan un problema con eso.
0: Ayer lo hablamos en Cosas para Contar. En el caso de las redes sociales, Meta lo que está queriendo hacer es poner un tema de toque de queda. O sea, dentro de las mismas aplicaciones, que se evidencie que sean perfiles de menores
1: para
0: de edad
1: regular,
0: para regular el consumo, porque piensan que también está siendo excesivo. Y lo que dice el güey, frente a las demandas que ha recibido como tal ya el grupo Meta con Instagram, el tema de Facebook, pues también poder controlarlo de alguna forma, porque también, literalmente, sí, hay papás, no nos digamos que no, papás allá afuera
1: clavados,
0: que tienen
1: clavados en el celular,
0: que son, o sea, papás clavados, los niños clavados, y que finalmente en algún momento les pasaron un celular o algo para que más o menos se entretuvieran y ya lo volvieron, o sea, se volvió costumbre.
1: Papás y familia, hasta doña Rocío, que doña Rocío le dieron el celular y ahora ya es con esa sonrisa todo el tiempo permanente ahí. Viendo memes y feliz y mandando cosas.
0: Todos,
1: preguntando
0: todos
1: si eso es
0: agachados.
1: Inteligencia artificial o no. Bueno, es todos. Que ese entretenimiento que sí es muy adictivo. Las plataformas han tenido que o van de a poco modificando sus reglas. Y lo hablábamos, lo de Meta es límite de tiempo, uh-huh. bloquearle nocturnamente esas plataformas ayer a los menores de edad, que no tengan el me gusta, el feed cronológico, uh-huh. la verificación de edad también lo hace. Y la Unión Europea propone eso. Sobre todo lo de la edad me parece buenísimo. O sea, que un niño, o sea, que eventualmente, pero que se distraiga, que su mente, digamos, como que se llene de otro tipo de actividades y no las que genera ese scroll y esa adicción, que genera dopamina, además, el tema de tener esa adicción al celular, pues lo haga hasta los 13 años y mini cuentas de 13 a 15 con un máximo de una hora diaria.
0: Bueno,
1: esta es la
0: genial.
1: Ley Kids, la iniciativa. así se llama esa ley. Está pendiente, ya se presentó en Bruselas, que es eso de prohibir totalmente las redes sociales a menores de 13 años y limitando su uso hasta los 15.
0: Bueno, señores, a las 12 del mediodía y un minuto, pues nos vamos a meter, ya que estamos hablando de tendencias, de lo que ahora mismo están hablando en Colombia y en el mundo, pues nos devolvemos para Colombia porque pues hay temas que están siendo muy nombrados, muy mencionados y bueno, vamos a arrancar. La primera de ellas tiene que ver con la palabra Nike. La marca Nike, y es que eso tiene que ver con varias situaciones. La primera de ellas es que hay marcas, dice, se acaba la relación entre Atlético Nacional y Nike este 2026. Y de ahí se vuelve tendencia, pues Atlético Nacional con todo lo que ha pasado con el fútbol, ayer el tema del debut de James, pero hoy es confirmado que Atlético Nacional tendrá su marca propia para la camiseta de competencia e indumentaria en general a partir del 2027. Dice, por varias diferencias, el contrato con Nike terminará en diciembre. Y claro, el primer post que aparece, justamente lo hace este periodista Pipe Sierra, que tiene datos muy, muy acertados en materia de deportes. Y dice, se acaba la relación entre Atlético Nacional y Nike para este 2026. Con un logo y con el logo de Atlético Nacional y abajo el chulito de Nike donde dice que pues ya no van a tener esa relación. Y de ahí en adelante, pues se van a una serie de comentarios ya hablando un poco más de la marca, no solamente con el tema de indumentarias de esta marca que viste a otros equipos deportivos, sino también pues hablar de la marca como tal, marca deportiva Nike. Pero lo más relevante es esto, Atlético Nacional tendría su propia marca de ropa para vestir al equipo el 2027. Dice, si también va en la camiseta de juego, no sería solo quitar el logo de Nike y poner otro, sería cambiar por completo el negocio. Es lo que ahora mismo ya están hablando referente a esto. Otro numeral que aparece dentro de la tendencia, o más bien, pues una palabra, ahora es un numeral y tiene también que ver con fútbol. Dice Junior, tu papá. Esto tiene que ver con diferentes razones, hablando de este equipo. Mírate ahí rapidito, güey, cuando juega Junior, yo lo tenía por acá. Si es que hay un juego anticipado, o si es lo que ha pasado al respecto. Con Fortaleza
1: es
0: el domingo.
1: Sí, sí. Va de visitante.
0: Bueno, aparece Junior tu papá por diferentes razones, hablando del equipo, de lo que ha sucedido, de la tendencia, digamos que lo más reciente o relevante.
1: O sea,
0: mira que se creó el numeral, pero pues claro, tiene que ver con el equipo de fútbol, pero puntualmente. Dice, a ver, de lo primero que me encuentro, dice, en las buenas y en las malas, el sentimiento de toda la región, siempre volveremos juntos y más fuertes. Otro por acá dice, nunca ganó una monda con el Junior. Ah, bueno, está hablando, ya mismo están refiriéndose a un jugador, Chris Daes. Christian Daes, Fundación, Christian Daes dice, nunca ganó nada con el Junior. Este semestre, Junior, tu papá, por si acaso. Bueno, aparecen varios temas ahí relacionados con el numeral, pero de dónde sale o por qué se hace, digamos que es muchos hinchas del Junior hablando del tema, bueno. Pero no hay puntualmente algo que marque el equipo o algún anuncio importante. La tercera tendencia tiene que ver con entretenimiento y adivinen qué, pues el nombre J Balvin es lo que aparece siendo más importante, de conciertos, eventos, la gente comentando, cada vez el rumor más fuerte de que esa mujer pues fue muy, muy valiente al soportar 10 años con Balvin, porque pues el run es que como que él dejó de merecer el amor de ella y en esta oportunidad... Pues la gente tiene que ver, bueno, hay muchos incluso de portales a nivel de psicología y lo demás que hoy tienen que ver con esta situación, con lo que ha pasado con la ruptura entre Valentina Ferrer y Balvin. Por ejemplo, Caro Tips dice, si Valentina Ferrer fue capaz de soltar a J Balvin después de construir una familia con él, amiga migajera, tú también puedes soltar a ese hombre que no te valora. Y esto es la comunidad de mujeres hablando de una Valentina que al parecer pues tendría que haber ido haberse ido a hacer mucho rato de esa relación. Pero pues ya, llegó el momento. Entonces J Balvin, tendencia sobre Valentina Ferrer, es la número 3. Otra de las palabras que aparece siendo parte de la tendencia tiene que ver con Ecopetrol. Nosotros hablamos el día de ayer de esto y bueno, hay varias noticias al respecto. La primera de ellas tiene que ver con lo que ha dicho Luis Felipe Henao, el presidente de la Junta Directiva de Ecopetrol. Dice que para evitar el apagón toca correr 5 maratones por semana. Es un trabajo muy difícil. El gobierno de Gustavo Petro dejó todos los elementos para que se diera un apagón. Y si no se da, es por las medidas que ya se está tomando el actual gobierno. Fue lo que dijo inmediatamente ayer en una, incluso en una, esto saca de una entrevista que le hace la gente de Noticias Caracol, hablando al respecto.
2: Pero bella.
0: Dice, Carlos Suárez será designado hoy como presidente de la Junta Directiva de Ecopetrol. Esto fue hace 2 horas, es amigo de Abelardo de la Espriella y asesoró su campaña. Dice, no tiene experiencia en el cargo y quiere mejorar la popularidad de él en campaña. Esto es un trino claramente de la oposición frente a esto. Dice, urgente, Ecopetrol durante la administración de Petro es hasta el momento el mayor escándalo de corrupción en la historia colombiana. Esta es la magnitud del saqueo dirigido por Verónica Alcocer y sus amigos catalanes. Eso es otra denuncia que hace referente al tema. El periódico El Tiempo acaba de titular, Carlos Augusto Suárez Rojas, abogado y estratega de comunicación política de Abelardo de la Espriella, fue elegido este jueves 17 de septiembre como presidente de la Junta Directiva de Ecopetrol en reemplazo de Luis Felipe Henao Cardona. Entonces ahí ya estamos hablando justamente de lo que comienzan a hablar los medios en materia de Ecopetrol. Otra marca deportiva aparece dentro de la tendencia y en esta oportunidad es Adidas.
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0: Aparece Adidas por muchas razones. Aquí hablando como de tendencia de ropa.
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0: Pero como tal, así, algo puntual, así como con Nike. Hay un anuncio, dice.
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0: Tiene que ver como con la NBA. Dice Anthony Edwards lanzó un dardo frente a la marca Adidas.
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0: Habla en materia deportivo y tiene a la marca por varias razones, pero entre ellas el trino que más aparece. Otro trino. Anthony Edwards lanzó múltiples pullas a los jugadores de NBA en su nueva serie corta de Adidas. Entonces se vuelve tendencia, es como un clip que ha hecho este jugador.
2: Mi nombre.
0: Y tiene que ver con la marca, la vincula dentro de como esta estrategia, es que de marca Adidas, publicitaria. Digamos,
1: hay una Adidas Basketball, también, ¿sí? Está como tal, entonces pues no sé de qué manera lo están promocionando, qué tiene que ver la verdad, porque no lo sé muy bien.
0: Sí, digamos que lo que más aparece es este clip que te digo. Anthony Edwards llama la atención a su rival de larga data, quien ha fallado a eliminar en los playoffs durante toda su carrera, hace pullas contra los jugadores de la NBA y vincula a la marca Adidas.
1: O sea, es que hay una referencia como tal, que es así, Anthony Edwards.
0: Sí.
1: Que es una línea de tenis.
0: Una línea de tenis,
1: sí. Confirma Anthony Edwards con Adidas Basketball puntualmente.
0: Bueno, aparece el nombre también Carlos Suárez. Esto tiene que ver también con el tema de Ecopetrol. Carlos Suárez será designado como presidente de la Junta. Fue los nombres que zularon, pero ya se dan cuenta pues de lo que ha pasado y frente a los nombres, Ecopetrol, Carlos Suárez. Sigue apareciendo Alex Saab, lo hablamos el día de ayer, pues tiene que ver con este hombre colombiano que fue exministro en Venezuela, miembro de un círculo personal de Nicolás Maduro, que se declaró culpable de conspiración para lavar dinero ante una corte de Estados Unidos. La gente sigue hablando de las implicaciones y de lo que sugiere con respecto a este fallo. También aparece la palabra Colpensiones, es muy fuerte, dice la ministra de Trabajo Natalia López, aseguró que Colpensiones requiere 58 billones de pesos para garantizar el pago de las pensiones de los colombianos. El tema de las pensiones cada vez es más fuerte, dice, señala que en el corto plazo la entidad enfrenta necesidades financieras inmediatas. Digamos, en concreto, indica que se requieren 5 billones de pesos adicionales para cubrir el pago de las pensiones correspondientes a los meses de noviembre y diciembre. De hecho, todo lo que tiene que ver con Colpensiones, pues hay trinos a favor y en contra, hablando de lo que viene desde el gobierno pasado, pero también hablando de las pensiones que se verán afectados o los pensionados, pues en este actual gobierno de Abelardo de la Espriella. Otro de los titulares es 5 billones de pesos es el faltante de Colpensiones, estarían relacionados con el aumento del salario mínimo. Dice el presidente de Asofondos, Andrés Velasco, explica que Colpensiones enfrenta un faltante estimado de 5 billones para cubrir las obligaciones pensionales durante los últimos meses del 2026. Según lo que ha dicho, el presupuesto había sido calculado con un incremento del salario mínimo cercano al 7,5%, pero el aumento finalmente decretado en un 23,7%, esto elevó el costo de las mesadas, teniendo en cuenta que cerca del 60% de las pensiones de Colpensiones corresponden a un salario mínimo. Y aunque el mayor salario mínimo también incrementó las cotizaciones, Asofondos estima que, al hacer el balance, permanece un déficit de 5 billones de pesos para cubrirlo. Y tiene que ver también con el Ministerio de Hacienda, que tendría que reasignar recursos del Presupuesto General de la Nación para el 2027. ¿En qué está la propuesta? Pues sería la propuesta presupuestal corregida, contempla además de 6,5 billones adicionales destinados a atender obligaciones del sistema pensional, que ahora mismo es noticia y es tendencia en nuestro país. Dentro de la tendencia de lo que más hablan, tiene que ver un nombre, esto ya nos metemos en tema fútbol, Weisinho, y se habla de Memphis Depay, que ayer pues tuvo actuación, hablando de los equipos españoles, ¿no?
1: No, perdón. Brasil. Memphis juega en Brasil.
0: Sí, perdón.
1: En el Corinthians, ayer se está jugando, bueno, Copa Libertadores, cuartos de final, era el segundo partido, es un partido que finalmente Estudiantes se lleva la victoria en un 1-0. Donde clasifica la siguiente fase y pues deja a este equipo de Brasil con un penal errado por Memphis Depay. Uh-huh. A propósito, que tuvo ahí como en sus manos poder anotar y seguir en la lucha, pero no lo hizo. Se ha comido ese gol. Ese forma parte de la información el día de hoy, donde se jugó ayer este partido en el Neoquímica Arena de Sao Paulo. Y allí pues el equipo pierde la oportunidad de pasar, como les digo, avanzar en estos cuartos de final y pues seguir en el torneo de Copa Libertadores, pero fue puntualmente Estudiantes quien da el paso a la siguiente ronda. Ayer también se jugó Flamengo Independiente del Valle. Perdón, ese partido es hoy, ese es hoy. Flamengo Independiente del Valle. Ayer los partidos que se jugaron fue Liga de Quito frente a Palmeiras. Un partido que pues se fue a los penales, que gana Palmeiras 4-3, porque en el global pues sí estaba ganando Liga de Quito, pero digamos que Palmeiras hace lo propio para poder igualar la serie. Quedó entonces 3-3 y Palmeiras gana 4-3 por penales. En este caso pues están jugando en Ecuador y es el resultado final de Palmeiras, que avanza a la siguiente ronda. Y otro de los equipos que también está jugando ayer pues era el partido entre Platense y Fluminense. 2-1 quedó ese partido, cuartos de final también, un partido pues que ya era el segundo, un total de 2-1 fue el marcador, ganando Platense a la selección, al equipo de Fluminense.
0: Ya que nos metimos en ese tema fútbol, es tendencia el Inter de Miami, que hoy aparece siendo muy nombrado, y dentro de la tendencia también dentro de lo futbolístico en Colombia, Weisinho.
1: Hay varios temas, el Inter de Miami porque bueno, jugando un torneo que se llama la Campeones Cup, pues vence al Cruz Azul de México, otro título para el Inter de Miami, se impuso 2-0 ante pues la máquina, como le llaman a ellos, en la final de este torneo que se llama Campeones Cup. Allí lo bueno, y para quienes somos seguidores de Messi, es que anda en un nivel muy bueno, hizo gol, fue el primer, digamos que fue el quien abre el marcador, gol de cabeza que le hace al Cruz Azul, vuelve nuevamente a celebrar un triunfo porque quedó 2-0. Este equipo, acuérdate, Gordis, que en este equipo está Mier, el arquero.
0: Matías.
1: Está el guardameta, que de hecho estaba pues obviamente en la titular, pues también participando en este partido. Y también está Willer Dita, que es el defensor, también forma parte del Cruz Azul, pero el día de ayer perdió con un Messi pues muy potente, muy rápido. Hay un meme que decía, este tiene 19, tiene 39 o tiene 19. Una corredera gorda, y pues bueno, también pone otro gol que le suma este triunfo con un pase de Suárez, que es quien levanta el balón por derecha y llega Messi de cabezazo y anota el primer gol para el Inter. Uh-huh. Y en cuanto a esto, hay un agarroncito ahí de Messi, que se ve, ustedes tienen que ver ese video porque ese también seguramente se va a volver viral. Ya, ya me lo he encontrado en varios portales y en redes. Cuando Messi está en la celebración, bueno, que está ya con la medalla y todo el tema, Messi se va hacia Don Garber. Don Garber, esto pues como para ponerlos en contexto, este señor Don Garber es el comisionado de la MLS. Messi alega con él y le dice como, a mí no, a mí no. Y hay un crucecito ahí de...
0: ¿Qué Messi tan alzado?
1: Sí, hay un crucecito ahí de palabras que es este señor quien va y le habla y le dice algo. Y aquí de lo que se, pues porque no se están dando unas declaraciones de qué es lo que pasa, pero digamos que un medio se toma como la tarea de dejar claro por qué fue. Dicen que esa cena ha dependido o la ha desatado que en algún momento Messi tuvo la negativa de ser parte del All-Star Game 2025. Entonces Messi no quiso asistir, no quiso estar ahí. Él dijo que no, pues hay un calendario muy apretado, son 9 partidos en 30 días, entonces él no fue. Lo que dijo este señor, este delegado, este comisionado de la MLS, pues es que cualquier jugador que no participe en el juego estrella sin previa aprobación de la liga no es elegible para competir en el próximo compromiso de su club. Y desde ahí, este señor, este comisionado, pues como hablan, hay una política pues antigua de larga data que hay que cumplirla. Se debe cumplir. Entonces ellos han tenido ese rocecito ahí y dicen que puede ser algún comentario que este comisionado le hizo ahí también en la MLS durante el Mundial, a una entrevista que él dio en algún momento. Dijo que Messi se queja de él por muchos conflictos arbitrales con los árbitros de la MLS. Vienen cositas, pullitas y cositas, y ya puntualmente Messi, porque no se lee, no se sabe qué le dice, pero Messi sí le dice a él, se señala a él y dice, a mí no. Uh-huh. A mí no, así cuando hemos conocido al Messi como molesto,
0: sí,
1: que algo no le gusta,
0: que hace caras,
1: sí, y se fue con ese señor, bueno, tenés que ver el video,
0: ¿sabes? Que no es tan expresivo, la verdad, pero cuando hace caras y cuando se expresa, pues sí, lo ponen, o sea, se vuelve tendencia.
1: Y hay un momento incómodo en que pues uno ve que están ahí como alegando, entonces la gente como alrededor, porque Messi está muy claro en la seña que hace, cómo gesticula o cómo se expresa en ese momento, dice, a mí no, conmigo no, es, conmigo no.
0: Okay, okay.
1: O sea, prima hermana de, échate para allá.
0: Ándate para allá, bobo. Bueno, dentro de la tendencia, aparte de lo futbolero, hay otras marcas de ropa, es decir, de marcas deportivas, y es que con lo que les cuento de que Nike, pues no, ya no sería... quien hace la indumentaria para Atlético Nacional, pues se abre el debate si New Balance, si Puma, incluso nuevamente Adidas, que ya les dije que aparecía dentro de la tendencia, pues serían quienes vestirían al cuadro verdolaga. Sin embargo, como les digo, dentro de la tendencia Nike, pues lo que se atreven a decir es que Atlético Nacional sacaría su marca propia. Y esto ha generado un debate... digamos debate entre los seguidores de la marca, porque consideran pues que hacer marca propia no sería como tan wow, a no ser pues de quién fuera el quienes pongan o cómo sería, sí, ¿no? La marca como tal, pues que le dé un respaldo tan fuerte a un club tan fuerte que tiene grandes figuras del fútbol profesional colombiano. Entonces como que, bueno, sí, trajeron a James, buen jugador, estamos haciendo las cosas bien, el equipo está ganando, tiene otras figuras relevantes pues dentro de la misma nómina, que todo el mundo dice, oh, qué nómina la que tiene Nacional. Entonces como que todo muy bien, pero en cuanto a la indumentaria, entonces como si se bajara la caña de no tener una marca pues como tan poderosa, hablando de manera deportiva, que lo siguiera vistiendo. Entonces hoy ya mismo hace, si ustedes encuentran New Balance, se van a encontrar Adidas, se van a encontrar Puma, se van a encontrar otras marcas deportivas, pues la gente no. Apostándole a que
1: ¿cuál va a ser?
0: Que cuál va a ser, pero vuelvo y les digo, la tendencia va enmarcada a que Atlético Nacional crearía marca propia de indumentaria pues bajo ese
1: cosa.
0: Entonces ese es como ahora mismo el debate.
1: No tenemos como huevones.
0: Sí, claro.
1: Andemos en la ropa nosotros.
0: Muy a lo paisa. Bueno,
1: es que el huevón, eso como es de ahora todo en el centro, o sea, hombre.
0: Hay dos nombres que aparecen dentro de la tendencia, Iván Gallo y otro es Levi Rincón. Estos dos hombres que, bueno, se vuelven tendencia porque hay una polémica, hubo una polémica en una entrevista, Levi Rincón e Iván Gallo, sobre el supuesto secuestro de Iván Betancourt. Y bueno, las declaraciones que estos par de personajes han hecho, aparte de eso, como la situación de la de lo que han dicho.
1: Es que hay un enfrentamiento ahí, gorda. Y
0: entre ellos mismos.
1: En un programa, y Levi se para. Levi se para, y de hecho lo deja hablando.
0: Sí, lo dejo hablando solo. Aparte de eso, no, y los titulares, y aparte de eso, Levi, que ya había venido siendo tendencia, pues porque le retiraron el esquema de seguridad con el cual contaba desde el gobierno pasado. Entonces, claro, la oposición les está dando garrote a estos dos, a Iván por las declaraciones que ha hecho, a la pelea entre ellos dos, pero a Levi, pues porque dicen que son mantenidos del gobierno anterior.
1: No, Levi le dice a él es que si no tienes las huevas bien puestas y no tienes la cara, no salgas a hacer periodismo.
0: Eso sí.
1: Cuando él lo confrontan ahí en ese programa, pues el programa de Iván Gallo, de hecho él cuestiona que porque la manera en que como el periodista ejerce su oficio, entonces él le dice que pues él lo que se presta es para el entretenimiento pop y el show de los likes.
0: Ajá, eso, básicamente tiene que ver con eso. Hay otro nombre en materia deportiva o otro apellido, Cabrera, que es Elías, el Cucu Cabrera, que fue la persona ayer que fue uno de los que marca gol para Atlético Nacional. Y pues dice, golazo de Cabrera, Lucho, James, tocó Morelos y definió Elías para poner el 2-1 a favor de Nacional. Por eso es tendencia como las imágenes y la forma en la que encara al arquero y pues hace ese gol.
1: El Cucu Cabrera, que es argentino.
0: Sí, es argentino.
1: Es argentino y hace tremendo remate. De hecho, el gol que hace él es el gol donde James, te digo, pelea un balón y pues lo toma Nacional, lo sigue dominando Nacional.
0: Sí, es la asistencia, ¿no?
1: No es la asistencia como tal. Él pelea el balón, entonces okay. Él lo ahorita te muestro la jugada. Entonces él con el pie lo empuja ahí como con la puntica del pie, queda en poder de Nacional. Luego viene otro pase para que Cabrera le pegue un tramacazo y es tremendo gol que se hace este jugador, este argentino, que es mediocampista.
0: Y para cerrar, la tendencia de lo nuevo que ha ingresado, aparecen dos palabras, la primera Dapre y el segundo Carlos Ríos. Tiene que ver con lo mismo, dice el director del Dapre, Carlos Ríos, ha denunciado que el gobierno de Gustavo Petro convirtió a la entidad en un contratadero. Advirtió que durante la administración pasada hubo contratos de prestación de servicios que se incrementaron en un 59%. Hoy, estas declaraciones que ha hecho él, pues se vuelven tendencia por los diferentes medios informativos hablando al respecto. Y pues trinos como el director del DAPRE, Carlos Ríos, advierte que suspenderá toda la contratación y dijo que no necesitará aumentos de presupuesto. Digamos que dentro de todos los anuncios que se hicieron o el debate que se generó el día de ayer, porque esto fue en el Congreso, pues se cuestionó la contratación del DAPRE y afirmó que la entidad frenó nuevas contrataciones mientras revisa los contratos suscritos que vienen desde el gobierno anterior.
3: ¿Qué llama?
0: Con eso cerramos las tendencias y nos metemos ya mismo en lo que tiene que ver con el calendario de la vida y de la música.

0: Hoy no es martes, es jueves, pero si hablamos de la gueto, de este hombre, Rafael Castillo Torres, conocido artísticamente como De la Gueto, pues dice el calendario de la vida y de la música que un 17 de septiembre, pero de 1984, nació este hombre que hoy exactamente está cumpliendo 42 años.
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0: Conoce que es cantante, compositor, productor discográfico. Inició su carrera musical como miembro del dúo, pues, claro. Arcángel y de la Ghetto.
1: Eso fue 2005. Ahí sí. Arrancaban los dos junticos y por ahí conocíamos a este par de artistas sonando muy bien juntos, de esos dúos fuertes.

0: nunca pensaría que De La Ghetto se llama Rafael, ¿no? O sea, no lo tenía dentro, enmarcado dentro de los nombres. Rafael, don Rafael, Rafael Castillo Torres, que nace no en Puerto Rico, ¿no? Sino en Nueva York.
1: Nueva York.
0: ¿Y 17
1: ¿Y es qué?
0: No, 17 de septiembre.
1: ¿Y ese tiene padre?

0: Bueno, pues felices 42 años a De La Ghetto, que tiene muchas otras canciones. Sabemos que ha hecho juntes. Este sí que ha hecho juntes en el reggaetón, después de Arcángel, La Maravilla y todo esto. Pues vea, esta, por ejemplo, con Jowell y Randy, las que ha hecho con el Rookie De La Ghetto. Bueno, muchas otras.
1: ¿Verdad? Ah. Y te doy un dato. Ese tema De La Ghetto sale cuando, siendo muy fanáticos en esa temporada, claro, pues teniendo esa edad, obviamente vio El Príncipe de Bel-Air, sí. El Príncipe del Rap. Hay un capítulo donde en esa serie el mayordomo Jeffrey se disfraza y se inventa un personaje que se llama, es un poeta callejero y se llama Rafael De La Ghetto. Como él se llama Rafael, entonces digamos como que en la escuela donde él estudiaba lo molestaban con eso, entonces le empezaron a llamar Rafael De La Ghetto.
0: ¿En serio?
1: Burlándose de él, Rafael De La Ghetto. Y ya más adelante, cuando ya digamos arranca el tema de la carrera musical, se conoce con Zion, por ejemplo. Sí. Zion es el que le dice, parce, apodate simplemente De La Ghetto. De La Ghetto. Y ya. Y ahí entiendo, es un poco de la historia de lo que habla de ese origen, de por qué De La Ghetto.

el famoso de la Yeezy, el chulito, el jefe de la versatilidad, el jefe del bloque, el rey de los remixes. Son algunos de los remoquetes o de los apodos que tiene el famoso De La Ghetto. Felices 42 para De La Ghetto. Hoy también el calendario de la vida y de la música. Me voy para otro lado y me voy con el tema salsero. ¿Ustedes se acuerdan de esta canción, oyentes?

0: el famoso son de los viejitos. Hoy que el güey había escuchado alguna vez esta canción.
1: No.
0: ¿Nunca la había escuchado, güey? ¿En serio?
1: El sano famoso juicio, no.
0: El famoso son de los viejitos. Bueno, hay un hombre que se apodó, bueno, se apoda Melcochita porque no ha fallecido, pues estamos hablando del calendario de la vida y de la música, estamos hablando de Pablo Villanueva Branda, conocido artísticamente como Melcochita. Bueno, él fue el encargado de darle vida a esta canción del son de los viejitos de Melcochita. Y hoy el calendario de la vida y de la música ya está grande. 17 de septiembre de 1936. Hoy está cumpliendo Melcochita 90 años, que aparte del son de los viejitos, tiene otro que se llama Pegaso. Yo creo que esta sí la he escuchado alguna vez, güey.
1: Obvio.
0: Yo creo.

Es así, ¿cierto? ¿Es así? Ah, bueno. El rey de la salsa peruana, porque este hombre pues es cómico, cantante, compositor, productor y músico peruano, el famoso Melcochita.

del Cochita, ¿cómo les parece que hoy el mundo de la vida y el calendario de la vida y de la música, pues hablando de esta cantidad de géneros musicales y de nuestra variedad, pues también hablamos de una mujer que hoy aparece muy tendencia y muy noticia porque se habla de su cumpleaños? Estamos hablando de ella. Alguna vez me imagino que han escuchado esta canción. ¿Qué siento?

el mundo de la vida y de la música dice que Jennifer Marcela Peña Cantú, más conocida como Jennifer Peña, es una cantante mexico-estadounidense de Tex-Mex, que se pues transformó en la única artista femenina nominada para un Grammy en la categoría Mejor Álbum de Música Mexicana, y con esta canción la rompió hasta el fin del mundo.

0: ¿Cierto que se la habías escuchado,
1: sí,
0: Weisinho?
1: Sí, claro.
0: En las emisoras de corte muy de pop, Radio Tiempo, en su momento boom. Bueno, obviamente ya tiene muchas otras canciones porque ha tenido repertorio, pero digamos que la más conocida de ella, mejor dicho, usted habla de Jennifer Peña, inmediatamente esta canción. Dice que nació un 17 de septiembre del 83, hoy está cumpliendo 43 años. Me pongo

0: metemos ahora ya no en el calendario de la vida y de la música, sino en el calendario de la música, que hoy pues tiene artistas que si estuvieran pues en vida, estuvieran cumpliendo años. Uno de ellos, Rafi Levy.
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0: Con esta canción particularmente, pues acá en Cali tuvimos una historia bastante triste con el tema de pues las víctimas del terremoto del pasado 10 de agosto. Justamente una familia que completa pues fallece, queda una sobreviviente. Hablando del caso de esta familia, de estos salseros, del señor Jairo, que pues... pues perece en el terremoto y que se vuelve muy tendencia la historia pues de su familia, la única, el papá de las trillizas, la única trilliza, Ana María Saavedra, Jairo Saavedra, que pues queda con vida. Y hablar particularmente de su gusto por la salsa, de estos testimonios o de esta historia que cuenta el famoso DJ Prilla, que a raíz de su último Agua de Lulo y de que le pide esta canción, pues acá en Cali en el último mes ha sonado muchísimo.
2: Que no se la iba a poner y que al final dijo, no Jairo, espérate, le decía a la esposa, decirle que ya se la va a poner, ya casi se iba a ir, digamos, y se la alcanza a tocar la Eso. Canción, que porque le gustaba mucho y que él decía que siempre, de hecho, le dice a él en manera de conversaciones como, en mi tumba quiero que me pongan esto siempre alegre.
0: Sí, el epitafio.
2: No sé si en el epitafio como tal quedó al fin esa frase que él deseaba como una voluntad, como una última voluntad.

0: datos que conoceremos después de esa historia, porque pues claro, por las la situación las en la que fallece, en las circunstancias, pues no, no hay una tumba, no hay un epitafio, pero pues conocer más adelante. Por ahora, entender que esta, pues que siempre ha sido una canción muy, muy llamativa, una letra muy, muy, pues sí, o sea, muy característica para nosotros acá en Cali, pero en el último mes tomó cierta relevancia por las historias que le contamos. Pero bueno, hablemos del dueño de la canción, de Rafi Levy. Rafael Ángel Levy Rey, que hoy el calendario de la música lo tiene, porque si estuviera vivo, pues estaríamos hablando de que este hombre hoy estaría cumpliendo años, naciendo exactamente el 17 de septiembre de 1948. Si Rafi Levy estuviera vivo, pues estaría cumpliendo 78 años.
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0: Ya nosotros habíamos hablado de Rafi Levy en el mes pasado, justamente el 5 de agosto hablamos de él, o lo recordamos porque fue la fecha de su fallecimiento, a sus 66 años. Y hoy, pues recordando su natalicio, este hombre que nace en Miami, cantautor, músico y fundador de una de las orquestas que tiene un repertorio enorme y que acá en Cali permanentemente suena la música, las canciones de la famosa La Selecta, la orquesta La Selecta.
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0: Recuerden ustedes que la orquesta ya no, es decir, se acabó la orquesta.
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0: En la voz de Sammy Marrero, que hizo la mayor cantidad de éxitos y que de hecho entra como en una puja con la familia, con pues porque no lo dejaban cantar, o sea, no lo siguieron dejar cantar las canciones de que en su momento interpretó con La Selecta. Pero hablar puntualmente de la orquesta, pues se termina porque pues por el tema de sus familiares dijeron no, el dueño del chuzo ya no está, y pues como él ya no está, no se sigue con el legado, no hay quien siga el legado, y pues la orquesta ya se termina y deja de presentarse.
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5: Rápida, de Sammy Marrero, pues que falleció este año, justamente.
0: Hablamos
5: de él, trajimos estas canciones nuevamente, contábamos la historia, lo que pasaba. Y bueno, con el sonero de Puerto Rico, que este año también se fue para el otro barrio.

0: para cerrar este pedacito del calendario de la vida de la música, pero ya mismo que nos metemos en el calendario de la música, recordando artistas que si estuvieran vivos, estuvieran cumpliendo años el día de hoy, otro salsero.
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2: Un aplauso para el señor.

0: Andrés.
1: Entregas en mis sueños.
2: Hablar de Mariano Cívico en Cali es también hablar de uno de los grandes salseros que nos abandonó muy temprano, hombre, el viejo Mariano se nos fue, pero nos cogió, no sé, nos adelantó en el camino, pero mucho. Mariano Cívico, este cantante, compositor de origen puertorriqueño, famoso por haber sido parte de una orquesta puertorriqueña, pues hablar de Mariano Cívico y Costa Brava. Nació un 17 de septiembre de 1954. Quiere decir que si Mariano Cívico estuviera vivo, bueno, hoy estaría cumpliendo también 72 años el gran Mariano Cívico.

0: debería estar dejando uno de estos dos mixes para arrancar la próxima hora porque...
1: Uy, ese de Costa Brava gorda.
0: Bueno, venga, bueno. Bueno, este man, Mariano Cívico, también hablamos de él en el mes de febrero. Recuerden que en el mes de febrero es cuando se recuerda pues su fallecimiento, un 21 de febrero del 2013 a los 58 años. Se nos adelantó un montón, muy rápido. Y bueno, hoy hablando de su natalicio, el 17 de septiembre de 1954 en Ponce, Puerto Rico. Ya son las 12 del mediodía, 42 minutos. Vea, con este calendario de la vida, de la música, de los artistas, pues los vamos dejando oyentes, leyéndolos y agradeciéndoles. Queremos agradecerle un montón, Weisiño, a la querida Lili Rodríguez. No sabemos todavía qué nos salió en la tapa, es decir, qué nos mandaron.
1: No he destapado todavía.
0: Pero quiero enviarle un saludo a nuestra Lili, Lili, que es una oyente que es fiel a nosotros y que hace unas delicias. Ella cocina súper rico y cada que cocina rico, pues nos envía regalitos. Hoy nos ha enviado algo que no sabemos qué es, porque no lo hemos abierto todavía, pero que...
1: Entre lo ocupe y estamos como un poquito llenos cuando lo trajo, entonces como que todavía no, pero ya, ya va haciendo espacio ahí.
0: Eso, eso. Saludo para ti, mi querida Lili. Muchas gracias por la encomienda.
1: Andrés Pastrana dice, gordita, dice jefecita. Muchachos, ¿cómo están? Güey, si les llevo pan de bonitos y cafecito, la jefecita sí los ha tratado bien, dice... Dice un saludo, muchachos, cuídense mucho y un abrazo a mi hermano.
0: Dianita Marcela dice, mucho gusto, yo no he podido con la salsa choque y pues la salsita, los pasitos básicos. Sí muevo los brazos, no muevo los pies con la salsa choque. Yo no sé si Dianita eso nos hace este comentario, no sé si es de tez negra, porque estábamos hablando de la gente que baila muy bien y que es de tez negra y que efectivamente pues la saca del estadio bailando, entonces ella nos pone ese comentario.
1: Marcela Duque, uff, que TBT de la reina del pop, me devolvieron a uno de los mejores conciertos 2012 en Medellín. Esa mujer en esa época ya cantaba, pero muy brutal. Su puesta en escena, la mejor.
0: Pipe Díaz nos escribió desde Estados Unidos y nos manda un mensaje que tiene que ver con lo que decíamos ahorita, de la gente de tez negra que es muy crack o que uno los tiene identificados por algo. Quiero que escuchen a Pipe lo que dice.
2: Entonces, ¿qué, muchachos? Buenos días. Saluditos desde el Bronx, New York. Muchachos, uno de mis mejores amigos es Nietzsche, allá del barrio popular. Es más, ni juega fútbol, ni baila. Yo no sé, marica. Perdón por la palabra, perdón, perdón. Ese hombre no nace.
1: Es raro, es raro.
2: Saludos a ustedes los mejores. Un abrazo grande.
0: Él no se explica, él dice...
1: Sí, él no entiende porque no juega fútbol, que también esa es otra, ¿no? Que
0: le es muy característico.
1: Sí, también, que... O al menos son muy duros de ruñir. ¡Qué berracos! Y tallan duro y uno les va al choque y termina uno más mayugado que
0: él.
1: Él
0: dice, no juega fútbol, no baila salsa. Yo no entiendo.
1: Bueno, gorda, yo soy...
0: Nietzsche chiviado.
1: Yo soy del eje cafetero y yo no tomo café.
0: Ah, bueno, puede pasar.
1: Algo así. Avir Abdala dice, hola, lindos cans. La canción de Shakira, uh-huh, que donde invita a Ozuna en Monotonía, lanzada en el 2022, dice...
0: No fue culpa tuya, ni culpa mía, uh-huh, fue culpa de la monotonía.
1: Dice, y ojalá J Balvin le haya pedido permiso a Shakira, sino que lo demande a Balvin por usar su letra. Dice, jaja. Odiando a Balvin, hombre, al fin y al cabo.
0: eso es lo de ahora. Yasmín Ortiz dice, hola niños, espero estén súper bien. Yo sí conozco un negro que no baile y fue un ex, me sentía estafada. Dice, a él no le gustaba bailar ni dar visaje. Yo decía, no lo puedo creer, justo me tocó a mí. Y yo que amo bailar, una de las razones porque... Dice, una de las razones porque eso no prosperó. Dice, y quiero que ese Grammy... Ya hablando de otro tema, dice, quiero que ese Grammy se lo gane Grace, y yo la amo y siento que ella se la merece. Ay, y dice, y ay, si pudiera pedir un deseo sería acostarme y levantarme con ese abdomen, hablando del abdomen de Grace, ¿no?
1: Ah, sería una chimba que se lo ganara también.
0: ¿Te
1: no,
0: imaginas?
1: Me enterneció demasiado ese video en la forma en que Mike, muy especial, le hace...
0: No, y el niño cómo se alegra,
1: todo,
0: ¿cierto?
1: Todo. La
0: tan
1: verdad
0: bello.
1: Qué bacano, ese fue el que más me gustó. De la forma en que le dijeron que estaba nominada con su álbum, ¿cómo se llama, gorda?
0: Candela.
1: Por acá escribe José Orozco, hola muchachos, les comparto este video, ahí en el Carmen, será el parque de Jairo Varela, que ahí parece un habitante de calle o alguien que se está clavando ahí en una fuente, tirándose ahí como a nadar.
0: La doctora Joana Izquierdo nos escribió, dice, buenas las tengan, gorda, ayer inicié clases en tu segunda casa, no te puedo creer, dice, y ando súper feliz, muy chévere la academia, vibrando con estilo, quedé en básico 2, Yo pensaba que ni bailaba y vea, ya va el casa. Ay, Doc, no te puedo creer, qué bueno. ¿Vio? Nunca es tarde.
1: Se aprende, sí, es
0: nunca
1: verdad.
0: Nunca es tarde. Bienvenida, Doc.
1: Giovanni Valencia dice, el tema de tener un negro en el parcho negra, dice, es de extremos. El negro que es negro con todas las letras, alegre, escandaloso, de dichos, musarañas. Sí. Y está el otro que le teme a ser negro, el que evita ser blanco de atención. Así lo dice. Y se ríe, ja, ja, ja, ja.
0: Vea, pues.
1: Bueno, bueno, son como las dos circunstancias que pone él, los dos escenarios.
0: La querida Rosy Mendoza nos había escrito, ya el güey me había hablado de interno y aquí la estamos leyendo. Dice, Frank es mi primito, es un panameño que está de vacaciones.
1: Porque dice que tiene un oyente, que tiene un nuevo oyente.
0: Sí, dice, hola chicos, les cuento que tienen un nuevo oyente. Entonces nos dice, ¿quién es? Dice, y ahora me dicen, pon planeta, porfa, denle un saludito. Ay, qué bella, mi querida Rosy, que nos hace propaganda buena para que nos escuchen. Y Frank... es panameño, pero ¿está qué? ¿Está en vacaciones aquí en Colombia? O sea, ¿o nos escucha desde Panamá? Bueno, donde sea que nos escuche.
1: ¿Rosy dónde está?
0: Rosy siempre está acá.
1: Ah, no, sí, entonces está de vacaciones.
0: Ah,
1: sí,
0: bueno, listo. Entonces, querido Frank, oye, qué bueno que te hayas decidido a escucharnos y que seas ya fanático de este programa y de este equipo de trabajo.
1: Fabián Montoya dice, hola, yo los escucho, no les escribo tanto. Ahora reportándome desde Naples, Florida. Dice, ve, ¿cómo es que se llama la persona de esta semana que estaban aquí mencionando ustedes que la hija está en Argentina? Si me pueden recordar, porfa, que se me olvidó, dice Fabián Montoya, que le recordemos el nombre de esa persona que estábamos mencionando esta semana.
0: Yo no
1: Mira,
0: te lo
1: ella
0: puedo
1: se
0: creer.
1: Llama Lisandra.

0: ¿Será que será?
1: ¡Ay!
2: Ole, ustedes no van a dejar quieta a Lisandra,
1: ustedes
2: ¿de verdad?
1: Están inmaduros, la verdad, ya. Sí,
2: se pasan.
1: Están muy viejos, están sí. muy viejos. Déjenme eso a mí.
2: Ustedes
1: pero
2: se
1: ustedes
2: pasan.
1: Están muy viejos para poner con asco.
2: Nos escribió Lore que cuando nos mandó la foto de, perdón, la canción de Balvin con este grupo, la T y la M. Que decía
3: la
2: que ironía
3: T y la M.
2: Dice hay cosechas de separaciones sí. OMG. No, eso, les voy a decir una cosa.
1: Eso está dando.
2: Donde yo llegué a escuchar o a ver que Grace y Mike Bahía se separan, no, ya no jodo con eso del amor.
1: Pero ¿por qué le pone? ¿Y por
2: no,
1: qué los
2: porque
1: pone,
2: uno siente que
1: debe
2: hay...
1: estar Mike Bahía oyendo y de pronto dice, oye, ¿está gorda qué? Déjeme quieto.
2: Sí, verdad, yo, porque ¿por él qué? Me conoce. No, porque es de esas relaciones que uno pensó que no se o sea, que no se iban a acabar.
1: Gorda.
2: Idealizando un amor nosotros acá como, ay, todo es lindo, nada les pasa. Que eso es lo que uno tiende a pensar cuando ve relaciones como tan bonitas.
1: Pero ya no más con esa ilusión, porque es que usted ya está muy grande también y usted ha visto 300,000 espejos de relaciones que usted en la vida pensó que se iban a acabar.
2: Lo
1: nadie
2: que pasa
1: está
2: es que
1: exento.
2: Yo quiero pegarme de algo para volver a creer en el amor, y cada que me pego de algo para creer en el amor, fracasa, no puede ser.
1: Unas primarias bravas.
2: No puede ser.
1: Bueno, chao, que esté muy bien, cuídense.
2: 12:50.
1: Sí, no, ya.
2: Güeyciño, que tenga buen almuerzo, señor.
1: Bueno, nos hablamos, un abrazo, ya les dije, no, almuercen ustedes, yo llego más tarde porque este programa está bien demorado, ni con la gorda podemos. 12:50, así que chao.
2: Oyentes, quédense con nosotros, no se vayan a desconectar, tenemos una programación buenísima para que, ay, venga, y no me puedo ir porque le tengo que dar registrados de Argentos, o si quiere, no, de una vez porque los oyentes están esperando.
1: Y bueno, y justamente con eso, pues mañana, atentos a los sorteos que vamos a hacer, porque como es fin de semana de amor y amistad, pues tenemos cenas. Queremos invitarlos a comer, gracias obviamente a nuestros clientes, a nuestros anunciantes, para que vayan y coman rico a estos sitios.
2: Bueno, ¿listo? Apúntese ahí, joven, en la lista de Argentos. Entran a participar. Gustavo.alain. Quiero ir a cenar con mi esposa y la arrobó. De hecho, desde mi cuenta les estoy poniendo like. Gustavo Alain es el primer oyente que queda registrado jugando por la cena de Argentos.
1: Ya le han dicho Alabao.
2: Alain. Gustavo Alain, él es muy buen oyente nuestro, vea. Así al azar. Alain. Gustavo Alain en la cuenta de Argentos. Queda jugando por la cena, para que vayan y la pasen rico y capaz y ganen. Queda jugando... Vane Usma, que puso ahí, dice Vane Usma, dice quiere ir a cenar Argentos Parrilla con, y lo etiqueta, Boris Vidalta. Vane, bienvenida al juego. Y queda jugando, queda en el registro, momento que es que se me va ahí la pauta, güeyciño, espere. Y queda jugando HM Daniela, espere, ya abro el usuario. Daniela Hernández M. Queda jugando, ahí le acabo de dar like. Ahí están los tres registrados. Oyentes, ahora sí nos vamos. Quédense con nosotros. Hoy tenemos una programación buenísima para que disfruten de este jueves TVT. Y bueno, nada, los esperamos mañana después de las 7 de la mañana, nuestra mañaneta, que será mañaneta de huepa. Por ahora, quédense con nosotros. Hacemos una pausita cortica y volvemos. A las 4 de la tarde volvemos a escucharnos, ¿vale? Quédense con Radio Planeta. 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
1: Continuemos con esta boda. Si hay alguien presente que se oponga a este matrimonio, que hable ahora o calle para siempre.
2: Yo me opongo.

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0: Recuerden que toda nuestra música hoy es canciones TBT. Ya son las 4 de la tarde, 11 minutos. ¿Cómo me les va? ¿Cómo están? Un abrazo y un saludo para todos y todas. Ustedes que están conectados con nosotros, que han seguido nuestra programación. Una vez termina la mañaneta, bueno, pues se han quedado con una programación hoy muy variada, con muchos títulos, pero títulos del pasado. Nos preocupamos porque hoy se cumpla esa tendencia de jueves TBT y bueno, tenemos para ustedes o hemos tenido para ustedes pues todo eso en cuanto a lo musical, de ir y buscar y poner títulos y canciones que hace rato no son como tan tendencia o que se repiten tanto en la programación. Y bueno, traerla específicamente hoy, que es jueves TBT. Ya son las 4 de la tarde, 11 minutos. Saludos oyentes en esta calurosa tarde de jueves. La temperatura hoy ha estado supremamente alta. Quienes están afuera y quienes evidentemente han estado mucho más en contacto con la calle, que no están con aire acondicionado, que bueno, han estado haciendo vuelticas varias, seguramente hoy han experimentado temperaturas altas. De hecho, hoy la jornada dice que 33 grados centígrados fue la temperatura del día de hoy, sensación térmica entre 34 y 35 grados centígrados, es el reporte que se tiene. Cali, por ejemplo, hasta hace una hora registraba una temperatura de 33, 34 grados centígrados, una humedad del 37%, bastante calor en la ciudad. ¿Qué es lo más indicado para el calorcito? ¿Una lulada? ¿Una limonada? ¿Los que andan en la calle, un guarapito? ¿O una cervecita bien fría? ¿Con qué mitigan ustedes el calor? ¿Con qué piensan que se puede bajar esa calentura que hasta ahora nos acompaña? Pues bien, me responden, me cuenten, me levantan la manito a través del 305-252-8404. Mientras tanto, pues nada, aquí arranca el Junte, el último de la semana. Les acompaña La Gorda, bienvenidos a todos y todas.
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0: 4 de la tarde, 13 minutos.
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0: Aquí está el Ñejo, y si la ves caminando por ahí,

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2: Y si la ve caminando por ahí, dile que para el estudio fui. Que íbamos a hacerle un beat con Julio H, el High, DJ Electric.

0: Hay dos situaciones que ahora mismo está siendo muy tendencia en la ciudad de Cali. Una de ellas que tiene que ver nuevamente con los sismos. El Servicio Geológico Colombiano ha dicho que a las 4 de la tarde y 10 minutos, es decir, hace 19 minutos, ha temblado nuevamente en Colombia con magnitud de 4,6. El epicentro de este movimiento telúrico fue en Sipí, en el departamento del Chocó. Y bueno, nuevamente, el Servicio Geológico Colombiano pues habla de este movimiento telúrico con profundidad de 37 kilómetros. Ustedes recuerden que cada que está temblando o que se generan pues estos movimientos sísmicos, pues tienen alta relevancia acá en el departamento del Valle del Cauca y en nuestra capital, en Cali. A la pregunta de ¿lo sintieron?, pues hay oyentes allá afuera que hoy hayan sentido un poquito que hay movimiento. Hay reportes desde el centro y el norte de la ciudad, por los lados del CAM, que han visto personas evacuando o que de cierta manera pues han sentido el movimiento telúrico y han decidido esperar. Recuerden que toda esta semana ha habido una intensidad sísmica pues con alta relevancia o bueno, concentración de sismos en el departamento del Chocó. Pero lo que les iba a decir es que estos sismos pues han tenido una magnitud superior a los 4 o 4,6, 4,7, 4,9, que fue el del día de ayer, y muy seguidos. Así que bueno, esa es la primera actividad. Lo segundo, que ya mismo está siendo muy importante y noticia, es lo que tiene que ver con los bomberos que continúan trabajando para controlar las llamas en el sector de Menga, al norte de Cali. Hay algunos videos que se han propagado por diferentes portales de la ciudad. Las personas que comparten el reporte es que aparentemente el incendio de vegetación habría sido ocasionado por una persona, o sea, hablan de que es un incendio que ha sido provocado. Se observa a alguien muy cerca de las llamas cuando la conflagración apenas comienza. Esta versión deberá ser establecida por las autoridades una vez se determinen las causas del incendio, pero ya mismo es también lo que pues está presentando en la tarde. Los bomberos que continúan controlando las llamas en el sector de Menga, al norte de Cali, y algunos lugares en Yumbo. Así que si hay información al respecto, pues les estaremos contando en el transcurso de la tarde. Ya mismo son las dos noticias más compartidas y virales a esta hora, 4 de la tarde, 32 minutos. Se las contamos aquí en el Junte de Radio Planeta.
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0: Ya son las 4:32.
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0: Algo de vallenatico del pasado.

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0: algún momento de la historia musical de Lil Silvio y Al Vega se unieron con Ñejo para hacer una canción hermosísima que se llama Tienes la sonrisa.
1: Silvio y Al Vega.
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0: canción que fue muy dedicada, muy sonada, muy tocada, que no es que esté tan viejita, pero pues que ya casi, digamos que con esa nueva ola de las canciones, el género, la revolución, pues digamos que ya no tiene como tantas sonadas tan permanentes. Por eso hoy que es jueves TBT, hace parte de nuestra programación, arrancando nuestra segunda hora juntos. Ya son las 5 de la tarde, 12 minutos. Están escuchando el Junte de Radio Planeta. Por aquí andamos. Bueno, digo andamos, es un decir, ando yo, a través de 96.9. Aquí estoy con ustedes, firme, como los músicos del Titanic. Todos vienen, se van, me abandonan, pero yo a ustedes jamás, por aquí ando. Soy la encargada de acompañarlos mientras hacen su retorno a casa, mientras hacen vuelticas varias, mientras están en casa haciendo cualquier otra cosa, mientras van en el transporte público, mientras pasa un poquito el calor y el bochorno del día de hoy. Bueno, pues por aquí andamos. Y recuerden que hoy, dentro de los Jueves TBT, pues aunque tocamos canciones del pasado, pues las tocamos, pero somos versátiles en los géneros, es decir, nuestra variedad sigue siendo protagonista. Por eso a las 5 de la tarde, 13 minutos, avanzamos en el Junte.
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0: Y de Lil Silvio y del Vega Conejo.
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0: 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Ve, aquí llegó el caballero de la salsa, él es Gilberto Santa Rosa. Una canción bien del país.

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1: Esta semana ha sido muy tendencia Ricky Martin con esta canción. Bueno, con esta canción no, con su repertorio como tal. El fin de semana pues estuvo en Bogotá en el Festival Cordillera, hablándole la prensa a nivel nacional e internacional de la presentación de Ricky Martin, que pues la catalogan como una excelente presentación. Un hombre que le queda bien absolutamente todo, su look impecable, y además por haber lucido la camiseta de la Selección Colombia, pues dentro de su presentación fue el encargado, fue uno de los artistas de dar el cierre de este festival, que durante 2 días, pues fue el fin de semana pasado en la ciudad de Bogotá. Ricky Martin visitando nuestro país. Y hoy, dentro de todo ese repertorio que tiene, pues quisimos traerlo a esta edición del Junte de TVT, con esta que se llama Vente Pa' Acá. Si tu boca quiere beso y tu cuerpo quiere beso arreglado. Ya son las 5 de la tarde, 44 minutos. Este es el Junte de Radio Planeta y de Ricky Martin.
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1: Pavel, ¿qué hora es?
2: Las 3 de la mañana. Y todavía no me llamas, ¿eh?

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